Pablo de Elena de White, yo sé en quién yo creo. Querido hermano, nosotros ahora debemos aprender a enamorarnos de Jesús, a conocer a Jesús, a conocer su palabra, porque antes que venga el Cristo verdadero, vendrá un anticristo. Y este anticristo va a ser una imitación tan real que la mayoría, dice Mateo 24, si posible, engañaría los mismos elegidos de Dios. Por eso nos toca ahora estudiar como Abraham, como Moisés, como Noé, esos hombres patriarcas, los reyes, los profetas, los apóstoles. Ahora nos toca a nosotros, mis hermanos, conocer la voz del Señor, reconocer su autoridad, reconocer su persona, reconocer su gobierno, reconocer su ley y someternos al Señor. El Espíritu Santo va a venir con poder ahora y solamente los que le obedecen, Hechos 5:32, y el Espíritu será concedido a aquellos que le obedecen. Aquellos que nomás gritan por el Espíritu Santo no van a recibir un Espíritu verdadero, van a recibir una contrafacción y ellos serán engañados. Pero hay en la tierra un remanente, dice la Biblia, y ellos son los 144 mil que van a reconocer la voz de Jehová y van a obedecer a su santa palabra. Ah, mis hermanos, entonces en este momento necesitamos ahora abrir la palabra de Dios con reverencia, con humildad, para que el Espíritu Santo nos guíe en el estudio de la palabra de Dios. Daniel, Dios es mi juez. Y Dios bendijo a Daniel y exaltó a Daniel. Y terminó el libro, mis hermanos, de Daniel, donde viene ahora el punto alto que dice, se levantará Miguel, el gran príncipe. Pero Miguel no miró, Daniel no miró este día cuando Miguel se va a levantar. Nosotros es que debemos ahora aprender esta lección para ver cuando Miguel se levante por parte de los hijos de su pueblo. Así que alabado sea su nombre. Bueno, vamos entonces a la pantalla, mis hermanos, y voy a abrir la Biblia en Mateo 24, 15. Vamos a la pantalla a ver algunas diapositivas y yo voy a leer en la Biblia Mateo 24, versículo 15. Dice así, hermanos, en la pantalla, seminario del libro de Daniel. Ahí, mis hermanos, tenemos la estatua del capítulo 2, una estatua donde el rey Nabucodonosor miró una serie, una secuencia de metales, la cabeza de oro. El pecho y los brazos de plata, el vientre de bronce, las piernas, que son las partes más largas del cuerpo de hierro, y los pies en parte de hierro y en parte de barro. Y cuando Nabucodonosor en el sueño miraba esta estatua, de repente como que una piedra cortada sin la ayuda o el auxilio de manos, toca los pies, a los dedos de los pies de la estatua y desmenuza o destruye la estatua. Quiero decir, mis hermanos, que Jesús, la piedra angular, la piedra que fue rechazada, Él va a tomar el control del universo entero, incluyendo el planeta Tierra otra vez. Por eso, mis hermanos, es tan importante este seminario. Daniel 2:44 dice, mas en los días de estos reyes, y a la pantalla usted puede ver ahí están los reinos, está Babilonia, Medo-Persia, Grecia, Roma pagana, o la Roma de los emperadores, y después viene otro poder, la Roma religiosa. Pero en los días de estos reyes, el Dios del cielo levantará otro reino. Todos esses reinos que usted mirou a la pantalla passaram, pero levantará Deus la piedra que viene, levantará outro reino que não passará, que não será jamás destruído. Decimos amém? Por isso, mis hermanos, en este momento es necesario estudiar com amor, com dedicação,
com reverência a palavra de Deus e dizer, como dizia Isaías, allá no capítulo 6, Senhor, sou homem de lábios impuros, sou imundo, pero aqui estou, envia-me a mim, para que podamos ir ao mundo levando, para ser parte de los 144,000, levar um mensaje de que Deus vai tomar o controle do mundo, que Satanás agora está traindo sofrimento, calamidades, desgraças, miséria, hambruna, enfermidades, pero Jesus não é o responsável de todo esto. Jesus, mis hermanos, tem um plano para desbaratar o plano de Satanás e estabelecer su reino, e o reino de Jesus será entonces dado a los santos del Altíssimo. Por isso, mis hermanos, agora devemos estudiar as profecias. Daniel e Apocalipsis não são solamente livros de assustar a la gente com bestias, com animais, com cuernos, com dientes, pero é um livro cristocêntrico, é uma revelação de amor, uma carta de um padre que está dizendo: você vai passar por tribulação, pero não preocupa, eu estou com você. Assim que temos que entonces regressar a estudar, como está na pantalla, as profecias. O livro de Deus, a Bíblia, tem profecias. Por quê? Porque se nos diz que Deus está ao controle. Agora escuta. Em este momento, vou ler Mateus 24, 15. Diz assim, Mateus capítulo 24, versículo 15. Portanto, quando veais em lugar santo a abominação desoladora de que falou o profeta Daniel, agora disse ele que lê, entenda. Há muita luz em este versículo. Vamos estudar, meus irmãos, que há um poder que está tratando de dominar o planeta Terra. E este poder, meus irmãos, é um poder abominável. Por isso disse: abominação desoladora, porque é uma abominação que traz desolação. E este planeta, que um dia, mis hermanos, foi um paraíso, agora, muito pronto, será um caos. Já estão em ação os desastres naturais, já estão em ação os poderes del maligno, os poderes de abaixo para destruir, como disse Apocalipse, capítulo 9, Abadón, Apolión, el destructor, el rey del abismo. Queridos hermanos, Satanás quiere tomar posesión del planeta Tierra. El enemigo ha reivindicado esto, que este planeta es suyo. Yo pudiera ir allá en el libro de Job, al capítulo 1, al capítulo 2, quando chegaram os representantes de todos os mundos, de todos os planetas, e chegou Satanás. E o Senhor disse: de onde vem Satanás? E ele disse: de rodear a terra, vengo de lo que é mío. E Deus lhe contesta: como é suyo? Não ha mirado porventura mi siervo Job? Deus tem, mis hermanos, em esse planeta, Deus reivindica em este planeta seus filhos. Que interessante isto, como a palavra de Deus lo coloca. Deixa-me compartilhar com você aqui o capítulo 32 do livro de Deuteronômio. Diz assim: quando o Altíssimo, versículo 8, 32:8 de Deuteronômio. Quando o Altíssimo hizo heredar a las naciones, quando hizo dividir a los hijos de los hombres, entonces Deus divide la humanidade. Sí, aqui está mencionando, ele tiene herederos e ele divide la humanidade. Sigo leyendo: estabeleceu los límites de los pueblos, según el número de los hijos de Israel, porque la porción de Jehová es su pueblo, Jacob la heredad que lhe tocou. Los impíos não pertencem a Jeová. Los impíos, mis hermanos, se apartaram del Senhor desde quando la raça humana salió del Edén. Caín se foi lejos. El mundo não quiere a Jesús.
não quer obedecer sua lei.

Não querem andar em seus estatutos, pero há um remanente que aceita Jesus Cristo como seu Salvador. Disse que o conflito cósmico está, mis hermanos, para concluir. E em esta hora, Deus vai dividir a las naciones, Deus vai dividir a las familias, Deus vai dividir a los pueblos. E a parte que lhe toca a Jeová é Jacob, Israel, la iglesia. Então, mis hermanos, em este momento, a palavra de Deus está dizendo de que Satanás quiere tomar posesión del planeta Tierra. Qué interesante esto en el libro de Lucas, capítulo 4. Dice así, capítulo 4, versículo... dice el versículo 5. Lucas, capítulo 4, versículo 5. Y le llevó el diablo a un alto monte. El diablo lo llevó a Jesús, ¿no? A un alto monte. Que significa de donde se ven todos los reinos. Y le mostró en un momento todos los reinos de la tierra. El enemigo le hizo Jesús contemplar todas las naciones. Versículo 6. Y le dijo al diablo: a ti te daré toda esta potestad y la gloria de ellos, porque a mí me ha sido entregada. Y a quien quiero le doy, la doy. Si tú postrado me adorares, todos serán tuyos. Queridos hermanos, qué gran mentira. Satanás no iba a dar nada a Jesús. Lo que el enemigo quería era que Jesús pecara, se postrara delante de él y pecase. Y perderíamos el cielo, no tendríamos un Salvador. Pero Jesús, mis queridos hermanos, no adoró el enemigo. El Señor Jesús trajo a la memoria de Lucifer, Satanás ahora, de que solo a Dios debemos postrarnos y adorar y darle honra y gloria. Amén, hermanos. Gloria a Dios. Pero Satanás decía a Jesús: todo este planeta es mío, todos los reinos son míos. Satanás reivindica a usted y a mí, porque nosotros somos intemperantes, somos egoístas, somos orgullosos, somos idólatras y somos inmorales y somos violentos y tenemos prejuicio y estamos deformados por el pecado. Y ahora el enemigo nos apunta el dedo como acusador y dice a Jesús ahora de la siguiente manera: él es mío. Pero cuando Dios contestó a Satanás en el cielo, el Señor le dice: ¿cómo? ¿Todos son tuyos? ¿No ha mirado por acaso a mi siervo Job? Queridos hermanos, Dios tiene siervos en el planeta Tierra. Por eso debemos aprender ahora a contemplar el Salvador, para que podamos aprender cómo ser siervos del Dios Altísimo. Como decía Darío a Daniel. Daniel decía: Dios es mi juez. Y Daniel, mis hermanos, es un libro cristocéntrico. En Daniel nosotros vamos a encontrar aquel varón vestido de lino. ¿Por qué? Porque no era una ropa ocasional o cualquier ropa. Era una ropa especial que Jesús se aparece varias veces en el libro de Daniel. Y en Daniel vamos a encontrar que Jesús, mis hermanos, es uno como hijo de hombre. Y esto no es una expresión cualquiera. Tenemos que ir al libro de Ezequiel para contemplar esta expresión tan importante. ¿Por qué? Él es llamado Hijo del Hombre. Vamos a estudiar la naturaleza humana caída de Jesús. Él tomó una naturaleza como la de nosotros. Y la palabra de Dios, la Biblia y el Espíritu de profecía nos enseñan claramente que aunque Él nunca dejó de ser 100% Dios, pero Él a la vez, como dice Hebreos capítulo 4 y varios otros versículos, Él fue tentado en todo como nosotros. Quiere decir, era 100% un ser humano. Ahora usted va a decir: ¿cómo, pastor, que Él es totalmente Dios y totalmente hombre? Entonces ahí sigo el consejo del Espíritu de profecía. Quita los zapatos porque estamos en tierra sagrada. ¿Cómo que una cabecita tan pequeña como la mía va a explicar algo
tão grande que a Bíblia

Bíblia chama de mistério. Portanto, mis hermanos, em este momento, nós outros, como diz na pantalla, devemos orar ao Senhor por sabedoria, porque disse: quem lê Daniel, entenda. E já estudamos a reforma para a saúde. Agora vamos estudar, mis hermanos, a persona de Jesus em Daniel. E vamos entender, mis hermanos, que há uma obra de justificação por fé, de santificação por el poder do Espírito Santo, e uma obra de glorificação por parte de Deus, el Padre. Así que toda la deidad, Jesús que nos justifica por su sangre, el Espíritu Santo que nos santifica por su poder y el Padre que nos glorifica cuando aceptamos a Cristo y somos transformados por el poder del Espíritu Santo. Por eso, mis hermanos, entramos en este momento en una aventura maravillosa. Al estudiar el libro de Daniel, dice así, hermanos, que Daniel es un libro profético. Daniel, mis hermanos, tiene profecías para el tiempo del fin. Esto vamos a ver en riqueza de detalles. También Daniel, mis hermanos, es un libro completamente como Apocalipsis, como Hebreos o como cualquier otro libro de la Biblia, cristocéntrico. No estudiamos apenas animales y cosas feas, pero sí, hermanos, el amor de Jesús por nosotros y como Él guió, mis hermanos, los pasos de Daniel, la verdadera educación, para que Daniel fuera un obrero preparado para servir a los intereses del reino de los cielos, allá en medio de aquel país, aquel mundo de idolatría y paganismo, la tierra de los caldeos, la ciudad de Babilonia. Entonces hoy, hermanos, estamos dando inicio. Son 10 temas que vamos a estar estudiando. Aqui há demasiada luz. Vamos estudar vários livros. Recomendo, mis hermanos, o livro El Conflito de los Siglos. El Conflito de los Siglos. Tengan este livro, leiam este livro, marquem este livro. Hermanos, este livro, El Conflito de los Siglos, foi o que me llevou a deixar o catolicismo quando eu tinha apenas 20 anos. E de aí, hermanos, que he abraçado esta luz. E hasta el día de hoy sigo estudiando e leyendo este poderoso livro. Um livro profético. Um livro que muestra lo que é o mensaje de los tres ángeles. E como pronto, mis hermanos, Deus vai concluir sua obra. Mensajes selectos, joias de los testemunhos, testemunhos para los ministros, eventos de los últimos días, Maranata, primeros escritos, e eu pudiera seguir hablando, hablando, hablando. Agora, hermanos, já não temos mais tempo para las novelas, para los entretenimentos, para estar perdido e distraído en este planeta que vai ser destruído. Agora devemos tener um encontro, como lo tuvo Abraão, como lo tuvo Jacob, como lo tuvo Moisés, com nuestro Salvador, al contemplar su amor, al contemplar su poder, al contemplar su gracia transformadora, para que podamos ser el Daniel moderno, parte de los 144 mil. Entonces, mis hermanos, quien lee, entienda. ¿Y qué es que debemos entender? Hermanos, debemos ahora tener una idea de dónde venimos, dónde estamos y para dónde vamos. Estamos a la puerta de acontecimientos solemnes. Muy pronto, mis hermanos, viene una crisis que va a reventar con tanta furia que ahí nos vamos a dar cuenta que la pandemia de 2020 fue una broma, fue un ensayo, fue apenas una idea de lo que va a venir con tanta furia. Dice la palabra de Dios aquí mismo donde estoy, Mateo capítulo 24. El versículo 21 dice así, hermanos, Mateo 24, 21, porque habrá entonces gran tribulación, cual no la ha habido desde el principio del mundo hasta ahora, ni la habrá. Y si aquellos días, versículo 22, no fuesen acortados, nadie sería salvo, mas por causa de los escogidos, aquellos días serán acortados. Dios tiene que limitar el tiempo de tan grande que va a venir la borrasca, el temporal, hermanos,
porque Deus tem misericórdia de nós.

la palabra de Dios, Apocalipsis capítulo 13 y el versículo 8. Y si adoraran y la adoraran todos los moradores de la tierra, cuyos nombres no estaban escritos en el libro de la vida del Cordero, que fue inmolado desde el principio del mundo. Quiere decir, mis hermanos, que el Cordero que fue inmolado no fue al principio del mundo. Entonces, como Juan está diciendo, que el Cordero garantiza que el nombre de nosotros va a estar en el libro de la vida porque él fue inmolado desde el principio del mundo. Era el plan que el Padre hizo con el Hijo para poder salvarnos. ¿No es maravilloso esto? Entonces hay un plan, mis hermanos, entre la deidad para rescatar la humanidad. El Hijo, mis hermanos, aparece de manera muy clara en el libro de Juan, capítulo 5, versículo 22. El Evangelio de Juan, capítulo 5, versículo 22, y dice así: porque el Padre a nadie juzga, sino que todo el juicio dio al Hijo. Pero allá en Daniel encontramos que el Hijo se acerca al Padre y vino al anciano de días. Entonces, mis hermanos, ahora viene una pregunta. Eso vamos a estudiar más adelante en detalles. ¿Cómo puede un hijo de hombre acercarse al anciano de días? Es el inicio del juicio investigador. Y qué interesante, mis hermanos, que esta doctrina, los únicos que la predican de todas las 30.000 denominaciones cristianas, solo los adventistas que tienen esta doctrina, el santuario y el juicio investigador. Ninguna otra denominación luterana, presbiteriana, batista, ortodoxa, pentecostal, evangélica, ninguna otra denominación enseña la doctrina del santuario celestial y mucho menos la doctrina del juicio investigador. Por eso que ahora, hermanos, de manera muy profunda, tenemos que en este temario estudiar esto. Cuando estudiamos los evangelios, Mateo, Marcos, Lucas, Juan, encontramos, mis hermanos, Jesús como hombre en el atrio. Pero en Daniel, como acabo de leer, encontramos desde el título del libro, juicio. Ya no estamos en el atrio. Daniel está presentando un mensaje, mis hermanos, nos llevando al lugar santísimo. Porque como acabo de leer, dice así, vino hacia el anciano de días, uno como hijo de hombre, y lo hicieron acercarse a él. Él tenía, por tanto, méritos, porque ningún hijo de hombre, ni Enoc, que fue arrebatado al cielo, ni Elías, que fue también arrebatado al cielo, ni Moisés, que fue resucitado y llevado al cielo, ningún ser humano puede acercarse a Dios por él mismo, porque nosotros somos seres caídos, seres pecadores. Pero este hijo de hombre lo hicieron acercarse al Padre. ¿Y por qué él pudo hacerlo? Porque él conquistó méritos. Por eso ahora tenemos que estudiar aquel cordero que fue inmolado desde la fundación del mundo. Y ahora él tiene méritos por su justicia, pagó el precio y ahora él puede acercarse por nosotros a la presencia del Padre. Y el Padre ahora le va a confiar a su Hijo el juicio. Regreso a Juan capítulo 5, versículo 22. Porque el Padre a nadie juzga, sino que todo el juicio dio al Hijo. Dice así, mis hermanos, el capítulo 5, versículo 26. Porque como el Padre tiene vida en sí mismo, así también ha dado al Hijo tener vida en sí mismo. Y también le dio autoridad de hacer juicio, por cuanto es el Hijo del Hombre. ¡Wow! ¡Gloria a Dios! El Padre le va a colocar a las manos de Jesús el cetro. Eso vamos a ver en el libro de Hebreos. El libro de Hebreos menciona que Jesús va a

tomar la vara de hierro y regir a las naciones. Por eso, mis hermanos, al estudiar la vida de Jesús en este seminario que estamos haciendo una introducción general, vamos a estudiar muchas áreas bonitas del cristianismo desde el Antiguo Testamento. Porque en el gran día de expiación que se presenta en el libro de Levítico, capítulo 16, capítulo 23, se dice que había un macho cabrío que debía ser dominado y que debía ser llevado al desierto. Este macho cabrío representa a Satanás, representa la rebelión que se ha levantado en el cielo, pero que va a ser apagada, destruida aquí en la tierra. Pero no cualquier hombre puede dominar el macho cabrío, porque este animal es grande, fuerte y violento. Pero entonces el cielo está preparando un ser humano especial que va a agarrar aquel animal y lo va a llevar al desierto. Jesús es el que es el león de la tribu de Judá para destruir el león que ruge queriendo destruir a cada uno de nosotros. Solo un león puede enfrentar a otro león. Queridos hermanos, así que hay muchas partes en la Biblia que nos llevan a entender que Jesús ahora tiene una obra poderosa para hacer por nosotros. Pero tengo, mis hermanos, ya poco tiempo para esta primera parte introductoria de este temario. Voy con el libro Conflicto de los Siglos aquí a dar una pequeña idea de cuán hermoso es este seminario que estamos dando inicio. Aquí dice así, hermanos, el Conflicto de los Siglos, hablando al respecto de la obra de Jesús. Perdón que me perdí aquí a la página, sí, pero ya la encuentro en un minuto. Aquí está 5:42. Aquí la tengo. Aquí dice así, mis hermanos, 5:42, 542, Conflicto de los Siglos. Dice, los que desean participar de los beneficios de la mediación del Salvador, no deben permitir que cosa alguna les impida de cumplir su deber de perfeccionarse en la santificación en el temor de Dios, en vez de dedicar horas preciosas a los placeres, a la ostentación o la búsqueda de ganancias, las consagrarán a un estudio serio y con oración de la palabra de la verdad. Un estudio serio y con oración de la palabra de la verdad. El pueblo de Dios, dice el Conflicto de los Siglos, el pueblo de Dios debería comprender claramente el asunto del santuario y del juicio investigador. Todos necesitan conocer por sí mismos el ministerio y la obra de su gran sumo sacerdote. Aquí, hermanos, arrancamos. El santuario es el punto de arranque para entender la persona, la obra, la misión, la vida, la resurrección de Jesucristo como nuestro Salvador, pero también entender no solamente su humanidad, pero su divinidad. Dice así, de otro modo, de no estudiar esto seriamente, de no buscar más profundo, dice, de otro modo, les será imposible ejercitar la fe tan esencial en nuestros tiempos o desempeñar el puesto al que Dios nos llama. Más claro, mis hermanos, no canta un gallo. Si yo no entiendo quién es Jesús, estoy perdido. Por eso hay que entender lo que significa justificación por la fe, santificación, la obra de santificación y la obra de perfección o glorificación. Queridos hermanos, a la otra página me dice así, 543, el santuario en el cielo es el centro mismo de la obra de Cristo en favor
de los hombres. Por eso Dios nos manda a estudiar a Daniel y vamos a ver al otro temario que va a venir un reavivamiento cuando venga un estudio serio de estos libros de Daniel y Apocalipsis. Dice así, mis hermanos, concierne a toda alma que vive en la tierra. No, eso no es solamente de adventista o de judíos, no, a toda alma que está sobre el planeta tierra. ¿Y qué va a hacer entonces? Dice más, nos revelará el plan de la redención. Nos conduce hasta el fin mismo del tiempo y anuncia el triunfo final de la lucha entre la justicia y el pecado. Es de la mayor importancia que todos. Más claro, mis hermanos, imposible. Es de la mayor importancia que todos investiguen a fondo estos asuntos y que estén siempre prontos a dar respuesta a todo aquel que le pidiere razón de la esperanza que hay en ellos. La intercesión de Cristo por el hombre en el santuario celestial es tan esencial para el plan de la salvación como lo fue su muerte en la cruz. Yo pudiera seguir leyendo porque está hermoso toda esta página aquí. Si usted lee el juicio investigador, capítulo 29, el conflicto de los siglos. Entonces, hermanos, hoy encontramos varios hermanos evangélicos protestantes que nomás predican de la cruz. Está bien, es el arranque, el paso inicial, es colocar el pie en el camino. Usted no puede llegar a la final de la carretera sin empezar el inicio, así que la cruz es donde empezamos. Pero vamos a estudiar en ese temario que la, así como la cruz, o la muerte de Jesús o su sangre es importantísimo, pero también su obra de intercesión por nosotros en el lugar santísimo de igual manera. Entonces, mis hermanos, yo fui católico romano por 20 años. Nací, crecí como católico. Y a la Iglesia Católica Romana, miramos que siempre hay así en la iglesia un Cristo así, en todo lugar. Acabo de ir en Barretos, Brasil, a una catedral muy famosa. Y allá está el Cristo así, cadavérico, como, perdón la palabra, como una apariencia horrible, horrible. Esto, mis hermanos, no tiene nada a ver con el cristianismo. Esto viene de Roma pagana. Nuestro Cristo no es un Dios muerto, un hombre así cadavérico. Nuestro Dios es un gran general llamado de sumo sacerdote. Es mejor que lea esto, me gusta mucho leer, porque Pablo es maestro, ¿no? El libro de Hebreos, capítulo 8, dice así, mis hermanos, qué bonitas palabras. 8:1. Ahora bien, Hebreos 8:1. Ahora bien, el punto principal, quiere decir lo más importante. El punto principal de lo que venimos diciendo es que tenemos tal sumo sacerdote. Mira las palabras, no cualquier sumo sacerdote. Tal sumo sacerdote, el cual se sentó a la diestra del trono de la majestad en los cielos, ministro del santuario y de aquel verdadero tabernáculo que levantó el Señor y no el hombre. Así que la Biblia, ¿a dónde abrimos? Daniel, Hebreos, Apocalipsis, ¿dónde abrimos la Biblia? Es un libro cristocéntrico. Pero no que vamos a encontrar así un Dios muerto, sin poder, cadavérico. No, hermanos, Jesús es cierto, murió en la cruz. Pero este él pasó en la cruz nomás a horas. No fue siquiera ni un día. Horas estuvo en la cruz y él fue, mis hermanos, muerto. Él fue a la sepultura, pero rompió la sepultura en la madrugada del día domingo y salió, mis hermanos, como un Dios resurrecto y glorificado. Oh, mis hermanos, entonces, en este seminario vamos a estar estudiando sobre Jesús, la persona de nuestro Salvador, la persona de nuestro gran sumo sacerdote. Daniel, hermanos, es un libro para esta hora. Y terminamos, mis hermanos, con esos pensamientos de Juan, que mencionó el apóstol Juan al capítulo 5. El Padre a nadie.

y más a las naciones hasta. Ahora, en versículos 5 y 6, existe un contraste entre las dos resurrecciones. Menciona la primera resurrección de los salvados y la segunda resurrección de los perdidos. Este es el versículo donde se menciona las actividades de los salvos durante los 1000 años. Dice la Biblia, serán sacerdotes de Dios y de Cristo y reinarán con él 1000 años. O sea, tienen un rol en el plan de salvación, siendo que el destino de todos está ya fijado. Están investigando los registros de los perdidos para ver el porqué de su condenación. Los salvos o salvados confirman que Dios es justo al dar su fallo sobre cada uno. No habrá reclamos después. Ahora en el versículo 12 menciona esta actividad de los redimidos y dice, los libros fueron abiertos y otro libro fue abierto, el cual es el libro de la vida. Y fueron juzgados los muertos por las cosas que estaban escritos en los libros según sus obras. La segunda resurrección finalmente ocurre. Y la Biblia dice en el versículo 7 y 8, cuando los 1000 años se cumplen, Satanás será suelto de su prisión y saldrá a engañar a las naciones que están en los cuatro ángulos de la tierra y el número de los cuales es como la arena del mar. Lamentablemente, la mayoría del mundo perderá la vida eterna. Y ahora viene el último esfuerzo de Satanás para quitar el reino de las manos del Creador. El versículo 9 dice, y subieron sobre la anchura de la tierra y rodearon el campamento de los santos y la ciudad amada. Y de Dios descendió fuego del cielo y los consumió. El profeta Malaquías concuerda con el apóstol Juan cuando siglos antes escribió en el capítulo 4, porque aquí viene el día ardiente como un horno, y todos los soberbios y todos los que hacen maldad serán estopa. Aquel día que vendrá los abrazará, ha dicho Jehová de los ejércitos, y no les dejará ni raíz ni rama. Serán ceniza bajo las plantas de vuestros pies en el día que yo actúe, ha dicho Jehová. O sea, Dios no tortura a sus criaturas sin fin. Es Satanás que hace así y acusa a su enemigo de ello. Sino Dios ejecuta justicia y al quemarse finalmente los impíos dejen de ser. No sufren eternamente en las llamas. Tampoco reinará Cristo en Jerusalén por 1000 años, forzando a todos a ser obedientes, como algunos nos dicen. La Biblia ha hablado y nos dice que los redimidos estarán en el cielo con el Salvador por 1000 años, revisando los libros que registran pecados que no están cubiertos por la sangre de Cristo. Después terminarán los impíos para siempre y finalmente estará todo el universo sin reclamo alguno sobre la justicia de un Dios que tanto amó al mundo, que dio su Hijo unigénito para salvarnos. Estemos todos listos. La verdad del milenio, usted ya la comprende porque está escrito en Apocalipsis capítulo 20. Y me imagino que muchos de ustedes posiblemente no lo sabían.

0: queridos amigos telespectadores de Logos Televisión. De nuevo con vosotros en este programa que lo que trata de llevar a casa es el amor de Dios, es llamar al Espíritu Santo para que more en nuestros corazones y sobre todo estudiar y profundizar la palabra de Dios. Llevamos varias semanas estudiando este libro de Gálatas y en este programa hoy tenemos la visita de dos compañeras, Ramona Soare y también Alivia Ibascu. ¿Qué tal? ¿Cómo os encontráis en estos platós de televisión?
1: Buenos días, muy bien, gracias por la invitación.
2: Estamos muy contentas de estar aquí.
0: Lo cierto es que son muy valientes porque las dos son rumanas, pero hablan un perfecto español y vamos a tener el favor de poder dialogar con ellas y profundizar en aquello que hemos estudiado. Vamos a centrar nuestro estudio en algo muy interesante, que es la libertad en Cristo. Y entonces yo quiero lanzaros estas preguntas. La primera es la siguiente. Pablo, en Gálatas 5:1, habla en términos militares, ¿verdad? ¿Qué entendían los gálatas con que Cristo, o sea, Dios, los hizo libres? Vamos a leer para que también los telespectadores, que ya tienen preparada su libro, su Biblia, su libreta, su lápiz, ellos quieren también entrar e investigar la Sagrada Escritura. ¿Qué nos dice Gálatas 5?

0: 5, 1.
1: Estad pues firmes en la libertad con que Cristo nos hizo libres, y no estéis otra vez sujetos al yugo de esclavitud. Pablo exhorta a los gálatas a que se mantengan firmes y fieles al Evangelio, ajá, como él se lo presentó originalmente, y que no se dejen influir en lo más mínimo por el falso Evangelio de los judaizantes. Los gálatas habían salido de la esclavitud a los ídolos cuando recibieron el Evangelio de Pablo, pero siguieron vivir en la misma sociedad. El cristianismo era algo nuevo.
0: Claro.
1: Entonces la sociedad tenía sus interrogantes. ¿Quiénes sois vosotros? Vosotros debéis identificarlos con algo que ya está muy bien conturado. Ellos, bajo esta presión de parte de la sociedad y bajo la presión de los judíos, ajá, empezaron, en vez de quedaros firmes y rectos, empezaron a inclinarse.
0: Ya se iban entonces, se iban desviando a otras maneras que desde un principio habían sido enseñados por Pablo.
1: Sí.
0: Por eso dirá esto Pablo, ¿verdad?
1: Sí, empezaron a aceptar los rituales que los uh-huh. judíos le habían presentado para formar parte del pueblo de Dios. Debéis someterse a nuestras
0: normas,
1: normas
0: a nuestros requisitos.
1: Sí.
0: Y claro, y eso lo que hacían era desviarse un poquito.
1: Claro.
0: De lo que estaban haciendo a través de lo que Pablo les había inculcado.
2: También quiero decir respecto al contexto sociopolítico que tú habías un poco mencionado, uh-huh. Este contexto sociopolítico de aquellos tiempos permitió a los gálatas entender este lenguaje un tanto militar en el cual, ¿no?, se expresa Pablo. Estad pues firmes, es una expresión muy militar. Tengamos en cuenta que uh-huh. en aquellos tiempos el ejército, los soldados romanos estaban muy involucrados en la vida social y eran muy presentes, incluso con una presencia física. También el lenguaje relacionado con la esclavitud y la libertad, pues era algo muy normal para aquella época, teniendo en cuenta de que la esclavitud existía en aquel periodo.
0: ¿Quiere decir entonces, Livia, que Pablo usaba todo lo que tenían en esa sociedad alrededor? O sea, me estás hablando de los legionarios, de ese ejército tan poderoso que tenía el imperio, también de aquella sociedad donde estaba permitida la esclavitud. Entonces Pablo usaba todos estos términos para que ellos entendieran
2: puedan
0: bien
2: entender
0: lo que les iba a decir.
2: Efectivamente.
0: Interesante.
2: De hecho, las palabras de Pablo, la libertad con que Cristo nos hizo libres, que menciona en Gálatas 5:1, pueden sugerir o nos pueden transmitir que el apóstol tenía en la mente una metáfora. La construcción de esta frase es muy similar a la fórmula utilizada en la liberación sagrada de los esclavos. Tengamos en cuenta que en la cultura de aquellos tiempos, dado que los esclavos no tenían derechos legales, se suponían que podían obtener la libertad siendo liberados por una divinidad, aunque en la práctica implicaba acción por parte del esclavo. Es decir, el esclavo era libre, pero legal, desde el punto de vista legal, él pertenecía a una divinidad. Y además, decía antes que implicaba acción. El esclavo era quien tenía que ir y depositar en la tesorería del templo el precio pagado por su libertad.
0: Y entonces él era libre cuando él pagaba.
2: Efectivamente. En cambio, lo que dice Pablo es, aunque tiene ciertas similitudes, tiene una similitud básica, ¿no?, con esta cultura, pero tiene una diferencia muy importante.
0: ¿Cuál es esa diferencia que hace referencia Pablo para que podamos comprender bien lo que les quería decir a los gálatas?
2: En aquellos tiempos era el esclavo quien tenía que ir y pagar, pero a lo que se refiere Pablo es el esclavo, digamos, entre comillas, o sea, el ser humano, el pecador, puede ser libre, pero no tiene que depositar ningún precio por esta liberación.
0: Un momento, un momento, un momento. Entonces, lo que me estás diciendo es que allí el esclavo era quien depositaba, quien pagaba por su libertad.
1: Su dinero.
0: Un dinero pagaba y entonces él pertenecía pues a esa deidad. Él pagaba y entonces mantenía a Dios contento, feliz, y entonces él tenía esa libertad.
2: Sí. Y... Sin embargo, Pablo se refiere, el esclavo del pecado no tiene que pagar

0: Entonces,
1: ningún precio, porque ya está pagado. Este precio ya está pagado a través del sacrificio que Jesús...
0: Pues mira, estoy recordando un versículo muy interesante que se encuentra en Primera de Corintios. Primera de Corintios 6, capítulo 20. ¿Podéis leer este versículo? Primera de Corintios 6, 20.
1: Porque habéis sido comprados por precio. Pero el precio era inaccesible para el ser humano, para un hombre.
0: ¿Cuántos denarios entonces tendría que pagar Dios por nosotros? Porque aquí dice, porque habéis sido comprados por precio.
1: Pero,
0: muchos denarios, muchos millones de denarios. ¿O qué es lo que pagaba? ¿Qué pagó
1: Dios
0: Jesús?
1: Pagó todo lo que tenía. Pagó con su propio hijo.
0: Con su propio hijo que se dio por nosotros y pagó su vida por nosotros. ¡Qué maravilla, eh!
1: Es maravilloso.
0: Este amor que, bueno, que nos supera, esto quizás una madre o un padre, bueno, pues pudiera dar la vida
1: por su hijo. Sí.
0: Esto es comprensible, más o menos, ¿no? Pero que un padre o una madre dé la vida por otros, que haya sido pues un ladrón, o que haya sido un violador, o que haya sido un transgresor, ¿quién hace eso?
1: Solamente Dios es capaz de pagar un precio tan alto incondicionalmente.
0: Interesante.
1: Dios y los hombres que han aceptado el amor de Dios y la libertad que Dios ofrece. Porque en aquellos tiempos, según Séneca o Cicerón, los esclavos paganos se liberaban a sus amos paganos, pero casi al final de su vida, para no perder mucho, porque un esclavo significaba dinero, realizaba el trabajo para el amo. Pero los amos cristianos, que ya estaban y vivían la libertad en Cristo, se liberaban a sus esclavos
2: sin interesarle
1: que se van a quedar...
2: Se pierden económicamente.
0: Sí, o sea, era un patrimonio que ellos tenían, pero ya no le echaban cuenta a ese
1: porque
0: patrimonio.
1: Este amor de Cristo.
0: Porque el amor ya había penetrado en su corazón.
1: Sí.
0: Pues hablando de esta libertad, la palabra libertad aparece en las cartas de Pablo 28 veces. Y solamente 13 en el resto del Nuevo Testamento. Yo quiero preguntaros, ¿libertad de qué o de quién? ¿Podemos entrar un poquito en investigar este concepto?
1: Libertad. Es probablemente que sea una de las palabras que más ecos despierta en la mente y en el corazón del ser humano. Moshe Dayan, jefe del Estado Mayor del Ejército Israelí, se convirtió en un paladín de la paz en la década de los años 70. Este hombre resumió el valor y la importancia de la libertad haciendo referencia a la misma y llamándola como el oxígeno del alma. Su analogía sugiere que sin libertad nos secamos y morimos, pero con ella podemos florecer y vivir.
0: Qué bonito, ¿no?, la comparación que hace Moshe Dayan cuando habla del oxígeno. Porque nosotros, sin darnos cuenta, bueno, pues respiramos y vivimos a través del oxígeno.
1: Efectivamente.
0: Esto es lo que nos quiere decir también.
1: La libertad,
0: tiene que ser una cosa ya nuestra, porque si hemos aceptado a Cristo, esa libertad tiene que verse también en nuestras acciones, tiene que ser también tan intrínseca que ya vivamos en plena libertad. Hay un versículo muy bonito que dice, y conocerás... La verdad os hará libres.
1: Sí.
0: Qué bonito. Mira, yo normalmente, bueno, pues tengo a varias internas que les estoy dando estudios bíblicos allá en Meco.
1: En la cárcel.
0: En la cárcel Meco. Y entonces cuando yo ya marcho, pues se quedan así mirando. Y, pastor, ¿y ahora usted se va? Digo, sí, me voy. Dice, ay, si yo pudiera también. Si yo pudiera. Digo, entonces vosotras apreciáis la libertad. Y me dice, uno no entiende muy bien lo que es la palabra libertad hasta que se ve privado de ella.
1: De
0: cuando nosotros tenemos esa libertad en Cristo, qué bonito. Por eso Pablo muchas veces les decía, este versículo que viene a continuación, solamente hago mención, el versículo 2. Gálatas 5:2.

0: Quien nos dice, mirad, yo Pablo os digo que si os circuncidáis, está hablando Ramona sobre todo el tema del legalismo, de nada os aprovechará Cristo. En otras versiones ese mirad dice, escuchen bien, presten atención, miren que yo les digo. O sea que estaba instándoles a, si sois libres, ¿para qué marcháis ahora a la esclavitud? ¿Qué me dice
1: Ramón?
0: Nosotros
1: somos libres, pero al mismo tiempo somos esclavos de la justificación que Cristo nos ofrece. Porque Cristo ofrece la libertad. Cristo ofrece esta libertad a todos los que creen, que aceptan el Evangelio y que viven en amante obediencia hacia el Señor. Pero el creyente que es liberado de la esclavitud, de la tiranía del pecado, se convierte en esclavo de la justicia. Pero la esclavitud de la justicia es en realidad la verdadera libertad.
0: Vamos a ver un poquito, Ramona. Entonces, aquí lo que nos estás tratando de decir, y a nosotros y también a nuestros telespectadores, es que uno nunca deja de ser esclavo, siempre es esclavo o siervo de alguien. Qué interesante. O sea que tú nos estás diciendo,
1: esclavo del pecado o esclavo de Jesucristo, pero estar esclavo de Jesucristo y de su justificación significa
0: es
1: la verdadera libertad.
0: Libertad en Cristo.
2: Sí, el deseo de tener esa libertad, el deseo del ser humano es tan fuerte que y está dispuesto a sacrificar y a luchar por ella. De hecho, no pasa ningún mes que algún país en algún rincón del mundo no celebre su fiesta nacional y celebre su libertad realmente. Sin embargo, existe, aunque puede parecer una paradoja, existe la posibilidad de que una persona, siendo libre, pero aún así puede carecer de libertad, porque la auténtica libertad toca la esencia misma de quiénes somos y de lo que tendríamos que ser, de lo que deseamos ser.
1: Sí.
0: Interesante, ¿no?
2: Y a muchos también les puede parecer sorprendente, ¿no? Pero la Biblia habla mucho de la libertad y el apóstol Pablo especialmente en sus cartas menciona, incluso a lo largo del libro de Gálatas, Pablo hace referencia a este término de libertad y lo asocia con la vida cristiana. O sea, la vida cristiana significa auténtica libertad.
0: ¿Y eso quiénes son los únicos que pueden apreciar esa libertad? Los que la
2: disfrutan y que la entienden perfectamente como no, es, perfecto. Y que es en su sentido auténtico.
0: O sea, aquellos que todavía si hubiera en algunos telespectadores que estuvieran diciendo, bueno, y esa libertad que yo os veo, porque claro, esta televisión es una televisión que engancha. Porque uno ve por ahí tantas televisiones, tantas series, tantas historias que uno llega pues hasta aburrirse un poco. Pero cuando ya nos centramos en esta televisión, pues ve que la gente es feliz, ve que la gente goza, pero tenemos los mismos problemas que aquellos que no han conocido todavía a Jesús. Pero la diferencia que hay entre unos y otros es la manera de enfrentarlos. Como sabemos que somos gente que estamos en libertad, que tenemos libertad en Cristo, la manera de afrontarlo es diferente, ¿verdad que es así?
1: Sin duda. Aunque Jesús aseguró la libertad, hay personas que se quedan presos en sus pensamientos, en sus costumbres, en su manera de vivir.
2: En sus vicios.
1: Sí.
0: Qué terrible, ¿no? Volver otra vez para atrás. Una vez que uno ha saboreado bien ese concepto de libertad, ese pastel tan precioso que a veces nos ponen y dicen, pues ahora no quiero más pastel. Sí. Pero si está bueno, por favor, vea él.
1: Por eso Pablo advertía, no estéis otra vez sujetos al yugo de esclavitud. No significaba que otra vez,
2: o sea, vosotros vuelvas a lo mismo, vuelvas al pasado.
0: Otra vez para atrás. Por eso Pablo se pone como se pone.
2: Firme y duro.
0: Esta palabra de firmeza, pero ¿dónde vais? ¿Qué estáis haciendo? Con lo felices que. ¿Quién os ha dicho ahora o quién os ha dado a conocer otro evangelio diferente al mío? Sea anatema, que estudiamos al principio del capítulo 1 en Gálatas. Que no hay otro evangelio, por favor. Ah, interesante. ¿Qué cambio drástico podemos apreciar en la carta a los Gálatas? Vamos a leer Gálatas 5:13. Por aquí hay un cambio que queremos estudiarlo. Vamos a profundizar en él un poquito. ¿Qué dice? Gálatas 5:13.
2: Vosotros, hermanos, habéis sido llamados a ser libres, pero no uséis la libertad para satisfacer la carne, sino servíos con amor los unos a los otros. Gálatas 5:13 es un punto de inflexión muy importante en el libro de Gálatas. Hasta ahora Pablo se había centrado por entero en el contenido teológico, ¿no?, de su mensaje. Y ahora pasa al tema de la conducta del cristiano, cómo tiene que disfrutar, cómo tiene que vivir el cristiano esta libertad. Claramente el evangelio de Pablo tenía unos retos, ¿no? El ministerio, pero no porque el evangelio tenía algún problema. Y el reto era de los malos entendidos, ¿no? Que muchas veces se podía mal interpretar, pero no está el problema, como había dicho, no estaba en el evangelio, sino en la tendencia humana de la falta de moderación. De hecho, la historia está plagada de este tipo de ejemplos, tanto para individuos, para personas, como para ciudades, naciones enteras, que por falta de dominio propio, pues habían llegado a otro resultado que no era el deseado.
1: Sí.
0: Es interesante, entonces, lo que está diciendo, ese cambio que hay de, bueno, os voy a explicar la teología, os voy a decir qué es esto y qué es lo otro, pero Pablo, como un buen pedagogo también, dijo, ahora vayamos a la práctica.
1: Sí.
0: Vayamos a ver cuál es vuestra conducta ya teniendo la libertad en Cristo, porque teniendo esa conducta podemos también extralimitarnos en esa libertad que Dios nos ha dado.
1: Sí, la libertad no debe confundirse con el libertinaje. La libertad del Evangelio no es una licencia para que se practiquen las obras de la carne. La libertad es una posesión segura solo cuando hay dominio propio, como explicaba Livia antes, que hay personas, naciones enteras que han llegado a su destrucción por falta de dominio propio.
0: En mi libertad que Cristo me da, así como mi nación, aquí en España hay pues libertad. Por ejemplo, aquí en España está permitido, es legal beber, ¿no? Cada uno puede beber o no beber. Entonces yo en mi libertad de poder beber, entonces cojo alcohol, bebo y hago cosas que no debo hacer, porque me perjudican a mí y a las personas que tengo a mi alrededor. Entonces, dentro de mi libertad, si yo me excedo en esa libertad, lo podemos llamar libertinaje.
1: Sí, o si mi libertad, o con mi libertad, yo voy a restringir o voy a anular la libertad de otra persona, tampoco es la libertad.
2: Pablo, en el versículo 14 del mismo capítulo 5 del libro de Gálatas, menciona específicamente que la libertad en Cristo no incluye el derecho a despreocuparse de la ley de Dios, o sea, a pasar por alto y pasar al otro extremo, que es el libertinaje, lo que había explicado mi compañera. Y luego, en el siguiente versículo, en el 15, dice que nuestra libertad no incluye el derecho de juzgar a los demás, o sea, tenemos que tener este equilibrio. Dios es un Dios de equilibrio. No tenemos que ir ni a un extremo, libertinaje, ni al otro, que es legalismo.
0: Entonces siempre mantenemos el equilibrio que el Señor nos ha dado. Ese equilibrio, ese fiel, Dios es equilibrado. ¿Y quién nos puede dar mantener ese equilibrio? ¿Quién nos puede dar el estar en medio constantemente, no desplazándome ni al legalismo ni desplazándome al libertinaje?
1: Solo Dios, porque Él produce en el hombre que acepta su justificación y acepta la libertad, produce el querer y el hacer según su voluntad, según la voluntad de Dios.
0: Ese concepto que entonces hablamos de yo tengo a Cristo, he aceptado a Cristo, soy salvo, una vez salvo, siempre salvo. Yo hago lo que quiero.
2: pasaríamos al otro extremo. Podemos ver en la vida de

0: Bueno, en el día a día, cada aparato, por ejemplo, estos aparatos electrónicos que tenemos aquí delante, vienen siempre acompañados en la caja con un manual de instrucciones de cómo utilizarlo. Yo creo que el cristiano, el ser humano, que es el ser más complejo, ¿no?, que pueda existir en el universo, tiene también un manual de instrucciones. Ajá. Y tiene instrucciones claras de cuál tiene que ser la conducta, esta conducta equilibrada, de no dar ni en un extremo ni en el otro. Y este manual de instrucciones se llama Biblia, la palabra de Dios. Entonces, el libertinaje, o sea, el riesgo del libertinaje es pasarnos por alto. Pues Cristo nos ha salvado, ha pagado todo el precio y ahora pues yo puedo hacer lo que quiero. Es muy equivocado, o sea, nada más, más equivocado. Pero también el otro extremo, el legalismo, de que yo tenga que hacer algo, dando más importancia a la obediencia que a Jesús, pues también es igual de equivocado. Por eso la Biblia, y Pablo insiste mucho y nos da muchas orientaciones, nos orienta bien de cómo tenemos que mantener esta conducta equilibrada, que no vayamos ni a un extremo ni al otro.
1: ¿Dónde se encuentra entonces el pleno significado de la ley? ¿Dónde se encuentra? Porque me estáis hablando de que yo ya tengo libertad, yo puedo hacer lo que quiera, pero la ley está ahí sin entrar porque estamos en Cristo, pero la ley no ha desaparecido, la ley está. ¿Dónde está ese significado de la ley? ¿Dónde podemos ir?
2: En el versículo 14, porque toda la ley en esta sola palabra se cumple: amarás a tu prójimo como a ti mismo.
1: Sí. El amor entonces cumple una función esencial dentro de lo que es la ley.
0: Según Pablo, donde encontramos el pleno significado de la ley, Pablo dice que con una palabra, ¿no? Y esa palabra es el amor. Yo creo que fue muy sorprendente, ¿no?, esta palabra para los legalistas de aquellos tiempos, y seguramente que para los legalistas de todos los tiempos, resumir toda la ley de Dios en una palabra, amor. Sí. Y en un solo, todos los mandamientos, en un solo mandato, el mandato de amar a Dios, amar a tu prójimo.
1: ¿Cuándo recordáis en algún momento que se haya escrito esto en la Biblia?
0: Sí.
2: Sí.
1: ¿Dónde está? Porque que yo recuerde, esto viene constantemente, nos lo dicen, ¿no?
2: Sí.
1: Amarás tu prójimo. ¿Esto es de Jesús?
2: No, con 1500 años de Jesús.
1: O sea, 1500 años antes de Jesús. Estamos hablando de hace 3500 años.
2: Sí. En Levítico 19.
1: En Levítico
2: 19 con 18.
0: Con 18. Sí.
1: Levítico es un libro que escribió Moisés, pertenece al Pentateuco, y esto se escribió pues hace 3500 años. Y me dices aquí,
2: sí,
1: Levítico 19, 18, ¿qué nos dice?
2: No te vengarás ni guardarás rencor a los hijos de tu pueblo, sino amarás a tu prójimo como a ti mismo.
1: Vamos a ver, es interesante esto, sí, que estáis comentando, porque la Biblia es un tesoro, vas descubriendo ahí gemas, diamantes, rubíes y de todo. Entonces esto no es de Jesús. Ya lo había leído él.
0: Hay un gran rabí, Hillel, que probablemente es conocido para algunos de nuestros telespectadores, que vivió aproximadamente una generación antes que Jesús. Y él dice también: lo que te resulte odioso, no se lo hagas a tu prójimo. Esa es toda la ley. Sin embargo, la perspectiva de Jesús, que la encontramos en Mateo capítulo 7, es un poco diferente. No solamente es más positiva, porque nos motiva al amor hacia el prójimo incondicionalmente, sin esperar. O sea, no solamente de que no le haga nada que a mí no me guste, sino que además le haga cosas que a mí me guste, o sea, le haga el bien.
1: O sea, Gilel lo dijo en una, sí, forma negativa.
2: En una forma pasiva.
1: Pasiva.
2: Tú no, sí, tienes que hacer nada. Lo que a ti no te gusta,
0: simplemente.
2: No tienes...
1: Ajá. Lo que a ti no te gusta, no se lo hagas.
2: No, pero Jesús rompió los moldes de aquellos tiempos, y todos los moldes.
0: Sí.
2: Porque mira qué dice Jesús. Así que todas las cosas

0: que queráis que los hombres hagan con vosotros es una acción.
1: ¿Dónde estás leyendo, Ramona?
0: Mateo, San Mateo 7, versículo 12.
2: 12.
1: Ajá.
0: Así que todas las cosas que queráis que los hombres hagan con vosotros, así también haced vosotros con ellos, porque esto es la ley y los profetas. Y
1: ¿Qué cambio,
0: esta declaración de amar a tu prójimo y de hacer, de tener la iniciativa, de tener la acción, tú tienes que hacer algo bueno, lo que a ti te gusta, y no solo quedarte pasivo y no hacer nada. Esta acción, esta palabra es muy extraña para todos los comentaristas. Y en todos los tiempos, no sé, fue como una palabra extraña, porque el egoísmo prevalece hoy en día como a lo largo de todos los siglos. Entonces el hombre busca su propio placer, su propio bien. O puede hacer bien al prójimo solo cuando sus intereses están mezcladas con claro, los del prójimo, cuando él recibe una ventaja.
1: Cuando él se da cuenta de que tu prójimo está mucho más próximo de lo que a nosotros nos parece. Y entonces aquí lo que hace Pablo y también Jesús es que nos incita a la acción.
2: Sí.
1: No te quedes parado.
2: De hecho, Jesús, a través de esta declaración y de todo lo que él ha vivido en esta tierra, demuestra que la ley y el amor no son incompatibles. La ley sin amor es vacía y fría. Y el amor sin la ley, podemos decir, carece de dirección.
0: Sí.
1: Totalmente.
2: Entonces le da este equilibrio.
1: Entonces, en este versículo que estamos analizando, ya que fuisteis llamados a libertad, no uséis la libertad como pretexto, sino servíos, accionar, poneros a trabajar,
2: actuar,
1: servíos, actuar, poneros a trabajar por medio del amor los unos a los otros. No os quedéis ahí pasivos diciendo, aquí me las den todas. No, sino sencillamente es, ahora que ya conoces lo que es la libertad en Cristo, manténla sirviendo al otro.
2: Sí.
1: Interesante, ¿eh?
0: Encontré una cita en el libro El deseado de todas las gentes, de la escritora reconocida Elena White. Y creo que puede resumir muy bien lo que hemos hablado sobre el amor y la acción. Sí. Se verá que la gloria que resplandece en el rostro de Jesús es la gloria del amor abnegada. A la luz del Calvario, se verá que la ley del renunciamiento por amor es la ley de la vida para la tierra y para el cielo. Que el amor que no busca lo suyo tiene su fuente en el corazón de Dios. Y que en el manso y humilde se manifiesta el carácter de aquel que mora en la luz inaccesible al hombre. Jesús, el ejemplo de amor.
1: Qué bonito, sí. Qué bonito el haber estado con vosotras en estos momentos, profundizando en esta carta, que fue también la carta que seguramente la tendría en la mesita de noche Lutero siempre, porque tanto Gálatas como Romanos fue para él
0: la revelación.
1: Y para el mundo el poder salir y decir, wow, ahora sí, porque estábamos viviendo en una edad media, una edad de oscuridades, que allí nadie sabía nada ni nos dejaban tampoco.
2: Sí.
1: Y gracias a todos estos reformadores pudimos ver que el que tiene la libertad en Cristo lo tiene todo.
2: Sí, efectivamente.
1: Pues muchísimas gracias, mis queridas compañeras, por haber estado aquí con nosotros. Y yo quiero también dirigirme a vosotros, telespectadores, porque hemos estado comentando la situación que se encontraba Pablo en aquellos días donde el Imperio Romano lo copaba todo. Y entonces él, haciendo alusión a todo lo que tenía allí alrededor, pues trataba de transliterar, de sacar ejemplos para que tanto los habitantes de Galacia, de Corinto, de Filipos, de Tesalónica, tantas y tantas iglesias que él iba formando, era un trasvase, era un paso de una religión pagana a una religión dada por el mismo Cristo, por el mismo Jesús.

0: Y entonces él pues ponía todas esas palabras que hemos estado hoy comentando. Y sacamos que la libertad en Cristo es algo tan precioso, tan bonito, que debemos de atesorarla diariamente. Y diariamente pedirle al Espíritu Santo, Señor, manténme en esta libertad, porque esta libertad me lleva a actuar. ¿Y cómo actúo? Sirviendo a los demás, no esperando que me sirvan, sino sirviendo. Es el modo y la manera de poder ser feliz y tener esa libertad tan preciada por el ser humano. Pues muchísimas gracias, Ramona y Lidia, por haber estado aquí.
1: Muchas gracias por la invitación.
0: Pues os espero otro día para que podamos también estudiar la palabra de Dios y dar lo que Dios nos ha dado a nosotros, pues también a nuestros queridos telespectadores. Mis queridos amigos, que el Señor os bendiga, que el Señor os guarde y que tengáis una feliz semana. Un abrazo.

0: Bienvenidos a la Iglesia Adventista de Alcalá de Henares.
1: Empecé a trabajar aquí como voluntario en Alcalá de Henares en el año 2003, cuando me encontré con el pastor Juan Soroca y me preguntó, ¿qué es lo que haces? Mira, yo estudio teología, me dijo, pues si quieres aprovechar del tiempo, ven a trabajar con nosotros, porque hay muchos espectadores que alguien le dé estudios bíblicos. Le pedí al Señor que me dé una casa para poder hacer estudios bíblicos aquí en Alcalá de Henares. Una espectadora dijo, si hay más personas que le gustaría estudiar la Biblia, pues puede venir a mi casa. En ese momento le agradecí al Señor de todo mi corazón porque escuchó mis oraciones y poco a poco venía gente. Y
2: Era un local, un piso pequeño, y había 5 o 6 personas más, 10 lo máximo.
1: La casa se llenaba y llegó el momento de alquilar un local. Y caminando por las calles he visto un local. Hemos empezado nuestras actividades ahí después de un año de estudios bíblicos en una casa. Y ahora son más de 30 personas y le agradecemos a Dios. El mensaje de Dios llegó en las casas de las personas que buscaba a Dios con todo su corazón. Después de un año estar en este local, y el local quedaba pequeño. Gracias a Dios que tenemos esta iglesia tan grande y podemos alabar a Dios todos los sábados aquí juntos y esperando su venida.
3: Tuve la oportunidad de tener una compañera que ella pertenecía a esta iglesia. La conocí cuando yo tenía 16 años. Yo escuchaba siempre cuando nos reuníamos para ir a hacer trabajos que ella sábado nunca podía. Siempre me llamó la atención, siempre intenté buscar el porqué. Para mí siempre me parecía que era algo absurdo, pero respetábamos siempre sus creencias. Después que nos terminamos el bachillerato, todas nos separamos, como todas las compañeras, y estuve yo aquí en España, ella se fue para Estados Unidos, y por medio de las redes sociales fue cuando empecé con ella otra vez a entablar esa amistad que quedó de esos años. Ella me invitó a su casa, fui hasta Nueva York y ahí fue cuando realmente empecé a tomar estudios bíblicos. Su familia me acogió muchísimo, con mi hija estuvimos allí y tuvimos la bendición eso de empezar allí una vida con el Señor. O sea, yo he sido católica de siempre, yo sabía rezar y sabía muchas cosas, pero nunca sentí yo esa seguridad de que lo que estaba aprendiendo era lo verdadero. He ido a iglesias evangélicas, pero nunca he sentido esa paz que me dio llegar a la iglesia adventista. Pero en el momento en que empecé a estudiar y a mirar y a conocer en la iglesia adventista, aquí sí sentí esa convicción. Aquí esta iglesia me dio esa seguridad, ya no solamente de que había un Dios, sino que ese Dios estaba aquí. Él vivía en mí y eso de que la verdad que el Señor no se muestra en su palabra, es la verdad que enseña la Biblia, en todo sentido, en tu forma de ser, en tu manera de vivir, en tu manera de alimentarte, que muchas iglesias eso no te dan, no te dan esa enseñanza. Es únicamente algo repetitivo o se vuelve algo muy

0: muy natural de la gente, o sea, cuando asistía yo a las evangélicas, algo como una rutina, pero en la iglesia adventista es lo que he encontrado y nos bautizamos allí y ella me dijo que era muy importante que mi hija y yo nos integremos, nada más llegar aquí, que no lo dejemos. Empezamos aquí a buscar una iglesia adventista, le encontramos una que quedaba cerca de casa y fue allí cuando empecé a sentir y a sentirme en paz, porque es importante también la necesidad que muchas veces uno busca. Pues encontré eso, una familia que nos acogió, tanto en Nueva York como aquí en España. El conocer a esta iglesia es lo que nos ha dado, conocer, estar más en comunión con el Señor, tener una familia, que es bonito compartir las creencias que tú tienes, que tienes esa convicción con las personas que conoces aquí, que he conocido a través del adventismo.
1: Estaba cambiando los canales y me encontré con una emisión que estaba el pastor Esteban Bor y me enteré que era de la Iglesia Adventista del Séptimo Día. Llamé por teléfono para que me mandaran un libro, El Camino a Cristo. Cuando me mandaron el libro, me vino un misionero, pastor Evelyn, y me dijo más o menos dónde estaba la iglesia. Me gustó hasta Alfa TV la forma de explicar las cosas. Cuando estaba el pastor Bor, que me gustaba a mí, tardaba mucho tiempo de explicar las cosas y como parecía que lo vivía el hombre. Y así fue la historia, así conocí las escrituras.
2: Tengo 12 años. Vengo a la iglesia con una señora que se llama Olga. Pues me gusta venir y conocer a más gente y jugar con los niños y aprender más sobre la Biblia. Y me gusta escuchar los cultos. Me gustaría seguir viniendo porque todos son aquí muy majos. Y cuando vine me aceptaron muy bien.
3: En el 2012, yo venía de la República Dominicana, España. Yo tengo una hija que tiene en Londres una peluquería. Yo le traía una maleta con producto para la peluquería. Y cuando llegué aquí a Madrid, me cogieron, la policía me cogió la maleta. Me bajaron del avión, estoy esperando el momento de llamarme. Julieta Metivier, que pase, baje su maleta y baje con nosotros. Eso. Bajé. Al momento me dice, vamos a bajar aquí. Cuando bajo está mi maleta, las maletas que traía con los productos, entre los productos, mi ropa y esto, eran 40 kilos que traía. Entonces me dicen, cuando bajo, dice, ¿qué llevas ahí? Digo, bueno, pues yo lo que traigo son unos productos de peluquería. Me dicen, producto de peluquería. Si lo que trae usted ahí es cocaína. Digo, ¿cómo cocaína? Me asusté. Digo, Dios mío, ¿y esto? Entonces me dice la policía, no diga que no sabe lo que trae, porque sabe perfectamente lo que trae ahí. Usted trae ahí 35 kilos de cocaína. Digo, Dios mío. Fue un momento horrendo. Pero digo yo, Señor, me pongo en tu mano, Padre. Bueno, digo, bueno, pues me hicieron la prueba de la cocaína. Me dice, pisa aquí, si da azul, es cocaína. Cuando hice así, que piso, pues, ay. Dice, ah, pues mira lo que traes, pues eso, mira, cocaína, mira. Bueno, ¿qué iba a hacer? Digo, Dios mío, ¿y quién será que me habrá hecho esto? Dios mío. Nada. Me cogieron, me llevaron, subimos, cuando íbamos hacia el pasillo, ya me sentía que iba elevada, porque ya tremenda, tremenda, tremendo susto, tremenda sorpresa. Digo, Dios mío, ¿quién será que me habrá hecho esto? Y seguí caminando, pero cuando yo seguí caminando, iba así y me iba elevando, elevando, hasta que nada más dije, Dios mío, ten misericordia, y caí al suelo. Ya me fui, como que fue un impacto tan grande. Bueno, ese momento me recogieron las policías, me llevaron, me pusieron pastillas debajo de la lengua, porque fue una subida de tensión, que me podía morir ahí, porque podía ser, eso era una cosa tremenda, ¿no? Cuando se me pasó todo esto, entonces me puse a orar. Y digo yo, Señor, Dios mío, tú sabes que yo de eso estoy inocente, no sé nada de esto, ni aún conozco lo que es la cocaína. Pero Señor, esto yo lo pongo en tu mano, Señor.

ayúdame y sea mi defensor, sea mi amparo, mi fortaleza, mi abogado y todo eres tú, porque nada más te tengo a ti. Tú vas a ser mi defensor. Y ya todo se me calmó. Me quedé tranquilamente. A las 11 de la noche ya subieron arriba, me pusieron la esposa. Bueno, ahora señora, vamos al calabozo. Me bajaron al calabozo, me cerraron. Cuando entré, lo que caí fue de rodilla delante de mi cama. Y digo yo, Señor, acuérdate. Acuérdate de tu hija que está aquí inocente, Señor. Pero tú me defenderás. Me quedé tranquila esa noche, no pude dormir, pasé la noche orando. A las 9 de la mañana ya me sacaron y me llevaron al juzgado. Me dice el abogado, mira Julieta, ya te van a llamar. Digo, ok. Dice, ven, tiene que venirte conmigo aquí. Me encerró en un cuartito para yo explicarle algo, ¿no? Me dice el abogado, mira, tú tienes que decir que llevaba cocaína en tu maleta. Digo, ¿cómo? Digo yo, no señor. Si yo no llevaba eso, ni sé lo que llevaba ahí, no voy a decir, porque yo sé que mi mano está limpia de eso. Y yo no me voy a poner cosa encima que yo sé que no. Yo le doy la gracia, pero le voy a decir que por favor que me deje que yo voy a declarar. No lo necesito. Yo confiaba que tenía un defensor. Y cuando me llamó, el magistrado me llamaron a declarar. Me senté, el abogado se sentó a mi lado. Y yo le dije, mire, por favor, no quiero que me ayude. Y me levanté y le dije, señor magistrado, ¿me da permiso para yo declarar? ¿Yo puedo declarar, no? Dice, sí, usted puede declarar. Digo yo, gracias. Me dice, te vamos a hacer unas preguntas, muchas. Tú contesta lo que tú creas, lo que tú quieras contestar. Lo que no quieras, no lo conteste. Entonces me dice, ¿qué traías tú en esa maleta? Producto de peluquería. Entonces le dije, mira, yo fui a esa factoría y compré 15,000 pesos de producto. Yo tenía 12,000 pesos y le dejé a la chica de la factoría para que me vaya embalando porque no tenía el dinero bastante, ¿no? Le di los 12 que tenía y volví a mi casa a buscar los 3 que eran 15,000. Y cuando volví, ella me tenía todos los productos embalados. Lo llevé a mi casa en ese momento. Cuando llegué a casa, llamé a mis nietos, mi marido, nos sentamos al suelo, embalamos, lo metí en la maleta, cerré la maleta. Y ya esa maleta está preparada. Pero yo traía un producto, que es un tratamiento, que daba positivo cocaína, porque es un producto que tiene mucho químico y mucho esto, ¿no? El juez me dice, pues, ¿dónde está la factura? Mire la factura. Bueno, pues nada, allí tuve 10 días. 10 días, pero fueron 10 días de alegría. Las demás presas decían, pero será imposible, no, es imposible. Porque como está esa señora tan tranquila, tan gozosa, tan como si no pasó nada, con tanta cocaína que ha traído, pues ya se cree que es fácil. Esa mujer no saldrá de aquí de la cárcel nunca. En eso llegó el pastor Moliner que iba a visitar allí. Me mandaron de aquí de alguna literatura, me mandaron folletos, Biblia, y empecé a dar estudio bíblico. Pero el pastor Moliner me dio un consejo y me dijo, hermana Julieta, nunca le pregunte a Dios por qué ha permitido que usted ha venido aquí. Pregúntale a qué la ha mandado aquí. El Señor me mandó a la cárcel, porque yo tenía que darle testimonio y darle estudio a esa persona que le faltaba de Dios, que le faltaba buscar de Dios. Y ya yo tenía un grupo grande, dando estudio, leyendo la Biblia, estudiando con ella día y noche, por la mañana, por la tarde, cuando estábamos así sin nada, vengan. Ya cuando nos sentábamos a la mesa, el grupo de mujeres no comían hasta que yo no orara. Fue una alegría tan grande porque yo me sentía bien, solamente con sentarme, sabiendo que yo estaba haciendo una obra que el Señor me había mandado hacer ahí en la cárcel. Cuando justo a los 10 días, ahí me llegó la carta de salida. Cuando ya me llegó esa carta, le dije a toda la compañera, que habían cientos de mujeres ahí, pero todas estaban que no me dejaban tranquila. Dice, doña Julieta, ore conmigo, ore por mí esto. Cuando llegó esa hora, digo yo, mira, aquí están los 10 días, aquí está mi salida. Y hoy, ese Redentor, ese abogado,

me ha dado la libertad. Todas las personas que estás aquí están inocentes, pongan su fe en el Señor, que Él también, así como me ha sacado a mí, también la va a sacar a ustedes, si están inocentes. Y si no están, busquen de Dios y pídanle a Dios y no vuelvan a caer. Así es que yo, mi deseo en este día, estoy triste, me abrazaban, llorando toda, yo me sentía bien, yo me sentía feliz. ¿Por qué? Porque yo tenía el Señor.

0: esa obra que hizo en mí, la puede hacer conmigo, contigo, con hermano, con mi vecino, con toda la persona. 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

mujer, madre, profetisa. Una escritora que publicó más de 40 libros que impactan aún hoy la vida de millones de personas alrededor del mundo. Guía y consejera en el desarrollo y la organización de la Iglesia Adventista del Séptimo Día, Elena de White fue también una pieza fundamental en el establecimiento de las bases firmes que garantizaron el crecimiento y la eficacia de la educación adventista a través del tiempo.

frágil, simple, sin ninguna belleza exterior que pudiera atraer a otro que no sea el único que puede sondar el interior. A pesar de todo mal pronóstico, Elena de White decidió ponerse en las manos del Dios al cual amaba, su amigo, compañero, aquel que podía hacer de sus fragilidades fortalezas y de su dependencia de él una oportunidad para transformar el mundo.

En sus más de 70 años de ministerio, Elena de White se dedicó incansablemente a cumplir la misión que le fue encomendada. Vigorizada por una profunda relación de amor y dependencia con Dios, logró sobreponerse a todo sufrimiento y persecución con la más firme certeza de que este gran amor que había visto y experimentado en su relación con Él debía ser compartido.

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1: Se cuenta la historia de un rey que lo tenía todo para ser feliz. Sin embargo, no era feliz en absoluto. Así que decidió viajar por el mundo en búsqueda de la felicidad. Un día, mientras caminaba por el bosque deprimido y desanimado, oyó a un hombre cantando. El canto llenó el corazón del rey de alegría. Pensó que si la canción lo llenaba de alegría, entonces el corazón del cantante también debía estar lleno de alegría. En silencio, el rey se acercó al hombre que cantaba y se escondió detrás de un arbusto para observarlo sin ser visto. Y en efecto, el hombre parecía ser feliz. El rey estaba intrigado por la felicidad del hombre y se preguntaba qué lo hacía tan feliz. Y decidió acercarse a él para averiguarlo. El rey preguntó, ¿qué tienes? El hombre se sobresaltó y no supo qué responder. Tartamudeó, ¿qué tengo? Sí, ¿qué tienes? Repitió el rey. ¿Qué tienes que te hace tan feliz? El hombre respondió, esta camisa es lo único que tengo. Y el rey le propuso un trato, dame tu camisa y a cambio te haré rico. Y el hombre aceptó, le dio su camisa al rey y a cambio de una bolsa de oro y luego se marchó. Y el rey se puso la camisa y caminó unos pasos tocando su nueva prenda una y otra vez. Nada había cambiado, seguía sin ser feliz. Bueno, la moraleja de esta historia es que la felicidad no se basa en lo que tenemos ni en nada intrínseco a nosotros. Felicidad comienza con fe. Como aprenderemos del testimonio del pueblo de Dios registrado en Hebreos 11, en el tiempo del fin, Apocalipsis 14, la fe tampoco se basa en nada que esté dentro de nosotros. Abramos la Biblia, en el capítulo de la fe, Hebreos 11, y un momento más continuaremos nuestro estudio.

Hebreos 11:1 es pues la fe, la certeza de lo que se espera, la convicción de lo que no se ve. Alguien dijo en cierta ocasión que la fe es como el Wi-Fi. Es invisible, pero tiene el poder de conectarte con lo que necesitas. De hecho, la relación con Dios no es posible sin fe. ¿Cómo está tu fe hoy? ¿Ha tambaleado tu fe en Dios alguna vez? Tal vez hayas experimentado algo que te ha desafiado hasta el punto de no saber cómo seguir adelante en tu relación con Dios. ¿O es tu fe como una rosa que se desarrolla a partir de un frágil tallo hasta convertirse en una bella flor que llena con su fragancia el lugar donde se encuentra? La fe es la certeza de lo que esperamos, la convicción de lo que no vemos. No es algo que podamos generar, sino que está en consonancia con la medida de fe que Dios repartió a cada uno. Porque la fe, amados, es un don de Dios y solo es posible gracias a lo que Dios ya está haciendo en nosotros y por nosotros. Así que hoy exploraremos el tema de la fe. ¿Qué hacer con la duda y la incredulidad? ¿Y en qué consiste, según Jesús, una fe sólida? ¿Y qué significa tener la fe de Jesús? Quizás hayas oído a alguien decir, oh, si pudiera ver cómo se divide el Mar Rojo, o el maná cayendo sobre la tierra, o a Jesús curando un ciego, creería. Tal vez tú mismo hayas tenido ese tipo de pensamientos alguna vez. ¿Por qué debería ser más fácil para nosotros tener fe que para quienes vivieron en los tiempos bíblicos? Mira, los israelitas no poseían la totalidad de la Biblia, ni tenían, a diferencia de nosotros, una larga historia previa que pudieran mirar retrospectivamente. Y Moisés destacó la importancia de mirar atrás para recordar la guía y la bondad de Dios. Y a diferencia de los israelitas, nosotros sí disponemos de 6.000 años de historia bíblica. Y cada generación quiere una señal, y la nuestra no es diferente. No obstante, las señales están a nuestro alrededor. Porque si tú lees en San Mateo 24, verás cuántas señales profetizadas se han cumplido y se están cumpliendo incluso ahora ante nuestros propios ojos. En la época de Jesús, la gente quería una señal de que Jesús era realmente el Hijo de Dios, a pesar de que habían sido testigos de muchas señales de ello. ¿Y cómo respondió Jesús? Aquí está en San Marcos 8, 11 y 12. Vinieron entonces los fariseos y comenzaron a discutir con él, pidiéndole señal del cielo para tentarle. Y gimiendo en su espíritu dijo, ¿por qué pide señal esta generación? De cierto os digo que no se dará señal a esta generación. Yo pregunto, amados, ¿discutimos con Jesús y lo ponemos a prueba como lo hicieron los fariseos? ¿Lo hacemos suspirar profundamente por nuestra o gemir, por nuestra falta de fe y a pesar de que ya nos ha dado todo lo que necesitamos para creer? Mira lo que dice la sierva del Señor, el deseado de todas las gentes. Estas señales no eran lo que los judíos necesitaban. Ninguna mera evidencia externa podía beneficiarlos. Lo que necesitaban no era esclarecimiento intelectual, sino renovación espiritual. Y yo pregunto, ¿podría ser que tal vez nosotros también necesitáramos una renovación espiritual, una experiencia genuina, real, momento a momento? ¿Con Dios cada día? Quizá en realidad no necesitemos una señal porque tenemos mucho conocimiento a nuestro alcance, especialmente en nuestras propias Biblias. Y en vista de ello, en lugar de hacer que Jesús gima o suspire profundamente por nuestra falta de fe, recordemos las palabras que él dirigió a Tomás, dichosos los que no vieron y creyeron. Dios no nos pide que tengamos una fe ciega. Ya nos ha dado muchas razones para creer. Sin embargo, siempre hay lugar para la duda a pesar de todas estas razones. La clave es centrarse en lo que consolida la fe, no en lo que genera dudas. Ahora, compara la fe de los discípulos, según Jesús, con lo de la mujer cananea. Otro incidente que está en Marcos 4 y en Mateo 15. Y les dijo, ¿por qué estáis así amedrentados? ¿Cómo no tenéis fe? Saliendo Jesús de allí, se fue a la región de Tiro y de Sidón. Y aquí una mujer cananea que había salido de aquella región clamaba diciéndole, Señor, Hijo de David, ten misericordia de mí. Mi hija está gravemente atormentada.

atada por un demonio? Pero Jesús no le respondió palabra. Entonces, acercándose, los discípulos le rogaron, diciendo: Despídela, pues da voces tras nosotros. Él respondiendo dijo: No soy enviado sino a las ovejas perdidas de la casa de Israel. Entonces ella vino y se postró ante él, diciendo: Señor, socórreme. Respondiendo él dijo: ¿No está bien tomar el pan de los hijos y echarlo a los perrillos? Y ella dijo: Sí, Señor, pero aún los perrillos comen de las migajas que caen de la mesa de sus amos. Entonces, respondiendo Jesús, dijo: Oh mujer, grande es tu fe. Hágase contigo como quieres. Y su hija fue sanada desde aquella hora. Amados, el hecho de que sigamos a Jesús no significa automáticamente que nuestra fe sea sólida. De hecho, algunas personas desean creer, pero Jesús discernió lo que realmente había en sus corazones. Y en Marcos 9, acerca del hombre que acudió a Jesús para que expulsara el demonio que atormentaba a su hijo, pero que solo pudo reunir la fe suficiente para decir: Creo, ayuda a mi poca fe, ayuda a mi incredulidad. ¿Sabes que en cada una de estas interacciones Jesús fue consciente de la fe de las personas o de la falta de fe de ellas y realizó milagros como resultado de esa fe o para fortalecerla? Así como el Espíritu Santo nos insta a creer, el enemigo de las almas quiere que dudemos o descartemos la intervención de Dios en nuestra vida. Mira lo que dice este librito Fe y Obras inspirado por Dios. La incredulidad que se acaricia en el alma tiene un poder hechizante. Las semillas de duda que han estado sembrando producirán su cosecha, pero deben continuar desenterrando toda raíz de incredulidad. Cuando estas plantas venenosas son arrancadas, dejan de crecer por falta de alimento en palabra y acción. El alma necesita que las preciosas plantas de la fe y el amor sean plantadas en el terreno del corazón y se entronizan allí. Amados, cuando tenemos dudas acerca de Dios, acerca de su carácter o de su palabra, ¿qué hacemos con ellas? Dios no ignora ni elude la razón humana, pues nos creó a su imagen y nos invita a dialogar de la manera racional con Él, como lo hizo con Abraham, con Moisés y Job. Dios nos invita a aprender a trabajar dentro de sus grandes e infinitos patrones racionales, aunque en algún momento debamos rendirnos ante lo que no comprendemos del todo. Piensa en las razones lógicas que tienes para creer. Al mismo tiempo, ¿en qué momento se acaba la lógica y es necesario ejercer la fe, una fe sólida y razonable? Porque amigos, hermanos, la fe no es un sentimiento. Jesús dijo que una fe tan pequeña como una semilla de mostaza es suficiente para mover montañas. Si alguna vez viste esas semillas, ¿sabes cuán diminutas son? Yo tengo varias de ellas y traídas ya justamente del Medio Oriente, alguien me las trajo, y son como granitos de arena bien finitos. Sin embargo, aún la fe tan pequeña puede producir grandes cambios. En vista de ello, la fe es muy importante y suficientemente poderosa como para hacer algo sobrehumano. Sin embargo, así como una semilla de mostaza puede convertirse en un gran árbol, nuestra fe debe crecer y no permanecer estática. De hecho, necesitamos cierta medida de fe para iniciar una relación con Dios. Veamos qué dice la Biblia acerca del papel de la fe y la salvación. ¿Por qué no es posible decir no tengo fe en Dios? Dios no me ha dado fe. Mira lo que dice Efesios capítulo 2. Porque por gracia sois salvos por medio de la fe, y esto no de vosotros, pues es don de Dios. En primer lugar, amados, debemos comprender que la fe no es algo material, sino una respuesta humana impulsada por el Espíritu Santo. Dios es el iniciador misericordioso que a través de su Espíritu nos atrae hacia Él cuando se lo permitimos. Somos salvos por medio de la fe, que es una respuesta a la gracia divina manifestada en la muerte de Jesús. Somos salvos porque creemos en Dios como resultado de su gracia. Y esto se encuentra en el centro mismo de nuestra relación con Él. Y luego debemos recordar que la fe no es un sentimiento. El de Juárez lo dice claramente en el libro Primeros Escritos, página 72. Muchos no ejercen esa fe que es su privilegio y deber ejercer, a menudo esperando ese sentimiento que solo la fe puede traer.

El sentimiento no es fe. La fe es nuestra para ejercitarla, pero el sentimiento gozoso y la bendición son de Dios para darlos. Algunas personas pueden creer que no tienen fe porque no se sienten cerca de Dios o no son lo suficiente como de buenos cristianos como deberían ser. Pero la fe consiste en creer y confiar en Dios, no solo en los buenos momentos, sino también en la oscuridad, en la tormenta. Es tomarle la palabra de Dios, incluso cuando no entendemos del todo lo que ocurre en nuestra vida. Los sentimientos nunca deben dominar nuestra experiencia religiosa ni nuestra relación con Dios, porque los sentimientos varían. Es precisamente cuando pensamos que estamos alejados de Dios cuando necesitamos ejercer nuestra fe e invocarlo, como lo hizo el Padre en San Marcos 9. Así que dedica hoy algún tiempo a estudiar Hebreos 11, el gran capítulo de la fe. Ahora notarás, nota esto, los primeros héroes mencionados tuvieron fe y les fue de maravilla. Pero no sé si leíste la segunda parte. Hay una lista larga de otros héroes que también tuvieron gran fe. Si no, no estarían en ese capítulo. Y les fue horrible. Porque fe es más que tener fe en la fe o esperar que todo nos salga como pedimos. Es confiar en Dios en las buenas y en las malas, sabiendo que Él guiará todo a un final glorioso. Lee ese capítulo en voz audible, porque conocer a Dios y tener una relación viva y sólida con Él requiere fe. ¿Cómo puedes fortalecer tu fe o animar a alguien cuya fe vacila? Una fe pequeña como una semilla de mostaza es poderosa y es todo lo que necesitas para cultivar una relación con Dios. Porque si estás dispuesto a cooperar con Él, hará que tu fe crezca. Porque la fe es el resultado de escuchar a Dios hablándonos por medio de la palabra, la Biblia. Así que comprométete a estudiar la Biblia y orar diariamente. Pide a Dios que aumente tu fe. Y la fe viene por oír y el oír por la palabra de Dios. Recuerda, felicidad comienza con fe. Al igual que el padre que acudió a Jesús con su hijo endemoniado y clamó con lágrimas, creo, ayuda mi poca fe, ayuda mi incredulidad. Hoy podemos reconocer nuestra incredulidad y pedir a Dios que aumente nuestra fe. Y la fe y la duda pueden coexistir. No te alejes de Dios simplemente porque tengas dudas. De hecho, es importante que trabajes en tu salvación con temor y temblor y que poseas tu fe en lugar de tomar la prestada de otro, como intentaron hacer cinco de las vírgenes. Responde al Espíritu Santo y pide que aumente su presencia en tu vida. Ejercita tu fe. Y recuerda que la fe no es un sentimiento, sino la decisión de creer y que Dios está presente incluso cuando no puedes verlo. Considera las palabras de este himno como una oración personal de gratitud a un Dios que es fiel. ¿Recuerdas ese himno del Himnario Adventista, el himno 55? Grande Señor es tu misericordia. Otra letra dice, grande es tu fidelidad. En inglés, great is thy faithfulness. Dice, grande Señor es tu misericordia. Nunca termina, ni cambia jamás. Tu compasión y bondad no se agotan. Tal como has sido, por siempre serás. El firmamento, el sol y la luna, las estaciones que dan su esplendor, todos demuestran tu misericordia y testifican de tu gran amor. Tú me perdonas, me das paz y gozo. Con tu presencia me guías aquí. Fuerza, esperanza y más bendiciones siempre derramas, Señor, sobre mí. Tú eres fiel, Señor, eternamente fiel. Cada mañana renuevas tu amor. Y termina diciendo, nada me falta, pues todo provees. Grande Señor, es tu fidelidad. Mientras el fin de este mundo se acerca, parte del mensaje de los tres ángeles dice que el pueblo de Dios guarda los mandamientos de Dios y tiene la fe de Jesús. Ahora, ¿qué significa tener la fe de Jesús? Apocalipsis 14, 12. Aquí está la paciencia de los santos, los que guardan los mandamientos de Dios y la fe de Jesús, las dos características del pueblo de Dios en el tiempo final. Y si estudias cómo han entendido los adventistas el séptimo día la justificación por la fe, verás que en la década de 1890 se consolidó en la iglesia una comprensión de la fe de Jesús y de los mensajes de los tres ángeles. Hasta entonces la iglesia había puesto mucho énfasis en la ley, necesitaba más énfasis en el evangelio. Y Ellen White lo resumió muy bien esta situación escribiendo allí en mensajes.

Lectos, tomo 3, página 202. Los mandamientos de Dios han sido proclamados, pero la justicia de Jesús, dándole igual importancia, no ha sido presentada por los adventistas el séptimo día, haciendo que la ley y el evangelio vayan de la mano. Amados, aunque hebreos, Hebreos 11, enumera una serie de hombres piadosos que tuvieron una fe firme y sólida, nadie ha tenido una fe comparable a la de Jesús. Mira lo que dice Mateo 26. Mateo 26, 36 al 42. Entonces llegó Jesús con ellos a un lugar que se llama Getsemaní y dijo a sus discípulos, sentaos aquí, entre tanto que voy allí y oro. Y tomando a Pedro y a los dos hijos de Zebedeo, comenzó a entristecerse y a angustiarse en gran manera. Entonces Jesús les dijo, mi alma está muy triste hasta la muerte. Quedaos aquí y velad conmigo. Yendo un poco más adelante, se postró sobre su rostro, orando y diciendo, Padre mío, si es posible, pase de mí esta copa, pero no sea como yo quiero, sino como tú. Vino luego a sus discípulos y los halló durmiendo, y dijo a Pedro, ¿así que no habéis podido velar conmigo una hora? Velad y orad para que no entréis en tentación. El espíritu a la verdad está dispuesto, pero la carne es débil. Otra vez fue y oró por segunda vez diciendo, Padre mío, si no puede pasar de mí esta copa sin que yo la beba, hágase tu voluntad. Amados, tener la fe de Jesús significa no solo ser obediente a Él y a su palabra, a semejanza de la fe que Él tenía en Dios, sino también tener una experiencia diaria y vital con Jesús. Es entender y actuar en consecuencia que solo si Jesús es el centro de nuestra vida diaria, podemos tener una relación salvadora con Dios. Tener la fe de Jesús significa que Él y su fe habitan en nosotros, pues Él es el verdadero fundamento de nuestra fe. Nuestra fe puede a veces ser endeble, pero Jesús es digno y podemos reflejar su fe en nuestra propia experiencia, además de que nos sea acreditada por el don de su gracia concedida a todos los que creen. Pregunto, ¿cuánto deseas la fe de Jesús? Pídela humildemente a Dios. Y haz de Hebreos 11:6 tu oración personal diciendo, Señor, sin fe es imposible agradarte. Vengo a ti y creo que tú me recompensarás si te busco diligentemente. Así lo hago ahora. Amados, somos justificados, perdonados y reconciliados por Dios por la fe. Pero también somos santificados, o sea, se nos da el poder para ser como Jesús, por la fe. Y cuando invitamos a Jesús a nuestra vida, también nos convertimos en hijos de Dios por la fe. Vivimos por la fe en el Hijo de Dios. René White, en el libro Ministerio de Curación, dice claramente que no hay nada al parecer tan débil y no obstante tan invencible como el alma que siente su insignificancia y confía por completo en los méritos del Salvador. Mediante la oración, el estudio de su palabra y el creer que su presencia mora en el corazón, el más débil ser humano puede vincularse con el Cristo vivo, quien lo tendrá de la mano y nunca lo soltará. Y ahora del deseado de todas las gentes. Dice, su fe debía ser fortalecida por medio de la oración ferviente y el ayuno y la humillación del corazón. Debían vaciarse del yo y ser llenados con el Espíritu y del poder de Dios. La súplica ferviente y perseverante dirigida a Dios con fe, fe que lleva a depender completamente de Dios y a consagrarse sin reservas a su obra, es la única que puede prevalecer para traer a los hombres la ayuda del Espíritu Santo en la batalla contra los principados y potestades, los gobernadores de las tinieblas de este mundo y las huestes espirituales de iniquidad en las regiones celestiales. Dios ha dado a cada persona una medida de la fe como fundamento para desarrollar una relación con Él. Como autor y consumador de nuestra fe, Jesús fue nuestro ejemplo acerca del poder de ella en nosotros. Si nuestra fe es pequeña, pero acudimos a Él con un corazón dispuesto, Dios obrará milagros en nuestra vida. Él nos guiará por sus caminos rectos para que no tropecemos más y tendremos paz. Jesús es nuestro ejemplo perfecto en todas las cosas. Y tener su fe nos identificará como su pueblo en los últimos tiempos. Recuerda, felicidad comienza con fe. Oremos, Padre Celestial.
aumenta nuestra fe.

Queremos ser realmente el pueblo de los mandamientos de Dios y la fe de Jesús. Pero sabemos que la fe viene por oír, estudiar, obedecer la palabra de Dios. Queremos comenzar por allí y ver así aumentada nuestra fe en el Dios de lo imposible. Gracias por escucharnos. En el nombre de Jesús oramos. Amén. Bien, es todo el tiempo que tenemos por hoy. Llegó el momento de despedirnos y hasta el próximo programa de Lecciones de Vida. Y esperamos vernos aquí en este mismo lugar, del mismo canal. Invita a otros a sintonizarlo y transfórmate así en un canal de bendiciones. Dios te bendiga y recuerda, tú vales mucho para Jesús. Y si no, mira el precio que he pagado por ti por mí en la cruz del Calvario. Eso indica cuánto nos valora. Y nos invita a un viaje, el viaje de la vida. Y nos presenta el final, terminar en forma gloriosa. ¿Por qué? Porque habremos hecho de la Biblia nuestro mapa y GPS y a Jesús como nuestro guía. Maranata, que Dios te bendiga.

después de que Haas fue entregado a las autoridades seculares, le preguntaron por última vez si quería retractarse. ¿A qué errores debo renunciar?, preguntó. Sé que no soy culpable de ninguno. Fue llevado a este mismo lugar aquí en Constanza y lo quemaron hasta la muerte. Tuvieron que encender el fuego 3 veces. Querían asegurarse de que su cuerpo estuviera completamente consumido. Tomaron sus cenizas junto con el suelo debajo de él y lo arrojaron al río Rin. Aproximadamente un año más tarde, Jerónimo también fue llevado al mismo lugar, y su verdugo estaba justamente detrás de él. Jerónimo le dijo: «Pon el fuego ante mi rostro. Si habría tenido miedo, no debería estar aquí». Murieron con el porte heroico, y un celoso papista, al comentar sobre la muerte de Haas y Jerónimo, dijo estas palabras: «Ambos se tenían una mente constante cuando se acercaba su última hora. Se prepararon para el fuego como si fueran a una fiesta de bodas. No emitieron ningún grito de dolor. Cuando las llamas se levantaron, comenzaron a cantar himnos, y escasamente la vehemencia del fuego podría detener su canto». Ambos hombres vivieron sus vidas al 100% para Dios, de modo que cuando murieron, tan trágicos como fueron, murieron sin remordimientos. Si vivimos nuestras vidas hoy al 100% para Dios, totalmente entregados a Él, podremos vivir una vida de la que no nos arrepentiremos.

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Mis queridos amigos telespectadores de Logos Televisión, estamos aquí de nuevo estudiando este libro que nos ha traído tantas bendiciones, el libro de Gálatas, que Pablo escribió a los que vivían allá en Galacia. Y la verdad es que estamos tratando con una carta, es bastante especial, puesto que como ya hemos estudiado durante estos 10 estudios, vamos ahora a entrar en unos momentos que van a marcar también nuestro estudio. Pero antes quiero presentaros a nuestro invitado. Él se llama Manuel García. Él es pastor de las iglesias.

0: de Aluche y Móstoles. Y se encuentra aquí con nosotros y vamos a preguntarle, hacerle algunas preguntas para que conozcamos más a nuestro querido amigo, compañero y colega. ¿Qué tal, Manuel? ¿Cómo te encuentras?
1: Pues pastor, muy bien, muy contento y agradecido a Dios y a vosotros, por supuesto, de estar aquí compartiendo la palabra del Señor.
0: Con Manuel hemos tenido pues muchísimos contactos porque hemos estado, bueno, en todas las convenciones, hemos estado estudiando juntos y también hubo un hecho pues que marcó también nosotros aquello que es para un pastor es el punto más álgido, ¿no? Es el día de la ordenación. Cuando después de pasar 5 años en el seminario, después de pasar 4 años de internship y llevando iglesias, pues al cabo de estos 10 años, pues ya nuestros colegas deciden si podemos o no podemos ser ordenados. De manera que en ese año 2002, en Oropesa, tanto Manuel como yo y otros 7 compañeros
1: Compañeros,
0: fuimos allí ordenados. ¿Recuerdas esa fecha, verdad, Manuel?
1: sí, es una fecha, pues como tú has dicho, muy importante para nosotros, para un pastor, ¿no? Es el momento de la consagración, de la dedicación, ¿no? Es el momento en el que, bueno, pues sientes todo ese peso, ¿no? De la experiencia que has ido cogiendo durante esos años y, bueno, pues es una inmensa alegría, de verdad que sí. Para ti y para la familia que te acompaña en esos momentos, sí.
0: De verdad es que muy bonito porque el cuerpo pastoral, todos los colegas allí reunidos junto con la iglesia en asamblea, bueno, pues allí imponen las manos y no es que sea que recibimos un carácter, ¿no? Un plus de valía sobre los demás, no. Es un reconocimiento que la iglesia tiene sobre el pastor que va pues a dirigir, a instruir, a formar, a pastorear la iglesia. De manera que es un día bastante señalado, muy señalado para nosotros. Y bueno, Manuel, has estado aquí de pastor, yo sé que estuviste en Sevilla, que estuviste en otras iglesias, pero también has viajado y la iglesia adventista confió en ti para que estuvieras fuera de España ejerciendo como presidente, creo, ¿verdad?
1: Sí, la Iglesia Adventista es una iglesia mundial, está en más de 200 países en todo el mundo y en el año 2011 recibí un llamado, ¿no?, para marchar como presidente de nuestra misión en Guinea Ecuatorial y allá nos fuimos, pues mi familia y yo, en el 2012, a principios del 2012.
0: Eso es lo que tenemos los pastores, que tenemos siempre la maleta hecha,
1: Sí.
0: con todos los atavíos allí y nos dicen, bueno, pues ahora te vas a ir a Córdoba, pues coges tu maleta, te vas a Córdoba, ahora te vas a ir a La Coruña y para La Coruña. Pero a ti te dijeron, ahora si quieres, te hacemos un llamado, digamos, confiamos en ti, Manuel, porque tú vas a desarrollar allí un buen trabajo en Guinea Ecuatorial y marchaste allá,
1: Sí,
0: a
1: sí, sí, sí.
0: África.
1: Mi comienzo en el ministerio fue en León. De León salté a Alcoy, Alicante. De Alcoy, Alicante me fui a Cardedeu a dirigir la residencia de ancianos que tiene la iglesia allá. Y de Cardedeu marché a Sevilla. Y estando en Sevilla, pues nos propusieron si queríamos, ¿no? Si queríamos marchar a Guinea. Y bueno, allá nos fuimos. Fue una importante decisión
0: Por supuesto.
1: consensuada con la familia. Y bueno, pues fue una bonita oportunidad de marchar a un país diferente, a África, a compartir, a predicar la palabra de Dios y a desarrollar más la obra de la Iglesia Adventista, ¿no? Nuestra misión que tenemos allá, ¿no?
0: Bueno, cuéntanos así en un par de minutos también que tuviste muchísimas bendiciones allí, pero también hubo algunos altercados. Algo ocurrió, ¿no, Manuel?
1: Sí, la verdad es que el que va a África y vuelve, vuelve totalmente cambiado, ¿no?
0: Vaya.
1: No vuelves como fuiste. África entra dentro de ti y te presenta otra perspectiva diferente de cómo es la vida, de cómo es la sociedad, de cómo viven las gentes, de las necesidades que tienen las gentes, ¿no? En África vivimos experiencias maravillosas. Descubrir el hambre por la palabra de Dios, descubrir lo fácil que es poder compartir la palabra de Dios,
0: Maravilla.
1: dar estudios bíblicos, ¿no? El ver iglesias pequeñitas hechas de madera con techos de chapa llenas por completo, ¿no? Y cómo la gente se reúne sin aire acondicionado, sin

0: ventiladores a escuchar la palabra de Dios y cómo transpira todo tu cuerpo cuando tú compartes con ellos las buenas nuevas de salvación, o hacer conferencias a las 7 de la tarde, 7 y media, ya de noche, en una iglesia sin luz, y la gente sentada en bancos con velitas para escucharte, ¿no? Eso fue impactante, impresionante, ver cómo, pese a las necesidades, la gente vive muy cerca de Dios.
1: Qué bonito.
0: Todo lo diferente
1: que ocurre aquí en Europa, ¿no?
0: Exactamente, ¿no? Entonces hay un hambre por conocer la palabra de Dios, y bueno, pues eso te impacta, ¿no? Te llena y te satisface, por supuesto. Vas para, sobre todo, compartir la palabra de Dios. Y bueno, también hubo momentos difíciles. Yo allí estuve a punto de matarme en un accidente con un coche.
1: Vaya.
0: Bajando una montaña, nos quedamos sin frenos en un Mercedes antiguo, y nunca había visto yo la muerte tan de cerca en mi vida como en ese momento.
1: Vaya.
0: Y nos despeñamos por 2 metros en una pendiente de 2 metros en una ladera. Y mi familia, que iba detrás en otro coche, imagínate, cuando ve que el coche desaparece, ¿no? por esa pendiente, ¿no? Bueno, Dios quiso cuidarnos, protegernos a todos, y salimos vivos de allí. Esa fue una experiencia. Y luego tuvimos otra, pues no sé si decir si cabe más fuerte o no, pero también muy, no sé, muy impresionante, muy
1: adelante,
0: dura, ¿no? Fue un trauma, ¿no? Realmente un trauma, ¿no? Yo dejé aquí a mi madre, a mi padre enfermo con un cáncer, ¿sabes?, de garganta y de pulmón.
1: Vaya pueblo.
0: Para ir a servir al Señor allá, ¿no? A trabajar por los demás, para predicar y compartir la palabra de Dios. Y bueno, lo que uno no espera, pues te lo encuentras a veces, ¿no? Yo fui acusado de ser un espía, fíjate.
1: Te acusaron de ser un espía.
0: Me acusaron de tener,
1: pues eso es grave, ¿eh?,
0: un teléfono a través del cual yo hablaba vía satélite con gobiernos extranjeros para informar de la marcha de Guinea Ecuatorial. Y eso me provocó, bueno, pues primero que me llevaran a la Dirección General de Seguridad, a los sótanos, a prestar declaración. Estuve toda una tarde, toda una mañana, sin abogado, sin nadie que te defienda, acusado de eso, de ser un espía, fíjate, en un país extranjero. Y bueno, el resultado final fue entrar en los calabozos de la Dirección General de Seguridad.
1: ¿Te arrestaron en el calabozo también?
0: Éramos 37 personas dentro de ese calabozo, 35 hombres y 2 mujeres, todos juntos. No olvidaré nunca, ¿no?, cuando abrieron las puertas de aquellos calabozos y dijeron: aquí os dejamos a un pastor, ala. Y bueno, las miradas de aquella gente, ¿no?, diciendo: un pastor. Y fue muy duro, una experiencia muy dura, muy traumática. De hecho, bueno, pues me ha costado tiempo poderlo, claro, poderlo superar, ¿sabes? Y de allí, bueno, de allí salí, pues gracias a Dios, de verdad, ¿no? Sí. Salí expulsado del país. La sentencia de expulsión firmada por el máximo responsable del país, y me montaron en un avión a medianoche. Me dijo la policía en la mitad de las escaleras: mire, vamos a estar abajo, no baje usted, y tiene prohibición de volver a entrar en el país. La acusación final fue de querer atentar contra la seguridad nacional.
1: Pues vaya, fíjate las cosas que le pueden ocurrir a un pastor, pero siempre tenemos a nuestro Señor, nuestro comandante y jefe,
0: sí, claro,
1: que es el que está a nuestro lado, y seguro que aquellas conversaciones, esas oraciones con él, fueron las que te mantuvieron firmes. Recuerdo aquí, estuvimos orando mucho, todos, sí, los colegas, todas las iglesias, por ti, porque estabas allí encarcelado, ¿no? Con, sí, las ratas paseándote por allí.
0: En esos momentos, bueno, pues echas mano a lo que tienes, y a lo que tienes son las promesas del Señor en, claro, tu cabeza y en tu corazón. Y bueno, pues sin dudar del por qué y del para qué, sobre todo del para qué, ¿no? Pues tú dices, bueno, y a los que aman a Dios todo les para bien, y le preguntas a Dios, ¿no? Le dices: Señor, ¿para qué yo estoy viviendo esto, no? ¿Para qué tú permites que me pase? Porque yo no he venido por mi propia voluntad. Yo no he sido el que he decidido venir aquí a Guinea Ecuatorial a trabajar, a predicar, a ayudar a la sociedad en donde yo estaba. Eres tú el que me has traído, ¿no? ¿Para qué, Señor? ¿Para qué? Eso entre muchas lágrimas, ¿no? Yo soy, claro, un llorón por naturaleza, y imagínate, ¿no? Estar allí metido fue muy duro, muy duro.
1: Esto me recuerda a Pablo cuando también...

0: Bueno, pues también
1: Suicidas.
0: fue vilipendiado, arrestado, azotado, estuvo varios días naufragando. Bueno, y ahí estaba, ¿no? El tipo era también un tipo muy valiente y dijo, esto por el Señor. Y fue hacia adelante y hoy, gracias a él, pues tenemos estas cartas de las cuales hoy estamos tratando la del libro de los Gálatas, donde presenta Pablo estos dos pactos, porque hay muchas veces que hay cristianos que rechazan la autoridad del Antiguo Testamento y consideran que la entrega de la ley en el Sinaí es inconsistente con el Evangelio. Y entonces parece ser que ahí hay una lucha, ¿no? Y hoy vamos a tratar este tema. Vamos a estudiar con vosotros este tema muy interesante y lo hemos titulado Los dos pactos. ¿De acuerdo? En Gálatas 4, versículo 26, Gálatas 4, versículo 26 dice: Mas la Jerusalén de arriba, la cual es madre de todos nosotros, es libre. Bueno, pues a partir de aquí vamos a estudiar estos dos pactos, la ley del Sinaí, el Evangelio de Jesús, si son o no son compatibles. Por eso quiero preguntarte, Manuel, sabemos qué conlleva un pacto entre dos personas, pero ¿cuáles son los fundamentos del pacto de Dios con el hombre? ¿Cuáles son esos fundamentos?
1: Bueno, la palabra traducida en las Sagradas Escrituras como pacto es berit, ¿no? Esta palabra hebrea aparece en el Antiguo Testamento más de 900 veces. Se refiere a un contrato vinculante, un acuerdo o un tratado, ¿no? Involucran en muchas ocasiones incluso un sacrificio de animales, incluso el degollar a uno de los animales como señal, ¿no? De lo que le va a ocurrir a alguno de los que están pactando en caso de incumplir ese pacto o ese acuerdo, ¿no? El pacto del cual estamos hablando aquí es el pacto que Dios hace con Abraham, ¿no? Tiene tres fases. La primera es una orden, ¿no? Dios le va a decir a Abraham: márchate, sal de donde vives.
0: Si te parece, leemos el versículo
1: Sí,
0: porque
1: por supuesto.
0: nuestros amigos telespectadores, sabes que están en su casa con su Biblia, su bloc de notas, su bolígrafo y sus pinturas para llevar a cabo estos estudios. Si te parece, leemos Génesis capítulo 12, versículos 2 y 3, que dice así.
1: Y haré de ti una nación grande y bendecirte y engrandeceré tu nombre y serás bendición. Y bendeciré a los que te bendijeren y a los que te maldijeren maldeciré y serán benditas en ti todas las familias de la tierra. Una orden, una
0: ¿Viste?
1: promesa y una bendición. Y bajo esas tres condiciones o cualidades o fases o palabras
0: Bueno.
1: se va a basar ese pacto.
0: Es bueno, efectivamente esos pactos son los que hacen que entre dos personas, bueno, pues haya un compromiso. Pero la verdad es que Dios dijo, mira, haz esto y tú sencillamente lo que tienes que hacer es creer lo que yo te digo. Créetelo. Y creyéndotelo, pues tú ya
1: Victorias.
0: cumples con el pacto que tú y yo tenemos. Es muy interesante lo que nos está diciendo Pablo en este llamamiento, ¿no? En este pacto que hizo con el Señor. La pregunta que te hago a continuación es la siguiente. ¿Cuál fue la respuesta de Abraham al pacto que hizo Dios con él? ¿Qué
1: Bueno,
0: respondió?
1: fíjate, Abraham vivía allí en Ur de los Caldeos. Era rico, rico, tenían una buena posición, vivía con su familia, tenía siervos, criados, un montón de ganado. La vida resuelta, podríamos decir hoy en día, ¿verdad?
0: Totalmente. Tenía
1: Y
0: 75 años y a los 75 años que le digan,
1: a
0: venga.
1: los 75 años el Señor le dice: deja tu casa, deja tu parentela, coge a tu familia. Y él respondió positivamente, afirmativamente, ¿no? Ahí tal vez comenzó, pastor, a demostrar a Abraham esa fe, ¿no? Por la que luego él va a ser conocido, ¿no? Tomó su familia, dejó su hogar, su casa, sus posesiones y salió hacia esa Canaán que el Señor le estaba prometiendo. Él fue un hombre de fe, una fe creciente a lo largo de su vida, ¿no?
0: Totalmente. Dice la palabra en Génesis capítulo 12, versículos del 5.

0: al 8 dice: Tomó pues Abraham a Sarai, su mujer, y a Lot, hijo de su hermano, y todos sus bienes que habían ganado, y las personas que habían adquirido en Harán, y salieron para ir a tierra de Canaán, y a tierra de Canaán llegaron. Y pasó Abraham por aquella tierra hasta el lugar de Siquem, hasta el valle de Moré, y el cananeo estaba entonces en la tierra. Y se apareció Jehová a Abraham y le dijo: A tu descendencia daré esta tierra. Y edificó allí un altar a Jehová, quien se le había aparecido. Fíjate que cuando nosotros leemos esto, que aparezca de momento una familia descendiente de Sem, porque en esa, después del diluvio, Noé, que tenía tres hijos, Sem, Cam y Jafet, Sem, de ahí vienen los semitas, ¿no? Todos aquellos que eran descendientes de Noé en esta rama, eran los que Dios eligió a un descendiente de Sem, Abraham, y le dijo: Venga, recógelo todo, que nos vamos. Mi pregunta es, ¿quién le dijo a Abraham que había un Dios? ¿Quién le dijo a la familia de Abraham que había un Dios invisible al cual debían de creer, al cual debían de hacerle sacrificios, si se lo dijeron? Pero bueno, algo debemos de saber, porque allí no había nada.
1: Sabemos que entonces, en aquel momento, la tradición oral era muy importante, ¿no? De padres a hijos se pasaban las enseñanzas, las vivencias, y en este caso, los grandes milagros, la relación que habían tenido con Dios, todos los grandes acontecimientos que se habían vivido hasta aquel momento, ¿no? Y probablemente Sem pues era contemporáneo con Abraham, y entonces así es como Abraham pues llega a tener el conocimiento, ¿no?, de lo que Dios ya en el pasado hizo, de los pactos ya que había hecho, ¿no? Pactos con Adán y Eva, pactos con Noé después del diluvio, y bueno, pues así adquiere ese conocimiento que le va a permitir tener esa suficiente fe para que cuando Dios le manda márchate, pues él coja todas sus cosas, su mujer, su sobrino, su ganado, sus siervos, y se vayan en dirección a Canaán, ¿no?, esperando que Dios cumpla la promesa y las bendiciones que le ha ofrecido.
0: Esto también me recuerda, trayéndolo a la vida práctica, a lo que nosotros en el siglo XXI estamos viviendo, como también tú, yo, Manuel, y todos aquellos que hemos elegido ir a esa Canaán celestial, a esa tierra prometida, pues también hemos cogido muchas veces los pártulos y hemos dicho: Venga,
1: nos vamos,
0: y nos vamos con toda la familia. Sí. Y ahí tenemos, como hemos podido escuchar a Manuel, que bueno, siempre preparado, como decía, con su maleta, y da igual a cualquier parte del mundo donde te lleven, pues que allí estaremos, porque Manuel, somos gente de paso, ¿no?
1: Pues sí, sí, somos gente de paso. Nuestro hogar, nuestra residencia definitiva, pues es en la Tierra Nueva, ¿no? En ese lugar maravilloso que el Señor nos está preparando. Así que aquí tenemos que estar dispuestos a obedecer. Heme aquí y envíame a mí. Y ese es lo más bonito, ¿no?, del creyente, de aquel que se llama cristiano. A cualquiera de nosotros, a ti, a mí, que somos pastores, o a cualquiera de los que nos están viendo en estos instantes, el Señor nos puede decir: Déjalo todo y sígueme.
0: Y sígueme. Y ejemplos de estos tenemos en la palabra. Es lo que nos hace fuertes, ¿no? Que no solamente somos nosotros los únicos, sino que como precedente tenemos y tantos testigos que han dicho: Lo dejo todo y voy tras Jesús. Porque lo que tienen claro es que sus papeles, su pasaporte, la ciudadanía la tenemos en los cielos, en esa nueva Jerusalén que nos está esperando. Interesante. Pablo, en su carta a los Gálatas, nos habla de Agar y Sara, dos mujeres. ¿Podrías contarnos la historia de estas dos mujeres?
1: Sí, bueno, la historia habría que remontarse a esa ciudad de Ur, donde Sarai vivía con Abraham, pues plácidamente, en una buena posición, con su ganado, con sus riquezas. Y cuando Dios se le aparece y le dice que marchen, pues están dispuestos a marchar. Como bien has dicho antes, Abraham tenía ya 75 años y se ponen en camino hacia Canaán. El tiempo pasa. Dios les ha prometido, fijaos, una descendencia, una gran descendencia, ¿no?

0: Haré de ti una nación grande, ¿no? Dice el texto, ¿no? Y bueno, va pasando el tiempo. En ese caminar hacia Canaán, ellos esperan que esa promesa de hacerles una nación grande se cumpla y descubren que Sarai no le da descendientes a Abraham, que no pueden tener hijos, que hasta el momento no han tenido hijos, que pasan los días, pasan los meses, pasan los años y esperan el cumplimiento de esa promesa. Y como nos pasa a veces a los seres humanos, como no se cumplen esas promesas cuando nosotros queremos, a veces pensamos que es bueno ayudar un poco a Dios, ¿no? Nos
1: Sí.
0: dice Génesis que Sarai tenía una sierva, una criada, ¿no? Por cierto, no sabemos cómo se llamaba. Se nos dice que era egipcia, pero no nos dice el nombre egipcio. Nos dice el nombre de Agar. Agar es un nombre árabe que significa la huida. Es decir, probablemente el nombre se le otorga o es hecha, ella se da más a conocer a partir de aquel momento en el que nos cuenta la historia que huye, ¿no? Es decir, Sarai no puede tener hijos, tiene una sierva y le dice a Abraham, tenemos que hacer algo para que la promesa de Dios se cumpla. Y entonces Sarai le dice, yo te voy a ofrecer a mi sierva, a mi criada, esa criada que probablemente obtendrían cuando estuvo en Egipto, ¿no? ¿Recuerdas
1: Sí.
0: que el faraón toma a Sarai para tenerla en su harén? Y cuando reciben las plagas, ¿no? Aquellas plagas tremendas, el faraón se enfada, los echa y probablemente se marcharon con Agar, ¿no? Entonces Sarai le dice a Abraham, toma a mi sierva
1: ¿Y
0: Agar.
1: con qué motivo, con qué intención su esposa Sara le da a
0: Para que pueda
1: Abraham?
0: tener ese descendiente, ese primer descendiente, para que se pueda cumplir, fíjate, para que se pueda cumplir la promesa de Dios, el hombre actúa, no espera en Dios.
1: O sea, dígase, hoy en día entenderíamos este hecho como una madre de alquiler.
0: Sí,
1: ¿Eh?
0: justo, sería
1: Diría,
0: eso,
1: mira, yo te
0: exactamente.
1: alquilo para que tengas un hijo, para que sea mi primogénito, mi descendiente. Allí estaba contemplado estos
0: Pero
1: detalles.
0: fíjate, en aquella época, en las antiguas leyes de Mesopotamia, eso estaba considerado. Y
1: Eso
0: entonces
1: era legal.
0: uno podía tener a tu sierva que podía concebir con tu esposo en este caso y considerar el hijo tuyo. Bueno, el proyecto fue bueno, entre comillas. Sara estaba dispuesta y estuvo dispuesta a que sucediera lo que al final iba a suceder, y es que Agar tuviera un hijo, pero claro, luego surge la rivalidad. Sara ve que la otra es la que ha sido madre. Sara ve que Abraham ahora mira más por la madre y por ese niño. Y entonces empiezan las disputas, las discusiones, los enfrentamientos entre una y la otra.
1: Sí, lo cierto, Manuel, es que ya con una esposa pues tenemos nuestras pequeñas broncas y nuestro lío. Imagínate otra, ¿eh? Imagínate varias mujeres viviendo bajo el mismo techo y rivalizando por el marido, por el esposo, y eso no es. Por eso el Señor la poligamia, bueno, pues no la admite. Ella lo que quiere es que seamos monógamos. Pero tú muy bien has dicho que, bueno, vamos a ayudar a Dios porque no se ha dado cuenta Dios de este pequeño detalle,
0: De
1: que
0: que se va pasando el
1: de que
0: tiempo.
1: yo soy estéril y él no se ha dado cuenta. Pero bueno, verás cómo nosotros lo vamos a solucionar.
0: Ayudamos a Dios.
1: Y lo solucionaron así. Y el caso es que tuvieron a Ismael. Ismael dice la palabra que Ismael es el padre de los árabes. Y dice en el versículo 17 de Génesis, 17:20, dice: y en cuanto a Ismael, también te he oído. He aquí que le bendeciré y le haré fructificar y multiplicar mucho en gran manera. 12 príncipes engendrará y haré de él una gran nación. O sea que tanto Ismael como Isaac fueron dos grandes naciones, uno padre de los árabes, otro padre de los judíos. Y aquellos empezaron a pelearse, ¿no? Se peleaban las madres, Agar, Sara, después se peleaban, claro, sus hijos, Ismael, Isaac. Pero ¿hasta cuándo dura esa pelea, Manuel?
0: Pues esa pelea que comienza, fíjate, allá al principio de la historia de este mundo casi, de la humanidad, ¿no? No ha terminado todavía. Pastor, no ha terminado todavía. Probablemente muchos de los telespectadores que nos están viendo no sean conscientes.

0: ¿Sientes de que el problema entre los palestinos y los israelíes se remonta a ese hecho? Fíjate, desde aquel momento, ¿no? Dios tiene un pacto para con uno, pero también hace, en cierto modo, otro pacto para con otro. Y al final los dos van a ser multitud, ¿no? Multitud, ¿no? Una gran
1: Nación.
0: nación, ¿no?
1: Sí.
0: Y ahí surge el conflicto, ¿no? Tú eres el de la promesa, pero Ismael nace antes.
1: Es un problema.
0: 13 años antes. Cuando nace Isaac, Ismael ya tiene 13 años, ¿no? Y esa disputa, esa lucha, esa disconformidad con el estatus que le toca a cada uno provoca esas riñas, esas discusiones, esos enfrentamientos que aún hoy en día
1: Todavía siguen.
0: todavía siguen.
1: Lo cierto es que si tú le preguntas a un musulmán, ¿quién es tu padre? Ellos dicen, Abraham.
0: Claro.
1: Y le preguntas a un judío, ¿y quién es tu padre? Abraham.
0: Claro.
1: O sea que estos dos hijos, Ismael e Isaac, Agar y
0: Y
1: Sara,
0: Sara.
1: pues también lo que hace Pablo es que los recoge en Gálatas, y entonces lo que les dice es que en Gálatas 4:25, que hemos estado leyendo, nos dice, porque Agar es el monte Sinaí en Arabia y corresponde a la Jerusalén actual, pues ésta junto con sus hijos está en esclavitud. ¿Qué ocurrió en ese monte, el Sinaí, para que Pablo relacione a Agar con este monte?
0: Agar representa el monte Sinaí en esa alegoría, ¿no? que Pablo presenta, ¿no? ¿Qué es lo que ocurrió en aquel monte Sinaí? Pues recordamos cómo cuando Dios saca al pueblo de Israel de su esclavitud de Egipto y en ese peregrinar por el desierto llegan a aquella montaña, al monte Sinaí, Dios le pide a Moisés que suba a recoger las tablas de la ley y el pueblo queda en la base, en la base de la montaña, ¿no? Bueno, allí dice Éxodo 19, 5 a 8. Si diereis oído a mi voz y guardareis mi pacto, vosotros seréis mi especial tesoro sobre todos los pueblos, porque mía es toda la tierra, y vosotros me seréis un reino de sacerdotes y gente santa. Estas son las palabras que dirá a los hijos de Israel. Y unos capítulos más adelante, en Éxodo 24, 7 y 8, fíjate, dice que Moisés tomó el libro del pacto. Un libro. Y lo leyó a los oídos del pueblo, el cual dijo: haremos todas las cosas que Jehová ha dicho y obedeceremos. Claro, el compromiso es hacer, yo voy a hacer, yo voy a poder, yo voy a cumplir, yo. Y en ese sentido, ese monte Sinaí, bueno, pues es relacionado con Agar, en tanto que, bueno, pues Agar es el medio a través del cual el hombre en aquel momento, Abraham y Sara, decidieron ayudar a Dios. Las obras, la salvación por las obras, ¿no?
1: Ahí siempre vemos, ¿no?, la contraposición que está con la salvación, la justificación por las obras, la salvación, la justificación por la fe.
0: Por la fe, claro.
1: Entonces, ahí están representadas estas dos mujeres, Agar y Sara. Ciertamente eso hasta hoy lo llevamos en nuestras espaldas, porque si nosotros analizamos las religiones, todas las religiones están basadas en la misma historia. Vamos a hacer obras, porque a los ojos de Dios, si hacemos obras, seguramente tendrá compasión de nosotros y nosotros seremos salvos. Pero es totalmente diferente.
0: No es el plan de Dios que la salvación se alcance por las obras. La salvación es por la gracia, solamente por la gracia. Y en aquel momento el hombre pensaba que a través de las obras, lo mismo que hicieron Abraham y Sara, ¿no? Podían cumplir, alcanzar la promesa que Dios les había dado, las bendiciones que Dios les había dado. Y nosotros hoy en día, los seres humanos, pues vivimos en esa disyuntiva, ¿no? En esa lucha, en esa contraposición. El pacto antiguo no, el otro pacto sí, cuando sabemos que el tema del pacto no es un tema de, no es una cuestión de tiempo, ¿no? Es de obras o de gracia. Y la salvación es por la gracia, por supuesto.
1: Pues sí, pues ya lo dice bien claro este versículo que, bueno, nos lo sabemos todos de memoria, porque de tal manera amó Dios al mundo que ha dado a su Hijo Jesús para que todo aquel
0: Que en él crea.
1: que en él crea, es cuestión de cree, no me hagas
0: Solamente
1: nada,
0: sí.
1: lo demás lo pongo yo, no me hagas nada. Claro, pero en un mundo donde todo

todo se compra, todo se vende y todo tenemos que hacer algo, pues es bastante difícil comprender que la salvación es única y exclusivamente por fe, a no ser que nosotros vayamos a las Sagradas Escrituras y que a través del Espíritu Santo pueda hacernos a nosotros comprender que la única forma de estar con el Señor es mediante la fe que

0: que ha traído esa concepción errónea en cuanto a la salvación, ¿no? El pecado es el que ha hecho que el hombre quedara separado de Dios y, por lo tanto, la forma en la que el hombre piensa que puede alcanzar esa salvación es haciendo obras o méritos, ¿no?, para alcanzarlo. Nosotros no tenemos, como tú dices, que hacer nada, ¿no? Los méritos son de Cristo, Él ya hizo por nosotros, Él ya murió en la cruz del Calvario. La salvación es un don gratuito, ¿no? Es la gracia, es la misericordia de Dios en nuestras vidas. Y ese Juan 3:16 es básico, solo cree, solo cree. Claro, creer luego conlleva, ¿no? Conlleva el que nuestra vida tiene que ser una vida de obras, pero no hacer obras en sí mismas para alcanzar la salvación, sino como resultado de la salvación.
1: Claro que sí. También apunta Pablo a que este Ismael e Isaac, cuando ya iban creciendo, pues este Ismael se burlaba de Isaac, diciéndole, ¡ey, que aquí soy yo el primogénito! ¡Ey, sí, que aquí soy yo el que va a recibir las promesas! ¿Qué simbolismo nos puede traer Pablo al comparar a estos dos personajes, Ismael e Isaac?
0: Pues las dos mujeres eran un tipo de los dos pactos, ¿no? Y los dos hijos eran un tipo de quienes viven bajo cada uno de los pactos. Isaac es el tipo de hombre que camina por fe y no por lo que ve y que espera ser salvado por la gracia. Y sin embargo, Ismael es el tipo de hombre que vive, como estamos diciendo, ¿no?, por las obras, que espera ser salvado por sus propias obras. Esas son las diferencias. Las burlas, imagínate a Ismael. Hemos dicho que tenía 13 años cuando nació Isaac. Yo me imagino a ese Ismael diciendo, a ver, si yo puedo ser tan bueno como Isaac, si yo soy además el primero, el primogénito, si además llevo años ayudando, socorriendo a mi padre, sosteniendo a mi familia, ¿por qué yo no puedo ser el heredero del pacto? ¿Por qué yo no puedo ser ese heredero de la promesa, ¿no? ¿Por qué tengo que quedarme en un segundo plano cuando he sido el primero en todo, ¿no? Y me imagino que esa situación provocaría esa discordia, ese enfado, esas disputas que, como hemos dicho, llegan hasta nuestros días, ¿no?
1: El asunto es que esa postura de Ismael, ese legalismo, ¿no?, que se lleva diciendo, sí, esto me lo he ganado yo.
0: Esto es que la salvación es por las obras, y tú dices, no, es que la salvación es por la fe, y esa es la discusión, esa es la burla, esa es lo que aún vivimos hoy en día en cuanto a esos conceptos, ¿no?, dentro del cristianismo, ¿no?, la mala comprensión o la errónea comprensión o la comprensión equivocada, ¿no?, de cómo alcanzar la salvación, y nos enfrentamos, nos lleva hasta enfrentarnos, ¿no? ¿Quién tiene la razón? Son las burlas, ¿no?
1: Esas burlas que, bueno, que muchas veces, también trayéndolo, ¿no? Somos muy dados, e insisto muchísimas veces a que todo lo que ocurrió en el Antiguo Testamento es correcto y sucedió así, pero tenemos que hacer un esfuerzo mental para traerlo a nuestros días. Y efectivamente, aquellos que hemos aceptado a Jesús y hemos sido, bueno, pues hemos descubierto a Jesús en nuestros trabajos, en nuestros lugares de expansión, donde estábamos haciendo nuestras cosas, hemos recibido burlas también por haber aceptado a Jesús, diciendo, pero ¿qué vas a hacer? ¿Quién te ha lavado el coco? ¿Cómo es posible que tú, un tipo tan inteligente, dejes este trabajo por seguir a un Jesús que no se ve? A un Jesús que está por ahí extraño, que no es palpable, no es tangible. ¿Cómo es posible? Esas burlas de Ismael con Isaac pueden ocurrir también en tu vida si no han ocurrido ya. Pero adelante, porque la esperanza puesta en Jesús, este es una garantía de que cuando venga te recogerá y dirá, muy bien, has hecho lo que yo te dije porque tú eres hijo de la promesa. Qué interesante y qué bonito.
0: Las burlas de Ismael son, pues eso, son un ejemplo claro, ¿no?, de aquel que es legalista, ¿no?, y que se burla de aquel que vive por la fe simplemente, ¿no? Y esas burlas, pues como tú acabas de decir, ¿no?, se manifiestan en muchas áreas de la vida, en muchos momentos de nuestra vida, ¿no?, cuando somos llamados a tomar una decisión, un camino a seguir, ¿no?
1: La verdad es que todos tenemos que pasar por ahí. Sí. Yo sé que, Manuel, tú también eres de primera generación, tú estabas trabajando, ¿no?, cuando, cuando conociste a Jesús, no sé qué trabajo, ¿en qué trabajabas tú?

0: ¿Tú
1: pues
0: eres
1: yo soy técnico en contabilidad, ¿no? Ajá. Experto en contabilidad. Y trabajaba en una empresa que se dedicaba a instalar, a fabricar e instalar puertas blindadas, puertas de interior, armarios empotrados, cocinas, ¿no? Yo era el encargado, el responsable de esa empresa. Teníamos 12 empleados y mi jefe era un adventista. Yo nunca había oído hablar de los adventistas, no sabía lo que era un adventista del séptimo día, ¿no? Lo descubrí allí en el trabajo, el primer viernes de mi semana de trabajo, cuando me dijeron que había que cerrar antes de la puesta del sol, ¿no? Entonces ahí descubrí yo lo que era un adventista.
0: Lo que puede hacer un testimonio, ¿eh?
1: Sí, este mi tipo. Familia, pues era una familia católica, no practicante. Yo sí, yo era católico, practicante, de ir a la iglesia los domingos. Y bueno, mi vida cambió cuando me ofrecieron estudiar la palabra de Dios, las Sagradas Escrituras, ¿no? Conocer lo que el Señor ha dejado ahí como un testamento para que nosotros podamos seguir su voluntad, ¿no? Y eso cambió por completo mi vida. Y bueno, pues ese cambio, ese querer poner tu vida en consonancia con lo que dice la palabra de Dios, te trae burlas, te trae enfrentamientos,
0: seguro,
1: te trae discusiones, te trae incomprensión. Dirá Pablo que el Evangelio es locura para los que no creen, ¿no? Y eso es una realidad.
0: Muy bien, Manuel. Bueno, pues sabes que aquí el tiempo corre y en televisión, pues también es así. Vamos consumiendo los minutos y tenemos que llegar al final. Así que, mi querido Manuel, tienes aquí tu minuto para que concluyas y les digas a los telespectadores de nuestro programa Logos Estudio en qué podemos concretar todo este estudio que hemos hecho sobre esta perícopa de Gálatas.
1: Pues sí, esta historia de la que hemos hablado hoy, estos dos pactos, nos enseñan la realidad de la necedad del hombre de querer depender de nuestros propios esfuerzos para lograr lo que Dios nos ha prometido. Es cuestión sencillamente de fe, de confianza en Dios, de dependencia de Dios. Es cuestión de no pensar que nosotros, por nosotros mismos, podemos alcanzar esa salvación, de que no podemos hacer como hicieron Abraham y Sara, pretender ayudar a Dios como si Dios nos hubiera abandonado y no estuviera ahí con nosotros. Nosotros tenemos la oportunidad de seguir por fe los caminos que el Señor nos marca y siguiendo con perseverancia ese camino que el Señor nos marca, alcanzaremos esa salvación prometida. Es una gran oportunidad, es una gran responsabilidad poner nuestros ojos solamente en el autor y consumador de nuestra fe. Buscar primero el reino de Dios y su justicia, y lo demás vendrá por añadidura.
0: Pues muchísimas gracias, Manuel, por estar con nosotros.
1: A ti, a vosotros.
0: En otro estudio, pues también te llamaremos para que podamos estudiar aquí la palabra. Y a vosotros, mis queridos amigos telespectadores, nos vemos la próxima semana estudiando otro tema muy importante de este libro de Gálatas. Que el Señor os bendiga. Nos vemos.

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1: Existe un mundo donde todo es posible, donde el amor es el ingrediente primordial y los sueños se convierten en realidad. ¿Acaso existe un mensaje más profundo de lo que se ve en la superficie? ¿Será posible que estos cuentos de hadas sean inocentes? ¿O acaso son alegorías peligrosas? ¿Contradicen estos cuentos la palabra de Dios? ¿Qué enseñan estas películas acerca de la magia? Y aún más importante, ¿a cuál reino vas a pertenecer?

Todo comenzó en el año 1928 cuando el ratón Mickey Mouse hizo su debut en la película Steamboat Willie, resultando en el desarrollo de una de las empresas más icónicas del mundo.

0: los estudios Walt Disney. Al principio se utilizaba solo un equipo de artistas dibujando a mano, ahora existen un sinnúmero de equipos compuestos de profesionales dedicados a la elaboración de cada imagen utilizando las computadoras más avanzadas. Aunque la tecnología ha cambiado drásticamente en cómo se producen los dibujos animados, todavía existen algunas cosas que permanecen igual. Los dibujos animados no se rigen por las mismas normas y leyes que rigen a los seres humanos. Ellos viven en un mundo en el cual prácticamente todo es posible. Las leyes de la física, como la gravedad, el tiempo y el espacio, no rigen el mundo de las caricaturas. Los animales, lámparas y relojes no hablan. Las leyes morales parecen estar rotas. A lo largo de la historia, la violencia siempre ha sido parte de los dibujos animados. ¿Qué es lo que las historias animadas poseen, las cuales literalmente están atrayendo la atención de multitudes en todo el mundo?
1: Pixar Animation Studios, la cual pertenece a los estudios Disney, ha producido la tercera película llamada Toy Story. Como se esperaba, fue un éxito rotundo, a tal grado que se considera la quinta película más taquillera en la historia del cine, habiendo sobrepasado el récord de taquilla de 109 millones en solo los primeros 3 días en cartelera.
0: ¿Cuál es el efecto de estas películas en las mentes de la juventud? ¿Por qué será que tantas niñas quieren ser princesas? Las niñas, adorando cada palabra que sale de sus ídolos animados, y los niños actuando igual que sus héroes de fantasías favoritas.
2: Sí, puedo.
3: No puedes.
2: Puedo volar.
3: No, no puedes.
2: Con los ojos cerrados.
3: Muy bien, hombre de lata.
0: La ciencia podrá tener una respuesta al por qué imitamos tanto lo que vemos.
4: Esto acaba de salir del laboratorio. Es posible que haya circuitos especiales en nuestro cerebro que nos ayudan cuando nos miramos el uno al otro. Bueno, como ocurre, los científicos tienen una explicación para esta extraña habilidad de conectar. Es un nuevo estudio y comenzó completamente por accidente en un laboratorio en la hermosa ciudad antigua de Parma, Italia, donde un grupo de investigadores del cerebro estaban trabajando con monos. Y ellos estaban probando una neurona, una célula del cerebro que siempre que se activaba hacía este sonido. Cada vez que el mono tomaba cacahuates. Y cada vez que el mono se movía tras un cacahuate, la neurona se encendía. Los científicos ahora dicen que aquí hay una neurona que es esencial para el movimiento. Es una neurona motora. Un día el mono estaba tranquilamente sentado sin mucho movimiento, cuando uno de los científicos entró al laboratorio y cuando el científico tomó un cacahuate, la célula del mono se activó. Pero el mono nunca se movió, fue el hombre el que se movió, sugiriendo que estas neuronas no podían distinguir las diferencias entre ver algo y hacer algo. O aún más intrigante, para esta neurona, el que está viendo a alguien hacer algo es igual como que si lo hubiera hecho por sí mismo. Para demostrarlo, él me puso un muy poderoso ecógrafo del cerebro llamado fMRI, que puede mirar dentro del cerebro mientras que el fMRI hacía su función. Me dio unas gafas de protección para que pudiera mostrarme fotos mientras estaba dentro del ecógrafo. Se pudo tener una buena vista en mi cerebro. Luego dijo, está bien, te voy a mostrar un número de caras diferentes y quiero que me imites cada rostro que veas. Así que lo hice. Luego grabó mi cerebro mientras movía mis músculos faciales. Luego dijo, vamos a ver las mismas caras, pero esta vez no muevas ningún músculo, tan solo mira. Así que solamente miré. Cuando revisamos los resultados, ¡oh, ahí está mi cerebro! Nunca había visto mi cerebro antes. Giacobone dice que la parte de mi cerebro que está trabajando cuando hago una cara, la misma parte se ocupa también cuando veo la cara.
0: Por lo tanto, si estás viendo un dibujo con una escena de ira o de violencia, tus neuronas de espejo se disparan como si estuvieran haciendo el mismo acto enojado o violento. Tiene sentido por qué Cristo hizo esta declaración en Mateo 15:21.

al 22. Oísteis es que fue dicho a los antiguos, no matarás, y cualquiera que matare será culpable de juicio. Pero yo os digo que cualquiera que se enoje contra su hermano será culpable de juicio. Sabemos que el acto de violar las leyes de Dios comienza en la mente. Jesús lo ilustra así en Mateo 5:28. Pero yo os digo que cualquiera que mira a una mujer para codiciarla ya adulteró con ella en su corazón. Hablando de la codicia, ¿qué tal los personajes sensuales que las caricaturas siempre presentan? Si tenemos estas neuronas de espejo, ¿podrá esto causar a nuestros hijos a comportarse inapropiadamente? Después de todo, aprendemos mejor al observar, ¿verdad?

Nuestras nociones de la realidad se desarrollan a través de los mecanismos culturales que nos rodean. Una de las instituciones culturales con mayor influencia en nuestros días son los medios de comunicación. Es sorprendente notar que en las películas de Disney, a través de los años, ha habido un cambio mínimo en la imagen que se utiliza para representar al género femenino. Todavía se utiliza la misma hembra altamente sensualizada, con pechos grandes, cintura pequeña, parpadeando y con expresiones de timidez y seductora. Notamos que estas ilustraciones se han mantenido a lo largo de los años. Usted incluso puede distinguir a un pequeño animal femenino muy seductor.

0: Esto fomenta en las personas una noción de lo que la feminidad se trata. Sin embargo, no es un espejo real de la sociedad, pues no refleja lo que las mujeres realmente son, o lo que significa realmente ser femenina. Este medio básicamente construye nociones falsas acerca de lo que es la feminidad, y no son nociones que necesariamente Disney inventó.
1: Cuando son jóvenes, ellas están tratando de descifrar lo que significa ser mujer, a qué me debo parecer, y lo asocian con las imágenes más sobresalientes y dramáticas que aparecen. No necesariamente piensan, bueno, esto no se parece a las mujeres que conozco en la vida real. Ellas no hacen ese tipo de comparaciones porque sería como hacer una película poniendo toda una historia junta, haciendo comparaciones lógicas. Ellas piensan en una diapositiva a la vez. Así es como se ve aquí. Eso es interesante. Tal vez quiero parecerme a eso.
2: En la película Aladdin hay una escena donde Jasmine se convierte en una seductora para distraer a la persona que estaba persiguiendo a Aladdin.
3: Jafar. Nunca me había dado cuenta de lo increíblemente guapo que eres.
4: Eso está mejor. Bien, bomboncito. Cuéntame más cosas agradables de mí.
3: Y tu barba es tan retorcida.
2: Esto me parece muy peligroso, porque de nuevo, esto le da a las jovencitas la idea de que es la forma para obtener lo que deseas al utilizar tu cuerpo.
5: Incluso Toy Story 3 contiene insinuaciones sexuales. Aunque después de haber tenido un encuentro con Barbie por solo 5 minutos, Ken ya está listo para invitarla a vivir con él en su casa. Este es un mensaje peligroso al que los niños están siendo expuestos.
6: Soy Ken.
3: Barbie, ¿tú y yo nos conocemos?
6: Lo recordaría bien.
5: Y en solo 5 minutos...
3: ¿Volveré a verte?
6: Te veré esta noche. En mis sueños.
3: No.
7: ¿Ken? Ya tenemos que irnos.
6: Barbie, ven conmigo. Vive en mi casa. Sé que es una locura, que no nos conocemos. Sí, yo soy un completo extraño, pero siento que tú y yo fuimos hechos... para estar juntos.
5: Esto presenta un amor que se basa en una belleza externa, lo que causa a alguien que sea impulsivo. La Biblia es muy clara acerca del plan de Dios al darnos la sexualidad dentro del contexto del matrimonio. Hay una gran diferencia entre el amor y la codicia. Salomón, el hombre más sabio que ha vivido, nos advierte claramente en Proverbios 6, 24 al 26. Para que te guarden de la mala mujer, de la blandura de la lengua de la mujer extraña. No codicies su hermosura en tu corazón, ni ella te prenda con sus ojos. Porque a causa de la mujer ramera, el hombre es reducido a un bocado de pan, y la mujer caza la preciosa alma del varón. Los 10 mandamientos, la santa ley de Dios, ha sido sofocada en tales maneras. Dios repetidamente nos ha pedido que mantengamos estos preceptos con todo nuestro corazón. En Deuteronomio 6:17 dice, «Guardad cuidadosamente los mandamientos de Jehová vuestro Dios, y sus testimonios y sus estatutos que te ha mandado». Y Eclesiastés 12:13 dice, «El fin de todo el discurso oído es este, teme a Dios y guarda sus mandamientos, porque esto es el todo del hombre». De hecho, uno de los temas subrayados en la mayoría de las películas de Disney es que debemos seguir nuestro corazón y no la ley. Este es un mensaje muy claro en la película de Disney llamada Mulan 2. Se trata de una historia sobre 2 tipos de matrimonios chinos, un matrimonio arreglado y un matrimonio voluntario. La película inicia dándole honor a lo que se le describe como el Salvador de China.
8: ¡Oh, Salvador de China! ¡Tú! Has ennoblecido la casa de Fa. Te debemos gratitud y honor. ¡Oh, hemos de venerarte, oh poderoso!
9: Suéltalo, di mi nombre.
8: Mushu.
5: ¿El Salvador es un pequeño dragón rojo? La historia es sobre este personaje Mulan que está concertada para casarse con un príncipe. El emperador asigna a un guerrero que escolte a sus tres hijas para ser tomadas en matrimonios concertados.
3: Pero Shang, bodas concertadas.
10: Lo sé, pero no todo el mundo tiene nuestra suerte. En un mundo ideal todos se casarían por amor. Pero el mundo no es perfecto. Yo me alegro de que el mío sí.
5: Este dragón rojo, el salvador de China, es el guardián de Mulan.
11: ¡El mío! ¡Pero qué egoísmo! A mí nunca me oirás presumir de mi mundo, aunque sea el no mamás.
5: El ladrón le da consejos a Mulan.
11: Boncito, ¿soy un buen guardián o qué? Dime.
3: Eres más que eso, Mushu. Eres el amigo en quien más confío.
5: El dragón, que es más como el diablo, ¿es su mejor amigo de confianza? Por lo tanto, mientras estos dos planean su propia boda, el pequeño dragón de Mulan despierta a los muertos para que ayuden con el plan.
11: A ver, atención todos, escuchadme, momias, tenemos curro, así que moveos y deprisita.
5: El dragón tiene soberanía sobre ellos.
11: ¡Mulan va a casarse!
5: Los muertos están emocionados por esta noticia, porque si Mulan se casa, el dragón perderá su tutela sobre el mundo.
11: Esto parece una hoja de despido de esas que sirven para expulsar.
12: Y lo es.
11: ¿Cómo?
13: ¡El despedido eres tú!
14: Está escrito que tras el matrimonio los ancestros del marido se encargan de la protección de la pareja.
11: No, este rollo debe de tener alguna errata, ¡no puede ser!
13: Ah, pues ya ves, te has quedado en paz.
3: Se acabó el pedestal.
5: Sé que hay otra historia similar, que cuando el novio se case con su novia, el dragón estará sin trabajo, porque cuando Cristo venga a buscar a su novia, la iglesia, para casarse con ella, el diablo dejará de ser guardián sobre este mundo. Es un cuento interesante para una caricatura, ¿no te parece? Ahora, la legislación china dice que la princesa tiene que casarse con el príncipe, pero su corazón le dice algo diferente. Por lo tanto, le pide

0: Aconsejo a Mulan.
1: ¿Estáis segura? Solamente quería felicitarte. Fuiste muy valiente al suplir a tu padre en el ejército.
2: Ah, pues, gracias.
1: Tu deber era quedarte en casa, pero tu corazón te pidió lo contrario. ¿Cómo se decide entre el deber y el corazón?
2: Bueno, no fue fácil, pero al seguir mis sentimientos, al final hice lo que debía y aprendí que mi primer deber es con mi corazón.
1: ¿Mi primer deber es con mi corazón? Sí, eso tiene sentido. ¡Es magnífico! Gracias, mamá.
0: Siguiendo y confiando en tu corazón es una filosofía peligrosa. La Biblia dice en Jeremías 17:9, el corazón es engañoso sobre todas las cosas y perverso, ¿quién lo conocerá? El dragón trata de romper el matrimonio poniendo a Mulan en contra de Shang, su novio.
3: ¿Qué te parece eso, eh?
4: En fin, sabía que era muy recto, pero es que no olvida las normas jamás.
3: Oye, hablando de normas.
4: Claro, las relaciones son fáciles cuando todo va sobre ruedas,
3: Mulan,
4: pero...
3: Mulan, ¿sobre ruedas? ¿Se van de excursión? ¡Ey! ¿Qué pasa con Shang? ¿Se acabó?
4: Creo que será mejor que esto lo arregle yo sola. Shang está de muy mal humor.
1: Tú cuida de que nada lo despierte.
3: ¡Claro! ¡Cuenta conmigo!
0: Ahora, el dragón despierta a Shang para ponerlo en contra de Mulan. Nota cómo le susurra pensamientos sugestivos, de la misma manera en cómo el diablo susurra pensamientos sugestivos en nuestros oídos.
5: ¡Te ha insultado! Se ha reído de tu mapa.
6: Mi mapa.
5: Y si se ríe en tus narices, imagínate lo que va a decir a tus espaldas. Es como un cañón. Está descontrolada.
6: Descontrolada.
5: ¿Quién está al mando aquí? ¿Tú?
6: Yo estoy.
5: Oh, Mulan. Mulan. Mulan.
0: Y también es similar a la forma en que el diablo trata de provocar la división entre nosotros. Mushu utiliza una ilusión para engañar a Shang.
3: ¿General Shang? No, así no. ¡General Shang! ¡Hola, soy Mulan! ¡General Shang! ¿Shang? ¿Shang? ¿Shang?
5: ¡Ya lo tengo! ¡General Shang!
4: Deberían llamarle General Cabezota. Siempre hay que tener una estrategia.
6: ¿Mulan?
4: Ese hombre no sabe ni lavarse los dientes sin un plan.
6: ¿Eh?
4: Y la culpa es mía. Me enamoré de esos hombros. Y no me di cuenta de que sobre ellos no había nada. Salvo un aliento horrible.
3: ¡Uy! ¡Eso sí que es halitosis! ¡Uy!
6: ¡Esto es el colmo! ¿Dónde está?
3: ¡Soy el mejor!
6: ¡Mulan!
2: ¡Ah, hola, general de maniobras nocturnas!
3: ¿Con qué cabezota lavarme los dientes?
0: El dragón finalmente logra causar una pelea entre Mulan y Shang, resultando en el rompimiento de su matrimonio. Irónicamente, después que Mulan decide que no desea continuar con el matrimonio, el dragón decide confesar.
2: Siempre estás cuidando de mí, Mushu.
3: Y bueno, yo hago lo que puedo.
2: La verdad, no sé qué haría sin ti. Eres el mejor amigo del mundo entero.
3: ¡Ay, ya no lo soporto más! Lo único que hay raro entre Shang y tú... ¡soy yo! ¡Me he inmiscuido entre vosotros!
2: Pero, Mushu, ¿de qué estás hablando? Tú no hiciste caer la carroza al río.
3: No, fue un accidente que siguió a varias tentativas de cataclismo.
2: Y no fuiste tú al que Shang oyó por la noche.
3: Y me fui de la lengua.
2: ¿Y le despertaste después de irme yo?
3: Y no fue nada fácil, duerme como un tronco.
2: Mushu, ¿cómo pudiste hacerlo?
3: Pues golpeando unas cacerolas.
2: No, ¿por qué lo has hecho?
3: Ibas a casarte y todo iba a cambiar. Yo te perdería, incluso mi pedestal.
2: Te has metido entre Shang y yo para mantener tu puesto.
3: Lo siento.
0: La película termina con Mulan a punto de casarse no con un príncipe de su elección. Escucha a quien claman para que los guíe en todo lo que hagan.
7: ¡Escuchad, pueblo! el gran dragón de oro.

0: De la unión que nos guía en todos nuestros actos, santifica hoy una unión que supondrá una bendición para todo Qigong.
1: Este dragón de la unidad es el ídolo detrás de ellos. Y justo cuando Mulan está a punto de casarse con el príncipe, Shang aparece para detener el matrimonio.
0: ¡Esto es indignante! ¡Desapareced ahora mismo!
2: ¡No me iré a ninguna parte!
1: La ley dice que Mulan debe casarse con el príncipe, pero noten cómo va en contra de la ley.
3: ¡García Shang! ¿Dónde está ese dragón de la unión cuando hace falta?
4: ¡No incordies ahora, grillo!
3: ¡Sí! ¡Se me está ocurriendo una idea!
2: Señor, yo amo a Mulan y me da igual lo que digan las leyes. Si ella me acepta, pienso desposarla aquí y ahora.
0: ¡Perro insolente! ¡Apresadlo!
3: ¡Mulan! Solo yo soy el dragón de oro de la unión. Y solo yo decido a quiénes unir. Mi vista extraordinaria y aguda ha penetrado en
1: el pequeño
3: corazón.
1: Dragón rojo está utilizando un ídolo para influir a la gente. Una vez más, otra referencia de cómo Satanás y sus ángeles del mal usan ídolos para influenciarnos. Pero la película no se detiene aquí. Mientras el dragón empaca sus maletas y se prepara para dejar su pedestal que se encuentra dentro del templo, los muertos empiezan a acosarlo hasta que Mulan y Shang entran en el templo.
5: Shang, ¿pero qué pretendes?
2: Ya lo verás.
6: ¿Qué está intentando hacer?
7: ¡No puede ser! ¡Está uniendo los templos familiares!
3: Disculpa, ¿qué significa eso exactamente? Para mí, digo.
8: Pues significa...
3: ¿Sí? ¿Qué? ¡Dímelo ya!
8: Desgraciadamente, que vas a conservar tu pedestal.
3: ¡Qué vuelto, amigos!
1: Esta animación planta una semilla en la mente de los niños, que el diablo algún día va a retener su posición de custodia. El tema de seguir tu corazón y no la ley es muy evidente en la película de Aladdin. Ten en cuenta que Aladdin es un ladrón profesional, y la princesa Jasmine se supone que se debe casar con otra persona. Pero Jasmine se enamora de este ladrón después de seguir su corazón y no la ley. La única razón que Aladdin es rico como un príncipe se debe a su amigo el genio,

Interesante. Un ladrón declarando las palabras "yo te puedo enseñar". Me hace recordar cuando el diablo tentó a Eva en el jardín del Edén con casi las mismas palabras.

0: La idea de estar en un lugar donde puedes hacer lo que el corazón desea y donde nadie te puede decir que no, fue lo que trajo el problema del pecado a este mundo. Este mismo engaño se vuelve a contar en la película Peter Pan.
1: Y si pudieras escapar a un mundo lejano, sin tus padres, sin reglas, sin que nadie te diga lo que debes hacer.
2: Vente conmigo allí donde nunca jamás tendrás que preocuparte por cosas de mayores.
3: Nunca, es muchísimo tiempo.
0: Me imagino que Lucifer engañó a los ángeles en el cielo con estas palabras exactas. ¿No quieres ir a un lugar sin reglas? Eventualmente, resultando en la expulsión de Satanás y sus huestes del mal del cielo para siempre, para nunca más preocuparse de las leyes otra vez. Peter Pan en realidad es el antiguo dios griego Pan, que es adorado como un demonio. De aquí es donde viene la idea que Satanás tiene patas de cabra y cuernos.

0: Este diablo ha hecho numerosas apariciones en películas infantiles como Fantasía. Fue compañero de Hércules, el cual hizo una aparición como Mr. Tumnos en las Crónicas de Narnia. Incluso aparecen dibujos animados para adultos como Padre de Familia. Esta representación de Peter Pan tocando la flauta da su identidad a la distancia. Así que, si Pan es un demonio, entonces tiene sentido por qué está en contra de reglas y leyes. Hablando del diablo, Aladdin tiene un compañero llamado Genio, quien puede cambiar de forma. Un hecho interesante acerca del nombre genio es que viene de la palabra árabe jinn, lo que significa una clase de espíritu inferior que los ángeles, capaz de tomar forma humana y animal y capaz de influenciar a la humanidad para bien o para mal. El origen de la palabra significa demonio. El dragón en Mulan, el diablo en Peter Pan y el demonio en Aladdin son retratados como los buenos. Esta idea de hablar con los espíritus se refuerza en la película de Pocahontas. Se supone que se casará con un guerrero de su tribu, pero su corazón le está diciendo que ella quiere a alguien más. Una vez más, usando el mismo tema en las historias que se escuchan en otras películas.
1: Buenos días, pequeña. Esperaba que me visitaras hoy. ¡Oh, vaya! El collar de tu madre.
2: De eso precisamente quería hablarte. Mi padre quiere que me case con Kokum.
1: ¿Con Kokum? Pero si es muy serio.
2: Lo sé. Mi padre cree que es el buen camino para mí. Pero, abuela Sauce, ¿cuál es mi camino? ¿Cómo lograré encontrarlo?
1: Tu madre me hizo exactamente esa misma pregunta.
2: ¿Ah, sí? ¿Y qué le dijiste?
1: Le dije que escuchara. Te rodean un sinfín de espíritus, hija. Habitan la tierra, el agua y el cielo. Si les escuchas, ellos te guiarán.
0: La Biblia dice en palabras sencillas en 1 Timoteo 4:1. Que algunos apostatarán de la fe escuchando a espíritus engañadores y a doctrinas de demonios.
1: Qui, qui natura, y lo entenderás.
0: Estos espíritus engañadores son nada menos que Satanás y sus ángeles malos. En Apocalipsis 12:9 dice, y fue lanzado fuera el gran dragón, la serpiente antigua, que se llama Diablo y Satanás, el cual engaña al mundo entero, fue arrojado a la tierra y sus ángeles fueron arrojados con él. No os volváis a los encantadores ni a los adivinos, no los consultéis, contaminándoos con ellos, yo Jehová vuestro Dios. En la Cenicienta 2, ella también va en contra de las normas y las leyes.
2: He intentado seguir normas ajenas sobre cómo debo ser y cómo debo vestir.
0: Luego procede a cantar esta canción.
3: ¿Quién te ha dicho que las normas deban perdurar?
2: ¡Abrir las puertas!

La idea de que las reglas y las leyes pueden ser cambiadas es completamente extraña al gobierno del cielo. Las leyes de Dios nunca van a cambiar, son las mismas hoy como lo fueron ayer. Y Jesús dice, «No penséis que he venido para abrogar la ley o los profetas. No he venido para abrogar, sino para cumplir. Porque de cierto os digo que hasta que pasen el cielo y la tierra, ni una jota ni una tilde pasará de la ley, hasta que todo se haya cumplido». Por lo tanto, sabemos que algunos de los antiguos dibujos animados de Disney tienen esta rebelión contra el tema de la ley. Pero, ¿qué pasa con esta nueva forma moderna de dibujos animados generados por computadora? Una de las caricaturas más taquilleras de Pixar es WALL-E. La película comienza con el planeta totalmente destruido y abandonado sin vida en él, con la excepción de este pequeño robot llamado WALL-E.

Ahora, ¿cuándo habrá un tiempo cuando el mundo estará completamente destruido y no habrá nada ni nadie en el planeta? Solo después de la segunda venida de Cristo, cuando

dragón, la serpiente antigua, que es el diablo y Satanás, y lo ató por 1000 años. Y lo arrojó al abismo y lo encerró, y puso su sello sobre él para que no engañase más a las naciones, hasta que fuesen cumplidos 1000 años. Y después de esto debe ser desatado por un poco de tiempo. Por lo tanto, me parece interesante que esta película empiece con este robot pequeño, sucio y solitario en esta tierra, mientras todos los humanos están en el cielo en una nave que navega alrededor, esperando regresar a la tierra después que se haya limpiado, para que la vida pueda comenzar de nuevo. Los humanos envían un robot de nuevo a la tierra para ver si es seguro regresar. El robot irónicamente se llama Eve o Eva. Wally se enamora de ella. Wally lleva a Eva a su apartamento y le muestra una planta que ha encontrado. Y ahora que se ha encontrado vida en la tierra, todos los humanos pueden regresar a casa. Mientras la nave lleva a Eva de regreso a donde están los humanos, Wally se va en el viaje. Mientras Wally se está acercando a la nave, la cámara muestra poco a poco el nombre de la nave, que sin duda quiere que tú veas el nombre. Axiom o axioma, que significa una proposición clara y evidente, que no necesita demostración. O podríamos decir una ley. La ley del cielo es 100% verdad. Los 10 mandamientos son la base misma del gobierno de Dios. El orden es la forma de vida. Y Wally está entrando en este ambiente perfecto donde todo está ordenado. Este lugar de paraíso, donde aún la temperatura es siempre perfecta en 72 grados y donde todo siempre está limpio, es una representación del cielo, solo que todos son gordos y perezosos. ¿Te diste cuenta cómo todos viajan en líneas predeterminadas? Esta es una mala representación de lo que el cielo realmente es. Mientras la nave aterriza, estos pequeños robots se aseguran de que todo es chequeado y limpio antes de entrar en este ambiente perfecto. Nota cómo los trabajadores esperan hasta que se les dice que pueden avanzar por la luz que guía. Mientras limpian cada robot para evitar que entre con algún contaminante, vemos que Wally es accidentalmente tomado y también chequeado. Resultando estar 100% contaminado, el robot limpiador lo mira sorprendido, como si jamás hubiera visto algo tan contaminado. Esta es una representación del diablo, que está 100% contaminado. Trata de limpiarlo, pero en vano. Entonces, la policía es llamada porque Wally no está cooperando. Aquí es donde empieza el tema de no seguir la ley. Cuando la policía llega a ver cuál es la perturbación, Wally ve que se llevan a Eva. Entonces, él procede a seguirla. Sin tener en cuenta las reglas que debe seguir a lo largo de las líneas, él deja un rastro sucio para que el robot limpiador lo limpie. El robot ve que la pista requiere salirse fuera de la línea para limpiarlo. Como nunca ha estado fuera de la línea antes, muestra el temor a las consecuencias, pero no hay consecuencia, por lo que atraviesa el suelo. Wally y Eva son enviados a lo que parece un centro psiquiátrico para todos los robots que no siguen reglas o leyes.
De igual manera, Satanás y sus seguidores rebeldes

fueron expulsados del cielo y confinados a esta tierra de manera que no contaminaran el resto del universo. Wally piensa que están lastimando a Eva y pronto sale de la jaula. Corre a su rescate, le agarra el brazo y accidentalmente dispara su arma, destruyendo las cerraduras de las puertas de la cárcel.

Todos los robots renegados son puestos en libertad. Ellos aclaman a Wally como su salvador y proceden a causar el caos en toda la nave. Nota cómo todos los policías robots todavía siguen las líneas.

0: Una rebelión de todos ha comenzado en la nave. La lucha se desata, pero nota el pequeño robot limpiador de antes. Si observas, ahora ves que él es el que está sucio. El caos resulta en una revuelta exitosa en contra del axioma o de las reglas, y ellos hacen un plan para reconstruir la Tierra. La película termina con todas las personas aprendiendo a cómo reconstruir la Tierra ellos mismos. Pero al fin, no somos nosotros los que vamos a reconstruir la Tierra, es Dios. Vi un cielo nuevo y una tierra nueva, porque el primer cielo y la primera tierra pasaron, y el mar ya no existía más. Y yo, Juan, vi la santa ciudad, la nueva Jerusalén, descender del cielo de Dios, dispuesta como una esposa ataviada para su marido. Y oí una voz del cielo que decía: He aquí el tabernáculo de Dios con los hombres, y Él morará con ellos, y ellos serán su pueblo, y Dios mismo estará con ellos como su Dios. Enjugará Dios toda lágrima de los ojos de ellos, y ya no habrá muerte, ni habrá más llanto, ni clamor, ni dolor, porque las primeras cosas pasaron. Y el que estaba sentado en el trono dijo: He aquí, yo hago nuevas todas las cosas. Y me dijo: Escribe, porque estas palabras son fieles y verdaderas. No, no somos nosotros quienes reconstruiremos la tierra, es Dios. Si nosotros la reconstruimos, llegaría a tener este aspecto de nuevo. Por lo tanto, mirando a todos estos héroes que hemos discutido hasta ahora, ¿no es extraño que Peter Pan, quien es el diablo, sea el héroe? ¿O el genio, quien es un demonio, sea el amigo de Aladdin, el ladrón? ¿El dragón que intenta romper el matrimonio de Mulán? ¿La bella que se enamora de la bestia, un personaje con cuernos que eventualmente es transformado en un ángel de luz, sugiriendo que hay un príncipe dentro de la bestia? Wally, quien es un robot 100% contaminado, el que lleva el caos y la rebelión en un ambiente perfecto, será el salvador del planeta Tierra. ¿Podrían estas historias infantiles estar ganando la simpatía por el diablo, simplemente relatando la mentira de que algún día Satanás será el salvador del mundo y convertirá la Tierra en un cielo? Hace poco, la película titulada Megamind salió en las pantallas del cine.
1: Turns out another family in the Glaupunk quadrant had a very similar idea. That was the day I met Mr. Goody Two Shoes. And our glorious rivalry was born.
0: Este personaje representa a Jesús, que irónicamente llega al mundo en el día de Navidad para salvar al mundo. Megamind, quien es Satanás, justamente llega a una prisión para los criminales más superdotados.
2: One would be cheered.
3: Happy Metro Man Day, Metro City.
4: I love you, Metro Man!
5: And I love you, random citizen.
2: While the other,
6: table for two,
2: was feared.
6: Oh, what? What?
0: La historia clásica del bien contra el mal. Hay solo una gran mal representación del personaje de Jesús. Sí, el que camina sobre el agua decide no salvar a la humanidad ya más.
7: A new threat has come to Metro City.
8: Consider yourselves under new management.
7: And Metro Man is nowhere to be found.
9: He'll destroy the whole city.
10: I'm sorry. I'm finally
11: free to get in touch with my true power.
12: Making awesome music.
13: You're kidding, right?
14: We
2: When the world needs a hero.
3: You need to be that guy.
5: Well, this is a strange turn of events.
2: He will answer the call.
0: Una vez más, enforzando la idea de que el diablo algún día dará un paso adelante y se convertirá en el salvador del mundo.
12: I make bad look so good.
2: DreamWorks Megamind.
13: You're kidding, right?
0: Las dos canciones que acabamos de escuchar que se mezclaron entre sí son Autopista hacia el infierno y Te estoy amando, que fueron tan hábilmente plantadas en tu subconsciente. Disney tiene una larga historia en la introducción de filosofías ocultas a los niños pequeños. Pero, ¿y qué hay de otras empresas de dibujos animados? ¿Están adoctrinando a los niños con las mismas prácticas?
14: ¿Es esto kind of a joke? ¿A pussycat and a mouse? This show is about crazy stunts and people putting their lives at risk for a big fat prize. It's not a nature documentary. Irving, call security and have these two.
15: Sir, it's him.

0: This always gives me the creeps, sir.
1: He's the president of Hollywood. He's supposed to give you the creeps.
2: Greetings, your tinseliness, imperious leader of Hollywood.
3: Primero que todo, la pirámide con el ojo que todo lo ve es un símbolo oculto conocido. En segundo lugar, me parece interesante que ellos están afirmando que el presidente de Hollywood es el diablo. No es realmente un tema para niños, ¿verdad? ¿Y qué hay con Bob Esponja? Este programa es comercializado a un público muy joven, tan joven que los padres no tienen la paciencia para sentarse y ver este programa sin sentido. Y por eso muchos ponen las mentes jóvenes de los niños frente a esta niñera no sabiendo a qué tipo de adoctrinamiento sus hijos están siendo expuestos.
4: Call this meeting of the Good Neighbor Lodge to order. Let's begin with roll call. Patrick. By the all-seeing eye, we are worthy. We are not.
5: What are you two doing?
6: Secret ritual.
4: To inaugurate you as president.
5: Me? President of Bikini Bottom?
6: No, silly. Not the president of Bikini Bottom.
4: You're the president of the Secret Royal Order of the Good Neighbor Lodge.
5: What? Oh, is this some club you two made up?
4: It's a secret.
3: Este no es el único episodio que tiene temas masónicos de las sociedades secretas. Aquí está uno completamente diferente. La mayoría de la gente está totalmente inconsciente de los temas adultos en los dibujos animados, como lo que está viendo Bob Esponja, pornografía.
4: Gary. I was just looking for the sports channel, Gary.
3: Hubo un episodio de Los Simpsons que se trataba de sociedades secretas.
7: There's a secret meeting place.
8: Yes, let's go inside.
7: Sounds good.
9: I saw weird stuff in that place last night. Weird, strange, sick, twisted, eerie, godless, evil stuff. And I want in.
3: Glorificar el mal, lo cual es la práctica de las sociedades secretas. Homero descubre que su padre era un miembro, lo que lo hace elegible para ser también un miembro. Nota la pintura del ojo que todo lo ve, los temas del sol y la brújula masónica en la pared.
9: I always wondered if there was a god, and now I know there is, and it's me.
3: Los miembros de la sociedad secreta comienzan a adorar a su líder y no a Dios. Este es el mismo escenario que vemos en Bob Esponja, una vez más quebrantando aún el primer mandamiento de adorar solo a Dios. La caricatura de padre de familia incluso blasfema de nuestro Salvador.
10: Por favor, Jesucristo sentado en nuestra mesa. Es que no lo asimilo.
11: Me alegra que estéis todos aquí. Quiero deciros que uno de vosotros me traicionará. Era una broma.
12: ¡Ah! Dice lo mismo que decía en el TVO aquel.
13: Jesús, termina lo que nos estabas contando.
11: Oh, vale, vale. El caso es que allí estaba, me dan la del pulpo, espinas en la cabeza, me clavan en unas maderas, me meten una esponja con vinagre en la boca y me matan. Después voy a un hoyo, lo tapan con una piedra y me dejan allí 2 días. Y el domingo, bam, resucito de entre los muertos.
12: Sí, suena a fin de semana a tope, pero yo lo supero. Cleveland Joe y yo nos pillamos una curda de campeonato. Sabíamos que potaríamos, pero Joe dice, chicos, vamos a ver las crónicas de Riddick. La vimos entera sin potar. Y al volver a casa yo había perdido mis gafas. Peter 1, Cristo 0.
10: ¡Ah! Oye, Jesús, si voy a por el móvil, ¿querrás hablar con mi amiga Muriel Goldman? Me encantaría refregarle esto por su napia judía.
14: Vale, tendré que decirlo yo. ¿Cómo pruebas que eres Jesucristo? ¿Puedes hacer milagros?
11: Claro, ¿qué tal este?
15: ¿Qué pasó, helado?
13: ¡Te quiero, Jesucristo!
14: Oh, yo también a ti, tío.
3: Burlándose del creador del universo que se humilló a sí mismo lo suficiente como para bajar a nuestro mundo enfermo del pecado para hacer expiación por nuestros pecados, haciendo nada más que servir a la humanidad caída en pecado, sanando a los enfermos y consolando a los pobres. Enseñando a mundo engañado por Satanás que las leyes de Dios son justas y que pueden cumplirse. Demostrando el mismo fundamento del reino de Dios en una de las maneras más bellas que se haya mostrado en el universo. Al amarnos tanto que estuvo dispuesto a morir la muerte que nosotros merecíamos en la cruz. Así que, cuando veas dibujos animados que enseñan a seguir tu corazón y no la ley, solo recuerda lo que Cristo dijo en el jardín de Getsemaní, cuando todo en su cuerpo le estaba diciendo que no siguiera adelante con la cruz, estaba pidiendo a Dios que tomara esa copa de su mano, pero dijo, no se haga mi voluntad, sino la tuya. Si hubiera reaccionado siguiendo su corazón y no su fe, nosotros todos estaríamos perdidos. ¿Sabías que hay muchas celebridades que no dejan que sus niños vean televisión? ¿Ni siquiera un minuto? Madonna ha ganado millones de dólares por su conducta inapropiada a la pantalla. Sin embargo, no le permite ver la televisión a su niña.
0: ¿Por qué no? ¿Y si ella te está rogando?
16: Tienes que decirles que hay que tener disciplina. Tienes que enseñarles disciplina. Tienes que demostrarles quién manda. Si le das a ellos lo que quieren cada vez que te lo piden, ellos controlarán tu vida.
0: ¿No es difícil ser tan estricto, especialmente cuando ya son más grandes?
16: Yo cedo cuando ella me pide un chicle sin azúcar. Entonces está bien, yo diré que sí. Pero tú sabes, ella no puede ver la televisión.
0: ¿No puede ver televisión?
16: No, ella no va a ver esta entrevista.
0: ¿Por qué no puede verla, si ella quiere?
16: Porque yo no quiero que se vuelva adicta a ella. Los niños se vuelven adictos a ella y terminan hipnotizados.
3: La actriz de Esposas Desesperadas, Felicity Huffman, y su esposo William Macy, declararon en un artículo escrito

0: por DisneyFamily.com que no permiten que sus hijos vean la televisión. En un comunicado de prensa de 2002 para la película Minoría Informe, la superestrella de cine Tom Cruise declaró que no le gustaba que sus niños vieran la televisión. Y el director Steven Spielberg dijo que solo permite a sus hijos ver televisión una hora por semana. Helen Hunt, quien ganó mucho dinero en una serie exitosa de televisión llamada Mad About You y varias otras películas, le dijo a David Letterman que nunca le deja ver la televisión a su niña.
1: Oye, cuéntame de tu hija. ¿Tiene como 3 o 4 años, algo así? Creo que tendrá 4 muy pronto. ¿Tienes planeado un cumpleaños grande para ella?
2: Nosotros la mantenemos simple en casa. Ella nunca ha visto televisión o alguna película jamás. Yo no sé lo que ella piensa que yo hago. Ella ve a gente extraña maquillándome y después salgo, escribo un poco o hablo con algún tipo a veces.
1: ¿Ella no ha visto nada de televisión?
2: Ella nunca ha visto nada en televisión. Así que si pasamos por algún anuncio de Nemo, ella dice, es un pez, es Nemo. ¿Qué quieres decir Nemo?
1: ¡Wow!
2: Es Nemo. Ella dice, es un pez. Lo llaman Nemo. ¿Llaman a todos los peces así? No, este es un pez especial con su propio nombre.
1: Sabes que has hecho un punto muy interesante aquí, porque admiro la idea de proteger al niño de un grande ataque total.
2: De gente como tú y yo. No soy ninguna tonta.
1: Exactamente.
0: Son interesantes palabras que vienen del señor Letterman, admitiendo que está ocurriendo un asalto total contra los niños. ¿Y por qué será que Helen Hunt no deja que su hija vea la televisión, incluso la película Buscando a Nemo? La supermodelo Cindy Crawford le dijo a la prensa que ha prohibido a su hija de ver Hannah Montana de Disney porque le enseña a ser atrevida. Los franceses establecieron una prohibición en la televisión para programas de niños menores de 3 años que declara que ver televisión puede retardar el desarrollo de los niños menores de 3 años, incluso cuando se trata de canales dirigidos específicamente para ellos. Estudios recientes muestran por qué la prohibición es necesaria.
3: Results from a recent children's hospital in UW study come with a warning. Parents of infants and toddlers, beware of how much TV your kids watch. With us this morning is Dr. Dimitri Christakis from Children's Hospital and Regional Medical Center to tell us more about this new study. Got a lot of attention when it came out because I think a lot of parents were shocked at the results. Not just some TV, but basically any TV for children under 2, they were saying was bad?
4: Right. What we found was that the more television children watch before age 3, the more likely they are to have attentional problems at age 7. And we also found recently that the more television they watch before age 3, the lower their scores are on reading and letter recognition when they enter school.
3: Is this something that could be reversed, or is it, you know, permanent damage, so to speak, if you've already damaged their attention span?
4: It probably is permanent if the effects on their attention span. I think the important message for parents to learn is that you need to be very careful about how much television your very young children watch. And not just how much they watch, but what they watch and how they watch it.
0: La cantidad de influencia de las caricaturas que entran en las mentes jóvenes es abrumadora. No es extraño por qué se le llama a Disney el reino mágico. La definición misma de magia es el arte del uso de los hechizos que supuestamente invocan a los poderes sobrenaturales para influir en los acontecimientos. Esto es brujería. ¿Has notado por qué tantas caricaturas tienen temas sobrenaturales? ¿Podrá ser que el diablo está preparando al mundo para un acontecimiento cósmico grande, familiarizándonos con el mundo de los espíritus? Tal vez el acto más grandioso sobrenatural de Satanás, su gran engaño, será cuando se transforme en un ángel de luz y se haga pasar por Jesucristo. ¿Y por qué es que la idea de seguir tu corazón y confiar en tus emociones sea tan malo? Porque ese último gran engaño será una confusión de las emociones y al igual que Satanás trató de engañar a Cristo en el Getsemaní, apelando a sus emociones a no seguir adelante con la cruz, también intentará engañarnos con nuestros sentimientos. Pero Cristo eligió seguir su fe con la palabra de Dios en la oración constante. Y así como los grandes hombres de la fe en la Biblia,

También nosotros debemos saber cómo reconocer la voz de Dios a través de una conexión constante con Él en oración y el estudio profundo de su palabra. La Biblia dice claramente en Deuteronomio capítulo 18 y verso 10, «No sea hallado en ti quien haga pasar a su hijo o a su hija por el fuego, ni quien practique adivinación, ni el agorero, ni el sortílego, ni hechicero, ni encantador, ni adivino, ni mago, ni quien consulte a los muertos, porque es abominación para con Jehová cualquiera que hace estas cosas, y por estas abominaciones Jehová tu Dios echa estas naciones de delante de ti. Perfecto serás delante de Jehová tu Dios». Cuando veas cosas de las que la Biblia específicamente dice que son abominación para Dios, quita tus ojos de ellas y no las mires. Mejor, actúa por fe, oye la palabra de Dios, haz lo que dice y pon tus ojos en Cristo Jesús, porque el reino de los cielos está cerca.

La Biblia nos cuenta la historia de un hombre valiente llamado Gedeón. En el libro de Jueces 6 nos dice la condición en la que el pueblo al cual él pertenecía se encontraba. Vivían escondido de sus enemigos en cuevas. Hasta que un día vino el ángel de Jehová, como nos dice el versículo 12, y le dijo: Jehová está contigo, varón esforzado y valiente. En ese día Gedeón recibió un llamado especial. Dios lo usaría para liberar a su pueblo. Más adelante vemos cómo Dios, usando a 300 hombres bajo el liderazgo de este valiente, pudieron librar esa primera batalla de victoria. Puede ser que en ocasiones nosotros también nos encontremos en una situación similar a la del pueblo de Israel. Enemigos que quieren hacernos daño, pensamientos de desánimo que roban nuestra paz y esperanza. Pero Dios quiere darnos la victoria. No importa qué tan fuerte o grande es nuestro enemigo, Dios está al control. Hay un llamado especial para nosotros también. A Gedeón le tocó usar una trompeta. Nosotros tenemos otras armas. La oración es una de ellas, por ejemplo. Si hoy te sientes sin fuerzas, agobiado por tus problemas, recuerda esta historia y ten la seguridad de que tú también obtendrás la victoria.

0: Mis queridos amigos telespectadores de Logos Televisión, estamos aquí de nuevo estudiando este libro que nos ha traído tantas bendiciones, el libro de Gálatas, que Pablo escribió a los que vivían allá en Galacia. Y la verdad es que estamos tratando con una carta, es bastante especial, puesto que como ya hemos estudiado durante estos 10 estudios, vamos ahora a entrar en unos momentos que van a marcar también nuestro estudio. Pero antes quiero presentaros a nuestro invitado. Él se llama Manuel García. Él es pastor de las iglesias de Aluche y Móstoles. Y se encuentra aquí con nosotros y vamos a preguntarle, hacerle algunas preguntas para que conozcamos más a nuestro querido amigo, compañero y colega. ¿Qué tal, Manuel? ¿Cómo te encuentras?
1: Pues, pastor, muy bien, muy contento y agradecido a Dios y a vosotros, por supuesto, de estar aquí compartiendo la palabra del Señor.
0: Con Manuel hemos tenido, pues, muchísimos contactos porque hemos estado, bueno, en todas las convenciones, hemos estado estudiando juntos y también hubo un hecho, pues, que marcó también nosotros. Aquello que es para un pastor es el punto más álgido, ¿no? Es el día de la ordenación. Cuando después de pasar 5 años en el seminario, después de pasar 4 años de internship y llevando iglesias, pues al cabo de estos 10 años, pues ya nuestros colegas deciden si podemos o no podemos ser ordenados. De manera que en ese año 2002, en Oropesa, tanto Manuel como yo y otros 7 compañeros fuimos, sí, allí, señor, ordenados. ¿Recuerdas esa fecha, verdad,
1: sí,
0: Manuel?
1: Sí, sí, sí. Es una fecha, pues como tú has dicho, muy importante para nosotros, para un pastor, ¿no? Es el momento de la consagración, de la dedicación, ¿no? Es el momento en el que, bueno, pues sientes todo ese peso, ¿no? De la experiencia que has ido cogiendo durante esos años. Y, bueno, pues es una inmensa alegría, de verdad que sí. Para ti y para la familia que te acompaña en estos momentos, sí, sí, sí.
0: De verdad que muy bonito porque el cuerpo pastoral, todos los colegas allí reunidos junto con la iglesia en asamblea, bueno, pues allí imponen las manos y no es que sea que recibimos un carácter, ¿no? Un plus de valía sobre los demás, no. Es un reconocimiento que la iglesia tiene sobre el pastor que va, pues, a dirigir, a instruir, a formar, a pastorear la iglesia. De manera que es un día bastante señalado, muy señalado para nosotros. Y bueno, Manuel, has estado aquí de pastor, yo sé que estuviste en Sevilla.

0: que estuviste en otras iglesias, pero también has viajado y la iglesia adventista confió en ti para que estuvieras fuera de España ejerciendo como presidente, creo, ¿verdad?
1: Sí, la Iglesia Adventista es una iglesia mundial, está en más de 200 países en todo el mundo y en el año 2011 recibí un llamado, ¿no?, para marchar como presidente de nuestra misión en Guinea Ecuatorial y allá nos fuimos, pues mi familia y yo, en el 2012, a principios del 2012.
0: Eso es lo que tenemos los pastores, que tenemos siempre la maleta hecha,
1: Sí.
0: con todos los atavíos allí y nos dicen, bueno, pues ahora te vas a ir a Córdoba, pues coges tu maleta, te vas a Córdoba, ahora te vas a ir a La Coruña y para La Coruña, pero a ti te dijeron, ahora si quieres, te hacemos un llamado, digamos, confiamos en ti, Manuel, porque tú vas a desarrollar allí un buen trabajo en Guinea Ecuatorial y marchaste allá,
1: Sí,
0: a
1: sí, sí, sí.
0: África.
1: Mi comienzo en el ministerio fue en León. De León salté a Alcoy y Alicante. De Alcoy y Alicante me fui a Cardedeu a dirigir la residencia de ancianos que tiene la iglesia allá. Y de Cardedeu marché a Sevilla. Y estando en Sevilla, pues nos propusieron si queríamos, ¿no? Si queríamos marchar a Guinea. Y bueno, allá nos fuimos. Fue una importante decisión
0: Por supuesto.
1: consensuada con la familia. Y bueno, pues fue una bonita oportunidad de marchar a un país diferente, a África, a compartir, a predicar la palabra de Dios y a desarrollar más la obra de la Iglesia Adventista, ¿no? Nuestra misión que tenemos allá, ¿no?
0: Bueno, cuéntanos así en un par de minutos también que tuviste muchísimas bendiciones allí, pero también hubo algunos altercados. Algo ocurrió, ¿no, Manuel?
1: Sí, la verdad es que el que va a África y vuelve, vuelve totalmente cambiado, ¿no?
0: Vaya.
1: No vuelves como fuiste. África entra dentro de ti y te presenta otra perspectiva diferente de cómo es la vida, de cómo es la sociedad, de cómo viven las gentes, de las necesidades que tienen las gentes, ¿no? En África vivimos experiencias maravillosas. Descubrir el hambre por la palabra de Dios, descubrir lo fácil que es poder compartir la palabra de Dios,
0: Maravilla.
1: dar estudios bíblicos, ¿no? El ver iglesias pequeñitas, hechas de madera, con techos de chapa, llenas por completo, ¿no? Y cómo la gente se reúnen sin aire acondicionado, sin ventiladores, a escuchar la palabra de Dios y cómo transpira todo tu cuerpo cuando tú compartes con ellos las buenas nuevas de salvación. O hacer conferencias a las 7 de la tarde, 7:30, ya de noche, en una iglesia sin luz. Y la gente sentada en bancos con velitas,
0: Así.
1: para escucharte, ¿no? Eso fue impactante, impresionante. Ver cómo, pese a las necesidades, la gente vive muy cerca de Dios.
0: Qué bonito.
1: Todo lo diferente.
0: Que ocurre aquí en Europa, ¿no?
1: Exactamente, ¿no? Entonces hay un hambre por conocer la palabra de Dios y bueno, pues eso te impacta, ¿no? Te llena y te satisface, por supuesto. Vas para, sobre todo, compartir la palabra de Dios. Y bueno, también hubo momentos difíciles. Yo allí estuve a punto de matarme en un accidente con un coche,
0: Vaya.
1: bajando una montaña, nos quedamos sin frenos en un Mercedes antiguo, antiguo, antiguo y nunca había visto yo la muerte tan de cerca en mi vida como en ese momento.
0: Vaya.
1: Y nos despeñamos por 2 metros en una pendiente de 2 metros en una ladera. Y mi familia que iba detrás en otro coche, imagínate cuando ve que el coche desaparece, ¿no? Por esa pendiente, ¿no? Bueno, Dios quiso cuidarnos, protegernos a todos y salimos vivos de allí. Esa fue una experiencia. Y luego tuvimos otra, pues, no sé si decir si cae más fuerte o no, pero también muy, no sé, muy impresionante, muy, muy dura,
0: Adelante.
1: ¿no? Fue un trauma, ¿no? Realmente un trauma, ¿no? Yo dejé aquí a mi madre, a mi padre enfermo con un cáncer, ¿sabes?, de garganta y de pulmón,
0: Vaya pueblo.
1: para ir a servir al Señor allá, ¿no? A trabajar por los demás, para predicar y compartir la palabra de Dios. Y bueno, lo que uno no espera, pues te lo encuentras a veces, ¿no? Yo fui acusado de ser un espía, fíjate.
0: Te acusaron de ser un espía.
1: Me acusaron de
0: Pues
1: tener
0: eso es grave, ¿eh?
1: un teléfono a través del cual yo hablaba vía satélite con gobiernos extranjeros para informar de la marcha de
0: Me
1: Guinea
0: diga.
1: Ecuatorial. Y eso me provocó, bueno, pues primero que me llevaran a la Dirección General de Seguridad, a los sótanos, a prestar declaración. Estuve toda una tarde, toda una mañana, sin abogado, sin nadie que te defienda, acusado de eso, de ser un espía, fíjate, en un país extranjero.

0: extranjero. Y bueno, el resultado final fue entrar en los calabozos de la Dirección General de Seguridad.
1: ¿Te arrestaron en el calabozo también?
0: Éramos 37 personas dentro de ese calabozo, 35 hombres y 2 mujeres, todos juntos. No olvidaré nunca, ¿no?, cuando abrieron las puertas de aquellos calabozos y dijeron: aquí os dejamos a un pastor, ¡hala! Y bueno, las miradas de aquella gente, ¿no?, diciendo: un pastor. Y fue muy duro, una experiencia muy dura, muy traumática. De hecho, bueno, pues me ha costado tiempo poderlo, claro, poderlo superar, ¿sabes? Y de allí, bueno, de allí salí, pues gracias a Dios, de verdad, ¿no? Sí. Salí expulsado del país. La sentencia de expulsión firmada por el máximo responsable del país. Y me montaron en un avión a medianoche. Me dijo la policía en la mitad de las escaleras: mire, vamos a estar abajo, no baje usted. Y tiene prohibición de volver a entrar en el país. La acusación final fue de querer atentar contra la seguridad nacional.
1: Pues vaya. Fíjate las cosas que le pueden ocurrir a un pastor. Pero siempre tenemos a nuestro Señor, nuestro comandante y jefe.
0: Sí, claro.
1: Que es el que está a nuestro lado, y seguro que aquellas conversaciones, esas oraciones con él, fueron las que te mantuvieron firmes.
0: En
1: yo
0: esos,
1: recuerdo aquí estuvimos orando mucho, todos, sí, los colegas, todas las iglesias, por ti, porque estabas allí encarcelado, ¿no? Con, sí, las ratas paseándote por allí.
0: En esos momentos, bueno, pues echas mano a lo que tienes, y a lo que tienes es, claro, son las promesas del Señor en, claro, tu cabeza y en tu corazón. Y bueno, pues sin dudar del por qué y del para qué, sobre todo del para qué, ¿no? Pues tú dices: bueno, y a los que aman a Dios todo les para bien, y le preguntas a Dios, ¿no? Le dices: Señor, ¿para qué yo estoy viviendo esto, no? ¿Para qué tú permites que me pase? Porque yo no he venido por mi propia voluntad. Yo no he sido el que he decidido venir aquí a Guinea Ecuatorial a trabajar, a predicar, a ayudar a la sociedad en donde yo estaba. Eres tú el que me has traído, ¿no? ¿Para qué, Señor? ¿Para qué? Eso entre muchas lágrimas, ¿no? Yo soy, claro, un llorón por naturaleza, y imagínate, ¿no?, estar allí metido. Fue muy duro, muy duro.
1: Esto me recuerda a Pablo cuando también, bueno, pues sí, también fue vilipendiado, arrestado, azotado. Estuvo varios días naufragando. Bueno, y ahí estaba, ¿no? El tipo era también un tipo muy valiente y dijo: esto por el Señor. Y fue hacia adelante, y hoy, gracias a él, pues tenemos estas cartas de las cuales hoy estamos tratando, la del libro de los Gálatas, donde presenta Pablo estos dos pactos. Uh-huh. Porque hay muchas veces que hay cristianos que rechazan la autoridad del Antiguo Testamento y consideran que la entrega de la ley en el Sinaí es inconsistente con el Evangelio. Y entonces parece ser que ahí hay una lucha, ¿no? Y hoy vamos a tratar este tema. Vamos a estudiar con vosotros este tema muy interesante, y lo hemos titulado Los dos pactos. ¿De acuerdo? En Gálatas 4, versículo 26... Gálatas 4, versículo 26 dice: mas la Jerusalén de arriba, la cual es madre de todos nosotros, es libre. Bueno, pues a partir de aquí vamos a estudiar estos dos pactos: la ley del Sinaí, el Evangelio de Jesús, si son o no son compatibles. Por eso quiero preguntarte, Manuel, sabemos qué conlleva un pacto entre dos personas, pero ¿cuáles son los fundamentos del pacto de Dios con el hombre? ¿Cuáles son esos fundamentos?
0: Bueno, la palabra traducida en las Sagradas Escrituras como pacto es berit, ¿no? Esta palabra hebrea aparece en el Antiguo Testamento más de 900 veces. Se refiere a un contrato vinculante, un acuerdo o un tratado, ¿no? Involucran en muchas ocasiones incluso un sacrificio de animales, incluso el degollar a uno de los animales como señal, ¿no?, de lo que le va a ocurrir a alguno de los que están pactando en caso de incumplir ese pacto o ese acuerdo, ¿no? El pacto del cual estamos hablando aquí es el pacto que Dios hace con Abraham, ¿no? Tiene tres fases. La primera es La primera es una orden, ¿no?

0: Dios le va a decir a Abraham, márchate, sal de donde vives.
1: Si te parece, leemos el versículo porque
0: sí, por supuesto.
1: Nuestros amigos telespectadores sabes que están en su casa con su Biblia, su bloc de notas, su bolígrafo y sus pinturas para llevar a cabo estos estudios. Si te parece, leemos Génesis capítulo 12, versículos 2 y 3, que dice así.

0: una nación grande y bendecirte y engrandeceré tu nombre y serás bendición. Y bendeciré a los que te bendijeren y a los que te maldijeren maldeciré y serán benditas en ti todas las familias de la tierra. Una orden, una
1: ¿Viste?
0: promesa y una bendición. Y bajo esas tres condiciones o cualidades o fases o palabras
1: Qué bueno.
0: se va a basar ese pacto.
1: Es bueno, efectivamente esos pactos son los que hacen que entre dos personas, bueno, pues haya un compromiso. Pero la verdad es que Dios dijo, mira, haz esto y tú sencillamente lo que tienes que hacer es creer lo que yo te digo, créetelo. Y creyéndotelo, pues tú ya
0: Victorias.
1: cumples con el pacto que tú y yo tenemos. Es muy interesante lo que nos está diciendo Pablo en este llamamiento, ¿no? En este pacto que hizo con el Señor. La pregunta que te hago a continuación es la siguiente. ¿Cuál fue la respuesta de Abraham al pacto que hizo Dios con él? ¿Qué
0: Bueno,
1: respondió?
0: fíjate, Abraham vivía allí en Ur de los Caldeos. Era rico, rico, tenían una buena posición, vivía con su familia, tenía siervos, criados, un montón de ganado. La vida resuelta, podríamos decir hoy en día, ¿verdad?
1: Totalmente. Tenía
0: Y
1: 75 años y a los 75 años que le digan,
0: a
1: venga.
0: los 75 años el Señor le dice, deja tu casa, deja tu parentela, coge a tu familia. Y él respondió positivamente, afirmativamente, ¿no? Ahí tal vez comenzó, pastor, a demostrar a Abraham esa fe, ¿no? Por la que luego él va a ser conocido, ¿no? Tomó su familia, dejó su hogar, su casa, sus posesiones y salió hacia esa Canaán que el Señor le estaba prometiendo. Él fue un hombre de fe, una fe creciente a lo largo de su vida, ¿no?
1: Totalmente. Dice la palabra en Génesis capítulo 12, versículos del 5 al 8, dice, tomó pues Abraham a Sarai, su mujer, y a Lot, hijo de su hermano, y todos sus bienes que habían ganado, y las personas que habían adquirido en Harán, y salieron para ir a tierra de
0: De Canaán.
1: Canaán, y a tierra de Canaán llegaron. Y pasó Abraham por aquella tierra hasta el lugar de Siquem, hasta el valle de Moré, y el cananeo estaba entonces en la tierra. Y se apareció Jehová a Abraham y le dijo, a tu descendencia daré esta tierra. Y edificó allí un altar a Jehová, quien se le había aparecido. Fíjate que cuando nosotros leemos esto, que aparezca de momento una familia descendiente de Sem. Porque en esa, después del diluvio, Noé, que tenía tres hijos, Sem,
0: Caen y
1: Cam
0: Jafet.
1: y Jafet, Sem, de ahí vienen los semitas, ¿no? Todos aquellos que eran descendientes de Noé en esta rama, eran los que Dios eligió a un descendiente de Sem, Abraham, y le dijo, venga, recógelo todo, que nos vamos. Mi pregunta es, ¿quién le dijo a Abraham que había un Dios? ¿Quién le dijo a la familia de Abraham que había un Dios invisible al cual debían de creer, al cual debían de hacerle sacrificios si se lo dijeron? Pero
0: Bueno,
1: algo debemos de saber, porque allí no había nada escrito
0: sabemos que en aquel
1: entonces.
0: momento la tradición oral era muy importante, ¿no? De padres a hijos se pasaban las enseñanzas, las vivencias y en este caso los grandes milagros, la relación que habían tenido con Dios, todos los grandes acontecimientos que se habían vivido hasta aquel momento, ¿no? Y probablemente Sem pues era contemporáneo con Abraham y entonces así es como Abraham pues llega a tener el conocimiento, ¿no? De lo que Dios ya en el pasado hizo, de los pactos ya que había hecho, ¿no? Pactos con Adán y Eva, pactos con Noé después del diluvio y bueno, pues así adquiere ese conocimiento que le va a permitir tener esa suficiente fe para que cuando Dios le manda, márchate, pues él coja todas sus cosas, su mujer, su sobrino, su ganado, sus siervos, y se vayan en dirección a Canaán, ¿no? Esperando que Dios cumpla la promesa y las bendiciones que le ha ofrecido.
1: Esto también me recuerda, trayéndolo a la vida práctica, a lo que nosotros en el siglo XXI estamos viviendo, como también tú, yo, Manuel, y todos aquellos que hemos elegido ir a esa Canaán celestial, a esa tierra

0: prometida, pues también hemos cogido muchas veces los pártulos y hemos dicho, venga,
1: nos vamos.
0: Nos vamos. Y nos vamos con toda la familia. Sí. Y ahí tenemos, como hemos podido escuchar a Manuel, que bueno, siempre preparado, como decía, con su maleta, y da igual a cualquier parte del mundo donde te lleven, pues que allí estaremos. Porque Manuel, somos gente de paso, ¿no?
1: Pues sí, sí, somos gente de paso. Nuestro hogar, nuestra residencia definitiva, pues es en la Tierra Nueva, ¿no? En ese lugar maravilloso que el Señor nos está preparando. Así que aquí tenemos que estar dispuestos a obedecer. Heme aquí y envíame a mí. Y ese es lo más bonito, ¿no? Del creyente, de aquel que se llama cristiano. A cualquiera de nosotros, a ti y a mí que somos pastores, o a cualquiera de los que nos están viendo en estos instantes, el Señor nos puede decir, déjalo todo y sígueme.
0: Y sígueme.
1: Y
0: ejemplos de estos tenemos en la palabra. Es lo que nos hace fuertes, ¿no? Que no solamente somos nosotros los únicos, sino que como precedente tenemos y tantos testigos que han dicho, lo dejo todo y voy tras Jesús. Porque lo que tienen claro es que sus papeles, su pasaporte, la ciudadanía la tenemos en los cielos, en esa nueva Jerusalén que nos está esperando. Interesante. Pablo en su carta a los Gálatas nos habla de Agar y Sara, dos mujeres. ¿Podrías contarnos la historia de estas dos mujeres?
1: Sí, bueno, la historia habría que remontarse a esa ciudad de Ur, donde Sarai vivía con Abraham, pues plácidamente, en una buena posición, con su ganado, con sus riquezas. Y cuando Dios se le aparece y le dice que marchen, pues están dispuestos a marchar. Como bien has dicho antes, Abraham tenía ya 75 años y se ponen en camino hacia Canaán. El tiempo pasa. Dios les ha prometido, fijaos, una descendencia, una gran descendencia, ¿no? Haré de ti una nación grande, ¿no? Dice el texto, ¿no? Y bueno, va pasando el tiempo. En ese caminar hacia Canaán, ellos esperan que esa promesa de hacerles una nación grande se cumpla y descubren que Sarai no le da descendientes a Abraham, que no pueden tener hijos, que hasta el momento no han tenido hijos, que pasan los días, pasan los meses, pasan los años y esperan el cumplimiento de esa promesa. Y como nos pasa a veces a los seres humanos, como no se cumplen esas promesas cuando nosotros queremos, a veces pensamos que es bueno ayudar un poco a Dios, ¿no? Nos dice Génesis que Sarai tenía una sierva, una criada, ¿no? Por cierto, no sabemos cómo se llamaba. Se nos dice que era egipcia, pero no nos dice el nombre egipcio. Nos dice el nombre de Agar. Agar es un nombre árabe que significa la huida. Ajá. Es decir, probablemente el nombre se le otorga o es hecha, ella se da más a conocer a partir de aquel momento en el que nos cuenta la historia que huye, ¿no? Es decir, Sarai no puede tener hijos, tiene una sierva y le dice a Abraham, tenemos que hacer algo para que la promesa de Dios se cumpla. Y entonces Sarai le dice, yo te voy a ofrecer a mi sierva, a mi criada, esa criada que probablemente obtendrían cuando estuvo en Egipto, ¿no? ¿Recuerdas que el faraón toma a Sarai para tenerla en su harén? Y cuando reciben las plagas, ¿no? Aquellas plagas tremendas, el faraón se enfada, los echa y probablemente se marcharon con Agar, ¿no? Entonces Sarai le dice a Abraham, toma a mi sierva Agar.
0: ¿Y con qué motivo, con qué intención su esposa Sara le da a
1: para que Abraham pueda tener ese descendiente, ese primer descendiente, para que se pueda cumplir, fíjate, para que se pueda cumplir la promesa de Dios, el hombre actúa, no espera en Dios.
0: O sea, dígase, hoy en día entenderíamos este hecho como una madre de alquiler.
1: Sí, justo, sería.
0: Diría, mira, yo te alquilo para que tengas un hijo, para que sea mi primogénito, mi descendiente. Allí estaba contemplado estos.
1: Pero fíjate, en aquella época, en las antiguas leyes de Mesopotamia, eso estaba considerado.
0: Y entonces era legal.
1: Uno podía tener a tu sierva, que podía concebir con tu esposo en este caso, y considerar el hijo tuyo. Bueno, el proyecto fue bueno, entre comillas. Sara estaba dispuesta y estuvo dispuesta a que sucediera lo que al final iba a suceder, y es que Agar tuviera un hijo

0: Pero claro, luego surge la rivalidad. Sara ve que la otra es la que ha sido madre. Sara ve que Abraham ahora mira más por la madre y por ese niño. Y entonces empiezan las disputas, las discusiones, los enfrentamientos entre una y la otra.
1: Sí, lo cierto, Manuel, es que ya con una esposa pues tenemos nuestras pequeñas broncas y nuestro lío. Imagínate otra, ¿eh? Imagínate varias mujeres viviendo bajo el mismo techo y rivalizando por el marido, por el esposo, y eso no es. Por eso el señor la poligamia, bueno, pues no la admite. Ella lo que quiere es que seamos monógamos. Pero tú muy bien has dicho que, bueno, vamos a ayudar a Dios, porque no se ha dado cuenta Dios de este pequeño detalle,
0: De que se va pasando el
1: de que
0: tiempo.
1: yo soy estéril, y él no se ha dado cuenta. Pero bueno, verás cómo nosotros lo vamos a solucionar.
0: Ayudamos a Dios.
1: Y lo solucionaron así. Y el caso es que tuvieron a Ismael. Ismael dice la palabra que Ismael es el padre de los árabes. Y dice en el versículo 17 de Génesis, 17:20, dice: y en cuanto a Ismael, también te he oído. He aquí que le bendeciré y le haré fructificar y multiplicar mucho en gran manera. 12 príncipes engendrará y haré de él una gran nación. O sea que tanto Ismael como Isaac fueron dos grandes naciones, uno padre de los árabes, otro padre de los judíos. Y aquellos empezaron a pelearse, ¿no? Se peleaban las madres, Agar, Sara, después se peleaban, claro, sus hijos, Ismael, Isaac. Pero ¿hasta cuándo dura esa pelea, Manuel?
0: Pues esa pelea que comienza, fíjate, allá al principio de la historia de este mundo casi, de la humanidad, ¿no? No ha terminado todavía. Pastor, no ha terminado todavía. Probablemente muchos de los telespectadores que nos están viendo no sean conscientes de que el problema entre los palestinos y los israelíes se remonta a ese hecho, fíjate, desde aquel momento, ¿no? Dios tiene un pacto para con uno, pero también hace, en cierto modo, otro pacto para con otro. Y al final los dos van a ser multitud, ¿no? Multitud, ¿no? Una gran
1: Nación.
0: nación, ¿no? Y ahí surge el conflicto, ¿no? Tú eres el de la promesa, pero Ismael nace antes.
1: Es un problema.
0: 13 años antes. Cuando nace Isaac, Ismael ya tiene 13 años, ¿no? Y esa disputa, esa lucha, esa disconformidad con el estatus que le toca a cada uno provoca esas riñas, esas discusiones, esos enfrentamientos que aún hoy en día
1: Todavía siguen.
0: todavía siguen.
1: Lo cierto es que si tú le preguntas a un musulmán, ¿quién es tu padre? Ellos dicen, Abraham.
0: Claro.
1: Y le preguntas a un judío, ¿y quién es tu padre? Abraham.
0: Claro.
1: O sea que estos dos hijos, Ismael e Isaac, Agar y
0: Y
1: Sara,
0: Sara.
1: pues también lo que hace Pablo es que los recoge en Gálatas, y entonces lo que les dice es que en Gálatas 4:25, que hemos estado leyendo, nos dice: porque Agar es el monte Sinaí en Arabia y corresponde a la Jerusalén actual, pues ésta junto con sus hijos está en esclavitud. ¿Qué ocurrió en ese monte, el Sinaí, para que Pablo relacione a Agar con este monte?
0: Agar representa el monte Sinaí en esa alegoría, ¿no? Que Pablo presenta, ¿no? ¿Qué es lo que ocurrió en aquel monte Sinaí? Pues recordamos cómo cuando Dios saca al pueblo de Israel de su esclavitud de Egipto y en ese peregrinar por el desierto llegan a aquella montaña, al monte Sinaí, Dios le pide a Moisés que suba a recoger las tablas de la ley y el pueblo queda en la base, en la base de la montaña, ¿no? Bueno, allí dice Éxodo 19, 5 a 8. Si diereis oído a mi voz y guardareis mi pacto, vosotros seréis mi especial tesoro sobre todos los pueblos, porque mía es toda la tierra, y vosotros me seréis un reino de sacerdotes y gente santa. Estas son las palabras que dirá a los hijos de Israel. Y unos capítulos más adelante, en Éxodo 24, 7 y 8, fíjate, dice que Moisés tomó el libro del pacto. Un libro. Y lo leyó a los oídos del pueblo, el cual dijo: haremos todas las cosas que Jehová ha dicho y obedeceremos. Claro, el compromiso es hacer yo.

0: Yo voy a hacer, yo voy a poder, yo voy a cumplir. Yo. Y en ese sentido, ese monte Sinaí, bueno, pues es relacionado con Agar, en tanto que, bueno, pues Agar es el medio a través del cual el hombre en aquel momento, Abraham y Sara, decidieron ayudar a Dios. Las obras, la salvación por las obras, ¿no?
1: Ahí siempre vemos, ¿no?, la contraposición que está con la salvación, la justificación por las obras, la salvación, la justificación por la fe.
0: Por la fe.
1: Entonces, ahí están representadas estas dos mujeres, Agar y Sara. Ciertamente eso hasta hoy lo llevamos en nuestras espaldas, porque si nosotros analizamos las religiones, todas las religiones están basadas en la misma historia. Vamos a hacer obras, porque a los ojos de Dios, si hacemos obras, seguramente tendrá compasión de nosotros y nosotros seremos salvos. Pero es totalmente diferente.
0: No es el plan de Dios que la salvación se alcance por las obras. La salvación es por la gracia, solamente por la gracia. Y en aquel momento el hombre pensaba que a través de las obras, lo mismo que hicieron Abraham y Sara, ¿no? Podían cumplir, alcanzar la promesa que Dios les había dado, las bendiciones que Dios les había dado. Y nosotros hoy en día, los seres humanos, pues vivimos en esa disyuntiva, ¿no? En esa lucha, en esa contraposición. El pacto antiguo no, el otro pacto sí, cuando sabemos que el tema del pacto no es un tema de, no es una cuestión de tiempo, ¿no? Es de obras o de gracia, y la salvación es por la gracia, por supuesto.
1: Pues sí, pues ya lo dice bien claro este versículo que, bueno, nos lo sabemos todos de memoria, porque de tal manera amó Dios al mundo que ha dado a su Hijo Jesús para que todo aquel
0: Que en él crea.
1: que en él crea, es cuestión de cree, no me hagas
0: Solamente
1: nada,
0: sí.
1: lo demás lo pongo yo, no me hagas nada. Claro, pero en un mundo donde todo se compra, todo se vende y todo tenemos que hacer algo, pues es bastante difícil comprender que la salvación es única y exclusivamente por fe, a no ser que nosotros vayamos a las Sagradas Escrituras y que a través del Espíritu Santo pueda hacernos a nosotros comprender que la única forma de estar con el Señor es mediante la fe que nosotros tenemos en su sacrificio. No hagamos nada para poder alcanzar esa salvación, sino como ya soy salvo, entonces hago las cosas. Pero no hago las cosas para ser salvo.
0: El pecado es el que ha traído esa concepción errónea en cuanto a la salvación, ¿no? El pecado es el que ha hecho que el hombre quedara separado de Dios, y por lo tanto la forma en la que el hombre piensa que puede alcanzar esa salvación es haciendo obras o méritos, ¿no? Para alcanzarlo. Nosotros no tenemos, como tú dices, que hacer nada, ¿no? Los méritos son de Cristo, Él ya hizo por nosotros, Él ya murió en la cruz del Calvario. La salvación es un don gratuito, ¿no? Es la gracia, es la misericordia de Dios en nuestras vidas. Y ese Juan 3:16 es básico, solo cree, solo cree. Claro, creer luego conlleva, ¿no? Conlleva el que nuestra vida tiene que ser una vida de obras, pero no hacer obras en sí mismas para alcanzar la salvación, sino como resultado de la salvación.
1: Claro que sí. También apunta Pablo a que este Ismael e Isaac, cuando ya iban creciendo, pues este Ismael se burlaba de Isaac, diciéndole, hey, que aquí soy yo el primogénito, hey, que aquí soy yo el que va a recibir las promesas. ¿Qué simbolismo nos puede traer Pablo al comparar a estos dos personajes, Ismael e Isaac?
0: Pues las dos mujeres eran un tipo de los dos pactos, ¿no? Y los dos hijos eran un tipo de quienes viven bajo cada uno de los pactos. Isaac es el tipo de hombre que camina por fe y no por lo que ve, y que espera ser salvado por la gracia. Y sin embargo, Ismael es el tipo de hombre que vive, como estamos diciendo, ¿no? Por las obras, que espera ser salvado por sus propias obras. Esas son las diferencias. Las burlas, imagínate a Ismael. Hemos dicho que tenía 13 años cuando nació Isaac. Yo me imagino a ese Isaac, perdón, a ese Ismael diciendo, a ver, si yo puedo ser tan bueno como Isaac, si yo soy además el primero, el primogénito, si además llevo años ayudando, socorriendo a mi padre, sosteniendo a mi familia, ¿por qué yo no puedo ser el heredero del pacto? ¿Por qué yo no puedo ser ese heredero de la promesa, ¿no? ¿Por qué tengo que quedarme en un segundo plano cuando he sido el primero en todo, ¿no? Y me imagino que esa situación provocaría esa discordia, ese enfado, esas disputas que, como hemos dicho, llegan hasta nuestros días, ¿no?
1: El asunto es que esa postura de Ismael, ese legalismo, ¿no?, que se lleva diciendo, sí, esto me lo he ganado yo.
0: Esto es que la salvación es por las obras, y tú dices, no, es que la salvación es por la fe, y esa es la discusión, esa es la burla, esa es lo que aún vivimos hoy en día en cuanto Totalmente. A esos conceptos, ¿no?, dentro del cristianismo, ¿no?, la mala comprensión o la errónea comprensión o la comprensión equivocada, ¿no?, de cómo alcanzar la salvación, y nos enfrentamos, nos lleva hasta enfrentarnos, ¿no? ¿Quién tiene la razón? Son las burlas, ¿no?
1: Esas burlas que, bueno, que muchas veces, también trayéndolo, ¿no? Somos muy dados, e insisto muchísimas veces, a que todo lo que ocurrió en el Antiguo Testamento es correcto y sucedió así, pero tenemos que hacer un esfuerzo mental para traerlo a nuestros días. Y efectivamente, aquellos que hemos aceptado a Jesús y hemos sido, bueno, pues, hemos descubierto a Jesús en nuestros trabajos, en nuestros lugares de expansión, donde estábamos haciendo nuestras cosas, hemos recibido burlas también por haber aceptado a Jesús, diciendo, pero ¿qué vas a hacer? ¿Quién te ha lavado el coco? ¿Cómo es posible que tú, un tipo tan inteligente, dejes este trabajo por seguir a un Jesús que no se ve? A un Jesús que está por ahí extraño, que no es palpable, no es tangible. ¿Cómo es posible? Esas burlas de Ismael con Isaac pueden ocurrir también en tu vida si no han ocurrido ya. Pero adelante, porque la esperanza puesta en Jesús, este es una garantía de que cuando venga te recogerá y dirá, muy bien, has hecho lo que yo te dije porque tú eres hijo de la promesa. Qué interesante y qué bonito.
0: Las burlas de Ismael son, pues eso, son un ejemplo claro, ¿no?, de aquel que es legalista, ¿no?, y que se burla de aquel que vive por la fe simplemente, ¿no? Y esas burlas, pues como tú acabas de decir, ¿no?, se manifiestan en muchas áreas de la vida, en muchos momentos de nuestra vida, ¿no?, cuando somos llamados a tomar una decisión, un camino a seguir, ¿no?
1: La verdad es que todos tenemos que pasar por ahí. Sí. Yo sé que, Manuel, tú también eres de primera generación, tú estabas trabajando, ¿no?, cuando conociste a Jesús. No sé qué trabajo, ¿en qué trabajabas tú? ¿Tú
0: pues eres yo soy técnico en contabilidad, ¿no? Ajá. Experto en contabilidad. Y trabajaba en una empresa que se dedicaba a fabricar e instalar puertas blindadas, puertas de interior, armarios empotrados, cocinas, ¿no? Yo era el encargado, el responsable de esa empresa. Teníamos 12 empleados. Y mi jefe era un adventista. Yo nunca había oído hablar de los adventistas, no sabía lo que era un adventista del séptimo día, ¿no? Lo descubrí allí en el trabajo, el primer viernes de mi semana de trabajo, cuando me dijeron que había que cerrar antes de la puesta del sol, ¿no? Entonces ahí descubrí yo lo que era un adventista.
1: Lo que puede hacer un testimonio, ¿eh?
0: Sí, mi familia, pues era una familia católica, no practicante. Yo sí, yo era católico, practicante, de ir a la iglesia los domingos. Y bueno, mi vida cambió cuando me ofrecieron estudiar la palabra de Dios, las Sagradas Escrituras, ¿no? Conocer lo que el Señor ha dejado ahí como un testamento para que nosotros podamos seguir su voluntad, ¿no? Y eso cambió por completo mi vida. Y bueno, pues ese cambio, ese querer poner tu vida en consonancia con lo que dice la palabra de Dios, te trae burlas, te trae enfrentamientos, te trae discusiones, te trae incomprensión. Dirá Pablo que el Evangelio es locura para los que no creen, ¿no? Y eso es una realidad.
1: Muy bien, Manuel. Bueno, pues sabes que aquí el tiempo corre y en televisión, pues también es así. Vamos consumiendo los minutos y tenemos que llegar al final. Así que, mi querido Manuel, tienes aquí tu minuto para que concluyas y les digas a los telespectadores de nuestro programa Logos Estudio en qué podemos concretar todo este estudio que hemos hecho sobre esta perícopa de Gálatas.
0: Pues sí, esta historia de la que hemos hablado hoy, estos dos pactos, nos enseñan la realidad de la necedad del hombre de querer depender de nuestros propios esfuerzos para lograr lo que Dios nos ha prometido. Es cuestión sencilla.

0: sencillamente de fe, de confianza en Dios, de dependencia de Dios. Es cuestión de no pensar que nosotros, por nosotros mismos, podemos alcanzar esa salvación, de que no podemos hacer como hicieron Abraham y Sara, pretender ayudar a Dios como si Dios nos hubiera abandonado y no estuviera ahí con nosotros. Nosotros tenemos la oportunidad de seguir por fe los caminos que el Señor nos marca y siguiendo con perseverancia ese camino que el Señor nos marca, alcanzaremos esa salvación prometida. Es una gran oportunidad, es una gran responsabilidad poner nuestros ojos solamente en el autor y consumador de nuestra fe. Buscar primero el reino de Dios y su justicia y lo demás vendrá por añadidura.
1: Pues muchísimas gracias, Manuel, por estar con nosotros.
0: A ti, a vosotros. En otro
1: estudio, pues también te llamaremos para que podamos estudiar aquí la palabra. Y a vosotros, mis queridos amigos telespectadores, nos vemos la próxima semana estudiando otro tema muy importante de este libro de Gálatas. Que el Señor os bendiga. Nos vemos.
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Proverbios 3, del 1 al 18. Hijo mío, no te olvides de mi ley y que tu corazón guarde mis mandamientos, porque largura de días, años de vida y paz te aumentarán. Nunca se aparten de ti la misericordia y la verdad. Átalas a tu cuello, escríbelas en la tabla de tu corazón y hallarás gracia y buena opinión ante los ojos de Dios y de los hombres.

Confía en Jehová con todo tu corazón y no te apoyes en tu propia prudencia. Reconócelo en todos tus caminos y Él enderezará tus veredas. No menosprecies, hijo mío, el castigo de Jehová, porque el Señor al que ama castiga, así como el Padre al Hijo a quien quiere. Bienaventurado el hombre que haya sabiduría y obtiene la inteligencia, porque su ganancia es más que la ganancia de la plata y sus beneficios más que el oro fino. Más preciosa es que las piedras preciosas. Nada que puedas desear puede compararse con ellas. Larga vida hay en su mano derecha y en su izquierda riquezas y honra. Sus caminos son caminos deleitosos y todas sus veredas paz. Es árbol de vida para los que de ella echan mano, y bienaventurados son los que las retienen. Amén.

Esa no es la fuente de esto. Dios no diría, no se involucren en la rebelión para entonces crear música rebelde. No tiene sentido. Creo que la realidad es que Dios quiere elevarnos de todas nuestras culturas terrenales a una celestial. ¿Amén? Así que debemos decir, Señor, perdóname. He hecho una mala elección. Ayúdame a partir de este momento a hacer mejores elecciones. ¿Amén? No permitan que el diablo los seduzca.

Me gustaría darles la bienvenida a la quinta presentación de 10. Sé que ya ha pasado mucho tiempo, pero ¿han aprendido algo? Alabado sea Dios. ¿Tiene sentido? Alabado sea el Señor. ¿Saben? Estamos trabajando duro para tratar de que quede claro y estamos recibiendo mensajes en Facebook de personas que dicen, cuando están viendo en todo el mundo en este momento, dicen, esto tiene sentido, nos gusta esto, wow, he recibido seminarios de música y apreciamos lo que usted está diciendo. Así que es muy poderoso. Ahora, hay algo que me gustaría abordar justo antes de que sigamos. Es algo que tal vez sea un tema un poco sensible. Y es que en la sesión anterior hablamos sobre la música africana y su influencia en los Estados Unidos. Ahora lo que quiero que entiendan es que yo mismo, y los que me conocen, no me fijo en el color. Honestamente, no pienso que los hijos de Dios deban fijarse en el color. ¿Amén? No me importa si ustedes son negros, si son blancos, si son amarillos, si tienen rayas de cebra, eso no me importa. Crecí en un ambiente multicultural, no discriminatorio. Así que todos mis amigos eran todos de nacionalidades diferentes. No quiero que piensen que estaba denigrando a los negros. Sencillamente me refería a la condición difícil en que los esclavos africanos fueron traídos aquí. Así que a veces puedo decir algo, o puede que lo diga de cierta manera, y por ejemplo, alguien me dijo que yo mencioné, ustedes saben, que ellos pudieron tener sus propias iglesias. En realidad, no fue lo que hice. Lo que dije fue que finalmente les permitieron tener sus propias iglesias, y eso me entristece, porque no se debiera permitir a cierta raza convertirse en cristianos. ¿Amén? Así que la realidad es, esta es la historia. Y amo a mis amigos afroamericanos. Tengo muchos de ellos. Tengo muchos amigos mexicanos y latinos y asiáticos. Así que la realidad es que Dios no se opone a ninguna cultura. No está en contra de ningún pueblo. Está a favor de la gente. Sin embargo, solo está en contra de las cosas en nuestras culturas que no provienen de Él. Y la verdad es que Dios quiere elevarnos de todas nuestras culturas, sin importar lo que sea, una cultura africana, y francamente, seré honesto con ustedes, pienso que

que la cultura estadounidense es peor que la cultura africana, y soy estadounidense. Así que pienso que la realidad es que Dios quiere elevarnos de todas nuestras culturas terrenales a una celestial. ¿Amén? Muy bien. Este mensaje en particular se titula Segundo Movimiento, historia de la música de 1960 hasta 1990. Antes de que empecemos con esto, me gustaría que volviéramos al sexto siglo antes de Cristo. Y antes de hacerlo, vamos a orar. Bondadoso

cosas, sea que las sepamos de antes o que las estemos consolidando, o que estemos experimentando y viendo cosas nuevas por primera vez. Señor, te pedimos que nos enseñes, que seas nuestro maestro, y te pedimos estas cosas en el nombre de Jesús. Amén. Su Xin, sexto siglo antes de Cristo, escribió: para cambiar los hábitos y costumbres de la gente, no hay nada mejor que la música. De hecho, lo sorprendente es que el emperador de China, cada vez que el emperador de China quería averiguar lo que estaba pasando en una cierta provincia de su país, ¿saben lo que hacía? Invitaba a los músicos de esa provincia para que vinieran y tocaran música en su castillo. Y los músicos no tenían ni idea, solo estaban pensando, ¡wow! Debo ir a tocar para el rey. Y él sabía, por el tipo de música que se tocaba, si se estaba incitando a una rebelión en esa provincia o si todo iba a estar bien. Déjeme preguntarles, si el emperador de China quisiera escuchar tu colección de música, ¿estaría nervioso de una revuelta o una rebelión? ¿O diría que todo está bien en tu hogar? ¿Entienden el punto? ¿Qué si Jesús dijera, traigan el iPod ahora mismo y conéctenlo, o el iPhone, o cual sea el aparato que ustedes usen para escuchar su música? Vamos a tocarla para todos aquí mismo, y ahora mismo, en una asamblea pública. ¿Estaríamos nerviosos o estaría bien? Tal vez deberíamos hacer esa pregunta después de mañana, ¿verdad? Porque les garantizo que lo que he aprendido es que casi todo el mundo, incluyéndome, tiene algunos cambios que hacer en sus elecciones musicales. De modo que si Dios les está convenciendo, y en verdad Él les está llevando a un lugar donde están empezando a pensar, ¡wow! ¿Saben qué? Quizás no debiera estar escuchando eso, no debiera estar escuchando esto, o lo que sea. El Espíritu Santo está obrando. ¿Cuándo deberían decidirse a borrarlo? Ahora mismo. Y entonces, ¿cuándo lo borrarían? Esta noche, inmediatamente cuando lleguen a casa, porque ustedes saben, quizás podrías no ser la misma persona esta noche que eres ahora mismo. Estás siendo dirigido por el Espíritu, siendo alimentado por el Espíritu Santo, y estás diciendo, ¡wow! En verdad quiero hacer esos cambios, pero sin embargo te vas a casa, y posiblemente mañana en la mañana, o quizás el lunes en la mañana, lo dejas para después, y antes de darte cuenta, el viejo pensamiento corrompido regresa, ¿no es verdad? Ven, tomen sus decisiones ahora. No hay nada malo en tomar la decisión correcta para Dios. ¿Amén? Si tienen preguntas, si no están seguros, eso está bien. No hagas nada y di, Señor, me abro a ti para cambiar todo lo que no te agrade. Aristóteles observó que la música imita directamente o representa las pasiones o estados del alma, la dulzura, la ira, el valor, la temperancia y sus opuestos, y otras cualidades. Si durante un largo tiempo él escucha habitualmente la clase de música que despierta las pasiones innobles, deshonrosas, bajas, viles y sin principios, todo su carácter se desarrolla de forma indigna. 340 antes de Cristo. Así que lo que estoy compartiendo con ustedes es, en verdad, información antigua, solo que no ha circulado muy bien. Keith Richards compartió cómo recibía las canciones. Él es un músico de rock de los años 60, 70 y los 80. Él dice, ¿canciones? Sí, piensan que tú las escribiste. En verdad, solo eres un medium. Como estar en una sesión, ellas simplemente caen del aire. Canciones completas te llegan y tú no las escribes. Me vienen en masa, no hice nada, excepto que estaba despierto cuando llegaron. Yo escribo música y no me caen del aire. Se parece más a J.K. Rowling, quien escribió la serie de Harry Potter. Ella dijo que iba en un tren y Harry Potter vino y se le presentó en el ojo de su mente, afirmó. Y lo conocí inmediatamente. Conocí su pasado, su presente y su futuro. Su presente y su futuro. ¿Por qué y cómo? Porque venía del diablo. Y estos rockeros están recibiendo estas canciones en masa. Morrison, del grupo The Doors, Jim Morrison, es en realidad un autoproclamado chamán, conocido por su exploración de la mística a través de sus letras.
También dijo que recibió canciones en masa, que veía todo el concierto en su cabeza y solo escribía las letras de las canciones. Crowley está fotografiado en la carátula. Está fotografiado en uno de sus álbumes también.

Pues bien, Aleister Crowley ha sido una influencia para una serie de músicos populares y algunos de los otros artistas que admiten abiertamente, en la parte superior está Jim Morrison, que son seguidores de Crowley. Un grupo se llamaba Iron Maiden, otro grupo Led Zeppelin, David Bowie, Sammy Davis Jr. y Mick Jagger y Sting. Así que muchas de estas personas, y desde luego está Ozzy Osbourne, y muchos, muchos más. Solo estamos escogiendo a los más grandes. Así que lo que pasa es que estas personas creen en esto. Pero ustedes saben, Aleister Crowley murió hace mucho tiempo atrás, pero están aquellos que han tomado la antorcha. Anton LaVey tomó la antorcha de Crowley y fundó la Iglesia Oficial de Satanás. Él escribió la Biblia satánica, y ustedes notarán aquí, notarán este símbolo aquí, está también en la Biblia satánica. Este es en realidad un símbolo oculto. Está en verdad aquí mismo, y se llama Baphomet, de paso, que es un chivo o cabra. Pueden ver aparecer los cuernos, las orejas que descienden y la barbilla en una estrella invertida o pentagrama. Y ustedes verán estas cabras y estos símbolos demoníacos y el ojo que todo lo ve y las pirámides y todas esas cosas aparecerán a medida que avancemos. Anton LaVey promovía un estilo de vida autoindulgente. Esto es lo que él declaró. Los deseos son para ser cumplidos. Otra declaración de él dice, hay una bestia en todos nosotros que necesita ser ejercitada, no exorcizada. En otras palabras, él está diciendo, acepta tu bestia y púlela. Es decir, alimenta el perro carnal y haz morir de hambre el perro espiritual. En el Washington Post, LaVey declaró, Satanás es un símbolo. Satanás representa nuestro amor de lo mundano y nuestro rechazo de la imagen pálida e inútil de Cristo en la cruz. Quiero decir satánico en el sentido de un concepto filosófico, un reino o un estado de bienestar que se describe mejor como un estilo de vida, una perspectiva, una actitud. Y amigos, estamos adoptando sus puntos de vista filosóficos. Ellos piensan que los deseos son para realizarse. Ellos afirman, si alguien viene y comienza a quitarte algo, destrúyelo. Es parte de sus doctrinas, de lo que creen. Así que la filosofía y doctrina oficial de la Iglesia de Satanás es en realidad el haz lo que quieras es el todo de la ley de Crowley. Así que en esencia, Anton LaVey solo está llevando la antorcha que Aleister Crowley encendiera una vez, que fue encendida por el príncipe del fuego, si se quiere, Satanás mismo. Así que Satanás influenció a Crowley, Crowley influenció a Anton LaVey, y consecuentemente se fundó la Iglesia Oficial de Satanás. Los satanistas utilizan la estrella de cinco puntas con dos de estas hacia arriba. A menudo, inscrita en un círculo de borde doble con la cabeza de la cabra dentro del pentagrama, y tal como había dicho, este se conoce en realidad como el sello de Baphomet. Lo usan de la misma manera como los pitagóricos, como el tártaro. Literalmente se traduce del griego como el hoyo o el vacío. En la terminología cristiana, la palabra se utiliza como tal en la Biblia en referencia al lugar donde los ángeles caídos están encadenados. Las letras griegas son reemplazadas a menudo por letras hebreas que forman el nombre Leviatán. Por lo que ven aquí, estas letras diferentes alrededor del símbolo de Baphomet son en realidad hebreas y significan Leviatán. Al mismo tiempo, es una señal de rebelión, de identificación religiosa y las tres puntas hacia abajo simbolizan el rechazo de la Santa Trinidad, Dios el Padre, Cristo el Hijo y el Espíritu Santo. Así que hay mucho simbolismo en esto y ellos saben exactamente lo que significa. Lo que me entristece es que hay personas que caminan con cabezas de cabras en sus camisetas y algunas de ellas son incluso cristianas. Ni siquiera entienden estos símbolos paganos y satánicos. LaVey dice, llevémoslos al lugar donde se olviden de su lógica y simplemente hagan lo que quieran. Necesitamos llevar las personas donde no piensen más, sino que hagan las cosas porque se sienten bien y quieren hacerlo. Frank Zappa era un rock and rollero famoso en su tiempo. En 1968, en la revista Life, dijo lo siguiente,
Me di cuenta de que esta

música consiguió conectarse con los jóvenes debido a que el gran ritmo coincidía con los grandes ritmos del cuerpo, y sabía también que iban a llevar esto con ellos por el resto de sus vidas. La forma en que el sonido afecta a los organismos humanos son innumerables y sutiles. Los sonidos fuertes y las luces brillantes de hoy son tremendas herramientas de adoctrinamiento. ¿Se dan cuenta? Ellos no están solo para pasar un buen rato. Están aquí para adoctrinar y quieren cambiar nuestros caracteres. Continuemos con la década de 1970. Muchas de las ideas radicales de la década de los 60 ganaron amplia aceptación en la nueva década y se incorporaron a la vida y la cultura estadounidense. El flagrante rechazo de Cristo era evidente y la filosofía engañosa del diablo había echado raíces. El guitarrista principal, Jimmy Page, del grupo Led Zeppelin, un conocido aficionado de Crowley, convocó a Led Zeppelin para negociar un poco el alma con el diablo en un esfuerzo para asegurarse el éxito, de la misma manera que Robert Johnson, el hombre de los blues, había hecho 40 años antes. Jimmy Page dijo esto: "Lo considero, a Crowley, un genio incomprendido del siglo XX. Porque todo lo suyo era la liberación de la persona, de la entidad. La restricción te entorpecería. Lo que quieres hacer, hazlo. He empleado su sistema en mi propia vida diaria, y esa es la forma en que los grandes nombres se hacen en estos días, no a través de la prensa". Así que lo que él está diciendo es que a fin de ser exitosos y no solo un punto en el radar, de que digan, fueron exitosos por unos años, sino tener este tremendo poder de permanencia y ser sorprendentemente exitosos en la industria de la música, en la industria del entretenimiento, la manera en que se hacen los grandes nombres de acuerdo a aquellos que ya son importantes, es que hagas un pacto con el diablo. Eso fue lo que dijo. No a través de la prensa. No es si pones mucho dinero, sino que se debe a que has hecho un pacto con el diablo. ¿Se han preguntado alguna vez cómo este tipo o esta tipa, cómo es que son tan grandes, ni siquiera cantan tan bien? ¿Lo han pensado alguna vez? Pues yo me lo he preguntado. No dice que se requiera talento, sino que seas mi súbdito leal y te convertiré en alguien, dice el diablo. Eso es todo. Otra cosa más. El diablo solo permitirá a aquellos que él cree serán sus más grandes evangelistas y que no le darán las espaldas. Así que no bendice a todos. Con todo esto, toma a aquellos que serán sus herramientas especiales, que él sabe son 100% suyos. Entonces invierte mucho dinero, invierte mucho tiempo en esas personas para engrandecerlos. ¿Tiene sentido? La canción del grupo Led Zeppelin, Stairway to Heaven, Escalera al Cielo, la canción de rock más solicitada de todos los tiempos, fue aclamada como una de las más grandes obras satánicas de siempre. Robert Plant, un miembro del grupo, dijo que se le dio la canción por automatización. ¿Ven un denominador común aquí? De que muchas de estas grandes bandas o grandes grupos y estas estrellas enormes se les han dado estas cosas por automatización. Solo les viene, las escuchan, las ven, las escriben y ya está. ¿Es eso inspiración que viene de Dios? Por sus frutos los conoceréis, amigos. Y si la música les lleva a las drogas y al alcohol, y sexo antes del matrimonio, una actitud frívola de falta de responsabilidad y rebelión, eso no es de Dios. ¿Amén? ¿Esa no es la fuente de esto? Dios no diría, no se involucren en la rebelión para entonces crear música rebelde. ¿No tiene sentido? The Beach Boys.

Son los mismos elementos polirrítmicos. Cuando encontré esto, yo estaba como, estás bromeando, porque les diré que a mí me encantaban los Beach Boys, y pienso en la canción I Get Around, creo que se trata de carros potentes y chicas, de hacer surf y todo eso. Ustedes saben, soy un converso, tienen que entender, no me crié en la iglesia, me convertí, así que escuchaba mucha basura, como les dije.

En la primera reunión que tuvimos, de hecho, me encantaba este tipo de música porque es algo graciosa y un poco más alegre. Y entonces, como cristiano, cuando empezamos a investigar todo esto y lo escuché más atentamente, I get around, ¿ustedes creen que se refiere a conducir? No, él se refiere a tomar muchas decisiones inapropiadas con mujeres y salirse con la suya. Y algo sobre esto es que yo acostumbraba a cantar esta canción y adivinen qué, yo empecé a querer salirme con la mía. Estoy siendo honesto con ustedes, porque por medio de la contemplación de uno, es que transformado. Brian Wilson, que es considerado el genio musical detrás de los Beach Boys, esto es lo que él mismo dijo. Lo que ustedes acaban de escuchar es lo que él describe. Estábamos haciendo brujería, tratando de hacer música bruja. Me puse como, oh, no es nada sagrado. Incluso los Beach Boys están involucrados en esto, me decía. ¿Incluso esto era música bruja? ¡Seguro! Porque es como los caramelos que se ponen sobre un veneno. ¿Verdad? ¡Claro! Si yo fuera hasta ustedes y les dijera, miren esto, es veneno, tómenlo y los matará. ¿Cuántos de ustedes dirían, oh, gracias, y lo beberían? Por supuesto que no. Pero, ¿y si fuera hasta ustedes y les dijera, tienen que probar este caramelo, es estupendo? ¿De veras? Oh, sabe bueno. De paso, eso es veneno. ¿Qué? Eso es lo que el diablo hace. El diablo endulza su veneno. De hecho, el diablo endulza su brujería. El diablo endulza sus temas ocultos. El diablo endulza, haz lo que quieras. ¿Es solo algo divertido? Eres muy fanático, Christian. No, no lo soy. Porque esta es la batalla por nuestras almas. Pero más allá de hacer brujería y de tratar de hacer música bruja, hay algo más interesante con los Beach Boys. Ellos también tomaban el mismo chamán como los Beatles para adoctrinar las multitudes durante y después de sus conciertos. Así que tienen a este tipo enseñando este misticismo oriental, que es una religión completamente inadecuada y es totalmente pagana, y nos está ligando a una simbología oculta, a veces, y con dioses paganos y demonios. Y sin embargo, los Beach Boys decían, muy bien, tenemos un mensaje para ustedes. Y descendían, y dejaban que subiera el Maharishi y adoctrinara a la multitud. Y esta lo aceptaba porque su corteza prefrontal estaba en cortocircuito, ¿cierto? Y si estaban haciendo algo más, como drogas y alcohol, estaba aún más dañada. Brian Wilson, ese es el genio detrás de los Beach Boys, afirmó más tarde que él mismo creía estar poseído. David Bowie, bueno, esto es interesante. Escuchen su música. Tiene esa atracción. ¿Estaría esto en un club? Seguro. Quizás hoy día no, pero seguro que sí. En contraste con Mozart. Esto es lo que él mismo dice. La música rock ha sido siempre la música del diablo. Muy bien, así que si este rockero está diciendo que el rock and roll ha sido siempre la música del diablo, entonces, ¿qué hacemos nosotros los cristianos tocándola incluso? Creo que el rock and roll es peligroso. Siento que solo estamos anunciando algo aún más oscuro que nosotros mismos. Hasta aquí todos estos clips musicales han sido de rock and roll. Aunque tengan sonidos variados. El rock and roll no es solo Kiss, Def Leppard, Zeppelin y todos esos. El tema común que une todas estas piezas y las hace formas del rock es la sección rítmica dominante que minimiza la melodía. ¿Recuerdan ese dar vuelta y de cómo Dios había creado para que fuera la música? John Denver, eso es interesante. Es un artista de gente del campo y dijo esto. La música rock es una influencia mayor sobre las almas de los hombres que el cristianismo primitivo. ¿Por qué? Los ritmos. Todos en la industria musical lo ven, pero a veces no queremos verlo. Y él era bien conocido por esta canción en particular. Sunshine on my shoulders makes me happy. Así que no toda la música secular es mala. No hay nada malo con esta canción.

Así que no estamos diciendo que toda la música secular es mala. Necesitamos adquirir una caja de herramientas que nos ayude a conocer qué nos ayuda y qué nos obstaculiza. Así que yo escucho algunas piezas diferentes de música secular. Escucho algunas. De hecho, no todo lo que es clásico es espiritual. Hay música clásica secular. Clásica es una gran clasificación de todo lo que parece venir de Europa, aunque no sea una clasificación adecuada. Pero así es como todos la llamamos. La realidad es que hay muchas piezas seculares que están bien. Si no me apartan de Dios, entonces no hay nada malo con ello. Amén. La gente no quiere escuchar eso a veces, pero esa es la realidad. Si no viola ciertos principios bíblicos, de los cuales hablaremos en los próximos mensajes, entonces está bien. Pero eso no quiere decir que, por ejemplo, lo que John Denver canta o toca es aceptable también. Porque él tiene otras melodías y ritmos, y cosas percusivas y múltiples elementos polirrítmicos en alguna de las canciones. Así que solo porque un cantante o un grupo tenga una canción fabulosa, no quiere decir que podemos escuchar todo. ¿Cierto? Estoy agradecido por lugares como iTunes. Ahora, no tienes que comprar un álbum entero y gastar $20 solo por tener una canción. Uno puede ir y escuchar algunas muestras, y afortunadamente ahora las muestras son de más duración. Lo que es estupendo. Antes eran clips de 30 segundos, ahora uno puede escuchar por lo menos más de un minuto y puede tener una idea de si una canción es aceptable o no. Aún así, a veces te pillan y te explotan. Gastas $1 o $2, pero es mejor que 20, ¿verdad? Así que tenemos una cantidad de artistas en nuestros iPhones y iPods, pero puede que tengan una o dos canciones de cada uno, aún en el mundo cristiano, porque francamente, escucho principalmente como 98 o 99% de todo lo que escucho es espiritual, porque no hay mucho ahí afuera que sea secular y esté adecuado, pero hay algunas. Satanás obró en gran medida a través del movimiento hippie en la década de los 60 y los 70, introduciendo sigilosamente enseñanzas destructivas, socavando los valores morales tradicionales bajo el manto de un supuesto movimiento de paz antimaterialista y prometiendo un lugar espiritual más elevado por medio de las mismas prácticas de vudú de sexo, drogas y música, o como uno diría, el rock and roll. De acuerdo a Timothy Leary, ¿se acuerdan? Él era el profesor de Harvard. Los años 60 fueron lo que calificó una revelación de la gloria de lo que comenzó Aleister Crowley. Así que estas personas, los seguidores de Crowley, ven la tendencia de cómo los valores de Estados Unidos eran moldeados y estaban moldeando al mundo porque, como van los Estados Unidos, así va el mundo. Así que todas estas personas estaban abrazando la doctrina, haz lo que quieras, fumando marihuana, teniendo orgías, haciendo todas estas cosas juntos que son inapropiadas. Y Leary ve esto y dice que los 60 fueron solo una revelación de la gloria que Aleister Crowley había comenzado. Entonces, ¿qué fue lo que en realidad inició el vivir por esta doctrina satánica de haz lo que quieras? Desde 1960 hasta los 1980, esto le sorprenderá. El suicidio aumentó en un 400%. Las parejas viviendo juntas sin casarse aumentaron en 536%. El embarazo en jovencitas entre los 10 a los 14 años aumentó en 553%. Antes de 1960, habían solo dos enfermedades de transmisión sexual. Hoy día hay más de 25. Así que el amor libre trajo mucha inmundicia. Y los crímenes violentos aumentaron 995%. Cuando usted escucha música airada, uno se enoja. Cuando uno escucha música sexual, uno se hace sexual. Cuando uno escucha música rebelde, uno llega a ser rebelde. No me importa si tiene letras cristianas en ella o no, porque la música tiene el mensaje. Se nos ha dicho esto vez tras vez. Espero que este punto esté claro. La música cristiana contemporánea. A finales de los años 70, MCC, o Música Cristiana Contemporánea, comenzó de manera oficial. Ahora esta primera canción, esto es lo que ocurrió,
Los artistas de MCC escucharon la misma clase de música que estaba de moda en sus áreas aquí, en los Estados Unidos, y a veces las cosas están regionalizadas, pero la realidad es que ellos estaban escuchando lo que ocurría en la música secular y pensaron, ¡wow! Deberíamos hacer esa clase de música, pero hay que ponerle solo letras cristianas a la misma, así que este es en realidad el nacimiento de MCC, aquí mismo, en los años 70, en esta canción particular titulada Rock and Roll Preacher.

¿Se oye como música de los años 70? Ciertamente. Y luego, esta otra canción, Love You Like a Rock. Bueno, esto es interesante. Mi esposa escuchó la canción mientras crecía. No sabía que era cristiana. ¿Quieren saber por qué? Si captan esto, esto les cambiará su forma de pensar en cuanto a la música cristiana, porque las cosas espirituales se disciernen espiritualmente. ¿Qué es una roca para una mente secular? No es Jesucristo, porque las cosas espirituales se disciernen espiritualmente. De hecho, lo que es sorprendente es que cuando estábamos organizando juntos este seminario y Kobe escuchó la canción, ella estaba, ¡oh! Nunca supe que esa era una canción cristiana. Sin embargo, se sabía las letras, pues al momento que pusimos la canción, ella podía cantarla completa. ¿Por qué? Porque todo está perfectamente grabado. Pero, ¿saben qué? No le ayudó espiritualmente hasta que el Espíritu Santo estuvo en su vida para darle el discernimiento espiritual, así que el mayor argumento en la música cristiana es este. Estamos tratando de cruzar al mundo secular porque queremos ganar gente para Cristo. Amigos, sin el Espíritu Santo no los podemos cruzar hasta nosotros, porque ellos no lo entienden. Sí, les gusta el ritmo de cómo te hace sentir. Aquí está la canción.

Ella conocía la canción. Le gustaba el ritmo. La realidad es que sí, nuestra música, la música cristiana va allá afuera al mundo, amigos. No digo que sea una cosa mala, pero no podemos pensar que porque escuchen una canción cristiana se convertirán sus almas, porque tienes que ser un participante voluntario en eso. ¿Tiene sentido eso? Muy bien. La década de los 80. La música a principios de los 80 estaba en un estado de flujo. La música de Elvis, los Beatles, Doors, Ozzy Osbourne, era toda conocida bajo el mismo nombre, rock and roll, aunque los estilos de su música eran muy diferentes. Cuando llegaron los 80, la música disco se estableció y el rock se dividió en categorías más definidas: rock suave, rock duro, pop rock, country rock, por nombrar algunos. La raíz de todos estos géneros en la base es aún la misma cosa, el rock and roll. Solo son híbridos, les llamamos originalmente R&B o ritmos y blues del jazz. Hawking E. Berendt dice esto en su libro The Jazz Book. Tener un interés activo en el jazz significa trabajar para una mayoría, porque la música popular de nuestro tiempo se alimenta del jazz. Y recuerden que hablamos de esto empezando con el tiempo del rag. Y un poquito de eso, jazz y, bueno, mejor no hablo de eso. El jazz se transformó en R&B y luego en rock and roll. Continuó progresando en todos estos tipos diferentes de géneros divididos, pero la raíz de todo ello es rock and roll, y la raíz del rock and roll es el jazz, y la raíz del jazz era el vudú. Toda la música que escuchamos en series de televisión y en la radio de las 40 primeras en el ranking, en los vestíbulos de los hoteles y en los ascensores, en los comerciales y en las películas, toda la música que bailamos, desde el charleston hasta el rock, el funk y la música disco, todos esos sonidos que a diario nos engullen, toda esa música proviene del jazz, porque el ritmo vino a la música occidental a través del jazz. Los expertos lo captan. Mickey Hart, baterista para el grupo Grateful Dead, esta es una de sus canciones populares. Bueno, no es alocada. Uno puede escuchar el ritmo guía manteniéndose a tiempo en las diferentes capas de sonidos que

Bueno, uno de los desafíos de tocar canciones seculares, especialmente ahora que entramos en géneros o épocas que son más cercanas a la mayoría de nosotros que estamos en este lugar, es que podría traer recuerdos para ustedes. Solo oren por eso si no son recuerdos piadosos, ¿de acuerdo? Necesitamos continuar con esto, y les pido disculpas por esto. Esto es lo que dijo: estudió percusión y su poder en todo el mundo. Es un conocido y respetado experto en percusión. Esto es lo que él afirma. Dondequiera que uno mire en el planeta, la gente usa tambores para alterar la conciencia. Ese es el punto. Usar los tambores de manera inapropiada altera la conciencia. Podemos no desearlo. No, no, eso no es verdad. Pero créanlo, lo es, sea que nos guste o no. No lo cambia. Amén. He descubierto junto con muchos otros el extraordinario poder de la música, especialmente la percusión para influir en la mente humana y el cuerpo. Ha habido muchas ocasiones que he sentido que los tambores me han llevado a una puerta abierta a otro mundo. Él tiene razón. Como ya lo hemos descubierto. Es difícil determinar el momento exacto en que desperté al hecho de que mi música, la tradición de mi rock and roll, tenía un lado espiritual, que había una rama de la familia, la rama del vudú, por así decirlo, las ramas paganas alrededor del mundo, si se quiere. Había una rama de la familia que mantenía la antigua conexión entre el tambor y los dioses. Él es uno de los más respetados percusionistas y estudiosos de percusión en el mundo. Y está diciendo que hay un importante lado espiritual aquí. Es una conexión entre los dioses y, desde luego, como cristianos, sabemos que son los demonios porque solo hay un Dios. En un artículo titulado Alta tecnología en las frecuencias bajas, DJ es en realidad el reportero Jason Sneed, escribió sobre la gran escena del club DJ, y esto es lo que dice sobre un DJ. DJ Lauren, también conocido como Bass Nectar, representa la ola de éxito de los disc jockeys, realizando actuaciones increíbles para las pistas de baile en toda Norteamérica y más allá. Los espectáculos de Bass Nectar tienen el sentimiento primitivo futuro de juerga total que resulta de la unidad tribal con la participación de la audiencia. Esa es toda una declaración. Y lo que quiere decir es, esto se pondrá en verdad tribal y hará que todos tengan alguna unidad en los clubes. Ahora pondré un clip para ustedes, y ustedes recordarán este en particular. Esto les sorprenderá. Este es un clip original de Voodoo que tocamos antes. ¿Se acuerdan quizás de este clip? Muy bien. Así que, ¿por qué ponerlos juntos? Pensé dentro de mí, de hecho, no debería decir eso. El Señor me impresionó y me dijo, Christian, quiero que tomes ese clip de Voodoo que escuchaste antes porque es muy parecido a este otro. Porque esta es la música popular que Bass Nectar usa en las pistas de baile. Así que me dijo, ¿por qué no lo pones en tu software? Porque tengo un programa de software que uso llamado Pro Tools y se pueden colocar diversas pistas en él. Así que tenía una pista tocando este clip de Voodoo y me dijo, trae la otra pista y ponla encima de esa. ¿Adivinen qué? Combinaron a la perfección. Fue increíble para mí. Todo es Voodoo. Y son las cosas modernas que se bailan en los clubes, o escuchamos en los carros, en los iPods, y no lo permita Dios, en la iglesia. Así que imagine mi sorpresa al escucharlo, y le señalaré cuando los tambores del vudú entren. ¡Es la misma cosa! ¡Es lo mismo! Solo que tiene una capa de caramelo diferente. El diablo está jugando para ganar, mis amigos. Y él ha estado en la industria de la música por mucho tiempo. Los ritmos satisfacen a la carne, a lo carnal, no a lo espiritual. Y en los

ochentas, mientras seguimos con los 80, hubo más temas sensuales que antes. Tiempo de la música disco. Hacia el final de los años 70 estaba en transición hacia los años 80 y es aquí donde el baile llegó en gran medida a la escena musical. Y la música de baile era importante y con el lanzamiento de esta nueva cadena, MTV, llevó los efectos de la música a un nivel totalmente nuevo. Los músicos tenían ahora una nueva forma de exhibir una influencia aún mayor, porque ahora podían atraer no solo un sentido, sino un segundo sentido. Mientras más sentidos involucrados, más poderosa la impresión que se hace. Y la señora que sin duda ha influido en este mundo no es otra que Madonna. Notablemente, una de las principales artistas encontró inmensa popularidad comenzando en los años 80 al empujar los límites sensuales en la música comercial y con imágenes provocativas en sus videos. Rápidamente se convirtió en un ícono en el vestido, la actitud y el comportamiento. Su pista titulada Como una virgen, Like a Virgin, no decía que ella lo fuera. Dice, soy como una. No sé muy bien lo que eso significa, pero Like a Virgin atrajo la atención de las organizaciones de la familia que se quejaron de que la canción y su video promovían el sexo antes del matrimonio. Los mismos elementos polirrítmicos. Y ella acentuaba la sensualidad. Papá, no prediques. Papá, don't preach. Y todas esas otras canciones donde hablaba de quedar embarazada fuera del matrimonio y todas esas cosas. Papá, no me prediques, voy a hacer lo mío. Así que esto empezó a programarse en las jovencitas por todo el país y empezaron a idolatrar a esta joven. Fue objeto de más críticas cuando interpretó la canción para los primeros premios de video musicales de MTV, apareciendo en el escenario en un vestido de bodas tipo ropa interior, con su correa característica de prostituta. Prosiguió cantando y rodando por el suelo de manera sensual. A los críticos y a los medios de comunicación les encantó. Se jactaba de que fue la cosa sexual más atrevida y descarada que se ha hecho en la televisión. El biógrafo André Morton comentó, aquí estaba una mujer que se vestía lujuriosamente y se comportaba mal. Sin embargo, lejos de ser castigada por su comportamiento, era recompensada con creces. Comenzó a ir adelante con la filosofía del diablo de haz lo que quieras. Haz lo que siempre has querido hacer. Canta sobre lo que quieras cantar, y todos esos jóvenes serán liberados y cederán a salir, libres para salir y hacer lo que quieran hacer y tendrás seguidores. Serás rica, mi querida hija. Y ella lo aceptó completamente. Tal como en los 60 y en los 70, habían adoptado la filosofía de haz lo que quieras con el eslogan haz lo tuyo, mientras que en los 80 hicieron lo mismo, solo que lo cambiaron a vive y deja vivir. ¿Han escuchado esas frases? Es la misma filosofía satánica y es una vergüenza para nuestro querido Señor y Salvador Jesucristo. Y Madonna se convirtió en una de las promotoras principales de esta ideología. Por desgracia, a pesar de su afamada popularidad, no es una persona feliz ni en paz, como es el caso con la mayoría de los artistas. En una entrevista para el periódico Los Angeles Times, ella compartió, «Soy una persona atormentada, tengo muchos demonios dentro de mí, mi dolor es tan grande como mi gozo». Así que vivir esta vida, la mentira de que puedes hacer lo que quieras hacer, no conduce a la felicidad y al gozo, mis amigos. Todo lo que puedes hacer es tener una gran cuenta bancaria, pero eso, amigos, no constituye una vida feliz. Para finales de los años 80, Madonna era la artista más exitosa de la década, solo superada por nada más que Michael Jackson, conocido como el rey del pop. Padeció bajo el cautiverio de las mentiras de Satanás también. A pesar de afirmar públicamente de no tener ninguna relación con el ocultismo, su vida fue ensombrecida por la oscuridad que solo viene del enemigo. Desafortunadamente, lo que el diablo comenzó a hacer en la década de los 80 fue enmascarar ahora lo oculto. En cierta forma, pasó a la clandestinidad, en las formas y terminologías más aceptables. Por ejemplo, Aleister Crowley tenía una habitación secreta con espejos en la que practicaba su magia negra y contactaba seres demoníacos. En una entrevista, Michael Jackson dijo, «Tengo mi propia habitación secreta con paredes móviles y espejos. Ahí es donde hablo con Liberace. Esta es la voz que escucho allí. Siento su presencia tan cercana a mí».
Él hablaba

acerca de un artista fallecido. Ustedes saben, Liberace, el pianista, eran amigos, y tenía el mismo tipo de habitación que Aleister Crowley, con espejos movibles donde hablaba con personas muertas. ¿Han visto alguna vez esta portada? Es del álbum Peligroso, Dangerous, de Michael Jackson. Y uno puede sentarse y contemplarla, literalmente durante horas, y uno encontrará nuevas cosas en él. Parece como un gran carnaval feliz, pero detrás de todo están los ojos de Michael Jackson. Y sin embargo, uno mira la simbología, y yo empecé a mirar y me preguntaba, no sé, pero si miran aquí, todo es glamoroso, deslumbrante y maravilloso, y extrañamente, todos estos animales entran y al salir son esqueletos y están muertos, y salen bajo este ojo que todo lo ve, un símbolo satánico oculto, y luego aquí dentro todo es negro, y gris, y sucio, y el mundo está en realidad al revés, y todo sale en pequeñas partes y piezas. Y me pregunto si él está diciendo, todo parece bien y genial por fuera, pero por dentro mi mundo está al revés. Soy un prisionero, no me puedo liberar. ¿Es eso lo que dice? Hay oscuridad dentro, no sé, pero hay mucho allí, y le está hablando a personas muertas. También compartió, me despierto de soñar y digo, ¡wow! Escribe eso, todo el asunto es extraño. Uno escucha las palabras, todo está allí mismo enfrente de ti, y uno se dice, lo siento, no escribí eso, ya estaba allí. Siento que en algún lugar, en alguna parte, todo ha sido hecho, y soy un mensajero trayéndolo al mundo. ¿Automatización? Sobre sus conciertos opina, cuando subo al escenario, de repente, es magia que viene de alguna parte, y el espíritu solo te impacta, y uno pierde el control de sí mismo. Durante una entrevista con Oprah Winfrey, Michael Jackson explicó la razón de algunos de sus obscenos gestos sexuales durante sus conciertos. Y amigos, a mí me encantaba Michael Jackson. Yo bailaba como Michael Jackson. Hacía el moonwalk y todo eso que él hacía. De hecho, al mirar en retrospectiva me digo, oye, él se agarraba la entrepierna y todo eso ahí mismo delante de todos esos niñitos. Y yo era uno y decía, oh, quiero hacer eso también. ¡Increíble! Así que llegué a ser un pequeño seguidor de Michael Jackson. Me convertí en un seguidor de Aleister Crowley y ni siquiera lo sabía. Haz lo que quieras. Pero así es como trabaja el diablo. ¿Por qué estamos hablando de todo esto? Porque amigos, están afinando ahora mismo sus oídos y ni siquiera se están percatando, porque cuando saltemos a la MCC, ustedes dirán, es la misma cosa, exactamente. Ocurre subliminalmente. Es la música que me fuerza a hacerlo. Uno no lo piensa, tan solo pasa. Soy esclavo del ritmo. ¿Escuchan un motivo en la canción? ¿La música? Usted tiene, de hecho, cuando uno escucha la música de Michael Jackson, es una de las que más polirritmos tiene que uno haya escuchado. Uno se coloca los auriculares y va de un lado al otro, cambia de un oído al otro y de arriba a abajo. ¡Es increíble! Me sorprendí tanto que tuve que quitarme los auriculares. Mis manos temblaban. Sé exactamente lo que eso es. ¿Por qué creen ustedes que él era el rey del pop? Porque él tenía y estaba entrampado en el poder de los ritmos vudú polirrítmicos. La música es el ídolo que adoran muchos profesos cristianos. Satanás no tiene ninguna objeción contra la música, cuando puede convertirla en canal para tener acceso a las mentes de la juventud. Servirá a su propósito cualquier cosa que sirva para apartar la mente de Dios. Trabaja con los medios que ejercerán la influencia más poderosa para mantener al mayor número de personas sometidas a una agradable infatuación, mientras ellas quedan paralizadas por su poder. El Philadelphia Inquirer. Esto es totalmente sorprendente. Al ser entrevistado, el presidente de MTV Music Television dijo esto. La apelación más poderosa que uno puede hacer es emocional. Si uno puede hacer surgir sus emociones,
hacerlos olvidar su lógica, prevenir la corteza, los tienes en

MTV, no aspiramos a los jóvenes de 14 años, los poseemos. ¿Se dan cuenta? Lo tienen. Ellos saben que están, en realidad, sirviendo algo que nos hace querer más de ello, y tienen una audiencia cautiva. Esto es muy serio, mis amigos. Podríamos estar dejando escuchar a nuestros hijos algo que podría apagar su discernimiento espiritual, sus mismos poderes de razonamiento, poniendo en cortocircuito su lóbulo frontal moral. ¿Esto es peligroso? ¿No están de acuerdo? Así que durante 6 días a la semana de nuestras vidas, no podemos apagar nuestros lóbulos frontales y entonces encenderlo el sábado y pensar que todo va a estar bien. Hay un mensaje por ahí llamado 6 días en Babilonia. Les animo a que lo consigan, porque habla acerca de esto mismo. Es gratis. Tómenlo y denlo a sus amigos. No quiero llevarme ninguno de vuelta. Están empacados. Llévenselos. ¿Quieren 2, 3 o 5? Llévenselos y denles a sus amigos. Escúchenlo primero. Si están de acuerdo con él, compártanlo. Amén. Porque habla de ser semejantes a Jesús durante 6 días de la semana para que podamos adorar a Jesús el séptimo día, en contraposición a estar con el diablo por 6 días y apenas poder abrir los ojos en la iglesia el séptimo día. Así que, ¿cuáles eran los 5 principales problemas en la escuela en la década de 1940? ¿Cuál piensan ustedes que era el problema número 1 en la escuela? Pues, correr en los pasillos. Quiero decir, esos niños locos, número 1, si tan solo pudiéramos resolver este problema por allá en los 40, hermano fulano de tal, o como quiera que uno se llamara, si pudiéramos detener a estos jovencitos de correr por los pasillos, la vida sería mucho mejor. La tardanza era el problema número 2. Escupir papel en clases era el tercer problema. Errar el cesto de la basura era el cuarto problema. Jovencito, recoja esa basura. Está bien. Hoy en día, recoja esa basura. No. Bam, bam, bam, bam, bam, bam. Ustedes saben. Número 5. Masticar chicle. Así que estos son los 5 problemas principales en la década de 1940. ¿Y ahora en la década de 1980? 40 años después. Solo 40 años de filosofía de Crowley, eso es todo, 40 años, problema número 1, asesinato. Número 2, robo. Tercero, violación. Hablamos de la secundaria. Cuarto problema, las drogas. Quinto, alcohol. Creo que me hubiera gustado vivir mejor en los 40 antes que en los 80, y viví en los 80. Ahora, en la década de los 80, música cristiana contemporánea. Escuchemos de nuevo bien rápido para tener una idea de lo que fueron algunas de las principales canciones de MCC desde los 80. Ahora dígame que esto no suena como algo de los años 80. Se titula I Want to Be a Clone. Quiero ser un clon. Perdón, la primera se titula Ready or Not. ¿Suena como de los años 80? Es de los años 80. ¿Saben lo que es eso? Eso es chévere. No, no lo es. Solo bromeaba. Aquí está la otra. I want to be a clone. Quiero ser un clon.

Lo que hacían era apropiarse de lo que era popular y ponerle, francamente, letras ridículas a eso. Pero eso era música cristiana. No, no lo es. La llaman así. Movámonos a los 90. Más opciones que nunca estaban disponibles en la música, con toda la diversidad. Sin embargo, había tres cosas fundamentales que todas tenían en común. Uno, la filosofía de haz lo que quieras. Dos, el contenido sexual explícito. Y tres, los ritmos fuertemente acentuados. Además de esto, la homosexualidad comienza ahora a promoverse. Y el grunge se hizo cargo en gran medida en la primera parte de la década. Y con la banda Nirvana a la cabeza, podemos ver obrando el mismo espíritu. Kurt Cobain, el cantante principal de Nirvana, y esta era una banda de grunge en los 90, dijo que era su objetivo personal drogarse y adorar a Satanás. Y se ha informado de que estaba obsesionado con Anton LaVey. Y me entristece decir que yo acostumbraba a escuchar

esta banda y de veras que me encantaba. De hecho, fui durante un tiempo fotógrafo con una de las compañías que tuve y subía el volumen de esta música y tomaba todas estas fotos de esas modelos y las cosas continuaban y uno tenía que tener cierta clase de música para continuar para obtener estas fotos provocativas y no me siento orgulloso de eso, pero esa es la realidad. Eso me encantaba. Y me envolvía en eso. Y me controlaba. Y no estoy orgulloso de eso. A finales de los 90, LaVey estaba aún vivo. Lo que significa que Crowley estaba bien y mejor, o mejor aún, el diablo estaba vivo y bien, y sus ideales aún viven. En la revista Spin, ese grupo que escuchábamos, Nirvana, fue clasificado como la banda de la década. Uno miraría a esto y diría, desde luego que eso es satánico, esa es música malvada, uno no debiera estar escuchándola, pero si uno contempla este rostro, ¿pensaría que hay algo malo? ¿Algo que considerar que sería inapropiado? Pues ella tiene una canción. Déjenme ponérsela.

¿Recuerdan esa canción? Era muy popular. Así que tienen esta canción que dice que está cansada de estar en cadenas y toda esa clase de cosas. ¿Para qué nos crucificamos si nada de lo que hacemos es lo suficientemente bueno para ti? Así que ella está hablando de ser cristianos, aparentemente. Y que es una vida como encerrada, una vida atada a cadenas. Pero la hace con esa música y la gente dice, me gusta eso, ¿por qué me crucifico? ¿Qué está diciendo ella? Haz lo que quieras, ¿verdad? Y hay otra canción titulada Padre Lucifer. Y ella dice esto, quería casarme con Lucifer. No considero a Lucifer una fuerza mala. Siento su presencia con su música. Siento cómo viene y se siente en mi piano. No, gracias. Amén. Así que ustedes le miran el rostro y piensan, y miras a los otros tipos y parecen que fuman marihuana, y dices, son satánicos, pero tienes a esta joven que dice, amo a Lucifer, quiero casarme con él. No piensen que el diablo tiene el tridente y los cuernos y que lleva puesto un traje rojo, ¿de acuerdo? El diablo es un ángel caído y excede en belleza. De tal manera que si entrara en esta habitación ahora mismo, haríamos, ¡oh! Así que usa lo mugriento y usa lo hermoso. No podemos juzgar un libro por su cubierta. Sobre este rostro, ¿alguien escuchó alguna vez de Sarah McLachlan? Muchas jovencitas escuchan la música de esta muchacha. No dudaría de que algunos en esta habitación la escuchan. El primer clip musical suena hermoso. Habla sobre un ángel. Habla de estar en los brazos de un ángel. Suena como que ella fuera cristiana. Y es en realidad una canción hermosa.

Hay un par de cosas en su técnica vocal que trataremos más tarde. Pero, ¿pensarían ustedes al escuchar esa canción, en los brazos del ángel, pensarían ustedes de esa canción como que fuera de Satanás? Pues se equivocan. Ella no se refiere a los brazos de un ángel. Ella se refiere a los brazos del ángel. Tan solo miren. Miren esto solo un momento, porque hay una cita de ella donde habla sobre algo, y luego tiene esta canción. Esto es lo que ocurre, y eso me irrita. Estas jóvenes, o estos tipos, estos artistas, lanzan algo hermoso como esto, y lo ponen en la radio, e incluso en los círculos cristianos tenemos a estos jóvenes y dicen, ¡qué hermoso! En los brazos del ángel. ¡Qué sorprendente y maravilloso! ¡No lo puedo creer! ¡Mamá, escucha esa canción! ¡Oh, qué bella! ¿Quién canta? ¡Oh, es Sarah McLachlan! ¡Genial! ¿Puedo tener más de su música? Claro, consíguela, cariño. Suena genial, como si ella fuera cristiana. Y entonces, en su repertorio musical, tenemos una canción como esta, donde acaba con Dios.

Así que ella habla y dice, «No creo en las puertas de perla, ni en la corona de espinas. Siempre nos decepcionas a nosotros los humanos, los bebés que ahogas, y continúa acabando con Dios». De paso, ¿la música le correspondió con la furia que tenía? ¡Oh, sí! Y esto es lo que ella dijo. Creo que el diablo ha sido acusado falsamente. El diablo es, perdón, ¿el qué? El ángel caído. Ella entiende quién era el ángel, y ella desea estar en los brazos del ángel caído. Eso es lo que ella dice. Creo que el diablo ha sido acusado falsamente. El diablo es el ángel caído, el que estaba dispuesto a abrazar su lado oscuro. Mientras que todos los otros ángeles estaban en total negación, el diablo es más como nosotros. Ella estaba cantando en los brazos del ángel, el ángel caído, y nuestros jóvenes cristianos se sientan a escucharlo, porque es hermoso, es veneno recubierto de azúcar. En el libro de Crowley, Magia sin lágrimas, él escribió esto: la familia es el enemigo público número uno. Él quiere destruir la familia nuclear, quiere destruir a mami, a papi y a los hijos. Él quería que fuera mami y mami o papi y papi. Quiere que sea cualquier otra cosa menos la familia nuclear que Dios instituyó y quiere destruirla. ¿Ha estado haciendo un buen trabajo? ¿Derribando la imagen bíblica? Y luego las agresiones públicas estaban por todas partes. La influencia de Madonna no solo produjo materialismo y promiscuidad sexual, sino que en la década de los 90 introdujo a sus fans en el espiritismo, el ocultismo con una intriga de comportamiento homosexual. Y ustedes notarán algunos símbolos ocultos. Este mismo es indignante para mí, porque ella está aquí, en un crucifijo, y lleva puesta una blusa roja simbolizando la sangre. Ahora, ¿lo está haciendo porque es cristiana? ¡No! Se está burlando del cristianismo. Y aquí está con un símbolo oculto también. De paso, ¿qué significa eso? ¿Quiere decir de acuerdo? No, significa 666. Es un símbolo oculto. Ella no está haciendo... Ella no está diciendo, ok, sino, te comeré tu almuerzo, muchacho. Eso es lo que está diciendo. Así que mientras caminamos, estamos haciendo señales ocultas y ni siquiera lo sabemos. Van a empezar a ver muchos de estos en la década del 2000. Luego lleva puesto este símbolo aquí mismo. Este triángulo con el ojo que todo lo ve encima. Y estas son también metáforas ocultas. Harry Hay, seguidor de Crowley y satanista y fundador del movimiento homosexual moderno, sí, ese es su nombre. Él dijo, este lenguaje, la música, tiene el poder de comunicar ideas, planes y temas a través de la forma de canciones y bailes delante de las narices de las autoridades. Así que él sabe que puede usar la música y que la agenda homosexual se puede promover por medio de la música. Y esa es la razón por la que estamos empezando a ver todas estas imágenes sexuales homosexuales por toda la televisión. La música siempre tuvo el poder de inspirar rebelión y revolución. Para dos tercios del mundo de hoy, la música es un lenguaje, un método de comunicación, organización, movilización, y déjenme decirles que la agenda homosexual está organizada, comunicándose y movilizándose. Les digo eso ahora mismo. Así que veremos que esto es verdad mientras continuamos. Ahora, miremos estas letras por un momento. ¿Y qué piensan de estas letras cuando las ven? Tu propio Jesús personal, alguien que escuche tus oraciones, alguien que se preocupe. ¿Hay algo malo con esas letras? No. Jesús quiere ser nuestro propio Jesús personal. Amén.

Alguien que escuchará nuestras oraciones, alguien que se preocupa, ese es, en efecto, Dios el Padre y Jesucristo el Hijo. ¿Amén? No hay nada malo con esas letras. Ahora escucharemos un clip musical.

0: Ustedes están informados. Alabado sea el Señor.
1: Claro,
0: porque el fondo musical no se correspondía con el contenido de las letras, ¿verdad? Muy bien. Así que es una casa dividida contra sí misma. No puede permanecer, así que el desafío es que podríamos decir, no, haré música en mi corazón para el Señor, mi corazón pertenece al Señor, tengo buenas letras, solo que tocaré la música de la manera que quiera, pero amigos, el problema es incluso más allá de todo esto. Si yo hubiera puesto alguna foto hermosa de alguien ahí con un traje y una corbata, y con pelo hermoso y con una pose, y cantan esa canción, ustedes dirían, ¡wow! ¿Ese tipo cantó eso? Pero cuando puse la foto de Marilyn Manson ahí, ustedes dijeron, oh, él cantó esa canción, oh, eso es malo. ¿Me están siguiendo? Porque podemos usar el mismo fondo musical con esas letras por una banda cristiana y diríamos que está bien. Pero no Marilyn Manson, porque él es del diablo. Pues adivinen qué, el diablo sirve de dos platos, ¿verdad? Así es. De hecho, esa fue solo una nueva versión de la banda de los 80 de Depeche Mode, que esa no es una banda cristiana y esas no se destinaron a ser letras cristianas. Líricamente suena como una canción cristiana. Así que si el argumento de que solo importan las letras permaneciera, podríamos escucharla. Si mi corazón es de Dios, le puedo atribuir toda esta música a Cristo y es aceptable para mí. No tenemos problema en decirle no a esto. ¿Cuán hipócrita es que nosotros, como padres, digamos que nuestros jóvenes no pueden escuchar a Marilyn Manson, pero que sí pueden escuchar una versión cristiana, versión de Marilyn Manson? No tiene sentido. Y ese es el por qué algunos de los jóvenes cristianos están diciendo, ¿saben qué? Eso no tiene sentido, mamá y papá, porque si no está bien que Marilyn Manson toque esta música, ni que yo la escuche, entonces, ¿por qué está bien que tenga la versión cristiana de ella? Todo lo que hemos hecho es bautizar el paganismo. Manson, un reverendo ordenado en la iglesia de Satanás, se mutila a sí mismo en el escenario, hace pedazos la Santa Biblia y arroja blasfemias contra el Señor Jesucristo. Las camisetas de Manson declaran, «Maten a sus padres y amo a Satanás». Entonces, ¿por qué hablar sobre este tipo? Porque, amigos, cuando enviamos nuestra solicitud de Facebook, «Hola chicos, ustedes jóvenes cristianos, jóvenes adventistas, ¿qué están escuchando?», tuvimos muchos que respondieron que dijeron que escuchan a Marilyn Manson. Se los digo, es la verdad. ¿Por qué estamos hablando de él? Porque quizás nuestros jóvenes lo escuchan. O quizás nuestros compañeros de internado o de habitación o nuestros amigos lo escuchan y quieren presentarlo a nuestros hijos. Existe una extraña fascinación con este tipo. De paso, tiene una camiseta que él vende y tiene escrito en ella, y esta es la imagen de la camiseta, cuidado, la música de Marilyn Manson contiene mensajes que matarán a Dios en tu mente adolescente impresionable. Como resultado, podrías convencerte de matar a tu madre y a tu padre. Y finalmente, en un acto de comportamiento de rock and roll desesperado, te suicidarás. Por favor, quema tus discos mientras todavía haya esperanza. Los jóvenes compran esto pensando que es histérico y se lo ponen y lo llevan donde quiera, porque Marilyn Manson se burla de personas como yo que dicen que esto es un problema. La realidad es, mis amigos, que Marilyn Manson es solo un discípulo del diablo. Está bien financiado y lleva a cabo cruzadas evangelísticas todo el tiempo, solo que se les llama conciertos. Pero es solo música, ¿verdad? Bueno, se lo cita diciendo esto. La música es la forma más poderosa de magia. ¿Tiene él una agenda? No sé si alguien ha entendido realmente. Esta es una cita directa. Lo que estamos tratando de hacer, seducir las personas. Una vez que los tenemos, podemos darles nuestro mensaje. Sigue diciendo, con suerte, seré recordado como la persona que puso fin al cristianismo. Aquí hay otra cita. Si alguien se mata a sí mismo debido a nuestra música, entonces esa es una persona estúpida menos en el mundo. Críen mejor a sus hijos o los criaré por ustedes. Eso debiera darle escalofríos a los padres de arriba abajo en la columna vertebral, porque ellos lo entienden. Esto es lo que pasa. El pequeño Junior o la pequeña Missy quieren escuchar ciertas clases de música, y mamá y papá tienen temor de hacer enojar o que se moleste al pequeño Junior.

Así que los dejan porque no quieren hacer un problema en la casa. Así que empieza con rock suave, luego va al más duro, luego al rock loco y finalmente al rock and roll satánico. Y antes de que se den cuenta, ya no tienen más a su hijo y se preguntan, ¿qué está pasando? Y los padres dicen, ¿qué hago? Uno lo pone a desintoxicarse y hablaremos más de eso mañana en la tarde. Pero el Espíritu dice claramente que, en los últimos tiempos, algunos apostatarán de la fe. Escuchen. Escuchando a espíritus engañadores y doctrinas de demonios. Eso es exactamente lo que está ocurriendo. Espíritus engañadores y doctrina de demonios están ahí, impresionando nuestras mentes, cambiando nuestros caracteres. Con todo esto de haz lo que quiera, ¿a quién le importa lo que diga el pastor? ¿A quién le importa lo que diga mi esposa? ¿A quién le importa lo que digan mis padres? ¿A quién le importa lo que diga mi jefe? Haré lo que quiera hacer. Y esa no es una receta para el éxito, amigos. Es una receta para el fracaso. Espíritus engañadores y doctrinas de demonios. No escuchen su música. No permitan que les den serenatas hasta el infierno. Pero, Christian, ¿Y qué si he estado escuchando esas cosas? Adivinen qué. Hoy es un nuevo día. Si escogemos apartarnos de eso porque en Romanos capítulo 8, verso 1 dice, ahora pues ninguna condenación hay para los que están en Cristo Jesús, los que no andan conforme a la carne, sino conforme al Espíritu. Así que, amigos, si hemos decidido que hemos tomado ciertas decisiones que son inapropiadas, y nos damos cuenta de haber tomado decisiones inapropiadas, y no actuamos y decimos, Señor, perdóname por mis pobres elecciones y ayúdame a hacer mejores decisiones, entonces nada ha de cambiar en nuestras vidas. ¿Saben cuál es la definición de locura? ¿Verdad? Es hacer siempre, siempre, siempre lo mismo y esperar resultados diferentes. ¿Cuántas veces vienen cristianos hasta nosotros y dicen, no me siento relacionado con Dios? ¿No siento que mis oraciones suban más allá del techo en mi casa? ¿No siento que haya una conexión ahí? Y empiezo a preguntarles sobre su vida diaria. Les pregunto a qué tipo de cosas se dedican, qué escuchan, cuánto tiempo estudian la Biblia, cuánto tiempo le dedican a la Biblia y al espíritu de profecía, cuánto tiempo dedican, y entonces uno comienza a darse cuenta de que el tiempo que pasamos con Dios está aquí abajo, y el tiempo que pasan con el mundo y el diablo está aquí arriba. No es de extrañar que no hay relación. Pero Dios dice, mira, si no andas conforme a la carne, sino conforme al Espíritu, no habrá condenación. Te perdonaré. Está bien. Si vamos a Dios y le decimos, Señor, perdóname. He hecho una mala elección. Ayúdame a partir de este momento a hacer mejores elecciones. ¿Amén? No permitan que el diablo los seduzca. Oremos. Amante Padre Celestial, estamos tan agradecidos de que estés dispuesto a aceptarnos, que estás dispuesto a tomarnos. Tú conoces los profundos, oscuros secretos de nuestro corazón. Y sin embargo, nos amas y nos eliges. Así que, Padre, te doy mi sí, sí, Señor. Toma mi mente, toma mi corazón, es tuyo. Fórmalo y moldéalo como quieras. Y ayúdame a detener mis oídos y a no escuchar ya más las cosas del diablo. Espero que algunos de mis amigos hayan hecho esta oración conmigo. Y, Padre, te pido que por favor nos bendigas. Sé que a partir de este lugar el diablo intentará que pensemos, este tipo está loco. Señor, te pido que las semillas que han sido plantadas se arraiguen, que germinen y broten a novedad de vida. Por favor, Señor, te necesitamos en el nombre de Jesús. Amén. Que Dios les bendiga y que sus nombres permanezcan en el libro de la vida.

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1: Ya estamos de regreso, mis hermanos, con este seminario especial del libro de Daniel. Estamos al segundo tema y hoy queremos agradecer a Dios otra vez por poder estudiar aún y libertar su santa palabra. Queremos pedir, hermanos, que nos ayuden a compartir estos temas de verdad presente, más que todo temas cristocéntricos, para que muchas personas puedan recibir este mensaje. Hoy, mis hermanos, queremos dar continuidad estudiando el libro de Daniel y hoy vamos a estudiar sobre el Dios del santuario asolado. Así que un estudio cristocéntrico donde que el Señor va a hacer una obra maravillosa a través de su pueblo. Con reverencia, mis hermanos, vamos a orar, pedir la bendición del cielo. Amado Padre, gracias porque podemos abrir tu palabra. Gracias porque aún el Espíritu Santo está trabajando con nosotros. Gracias porque tus ángeles aún nos protegen, Señor. Oh, Padre amado, ayúdanos que nunca nos apartemos de tu presencia. Ahora, danos sabiduría, reverencia, discernimiento para estudiar tu palabra. Bendice este lugar, bendice a cada hermano, cada hermana que está recibiendo esta luz, este mensaje. Oh, Señor, unge-nos com tu Espírito, em nome poderoso de Jesus, tu Hijo amado, pedimos e agradecemos. Amém. Amém. Bueno, mis hermanos, outra vez regressamos com este seminário. Já hicimos uma introdução ao temário que estamos para estudar agora, em estes 10 temas que vamos estar compartiendo con usted sobre el libro de Daniel. Quiero ir a la oración más larga de la Biblia. Daniel capítulo 9. Daniel capítulo 9. Dice así el santo libro. Daniel está orando al Señor. Y Daniel, mis hermanos, está orando. Y al capítulo 9, Daniel capítulo 9, versículo 17, dice así. Ahora pues, Dios nuestro, oye la oración de tu siervo, esos ruegos, y haz que tu rostro resplandezca sobre tu santuario asolado por amor del Señor. Aquí está el centro de la oración de Daniel. Querido hermano, querida hermana, es muy importante esta oración, porque Daniel es un hombre fiel. Não foi encontrado, disse o capítulo 6, nenhuma mancha, nenhum vício. Daniel não tinha falhas, era um homem correto com Deus e com as pessoas. De maneira que agora Daniel está orando ao Senhor, e Daniel está orando por a igreja, por el opróbio que havia sobre o nome do Senhor. E este é o tema de hoje. ¿Por qué Daniel está pidiendo que Dios interceda? ¿Por qué Daniel está orando que el Señor tenga misericordia? Porque Daniel estaba enfrentando, mis hermanos, problemas muy grandes. Tenía inquietaciones, tenía dudas, tenía miedo. Porque el nombre de Dios estaba en juego. Los paganos parecieran que estaban ganando la batalla. Satanás pareciera que estaba al control y como que Dios parecía que había perdido todo control de la situación y su nombre estaba en juego. Entonces, mis hermanos, es muy importante esto. Nosotros debemos cuidar para que no traigamos el oprobio al nombre de Jehová, a la obra de Dios. Cuando hacemos cosas que manchan el nombre de Dios, Satanás da gargajadas. Satanás como que aparentemente está ganando la batalla y que Dios no tiene poder para frenarlo. Y por eso, mis hermanos, ahora, cuando miramos Jerusalén, cuando miramos el pueblo de Dios, Nabucodonosor, un rey pagano, había llevado 3 grupos de personas. Y allá estaba Daniel por un lado, Ezequiel por otro, la gente toda esparcida, y allá en Jerusalén el templo estaba destruido, la ciudad había sido colocada abajo, todo estaba en ruinas, como que si Dios perdiera su poder, como si Dios no pudiera defender su mismo santuario, templo, y ahora el oprobio era grande al nombre de Jehová. Pero para Daniel, mis queridos, era muy difícil tragar todo esto. ¿Por qué? Porque Daniel no había adorado ídolos. Daniel no había apostatado. Daniel no había comido cosas inmundas. Daniel no había rechazado la ley o transgredido el sábado. Pero mira qué interesante, dice así el capítulo 9. Lea conmigo ahí algunos versículos. Dice así el versículo 3. E volví mi rostro a Dios, el Señor, buscándole en oración y ruego, en ayuno y silicio y ceniza. Y dice así, hermanos, versículo 4, y oré a Jehová mi Dios, e hizo confesión diciendo, ahora Señor, Dios grande y digno de ser temido, que guardas el pacto y la misericordia con los que te aman y guardan tus mandamientos. Versículo 5, hemos pecado. Daniel não disse assim, los sacerdotes pecaram, ou el pueblo pecó. Não, Daniel disse assim, hemos pecado, hemos cometido iniquidade, hemos hecho impiamente, e hemos sido rebeldes, e nos hemos apartado de tus mandamentos e de tus ordenanças. Versículo 6, no hemos obedecido a tus siervos, los profetas, que en tu nombre hablaron a nuestros reyes y a nuestros príncipes y a nuestros padres y a todo el pueblo de la tierra. Tuya es, Señor, la justicia y nuestra la confusión de rostro, como en el día de hoy lleva todo hombre de Judá, los moradores de Jerusalén y todo Israel, los de cerca y los de lejos, en todas las tierras a donde los has echado a causa de su rebelión con que se rebelaron contra ti. Oh Jehová, nuestra es la confusión de rostro, de nuestros reyes, de nuestros príncipes y de nuestros padres, porque contra ti pecamos. Y yo pudiera seguir leyendo. Él está diciendo lo mismo, no obedecimos la voz de Jehová, pecamos contra nuestro Creador. Ahora, escucha esto, mis hermanos. Dice así Daniel, que la mayor tristeza de él, como leí al inicio, ahora, versículo 17, oye la oración de tu siervo y sus ruegos, y haz que tu rostro resplandezca sobre tu santuario asolado por amor del Señor. Por tanto, mis hermanos, esta oración, el punto alto, y de ahí que cuando Daniel aún está orando, viene Gabriel, a quien ya había visto a la visión anterior, a contestar la oración. Esto es muy importante para nosotros en este seminario, porque en este momento hemos mirado que hay muchas personas que están acusando la iglesia, porque es grande la apostasía, porque abandonaron la profecía, porque no predican de esto, de aquello, porque no son veganos, porque esto sí es grande, es cierto. Es muy grande la apostasía ahora. Se está abandonando por completo el mensaje de la verdad presente. Ya no se predica como predicaban los pioneros, es cierto. Pero Daniel se incluye en esta rebelión, como que diciendo, Señor, perdónanos. Queridos hermanos, hoy nosotros miramos que hay grupos disidentes, grupos que se dicen de verdad presente, pero les falta la compasión. El amor, se les falta el carácter de Daniel. Daniel como que está intercediendo por una nación aposta.

porta, e enquanto Daniel está orando, Jeremias está já tratando de impedir que aquele grupo que quedou para trás de la tercera deportación não vá a Egipto. E aún assim, mesmo mirando já o que havia venido tanta desgraça, aún assim se rebelaram em contra Jeremias e se foram para Egipto. Así que hoy, hermanos, estamos caminando en el mismo terreno que Daniel, un terreno peligroso, un terreno, mis hermanos, de apostasía, de acusación, donde que el enemigo como que aparentemente está ganando la batalla. Pero ahora el Señor, mis hermanos, va a dar a Daniel unas palabras que nos van a ayudar a nosotros también. Dice ahí el capítulo 9, al versículo 20, aún estaba hablando y orando y confesando mi pecado y el pecado de mi pueblo, aunque Daniel como que no encontramos ningún pecado en él, pero dice el pecado de mi pueblo Israel, y derramaba mi ruego delante de Jehová mi Dios por el monte santo de mi Dios. Aún estaba hablando en oración cuando el varón Gabriel, a quien había visto en la visión al principio, volando con presteza, vino a mí como a la hora del sacrificio de la tarde, y me hizo entender, y habló conmigo, diciendo: Daniel, ahora he salido para darte sabiduría y entendimiento. Al principio de tus ruegos fue dada la orden, y yo he venido para enseñártela, porque tú eres muy amado. Entiende, pues, la orden, entiende la visión. Queridos hermanos, aquí en Daniel encontramos 12 capítulos. Tenemos 6 capítulos que son históricos y 6 capítulos que son proféticos. La parte histórica no hay mucho que esforzarse por entender, aunque hay mucha cosa bonita que hasta hoy no se predica, como hablamos de la reforma pro salud y la obra médico-misionera. Pero en este momento, lo que el varón Gabriel viene a ayudar a Daniel a entender es la parte profética que él no estaba entendiendo desde el capítulo anterior, el capítulo 8. Ahora entonces dice: sabe, entiende. Dios le quiere iluminar a Daniel, le dar sabiduría, le dar discernimiento. Por eso Jesús dijo en Mateo 24, versículo 15, el que lee, entienda. También a nosotros ahora, de la misma manera, el Señor nos quiere dar sabiduría, dar discernimiento. Por eso estudiamos 8 temarios en el seminario de la Reforma Pro Salud en relación al libro de Daniel. Y la parte, mis queridos, que Daniel va a ser ahora orientado por Gabriel, era sobre la Mara o la parte profética de Daniel 8:14, que él no pudiera entender a respecto de los 2300 tardes y mañanas. Daniel terminó su ministerio, terminó su vida, y no pudo discernir, porque nos toca a nosotros ahora entender esta parte profética. Pero de nada sirve entender, hermanos, matemática o profecía, sin entender quién es el criador de la matemática y de la profecía. Por eso es muy importante, mis hermanos, como Daniel, saber quién es Dios. ¿Por qué Daniel está orando por el santuario que estaba derrumbado, destruido, o como dice aquí, asolado? Una vez, mis hermanos, que entendamos esto, ahora sí va a ser maravilloso, va a ser una delicia, va a ser dulce comer el libro de Daniel, porque entendemos que este planeta, aunque, perdón, este mundo caído, aunque parezca que Satanás ha tomado control, pero está derrotado y vencido. Alabado sea el nombre del Señor. Entonces, mis hermanos, dice en la pantalla que el conflicto, capítulo 10, versículo 1 de Daniel, era grande, pero Dios estaba al control y frenó el rey de Persia. Satanás, el rey de Persia, mis queridos, ya no puede cantar victoria, porque sabe, como dice Apocalipsis 12, 17, que su tiempo
es corto. Muy poco tiempo va a tener para que Jesús pueda aplastar para siempre la rebelión de este universo, más que todo

Toda comunicación pasó por medio de él al mundo. Fue Cristo quien pronunció la ley en el monte Sinaí. Quiere decir, hermanos, que entonces Jesús es ahora el instrumento, el medio de comunicación del cielo con la tierra. Aquí dice el versículo, a Dios nadie le vio jamás. El unigénito Hijo que está en el seno del Padre, Él le ha dado a conocer. Por eso la Biblia dice, mis hermanos, a través del apóstol Pablo, primera de Timoteo capítulo 6, el apóstol Pablo reitera o refuerza esto al capítulo 6, primera de Timoteo capítulo 6, versículo 16. El único que tiene inmortalidad, que habita en luz inaccesible, a quien ninguno de los hombres ha visto ni puede ver, el cual sea la honra y el imperio sempiterno. Amén. Entonces, mis hermanos, en cuanto yo estoy aquí predicando, yo tengo que estar leyendo esto y pensando de que esto no es una teoría. Hay un Creador, hay un Dios eterno. Él está en un lugar inaccesible. Ninguno puede entrar ahí y verlo. ¿Y por qué? Porque Él habita en una luz tan poderosa que si alguno de nosotros o un ángel lo mirase, seríamos destruidos por su gloria. Pero Él es real. ¿Y cómo lo sé? Por fe yo creo en su palabra, porque Él no puede hablarme, porque me mataría, me destruiría. Pero Él envió la palabra. ¿Y quién es la palabra? La palabra, Jesús dijo, yo soy la palabra. El Espíritu Santo inspiró la palabra. Entonces, mis hermanos, aunque yo no puedo ver a Dios, aunque yo no puedo acercarme a Dios, pero yo puedo creer en Él y creer que Él me va a cuidar. Por eso Daniel oraba con tanta fe que Dios, que aparentemente todo estaba perdido, que Dios ni siquiera tiene poder para resistir aquellos dioses de piedra, de palo, pero Daniel creía, como su nombre lo dice, que Dios era su juez y que lo iba a su tiempo interceder por él. Queridos hermanos, entonces, el anciano de días está en un trono y Jesús se acerca. Por eso Daniel podía, hermanos, realizar su obra en Babilonia, porque él sabía en quién él había creído. Nosotros tenemos que tener esta fe para esta hora. Y Dios se había revelado, mis hermanos, a Daniel, pero él no entendía todo. Él estaba buscando entender, hermanos, muchas cosas que no tenía explicación para su tiempo. Y ahora a nosotros nos toca también, hermanos, como dice en la pantalla, en esta hora de juicio de los vivos, a la hora de la persecución, a la hora del decreto dominical, a la hora de la hambruna, a la hora de los desastres naturales, aprender a creer que Jesús aún está al control de todas las cosas. Pero mis hermanos, yo quisiera entrar ahora un poco, porque el tiempo me pasa muy rápido, a la cuestión del santuario. Vamos a la pantalla, porque Daniel está orando al Señor, porque el santuario estaba asolado y que Dios, por amor de su nombre, pudiera restaurarlo. ¿Qué es que hay en el santuario que es tan importante? Bueno, mis hermanos, aquí tenemos un bosquejo y de manera rápida voy a hacer ahí una pequeña demostración de lo que era que aparecía en este diseño que tenemos a la pantalla. Tenemos ahí tres áreas específicas: la entrada, el medio y el aposento íntimo. A la entrada tenemos una puerta. Ahí al este, mis hermanos, está el altar de holocausto y una vasija con agua que era una condición para que pudiera dar acceso a la segunda puerta,
de lugar santo.

a la parte del atrio, a la primera parte, la puerta era ancha. No había ningún requisito para entrar ahí. Cualquiera pudiera acercarse y entrar ahí, el pecador que había pecado, una mujer, un niño, una persona que quisiera entrar ahí, el acceso estaba libre. Pero una vez que la persona entraba en el atrio, ahora entonces debía pasar por un mueble llamado el altar de holocausto. Ahí se mataba un cordero que debía ser traído por el pecador para que se fuera derramada la sangre. Y este cordero, por la sangre derramada, daba al pecador el privilegio de recibir el perdón de Dios. Y este pecador pudiera regresar a su casa una vez que traía la condición de un animal que debía ser sacrificado. Pero ahora viene entonces algo bonito. Empieza la obra del sacerdote. El sacerdote ahora lleva al segundo aposento la sangre del animal. Y de ahí, hermanos, empieza un proceso de purificación, un proceso de perdón, un proceso de justificación, porque el ser humano, el pecador, confesando su pecado con la cabeza a la mano del animal, estaba haciendo un traspase, estaba ahora entonces colocando simbólicamente aquel pecado que él había cometido y se había arrepentido y estaba pidiendo perdón, estaba colocando a un animal inocente que iba a entrar al santuario. Y por tanto, esto no era solamente, mis hermanos, una apariencia de religión. Este era un proceso de salvación para toda la raza humana, porque esta puerta era una puerta ancha, era una puerta espaciosa, larga, que el pecador pudiera encontrar para poder librarse de su condenación y de su condición de pecador. Ahora regresaba a la casa limpio, perdonado, salvo, santo, porque Dios proveyó una manera de limpiarnos de nuestros pecados. Ahora, mis hermanos, esto es maravilloso, porque aunque este sacerdote aquí de la pantalla era humano, pero la Biblia menciona que Dios estaba proveyendo algo superior, algo mejor, algo de arriba para poder configurar la salvación de los seres humanos, no un hombre, no un cordero animal, pero sí, como dice el libro de Juan, el capítulo 1, el versículo 29, como dijo Juan el Bautista: este es el cordero de Dios que quita el pecado del mundo. Por tanto, mis hermanos, Jesús es a la vez el cordero y es también el sacerdote. Él va a llevar por sus méritos, por su propia sangre, él va a llevar mi pecado, él asume mi condición caída. Por eso, mis hermanos, qué maravilloso que la palabra de Dios nos diga claramente estas palabras, como dice el apóstol Pablo a respecto de Jesús, que es el sumo sacerdote, como ya leemos, que está intercediendo por nosotros para llevar a cabo el plan de redención. Estoy buscando aquí un versículo. Dice así, 2 Corintios, capítulo 5. 2 Corintios, capítulo 5. Mira qué hermoso, qué maravilloso. Dice así, versículo 21. Al que no conoció pecado, voy a leer otra vez, al que no conoció pecado, por nosotros lo hizo pecado, para que nosotros fuésemos hechos justicia de Dios en él. Queridos hermanos, qué hermoso. Daniel conocía este plan, que Dios había instituido un plan y que este plan estaba derrumbado. Por eso en Mateo 24 dice que va a venir una abominación desoladora que va a desolar, que va a destruir el plan de salvación, el plan de redención para la raza humana. Y por eso dice Pablo, mis hermanos, que el que no tenía pecado se hizo pecado por nosotros. Y ahora dice así el capítulo, ahí mismo el capítulo 5. Dice el versículo 18, y todo esto proviene de Dios, quien nos reconcilió consigo mismo por Cristo.

y nos dio el ministerio de la reconciliación, versículo 19, y que Dios estaba en Cristo reconciliando consigo al mundo, no tomándoles en cuenta a los hombres sus pecados, y nos encargó a nosotros la palabra de reconciliación. Quiere decir que Dios estaba con el Hijo, con Cristo, reconciliando con Él mismo el planeta Tierra. Y hermanos, ese es por demás profundo. Por eso Daniel está orando: Señor, tu santuario está derrumbado, tu santuario está por tierra. El plan de redención, el plan que Dios creó, está siendo destruido. Hay una abominación desoladora, hay un poder que está tratando de romper, de destruir el canal de conexión entre el cielo y la tierra. Claro que me falta el tiempo para explicar eso en detalles, pero déjame dar 2 o 3 versículos para que usted pueda ver la importancia de todo esto que estamos estudiando. El libro de Éxodo dice así, mis hermanos, Éxodo, el profeta Moisés, ya voy de Pablo a Moisés, ahí ya no es profeta, ya no es un discípulo, un evangelista, ahora es un profeta. Dice así el libro de Éxodo, ahora me fue el versículo, aquí ya lo encuentro. Bueno, hasta que me venga el versículo, déjame seguir porque ya voy a encontrar. Dice que Dios establece un plan de redención para salvar la raza humana. Y este plan, mis hermanos, 25:8, ahora me vino a la memoria otra vez, me dio un blanco a la memoria. Es un versículo súper poderoso. Éxodo 25:8. Dice: y harán un santuario para mí, y habitaré en medio de ellos, conforme a todo lo que yo te muestre, el diseño del tabernáculo y el diseño de todos sus utensilios, así lo haréis. Y harán un santuario para mí. Entonces, lo que estamos mirando en la pantalla es como acabo de leer, un diseño de algo celestial, de algo de arriba, algo que fue decidido arriba, que el ser humano pudiera ser reconciliado con Dios a través de un plan, como leemos allá en Apocalipsis, que desde la fundación del mundo, que Dios estaba tratando de salvar a la raza humana. Por eso esto que estoy enseñando aquí en la Biblia y en la pantalla es algo importantísimo para nosotros. Pero Daniel estaba desesperado, porque Satanás trató de colocar un plan para quebrantar este plan, para romper este plan. Y ahora Daniel está orando: Señor, por amor de tu nombre, levanta otra vez esta obra, levanta otra vez, o abre otra vez esta puerta que está cerrada, porque nosotros estamos mirando el oprobio a tu nombre. Entonces, mis hermanos, dice la palabra de Dios que el Señor quiere lavarnos, purificarnos. Por eso que aquí en el atrio tenemos dos muebles. El primero es donde se derrama la sangre. Porque la sangre, vamos a ver, cuando hablemos de la humanidad de Jesús, que es el precio pagado para proveer la justicia a la ley. Porque todos los seres humanos pecaron, todos se descarriaron. Eso vamos a ver en otro tema. Y por tanto, por el salario del pecado es la muerte. Por tanto, todos los humanos tienen que morir. Pero ahora en ese altar que está a la puerta, va a morir un cordero inocente. Porque él obedeció la ley. Él guardó la palabra de su padre. Él, por tanto, cumplió los requisitos de la ley. Y por tanto, él murió por mí, no por él. Y ahora viene el segundo mueble, que es el agua. El agua significa limpieza. El agua significa el bautismo
que devemos ter em seu nome, porque agora nós outros estamos sendo adotados outra vez. Eu fui criado e agora eu fui adotado por Deus outra vez. O profeta Isaías

Isaías dice así, hermanos, al capítulo 43, Isaías 43. Si usted viene conmigo, mira qué texto hermoso. Dice así el versículo 7: Todos los llamados de mi nombre, para gloria mía los he criado, los formé y los hice. Quiere decir que yo no fui criado para ser quemado en

Recibimos esta vida, este aliento de vida, para la gloria de nuestro Criador. Nosotros somos hijos e hijas de Dios por criación, porque somos a la imagen y semejanza de Dios. Y ahora, una segunda vez, como vemos en el santuario, por adopción o por redención. Oh, mis queridos hermanos, qué hermoso este plan. Que el Señor Jesús quiere ahora que yo sea una persona, como dice San Pablo, una nueva criatura. Primera de Corintios 10, 31, dice, por tanto, quer comáis, quer bebáis, o cualquier otra cosa, hacedlo todo para la gloria de Dios. Porque aquí en Isaías dice que para la gloria mía los he criado, los formé y los hice. ¿Está usted viviendo para la honra y gloria de Dios? Usted está comiendo, bebiendo, haciendo todas las cosas para dar honra y gloria a Dios. Ahora el profeta Isaías dice así, que cómo podemos hacer esto de vivir para la gloria de Dios. Isaías 43, versículo 10. Vosotros sois mis testigos, dice Jehová, y mi siervo que yo escogí, para que me conozcáis y creáis y entendáis que yo mismo soy. Antes de mí no fue formado Dios, ni lo será después de mí. Yo, Jehová, y fuera de mí no hay quien salve. Yo anuncié y salvé, y hice oír, y no hubo entre vosotros Dios ajeno. Vosotros, pues, sois mis testigos, dice Jehová, que yo soy Dios. Esta, mis hermanos, va a ser la obra especial para los 144 mil. Eso lo vamos a ver más adelante. Isaías dice que Dios nos crió para su honra y gloria. Y la manera como podemos alcanzar ese propósito es siendo un testigo de que yo creo que Él es Dios. Y vamos a tener un tema especial sobre esto adelante. Entonces, en el atrio, mis hermanos, entendemos que hay redención. Como dice en 2 Corintios 5, el Señor, el Dios Padre, estaba con Cristo, con su Hijo, reconciliando consigo mismo el mundo. El Padre, por tanto, mis queridos hermanos, Él está en el plan de la redención, en la cabeza, y no allá lejos, alejado, apartado, como alguien que no nos conoce, o alguien que está en contra de nosotros. Y es tan maravillosa la palabra de Dios que dice la hermana White que cuando lleguemos al cielo, no es que el Padre nos va a mirar de lejos como seres extraños o raros en el cielo. El mismo Padre va a estar a la puerta con los brazos abiertos para hacer la recepción de aquellos que fueron comprados por el sangre del Cordero. Dios estaba reconciliando consigo mismo el mundo. Dice la palabra de Dios en Juan capítulo 3, versículo 16, porque Dios amó al mundo de tal manera, no de cualquier manera, que dio su Hijo, su único Hijo, su Hijo unigénito, para que todo aquel en quien Él cree no se pierda, pero tenga la vida eterna. Esta era la obra del atrio, era una obra, mis hermanos, de redención de un Dios de amor. No tiene amor, Dios es amor, Dios ama a la raza humana. Dos veces, porque la crió y ahora porque la va a redimir. Hoy ya no tengo tiempo, pero mirando esta pantalla en la gráfica, el pecador viene de afuera, pero Jesús, el Cordero, no viene de afuera. Él es limpio, es puro, Él viene de adentro, Jesús viene del cielo. Por tanto, este Cordero, mis queridos hermanos, es una garantía perfecta de que no hay duda de que Dios nos puede salvar. Puede ser que como Daniel, ahora estamos mirando todo al revés. Puede ser ahora que aparentemente como que Dios perdió el control. La gente está usando droga, la gente está adulterando, la gente está haciendo locura, pero Dios está al control de todo, y a su debido tiempo Él va a restaurar todas las cosas. Por eso dice el nombre de Daniel: Dios es mi juez. Querido hermano, querida hermana, qué maravilloso este temario de ver que el santuario, como miramos allá en Éxodo, es una manera que Dios quiere habitar, no
com nós outros apenas, pero em nós outros como seus filhos especiales. Diz a palavra de Deus, mis hermanos, al capítulo 5 de 2 de Coríntios.

Segunda de Corintios, el versículo 14, porque el amor de Cristo nos constriñe. Y cuando hablamos del amor de Cristo, pudiera ir a Juan, dice que Jesús, él vino para mostrar al Padre. Quiere decir que el amor del Padre también y el amor del Espíritu Santo por nosotros es muy grande, mis hermanos. Por eso el Señor, como leí en Daniel 9, cuando viene el ángel Gabriel y dice, Daniel, hijo muy amado, Dios, el cielo, está haciendo todo lo que pueda para nuestra salvación. Aquí tal vez que nadie nos ame, aquí tal vez que nadie nos valore, aquí tal vez que nadie vea nada de bueno en nosotros, pero Dios, el cielo, el Padre, el Hijo, el Espíritu Santo nos aman y quieren ayudarnos a nos salvar. Por eso este plan costó tan alto para Dios, para llevar a cabo esta redención de la raza humana. Ahora, mis hermanos, esto tiene doble aplicación. Una es el amor de Dios por nosotros, pero número dos es que ahora Dios, cuando toca nuestro corazón, como dijo Pablo, el amor de Cristo nos constriñe. Ahora debemos, mis hermanos, abrazar el ministerio de reconciliación en la obra misionera de llevar el amor de Dios a otras personas también. Por eso dice 1 de Corintios 5, 19, y nos encargó a nosotros la palabra de reconciliación. Los 144 mil serán poderosos obreros en la recta final. Y lo que no fue hecho como Israel, que no logró hacer la voluntad de Dios, Dios logró a través de Daniel, Sadraque, Mesaque y Abednego. Así que Dios ahora va a levantar un cuerpo de obreros. Por eso estamos tratando, mis hermanos, de educar un grupo de hermanos que puedan entender tanto la verdad presente como la obra de salud, para que podamos llevar en menos tiempo posible la palabra de reconciliación a todas las partes de la tierra. Queridos hermanos, qué maravilloso que la palabra de Dios proyecta sobre esta gráfica una escuela de verdadera educación. Vamos a la pantalla otra vez. Lo que vemos ahí, mis hermanos, es como una escuela de verdadera educación. Ahora, para que usted pueda entender esto, vamos ahora a la Biblia. Mira bien a la gráfica y vamos ahora pensar lugar santísimo, lugar santo, átrio, ¿ok? Vamos ahora a la palabra de Dios. Yo voy a abrir la palabra de Dios en Filipenses capítulo 2. Vamos a leer el versículo 5 al capítulo, capítulo 5, versículo hasta el 11. Haya pues en vosotros, Filipenses 2, 5. Haya pues en vosotros este sentir que hubo también en Cristo Jesús, el cual siendo en forma de Dios, no estimó el ser igual a Dios como cosa que aferrarse, sino que se despojó a sí mismo, tomando forma de siervo, hecho semejante a los hombres, y estando en la condición de hombre, se humilló a sí mismo, haciéndose obediente hasta la muerte y muerte de cruz, por lo cual Dios también le exaltó hasta lo sumo, y le dio un nombre que es sobre todo nombre, para que en el nombre de Jesús se doble toda rodilla de los que están en los cielos y en la tierra y debajo de la tierra, y toda lengua. Y toda lengua confiese que Jesucristo es el Señor para gloria del Dios Padre. Vamos a la pantalla otra vez. Ahora sí vamos a mirar. Qué bonito, mis hermanos, lo que leíamos en Filipenses. Dice así, hermanos, que debemos tener nosotros el mismo sentir o la misma mente, el mismo pensamiento que hubo también en Cristo Jesús, que siendo Dios, ahora mira el lugar santísimo, la última etapa, o el aposento íntimo, siendo Dios, porque ahí está Dios, es símbolo del trono de Dios, ahí es un lugar inaccesible, nunca jamás alguien miró a Dios, porque Dios colocó una protección para él no destruir sus criaturas por su gloria, pero ahora Jesús sale de ahí. Jesús dice aquí, mis hermanos, aunque teniendo esta condición de Dios, no tomó en cuenta esto como para aferrarse, y ahora se hizo hombre, quiere decir, se movió ahí a la pantalla,

al atrio, el vino a la tierra, el veló su gloria, veló su divinidad. Y eso vamos a ver en temas futuros, que él fue 100% hombre y a la vez nunca dejó de ser Dios. Ahora dice la Biblia, y no solamente es un hombre, pero tomó una forma de siervo, y como siervo, él se va a rendir, hermanos, su vida por nosotros. ¿No es maravilloso esto? Por eso el altar de holocausto es símbolo de la cruz, donde Jesús dio su vida por nosotros. Y ahora dice que, hermanos, que Jesús sale del lugar santísimo, o del atrio del cielo, ¿no? Y viene a la tierra, que es el atrio. Pero ahora el Padre, mirando a su Hijo haciendo esto, dice que regresa al cielo y le da un nombre que está sobre todo nombre, y que delante del nombre del Hijo va a arrodillarse toda rodilla y toda lengua confesará su nombre. Todo esto le fue revelado a Daniel. Claro que Daniel nunca leyó la epístola de Filipenses, pero él miró, mis hermanos, el plan de redención. Por eso Daniel está orando: oh Señor, por amor de tu nombre, restaura tu santuario que está asolado, el oprobio que ha venido sobre tu obra y el plan de redención que está derrumbado. En la idea de un judío, de un hebreo, aquel santuario que fue levantado allá por David y Salomón, porque David colocó el material, Salomón lo levantó. Aquel templo simbolizaba el plan de redención. Allá en aquel monte, Abraham había ofrecido su hijo, cuando Dios entonces contesta la oración. Y Abraham había dicho: el Señor proveerá, y apareció un cordero, porque fue Dios quien colocó el cordero, no Abraham quien entregó su hijo. Oh, mis hermanos, qué maravilloso estudiar la palabra de Dios. Ahora, mis hermanos, la abominación desoladora había destruido, derrumbado, echaron fuego al santuario. El pueblo judío, el pueblo de Dios estaba esparcido, la gente estaba sin rumbo, sin norte. Y ahora Daniel está orando, pidiendo misericordia, de la misma manera como también debemos orar ahora, porque la iglesia, el segundo movimiento que Dios levantó en este planeta Tierra, está siendo asolado. A las iglesias del segundo movimiento hoy están abandonando los principios, abandonando el mensaje de la verdad presente. Ya no se enseña el santuario, ya no se enseña la reforma para salud, ya no se enseña las profecías. El pueblo está perdiendo el rumbo, el santuario está siendo asolado otra vez. Oh, mis queridos hermanos, en este momento Dios nos está llamando a contemplar su plan otra vez, abrir su palabra con reverencia, para que podamos, mis hermanos, entender que Dios estaba con Cristo reconciliando consigo al mundo, y de esta manera el amor de Dios aún va a hacer una obra poderosa en este mundo, levantando un remanente que acepta su santa palabra. Queridos hermanos, déjame leer aquí el libro Mensajes Selectos. Casi no he leído nada del Espíritu de Profecía el día de hoy, pero vamos a tener mucho que estudiar. Dice así, hermanos: Adán cayó por su desobediencia. El capítulo 46 de este libro, Mensajes Selectos, tomo 1. Capítulo 46. Aquí habla de Jesús, el divino portador del pecado. Dice así: Adán cayó por su desobediencia. Había sido quebrantada la ley de Dios. Había sido deshonrado el gobierno divino. Y la justicia demandaba que se pagara el castigo de la transgresión. Para salvar a la raza humana de la muerte eterna, el Hijo de Dios se ofreció como voluntario para llevar el castigo de la desobediencia. Únicamente mediante la humillación del príncipe del cielo podía eliminarse el deshonor, podía satisfacerse la justicia y ser restaurado el hombre a lo que había perdido por la desobediencia. No había otro camino. Aún la vida de un ángel no alcanzaría a pagar un precio tan alto. Tenía que ser el propio Dios que pudiera restaurar la relación, la comunicación con el ser humano que se había descarriado. No hubiera sido suficiente que viniera un ángel a esta tierra para recorrer el mismo sendero donde Adán tropezó y cayó. Esto no hubiera quitado una sola mancha de pecado, ni hubiera dado una sola hora de gracia al hombre. Ahora ponga atención a las palabras, y voy a volver al futuro a esto. Cristo igual a Dios.
Cristo igual a Dios, el brillo de la gloria del Padre y la misma imagen de sustancia, Hebreos 1:3, revistió su divinidad con humanidad y vino a esta tierra a sufrir y morir por los pecadores. El unigénito Hijo de Dios se humilló a sí mismo y se hizo obediente hasta la muerte y muerte de cruz, llevando en su cuerpo la maldición del pecado, colocó la felicidad y la inmortalidad al alcance de todos. Queridos hermanos, Jesús es la puente. Jesús, mis hermanos, es el elo que une otra vez la cadena. Oh, mis queridos hermanos, alabemos a nuestro Dios. Adoremos a nuestro Criador. Él se despojó a sí mismo. Él, mis hermanos, dejó las cortes celestiales y vino aquí como el buen pastor caminando por las tinieblas de la noche, por los abismos de este mundo oscuro, para salvar la oveja que se había descarriado. Y esta oveja soy yo, y esta oveja es usted. Querido hermano, ¿será que podemos tener fe para creer en todo eso que estamos leyendo y estudiando? ¿Quiere aceptar a Jesucristo como tu Salvador? Tal vez el enemigo te ha descarriado. Ahora usted está en las drogas. Ahora usted está metido en la inmoralidad. Ahora tu corazón está frío. Está cheio de violencia, de egoísmo. Pero Dios te está llamando para concertar tu vida. Para levantar el tabernáculo que está asolado. Para ser una morada en nosotros otra vez. Ven a Jesús. Adoremos su nombre. Vamos a orar a nuestro Dios. Padre amado. Cuán solemnes son estas palabras, Señor. Por fe queremos creer, Señor. Rompe la incredulidad, rompe la duda, el miedo. Señor, ayúdanos a acercarnos al trono de la gracia, a recibir tu amor. Padre Santo, perdona nuestra rebelión. Restáuranos, levántanos, glorifica tu nombre, exalta tu poder, hace brillar tu ley en nuestra vida, tu carácter, Señor, en el nombre poderoso de Jesús. Pedimos y agradecemos. Amén. Amén.

Hola Montesianos, muchas bendiciones. En esta ocasión les voy a traer un video súper importante que muchos me han pedido acerca de las instrucciones para salir al campo. Me siento muy feliz porque muchas personas están respondiendo a este llamado y están saliendo y quieren saber pues las cosas que hay que tener.

0: Ya habíamos dicho desde antes que se iba a abrir una puerta. Esta puerta está abierta. El mundo se va a volver a abrir, pero no va a ser por mucho tiempo. Así que tienes que aprovechar, tienes que orar al Señor para que el Señor te abra el camino, te abra las puertas y que te ayude a salir, a hacer preparativos ya. La situación mundial va a empeorar y va a ser muy difícil. Los que permanezcan en las ciudades van a tener una situación realmente difícil.
1: ¿Cómo lo hago si no tengo dinero?
2: Bueno,
1: es muy importante creer en Dios. Créele a Dios. Él es el dueño del oro y de la plata. Lo decimos mucho de boca, pero nunca lo hemos puesto en práctica. Creamos en Dios, aumentemos nuestra fe. Y te aseguro que Él te va a ayudar. Y haz todo lo que esté en tu mano. O sea, vende lo que tienes. Si tienes una vajilla, ropa, muebles que tengas en la casa, vende todas esas cosas. Algo, todos tenemos algo, nevera, qué sé yo, cosas que en el campo quizás no son necesarias.
0: Pueden unirse varias familias, pero tienen que tener un mismo propósito, una misma visión, objetivos similares.
1: Que quieran vivir una vida, pero no a mudarse de resort al campo o por miedo a lo que está pasando en la ciudad, sino que realmente quieran vivir este estilo de vida como Dios quiere que se viva para alcanzar el carácter que se necesita para llegar al cielo.
0: Esto es súper importante. Mucha, mucha, mucha, muchísima, muchísima, muchísima oración para que el Señor te diga con quién tienes que salir. Vamos a ver 7 puntos muy importantes que hay que tomar en cuenta a la hora de salir al campo. Número 7. Casa pequeña.
1: Cuando nosotros nos mudamos al campo, pues vinimos con la idea de acoger personas, de ayudar de la familia cuando venga. Y pues quisimos construir una casa pues grande, con cuartos grandes, una sala gigante y todo. Pero nos dimos cuenta que realmente no funciona. Ya el Señor lo ha dejado saber que se necesita casa pequeña.
0: Cuando se tiene casa grande, se pierde la intimidad familiar, se pierde un montón de dinero, porque las construcciones grandes, pues todo es a lo grande. También se pierde mucho tiempo, porque eso hay que estar todo el tiempo limpiando, y se pasa mucho tiempo.

0: tiempo dentro de la casa, y eso no es el ideal. Lo mejor es tener una casa pequeña, y si quieres acoger personas y todo, pues hacer más, así como cabañitas y todo para acoger personas, y de verdad que va a ser muchísimo mejor, aparte de que no se pierde mucho tiempo dentro de la casa ni limpiando, porque el tiempo hay que pasarlo fuera. Cuando nosotros nos vamos al campo es a pasar tiempo en la naturaleza, no es a estar todo el tiempo metido en la casa. Número 6. Terreno amplio para sembrar.
1: Esto es también súper mega importante. No podemos irnos a un lugar donde okay, te dé el espacio de construir una casita y nada más, no.
0: Hay que prepararse, hay que sembrar. Muy pronto va a llegar un tiempo donde no se va a poder ni comprar ni vender. Es importante pues nosotros tener un terreno donde podamos sembrar lo que vamos a comer. Así que tenemos que tener amplio espacio para tener nuestro huerto, nuestros víveres, nuestra agricultura con todo lo que esto conlleva, y que todo lo que comamos pues lo podamos producir de ahí. Al principio no es fácil, pero poco a poco, y que se tenga ese terreno amplio para poder hacer todas estas siembras que son súper importantes, y cada vez más, como ya vamos a estar viendo, porque viene hambre, todas estas crisis que estamos viendo, el mundo no va a volver a ser el mismo. Aunque aparentemente sí, es como una ilusión que quieren hacer o no sé, pero el mundo no va a ser el mismo. Va a haber un pequeño tiempo de paz, pero otra vez van a venir la crisis y muchísimo peor.
2: Número 5. Semillas para guardar y para comer.
1: Tenemos que tener semillas para sembrar y tenemos que guardar semillas. Esta es otra de las cosas que hay que tener en cuenta. Semillas para sembrar y semillas para guardar. Muy importante.
0: Número 4, agua propia. No caigan en el error de adquirir un terreno que no tenga agua, porque hemos conocido personas que han cometido ese error y se lamentan un montón porque no funciona. El agua es vida, donde no hay agua, no hay vida, no funciona la agricultura. En las casas es muy incómodo, y lo mejor es que en tu propiedad haya agua pura, agua propia, manantiales. Número 3, un lugar donde no seamos privados de adorar a Dios. Esto es muy importante, un lugar donde no tengamos vecinos cerca. Si por ejemplo un vecino pone una música que no agrada a nuestros oídos, que no agrada a Dios, pues que no te moleste, que no llegue a donde tú estás. O sea, que tengas espacio suficiente, que sea un lugar apartado para que no seas privado de adorar a Dios. Número 2. Sitios donde nadie quiera estar. ¿Qué significa esto? Pues un lugar que sea de difícil acceso, el camino quizás que no sea tan fácil, que tenga la autopista o todo así cerca, porque entonces esto interrumpe muchas veces el propósito que Dios tiene con nosotros, sino que sean lugares que estén apartados y todo. Y cuando digo donde nadie quiera estar, por ejemplo, lugares donde todo el mundo quisiera ir por lo fácil, por lo cómodo, por lo rápido, no. Lo mejor es que si la gente quiere estar, que sea porque la bendición de Dios está en ese lugar, que se siente la paz y todo, pero no por la comodidad y la facilidad que se tiene para llegar al lugar.
2: Y número 1, llevar lo estrictamente necesario.
1: No mudemos la ciudad al campo. Hay un montón de cosas que no son necesarias en el campo. Que si juego de habitación, que si juego de comedor, que si... Un montón de cosas que no van a hacer falta. Realmente, se lo digo por experiencia, no hace falta en el campo así tener tantas cosas.
0: ¿Qué es lo estrictamente necesario? Abrigo, techo, comida y medicina. A lo que me refiero con medicina es tener nuestras plantas medicinales.
1: Si ponemos esto en práctica, seguro que te va a ir bien.
0: Ubiquémonos, no nos dilatemos más. La dilación es un arma satánica que te duerme, que hace que se te pase el tiempo sin tomar decisiones importantes. Esto tenemos que desterrarlo, tenemos que desecharlo y tenemos que tomar decisiones hoy. Hoy tenemos que ponernos a cuenta con Dios para que podamos ser su propiedad. Porque la propiedad de Dios, nadie.

Se cuenta la historia de un rey que lo tenía todo para ser feliz. Sin embargo, no era feliz en absoluto. Así que decidió viajar por el mundo en búsqueda de la felicidad. Un día, mientras caminaba por el bosque deprimido y desanimado, oyó a un hombre cantando. El canto llenó el corazón del rey de alegría. Pensó que si la canción lo llenaba de alegría, entonces el corazón del cantante también debía estar lleno de alegría. En silencio, el rey se acercó al hombre que cantaba y se escondió detrás de un arbusto para observarlo sin ser visto. Y en efecto, el hombre parecía ser feliz. El rey estaba intrigado por la felicidad del hombre y se preguntaba qué lo hacía tan feliz. Y decidió acercarse a él para averiguarlo. El rey preguntó, ¿qué tienes? El hombre se sobresaltó y no supo qué responder. Tartamudeó, ¿qué tengo? Sí, sí que tienes, repitió el rey. ¿Qué tienes que te hace tan feliz? El hombre respondió, esta camisa es lo único que tengo. Y el rey le propuso un trato, dame tu camisa y a cambio te haré rico. Y el hombre aceptó, le dio su camisa al rey y a cambio de una bolsa de oro y luego se marchó. Y el rey se puso la camisa y caminó unos pasos tocando su nueva prenda una y otra vez. Nada había cambiado, seguía sin ser feliz. Bueno, la moraleja de esta historia es que la felicidad no se basa en lo que tenemos, ni en nada intrínseco a nosotros. Felicidad comienza con fe. Como aprenderemos del testimonio del pueblo de Dios registrado en Hebreos 11, en el tiempo del fin, Apocalipsis 14, la fe tampoco se basa en nada que esté dentro de nosotros. Abramos la Biblia, en el capítulo de la fe, Hebreos 11, y en un momento más continuaremos nuestro estudio.

Hebreos 11:1 es pues la fe, la certeza de lo que se espera, la convicción de lo que no se ve. Alguien dijo en cierta ocasión que la fe es como el Wi-Fi. Es invisible, pero tiene el poder de conectarte con lo que necesitas. De hecho, la relación con Dios no es posible sin fe. ¿Cómo está tu fe hoy? ¿Ha tambaleado tu fe en Dios alguna vez? Tal vez hayas experimentado algo que te ha desafiado hasta el punto de no saber cómo seguir adelante en tu relación con Dios. ¿O es tu fe como una rosa que se desarrolla a partir de un frágil tallo hasta convertirse en una bella flor que llena con su fragancia el lugar donde se encuentra? La fe es la certeza de lo que esperamos, la convicción de lo que no vemos. No es algo que podamos generar, sino que está en consonancia con la medida de fe que Dios repartió a cada uno. Porque la fe, amados, es un don de Dios y solo es posible gracias a lo que Dios ya está haciendo en nosotros y por nosotros. Así que hoy exploraremos el tema de la fe. ¿Qué hacer con la duda y la incredulidad? ¿Y en qué consiste, según Jesús, una fe sólida? ¿Y qué significa tener la fe de Jesús? Quizás hayas oído a alguien decir, oh, si pudiera ver cómo se divide el Mar Rojo, o el maná cayendo sobre la tierra, o a Jesús curando un ciego, creería. Tal vez tú mismo hayas tenido ese tipo de pensamientos alguna vez. ¿Por qué debería ser más fácil para nosotros tener fe que para quienes vivieron en los tiempos bíblicos? Mira, los israelitas no poseían la totalidad de la Biblia, ni tenían, a diferencia de nosotros, una larga historia previa que pudieran mirar retrospectivamente. Y Moisés destacó la importancia de mirar atrás para recordar la guía y la bondad de Dios. Y a diferencia de los israelitas, nosotros sí disponemos de 6.000 años de historia bíblica. Y cada generación quiere una señal, y la nuestra no es diferente. No obstante, las señales están a nuestro alrededor. Porque si tú lees en San Mateo 24, verás cuántas señales profetizadas se han cumplido y se están

Están cumpliendo incluso ahora ante nuestros propios ojos. En la época de Jesús, la gente quería una señal de que Jesús era realmente el Hijo de Dios, a pesar de que habían sido testigos de muchas señales de ello. ¿Y cómo respondió Jesús? Aquí está en San Marcos.

se dará señal a esta generación. Yo pregunto, amados, ¿discutimos con Jesús y lo ponemos a prueba como lo hicieron los fariseos? ¿Lo hacemos suspirar profundamente por nuestro gemir, por nuestra falta de fe y a pesar de que ya nos ha dado todo lo que necesitamos para creer? Mira lo que dice la sierva del Señor, el deseado de todas las gentes. Estas señales no eran lo que los judíos necesitaban. Ninguna mera evidencia externa podía beneficiarlos. Lo que necesitaban no era esclarecimiento intelectual, sino renovación espiritual. Y yo pregunto, ¿podría ser que tal vez nosotros también necesitáramos una renovación espiritual, una experiencia genuina, real, momento a momento, con Dios cada día? Quizá en realidad no necesitemos una señal porque tenemos mucho conocimiento a nuestro alcance, especialmente en nuestras propias Biblias. Y en vista de ello, en lugar de hacer que Jesús gima o suspire profundamente por nuestra falta de fe, recordemos las palabras que él dirigió a Tomás: dichosos los que no vieron y creyeron. Dios no nos pide que tengamos una fe ciega. Ya nos ha dado muchas razones para creer. Sin embargo, siempre hay lugar para la duda a pesar de todas estas razones. La clave es centrarse en lo que consolida la fe, no en lo que genera dudas. Ahora, compara la fe de los discípulos, según Jesús, con lo de la mujer cananea. Otro incidente que está en Marcos 4 y en Mateo 15. Y les dijo, ¿por qué estáis así amedrentados? ¿Cómo no tenéis fe? Saliendo Jesús de allí, se fue a la región de Tiro y de Sidón. Y aquí una mujer cananea que había salido de aquella región clamaba diciéndole, Señor, Hijo de David, ten misericordia de mí. Mi hija está gravemente atormentada por un demonio. Pero Jesús no le respondió palabra. Entonces, acercándose, los discípulos le rogaron, diciendo, despídela, pues da voces tras nosotros. Él respondiendo dijo, no soy enviado sino a las ovejas perdidas de la casa de Israel. Entonces ella vino y se postró ante él, diciendo, Señor, socórreme. Respondiendo él dijo, no está bien tomar el pan de los hijos y echarlo a los perrillos. Y ella dijo, sí, Señor, pero aún los perrillos comen de las migajas que caen de la mesa de sus amos. Entonces, respondiendo Jesús, dijo, oh mujer, grande es tu fe, hágase contigo como quieres. Y su hija fue sanada desde aquella hora. Amados, el hecho de que sigamos a Jesús no significa automáticamente que nuestra fe sea sólida. De hecho, algunas personas desean creer, pero Jesús discernió lo que realmente había en sus corazones. Y en Marcos 9, acerca del hombre que acudió a Jesús para que expulsara el demonio que atormentaba a su hijo, pero que solo pudo reunir la fe suficiente para decir, creo, ayuda a mi poca fe, ayuda a mi incredulidad. ¿Sabes que en cada una de estas interacciones, Jesús fue consciente de la fe de las personas o de la falta de fe de ellas y realizó milagros como resultado de esa fe o para fortalecerla? Así como el Espíritu Santo nos insta a creer, el enemigo de las almas quiere que dudemos o descartemos la intervención de Dios en nuestra vida. Mira lo que dice este librito Fe y Obras inspirado por Dios. La incredulidad que se acaricia en el alma tiene un poder hechizante. Las semillas de duda que han estado sembrando producirán su cosecha, pero deben continuar desenterrando toda raíz de incredulidad. Cuando estas plantas venenosas son arrancadas, dejan de crecer por falta de alimento en palabra y acción. El alma necesita que las preciosas plantas de la fe y el amor sean plantadas en el terreno del corazón y se entronicen allí. Amados, cuando tenemos dudas acerca de Dios, acerca de su carácter o de su palabra, ¿qué hacemos con ellas? Dios no ignora ni elude la razón humana, pues nos creó a su imagen y nos invita a dialogar de la manera racional con él, como lo hizo con Abraham, con Moisés y Job. Dios nos invita a aprender a trabajar dentro de sus grandes e infinitos patrones racionales, aunque en algún momento debamos rendirnos ante lo que no comprendemos del todo. Piensa en las razones lógicas que tienes para creer. Al mismo tiempo, ¿en qué momento se acaba la lógica y es necesario ejercer la fe

una fe sólida y razonable? Porque amigos, hermanos, la fe no es un sentimiento. Jesús dijo que una fe tan pequeña como una semilla de mostaza es suficiente para mover montañas. Si alguna vez viste esas semillas, ¿sabes cuán diminutas son? Yo tengo varias de ellas y traídas ya justamente del Medio Oriente, alguien me las trajo, y son como granitos de arena, bien finitos. Sin embargo, aún la fe tan pequeña puede producir grandes cambios. En vista de ello, la fe es muy importante y suficientemente poderosa como para hacer algo sobrehumano. Sin embargo, así como una semilla de mostaza puede convertirse en un gran árbol, nuestra fe debe crecer y no permanecer estática. De hecho, necesitamos cierta medida de fe para iniciar una relación con Dios. Veamos qué dice la Biblia acerca del papel de la fe y de la salvación. ¿Por qué no es posible decir no tengo fe en Dios? Dios no me ha dado fe. Mira lo que dice Efesios capítulo 2. Porque por gracia sois salvos por medio de la fe, y esto no de vosotros, pues es don de Dios. En primer lugar, amados, debemos comprender que la fe no es algo material, sino una respuesta humana impulsada por el Espíritu Santo. Dios es el iniciador misericordioso que a través de su Espíritu nos atrae hacia Él cuando se lo permitimos. Somos salvos por medio de la fe, que es una respuesta a la gracia divina manifestada en la muerte de Jesús. Somos salvos porque creemos en Dios como resultado de su gracia. Y esto se encuentra en el centro mismo de nuestra relación con Él. Y luego debemos recordar que la fe no es un sentimiento. Ellen White lo dice claramente en el libro Primeros Escritos, página 72. Muchos no ejercen esa fe que es su privilegio y deber ejercer, a menudo esperando ese sentimiento que solo la fe puede traer. El sentimiento no es fe. La fe es nuestra para ejercitarla, pero el sentimiento gozoso y la bendición son de Dios para darlos. Algunas personas pueden creer que no tienen fe porque no se sienten cerca de Dios o no son buenos cristianos como deberían ser. Pero la fe consiste en creer y confiar en Dios no solo en los buenos momentos, sino también en la oscuridad, en la tormenta. Es tomarle la palabra de Dios, incluso cuando no entendemos del todo lo que ocurre en nuestra vida. Los sentimientos nunca deben dominar nuestra experiencia religiosa ni nuestra relación con Dios, porque los sentimientos varían. Es precisamente cuando pensamos que estamos alejados de Dios cuando necesitamos ejercer nuestra fe e invocarlo, como lo hizo el Padre en San Marcos 9. Así que dedica hoy algún tiempo a estudiar Hebreos 11, el gran capítulo de la fe. Ahora notarás, nota esto, los primeros héroes mencionados tuvieron fe y les fue de maravilla. Pero no sé si leíste la segunda parte. Hay una lista larga de otros héroes que también tuvieron gran fe. Si no, no estarían en ese capítulo. Y les fue horrible. Porque fe es más que tener fe en la fe o esperar que todo nos salga como pedimos. Es confiar en Dios en las buenas y en las malas, sabiendo que Él guiará todo a un final glorioso. Lee ese capítulo en voz audible, porque conocer a Dios y tener una relación viva y sólida con Él requiere fe. ¿Cómo puedes fortalecer tu fe o animar a alguien cuya fe vacila? Una fe pequeña como una semilla de mostaza es poderosa y es todo lo que necesitas para cultivar una relación con Dios. Porque si estás dispuesto a cooperar con Él, hará que tu fe crezca. Porque la fe es el resultado de escuchar a Dios hablándonos por medio de la palabra, la Biblia. Así que comprométete a estudiar la Biblia y orar diariamente. Pide a Dios que aumente tu fe. Y la fe viene por oír, y el oír por la palabra de Dios. Recuerda, felicidad comienza con fe. Al igual que el padre que acudió a Jesús con su hijo endemoniado y clamó con lágrimas, creo, ayuda mi poca fe, ayuda mi incredulidad. Hoy podemos reconocer nuestra incredulidad y pedir a Dios que aumente nuestra fe. Y la fe y la duda pueden coexistir. No te alejes de Dios simplemente porque tengas dudas. De hecho, es importante que trabajes en tu salvación con temor y temblor y que poseas tu fe en lugar de tomar la prestada de otro, como intentaron hacer 5 de las vírgenes. Responde al Espíritu Santo y pide que aumente su presencia en tu vida.
Ejercita tu fe. Y recuerda que la fe no es un sentimiento, sino la decisión de creer y que Dios está presente incluso cuando no puedes verlo. Considera las palabras de este himno como una oración personal de gratitud a un Dios que es fiel. ¿Recuerdas ese himno del Himnario Adventista, el himno 55? Grande Señor es tu misericordia. Otra letra dice, grande es tu fidelidad. En inglés, great is thy faithfulness. Dice, grande Señor es tu misericordia. Nunca termina, ni cambia jamás. Tu compasión y bondad no se agotan. Tal como has sido, por siempre serás. El firmamento, el sol y la luna, las estaciones que en su esplendor, todos demuestran tu misericordia y testifican de tu gran amor. Tú me perdonas, me das paz y gozo. Con tu presencia me guías aquí. Fuerza, esperanza y más bendiciones siempre derramas, Señor, sobre mí. Tú eres fiel, Señor, eternamente fiel. Cada mañana renuevas tu amor. Y termina diciendo, nada me falta, pues todo provees. Grande, Señor, es tu fidelidad. Mientras el fin de este mundo se acerca, parte del mensaje de los tres ángeles dice que el pueblo de Dios guarda los mandamientos de Dios y tiene la fe de Jesús. Ahora, ¿qué significa tener la fe de Jesús? Apocalipsis 14, 12. Aquí está la paciencia de los santos, los que guardan los mandamientos de Dios y la fe de Jesús, las dos características del pueblo de Dios en el tiempo final. Y si estudias cómo han entendido los adventistas del séptimo día la justificación por la fe, verás que en la década de 1890 se consolidó en la iglesia una comprensión de la fe de Jesús y de los mensajes de los tres ángeles. Hasta entonces la iglesia había puesto mucho énfasis en la ley, necesitaba más énfasis en el evangelio. Y Ellen G. White lo resumió muy bien esta situación, escribiendo allí en Mensajes Selectos, tomo 3, página 202. Los mandamientos de Dios han sido proclamados, pero la justicia de Jesús, dándole igual importancia, no ha sido presentada por los adventistas el séptimo día, haciendo que la ley y el evangelio vayan de la mano. Amados, aunque hebreos, Hebreos 11, enumera una serie de hombres piadosos que tuvieron una fe firme y sólida, nadie ha tenido una fe comparable a la de Jesús. Mira lo que dice Mateo 26. Mateo 26, 36 al 42. Entonces llegó Jesús con ellos a un lugar que se llama Getsemaní y dijo a sus discípulos, sentaos aquí, entre tanto que voy allí y oro. Y tomando a Pedro y a los dos hijos de Zebedeo, comenzó a entristecerse y a angustiarse en gran manera. Entonces Jesús les dijo, mi alma está muy triste hasta la muerte. Quedaos aquí y velad conmigo. Yendo un poco más adelante, se postró sobre su rostro, orando y diciendo, Padre mío, si es posible, pase de mí esta copa, pero no sea como yo quiero, sino como tú. Vino luego a sus discípulos y los halló durmiendo, y dijo a Pedro, ¿así que no habéis podido velar conmigo una hora? Velad y orad para que no entréis en tentación. El espíritu, a la verdad, está dispuesto, pero la carne es débil. Otra vez fue y oró por segunda vez, diciendo, Padre mío, si no puede pasar de mí esta copa sin que yo la beba, hágase tu voluntad. Amados, tener la fe de Jesús significa no solo ser obediente a Él y a su palabra, a semejanza de la fe que Él tenía en Dios, sino también tener una experiencia diaria y vital con Jesús. Es entender y actuar en consecuencia que solo si Jesús es el centro de nuestra vida diaria, podemos tener una relación salvadora con Dios. Tener la fe de Jesús significa que Él y su fe habitan en nosotros, pues Él es el verdadero fundamento de nuestra fe. Nuestra fe puede a veces ser endeble, pero Jesús es digno y podemos reflejar su fe en nuestra propia experiencia, además de que nos sea acreditada por el don de su gracia concedida a todos los que creen. Pregunto, ¿cuánto deseas la fe de Jesús? Pídela humildemente a Dios. Y haz de Hebreos 11:6 tu oración personal diciendo, Señor, sin fe es imposible agradarte. Vengo a ti y creo que tú me recompensarás si te busco diligentemente. Así lo hago ahora. Amados, somos justificados, perdonados y reconciliados por Dios por la fe. Pero también somos santificados, o sea, se nos da el poder
para ser como Jesús, por la fe.

Y cuando invitamos a Jesús a nuestra vida, también nos convertimos en hijos de Dios por la fe. Vivimos por la fe en el Hijo de Dios. René White, en el libro Ministerio Curación, dice claramente que no hay nada al parecer tan débil y no obstante tan invencible como el alma que siente su insignificancia y confía por completo en los méritos del Salvador. Mediante la oración, el estudio de su palabra y el creer que su presencia mora en el corazón, el más débil ser humano puede vincularse con el Cristo vivo, quien lo tendrá de la mano y nunca lo soltará. Y ahora del deseado de todas las gentes. Dice, su fe debía ser fortalecida por medio de la oración ferviente y el ayuno y la humillación del corazón. Debían vaciarse del yo y ser llenados con el Espíritu y del poder de Dios. La súplica ferviente y perseverante dirigida a Dios con fe, fe que lleva a depender completamente de Dios y a consagrarse sin reservas a su obra, es la única que puede prevalecer para traer a los hombres la ayuda del Espíritu Santo en la batalla contra los principados y potestades, los gobernadores de las tinieblas de este mundo y las huestes espirituales de iniquidad en las regiones celestiales. Dios ha dado a cada persona una medida de la fe como fundamento para desarrollar una relación con Él. Como autor y consumador de nuestra fe, Jesús fue nuestro ejemplo acerca del poder de ella en nosotros. Si nuestra fe es pequeña, pero acudimos a Él con un corazón dispuesto, Dios obrará milagros en nuestra vida. Él nos guiará por sus caminos rectos para que no tropecemos más y tendremos paz. Jesús es nuestro ejemplo perfecto en todas las cosas. Y tener su fe nos identificará como su pueblo en los últimos tiempos. Recuerda, felicidad comienza con fe. Oremos, Padre Celestial, aumenta nuestra fe. Queremos ser realmente el pueblo de los mandamientos de Dios y la fe de Jesús. Pero sabemos que la fe viene por oír, estudiar, obedecer la palabra de Dios. Queremos comenzar por allí y ver así aumentada nuestra fe en el Dios de lo imposible. Gracias por escucharnos. En el nombre de Jesús oramos. Amén. Bien, es todo el tiempo que tenemos por hoy. Llegó el momento de despedirnos y hasta el próximo programa de Lecciones de Vida. Y esperamos vernos aquí en este mismo lugar, este mismo canal. Invita a otros a sintonizarlo y transfórmate así en un canal de bendiciones. Dios te bendiga y recuerda, tú vales mucho para Jesús. Y si no, mira el precio que he pagado por ti por mí en la cruz del Calvario. Eso indica cuánto nos valora. Y nos invita a un viaje, el viaje de la vida. Y nos presenta el final, terminará de forma gloriosa. ¿Por qué? Porque habremos hecho de la Biblia nuestro mapa y GPS y a Jesús como nuestro guía. Maranata, que Dios te bendiga.

Las ciudades de refugio. Cuando los hijos de Israel se instalaron en la nueva tierra, a cada tribu se le adjudicó una área para vivir. A los levitas, sin embargo, no se les asignó ningún territorio, porque su herencia era el servicio en el tabernáculo. Pero sí les dieron 48 ciudades, seis de las cuales eran únicas y tenían un propósito especial. Eran las ciudades de refugio y jugaron un papel importante en el sistema judicial del recién formado Israel. Los levitas fundarían estas ciudades, las conservarían y las presidirían, siendo además las autoridades judiciales. Estas ciudades debían repartirse de forma equitativa, tres a cada lado del río Jordán. Tenían el propósito de servir como refugio cuando se presentasen disputas por casos de homicidios. Si alguien cometía un asesinato intencionadamente, no le cubriría, sino que tendría que pagar el precio por sus crímenes. Pero si alguien moría a manos de otro, no siendo algo deliberado o un accidente, el acusado podría encontrar refugio en una de estas ciudades.

Los nombres de estas ciudades fueron Kadesh, ubicada en Neftalí, Siquem, al oeste de Manasés, Hebrón, que estaba en Judá, Golán, al este de Manasés, Ramot de Galaad en Gad y Beser en Rubén. Los caminos a las ciudades de refugio necesitaban un buen mantenimiento para facilitar el paso a los fugitivos y que estos estuvieran bien señalizados en todo su recorrido con las palabras Miklat o refugio. Si alguien perseguido huía a la ciudad de refugio, necesitaba saber qué dirección tomar. Tenía que ser capaz de leer el letrero rápidamente. Una vez que la persona llegaba a las puertas de la ciudad, tenía que defender su caso frente a los ancianos de la ciudad para que pudiera ser admitido y se le ofreciera asilo. Si alguien llegaba a las puertas exigiendo la sangre del acusado, los ancianos de la ciudad no podían entregarle. Estaba protegido dentro de la ciudad. El delincuente viviría en la ciudad hasta su juicio, ante una asamblea reunida. Si la sentencia del sumo sacerdote era a su favor, podría quedarse en la ciudad y vivir allí, hasta la muerte del sumo sacerdote, después de la cual podría regresar a su hogar. Estaba a salvo mientras se quedara dentro de los confines de la ciudad. Si al dejar la ciudad, el que buscaba venganza lo encontraba y lo mataba, no sería culpado por asesinato. La provisión de un refugio para delincuentes significaba que el sistema judicial tenía una combinación de justicia y misericordia. Para nosotros, este es el ejemplo de una lección espiritual más profunda. Debemos encontrar refugio en la salvación que Jesús nos ofrece. Mientras nuestras vidas estén escondidas en Cristo, Jesús cubre nuestras vidas injustas con su justicia, mientras nuestros corazones estén entregados a Él. Hoy deseo que encuentres el perdón, la seguridad y el refugio en Jesús.

Morando bajo la sombra del Omnipotente. Salmos 91. El que habita al abrigo del Altísimo morará bajo la sombra del Omnipotente. Diré yo a Jehová, esperanza mía y castillo mío, mi Dios en quien confío. Él te librará del lazo del cazador, de la plaga destructora. Con sus plumas te cubrirá y debajo de sus alas estarás seguro. De escudo y defensa es su verdad. No temerás al terror nocturno, ni a la saeta que vuele de día, ni a la pestilencia que ande en oscuridad, ni a la mortandad que en medio del día destruya. Caerán a tu lado 1,000 y a tu diestra 10,000, mas a ti no llegará. Ciertamente con tus ojos mirarás, la retribución de los impíos verás. Porque has puesto al Señor, al Altísimo, por tu habitación. No te sobrevendrá mal, ni plaga tocará tu morada, pues a sus ángeles mandará por ti, para que te guarden en todos tus caminos. En las manos te llevarán, para que tu pie no tropiece en piedra. Sobre el león y la víbora pisarás, herirás al cachorro del león y al dragón. Por cuanto en mí ha puesto su amor, dice el Señor, yo lo libraré. Lo pondré en alto por cuanto ha conocido mi nombre. Me invocará y yo le responderé. Estaré con él, yo en la angustia. Lo libraré, lo glorificaré, lo saciaré de larga vida y le mostraré mi salvación. Amén.

Salmos 120 y 121. A Jehová clamé estando en angustia, y él me respondió: Libra mi alma, oh Jehová, de los labios mentirosos y de la lengua fraudulenta. ¿Qué te dará o qué te aprovechará, oh lengua engañosa? Agudas saetas de valientes, con brasas de enebro. ¡Ay de mí, que moro en Mesec y habito entre las tiendas de Sedar! Mucho tiempo ha morado mi alma con los que aborrecen la paz. Yo soy pacífico, mas ellos, así que hablo, me hacen guerra. Alzaré mis ojos a los montes. ¿De dónde vendrá mi socorro? Mi socorro viene de Jehová, que hizo los cielos y la tierra. No dará Jehová tu pie al resbaladero, ni se dormirá el que te guarda. He aquí, no dormitará ni se dormirá el que guarda a Israel. Jehová es tu guardador. Jehová es tu sombra a tu mano derecha. El sol no te fatigará de día, ni la luna de noche. Jehová te guardará de todo mal. Él guardará tu alma. Jehová guardará tu salida y tu entrada, desde ahora y para siempre. Amén.

Jehová, y bendiga todo mi ser tu santo nombre. Bendice, alma mía, a Jehová, y no olvides ninguno de sus beneficios. Él es quien perdona todos tus pecados, el que sana todas tus dolencias, el que rescata del hoyo tu vida, el que te corona de favores y misericordias. Jehová es el que hace justicia y derecho a todos los que padecen violencia. Sus caminos notificó a Moisés y a los hijos de Israel sus obras. Misericordioso y clemente es Jehová, tardo para la ira y grande en misericordia. No contenderá para siempre, ni para siempre guardará el enojo. No nos ha pagado el Señor conforme a nuestros pecados, porque como la altura de los cielos sobre la tierra, engrandeció Jehová su misericordia sobre todos los que le temen. ¿Cuán lejos está el oriente del occidente? Así el Señor nos alejó de nuestras rebeliones. Como el Padre se compadece de su Hijo, Jehová se compadece de los que le temen. Porque Él conoce nuestra condición, se acuerda de que somos polvo. El hombre, como la hierba, son sus días. Florece como la flor del campo, que pasó el viento por ella y pereció, y su lugar no la conocerá más. Mas la misericordia de Jehová es desde la eternidad hasta la eternidad sobre los que le temen, sus juicios sobre los que guardan su pacto y sobre los que se acuerdan de sus mandamientos para ponerlos por obra. Amén.

las aves de los cielos, los lirios del campo, las aguas de los ríos. La naturaleza toda muestra el amor y el cuidado de Dios para con su creación. ¿Y cuánto más aún lo hace con nosotros? Disfrutemos a continuación de Momentos de Paz.

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0: Un feliz sábado para ustedes que nos acompañan aquí en los estudios de Advenir. Un feliz sábado para usted que nos escucha por la radio, para usted que nos está mirando por la televisión y por los distintos canales de redes sociales que tenemos. Dios bendiga a cada uno de ustedes. Vamos a empezar con una oración. Así como estamos, podemos inclinar nuestro rostro. Amado Dios y Padre Celestial, cuán maravilloso, Señor Jesús, es saber que tú eres un Dios todopoderoso, creador de los cielos, la tierra. Y nosotros somos tan miserables, Padre, pero aún así, tú siendo el creador del universo, te preocupas por cada uno de nosotros. En este momento, Padre, estamos celebrando tu día sábado y tus hijos están felices porque pueden tener comunión contigo. Gracias, Padre, por el privilegio del amor, por el privilegio del perdón y por el privilegio de saber que el Dios Todopoderoso, el dueño del universo, está pendiente de cada uno de nosotros. Estamos empezando este programa, Señor, para adorarte, para glorificarte. Que tu Santo Espíritu pueda ser con todos aquellos que están involucrados y en todos los rincones del mundo, para la honra y gloria de tu nombre, en nombre de Jesús. Amén. Quería comentar con ustedes un versículo bíblico que fue y que en mi infancia el primero que memoricé. Y es muy conocido. Está allá en San Juan 14. Y dice lo siguiente: no se turbe vuestro corazón. No tengan miedo, no teman. Crean en Dios, crean también en mí. En la casa de mi Padre muchas moradas hay. Y si no fuera así, yo no los hubiera dicho. Pero si yo fuera, les prepararé lugar. Y vendré y los llevaré para mí mismo, para que donde yo esté, así también estén ustedes. Queridos, el Señor Jesús se preocupa por cada uno de nosotros. Y Él en esta mañana tiene un mensaje especial para usted. No sé cuál es el problema que usted ha pasado esta semana, o quizás en este año. Pero el Señor Jesús tiene cosas que nuestra mente no puede imaginar. Él quiere que usted entienda que Él es su Salvador, que Él es su Redentor, que Él es el que le va a mantener en momentos de dificultad. Que Dios bendiga a usted en esta mañana. No importa su situación, pero que Dios le bendiga para que el Espíritu Santo pueda, a través de aquellas personas que Dios va a utilizar aquí, llegar a su corazón para que usted entienda el plan maravilloso que Dios tiene para cada uno de ustedes. Amén.
1: Amén. Dios bendiga. La verdad, vamos a adorar en esta hora a nuestro Señor y vamos a empezar cantando el himno número 28 de nuestros himnarios. Titula Tu pueblo jubiloso.

0: Qué precioso himno de adoración hemos cantado. Sea una oración contestada. Y vamos a seguir adorando a nuestro Señor con el himno 71, que titula Cada cosa hermosa y todo tú lo has hecho. Él es el que nos da. Vamos a cantar este himno.
1: Dos.

y nosotros también somos suyos. Somos suyos. Vamos a cantar el himno 125. Este himno titula Infinito Amor de Cristo. Vamos a cantar con todo nuestro amor.

más grande que el de nuestro Señor Jesús. Y cuanto más pecadores nos sentimos y abrimos su palabra, sus palabras son de consuelo. Él dice, venid a mí los que estáis trabajados y cargados. Grande es su amor. Cantemos a nuestro Señor el himno 151 que dice, por eso le amo.

Buenos días a todos, un feliz sábado. El Señor los bendiga a todos ustedes, a los que están acá, a nuestros queridos amigos que nos están escuchando al otro lado de la pantalla, en diferentes partes del mundo. Damos gracias a Dios por estas bendiciones que tenemos, los medios de comunicación, de transporte, transportan información por los aires. Esta información está viajando a, no sé, a la velocidad de la luz. Mientras yo hablo, ustedes escuchan. Eso es una maravilla de la ciencia que Dios puso, la sabiduría que Dios puso en el ser humano. Alabamos a Dios por eso. El día sábado es para reconocer a Dios como creador, como sustentador, como el hacedor de todas las cosas. Eso dice el cuarto mandamiento, ¿no? El Éxodo 20, 8 en adelante. Que el sábado fue hecho para adorar a Dios y reconocerlo como el creador de todas las cosas. Alabamos a Dios por eso, por esta sabiduría, por esta ciencia que tenemos. Dios ha provisto estos medios, queridos hermanos, para llegar hasta ustedes. Una bienvenida también a nuestros amigos que nos escuchan en la radio. Algunos nos están escuchando en diferentes emisoras de FM, otros vía online, vía streaming. A todos, bienvenidos. Vamos a...

tener en esta mañana una reflexión, más que un sermón, quiero reflexionar con ustedes sobre algo que ha sido un patrón durante todas las épocas. Recuerden que antes habíamos hablado, vengo dando continuidad a varios temas sobre el otro evangelio de Pablo, pero ahora voy a dar un enfoque un poco diferente a ese otro evangelio. Vamos a verlo ahora desde la perspectiva histórica de las persecuciones y cómo ha estado ese otro evangelio detrás de los perseguidores. Eso lo vamos a ver ahora. Vamos a orar, vamos a pedir sabiduría de lo alto. Eterno Padre, en nombre de Jesús te damos gracias, Señor, porque aún permaneces en el santuario celestial con mucha paciencia, intercediendo por nosotros, no deseando que ninguno de nosotros se pierda, sino que todos procedamos al arrepentimiento antes que el tiempo de gracia se acabe. Gracias, Señor, por esa paciencia, por haber enviado a tu Hijo Jesús para morir por nosotros, que por nosotros mismos nada podíamos hacer, Señor, por nuestra salvación. Tú proveíste el medio y te damos gracias por ello, Señor. Pedimos en este momento tu Santo Espíritu para que nos haga entender tu palabra. No queremos abrir tus verdades sin tu dirección, sin tu sabiduría, porque podríamos perdernos, podríamos interpretar de manera equivocada, Señor. Queremos pedir tu sabiduría para que también habilite nuestras capacidades, nuestro intelecto para entender tus verdades, tus consejos, tus amonestaciones, Señor, que están escritas en tu palabra. Permítanos, Señor, disfrutar de tu verdad, de tus palabras en este día sábado. A todos tus hijos que están al otro lado de las pantallas también, Señor, sé presente con ellos. Ayúdalos a entender tu palabra, que tu Santo Espíritu esté siempre y que todos podamos recibir la bendición de este día. En nombre de Jesús te damos gracias. Amén. Voy a... aquí está el título de nuestro tema de hoy. Difamados y calumniados. Hay un texto en la Biblia, en el Apocalipsis 13, que en algún momento a mí me costó entender. No es que no pudiera entender lo que dice, sino lo que me costaba hasta hace poco, le digo hasta hace poco, qué sé yo, unos 7, 8, 10 años atrás, me costaba entender de cómo esta profecía de Apocalipsis 13, de presionar a la gente para hacer algo y, ¿qué más? Bajo leyes, perseguir y matar, para mí era un poco inconcebible. No podía calzar en la, con nuestra realidad actual de cómo hoy día, cómo se puede hoy día hacer matar o perseguir hasta matarlo a aquel que no adore a otro. O sea, me parece algo muy bárbaro ya eso de la Edad Media, ya hace harto tiempo, en la Edad Antigua, cuando todavía los seres humanos no habían desarrollado, al parecer, ¿no?, un senso de humanidad, no sé, prohibir comprar o vender. Y yo decía, pues aquí en mi realidad boliviana conozco casi todos los países de Latinoamérica y casi todos compartimos una misma realidad. Hay lugares, bueno, hasta hace unos 10 años atrás había unas realidades diferentes, ¿no? No dependíamos tanto de dineros digitales, tarjetas, más tarjetas aquí, muy poco se usaba antes, ¿no? Y muchos decíamos, bueno, si alguien no me va a permitir comprar ni vender, ¿por qué? Porque no tienes cuenta bancaria, tarjetas de crédito. Nos decíamos, fácil. Nos vamos al mercado, en el mercado nadie pide, en el mercado donde aquí tenemos mercados donde hay personas simples, productores mismos que ofrecen sus productos y venden, y decíamos, pues vamos, compramos con efectivo. En último caso hacemos trueque. Pero esa realidad hoy está desapareciendo. El mundo se está digitalizando cada vez más en todo sentido, en el mundo económico, legal, educativo. Se está digitalizando a tal punto de que esto parece más real. Y yo voy calzando ahora y digo, hoy gran parte de mis transacciones los hago de manera digital y sin querer. ¿Y con quiénes lo

Yo voy al mercado, literalmente, hermanos. Un día yo fui a comprar banana y no tenía sueltos. Es decir, tenía, sí, le quería dar 100 bolivianos y la señora dice, ay, por favor, por 4 pesos me está dando 100 bolivianos. Ay, ¿qué hago? ¿Y qué hago? No, consígame sueltos. Y le pregunté, ¿y usted no acepta QR? Ah, sí, claro, me dijo, ella me dio su cartoncito y yo escaneé por 4 bolivianos y hice un QR. ¿Me entiende? Tan fácil es ahora manejar dinero digital. No estoy demonizando eso, por supuesto que no. Para mí es una facilidad única. Para muchos de ustedes también. No nos movemos de casa. Hoy hacemos, hice muchas veces, me senté en la computadora, necesitaba algo. Bueno, busqué por internet, había aquí una cosa, aquí otra cosa y aquí otra cosa. Entonces agarré, compré vía QR, no necesito tener gran cosa. La persona también tiene esas facilidades. Y agarré otra aplicación de los pedidos, delivery, me trajo, el otro me trajo, el otro me trajo, lo tuve ahí sin moverme físicamente. Hay esas facilidades. Pero esas facilidades también van a ser utilizados para que esta profecía de Apocalipsis 13 se cumpla. Y es interesante, hermanos, cómo se va a llegar a cumplir todo esto. Bueno, ahora yo quiero contarles algo que sucedió hace una semana, perdón, no, hace un mes, y voy siguiendo el caso. Resulta que una amiga me llama y me dice, por favor, Eduardo, ora. Ora por mi sobrino, y lo conozco al sobrino. Era un muchachito cuando lo conocí, ahora está un jovencito, 27 años por ahí. Entonces me dice, ¿qué pasó? Bueno, mira, la situación es así. Resulta que el muchacho es profesor de una autoescuela, enseña a conducir vehículos, ya en la empresa de su hermano, de su tío mayor. Entonces, él dice, vino la policía y se lo llevó. ¿Por qué? ¿Bajo qué cargos? Dice agresión sexual a una menor. ¿Cómo? ¿Y qué pasó con él? Yo lo conozco al chico, ¿no? ¿Qué pasó? No tiene esa. No, él un chico ocupado, estudioso, terminado de estudiar la universidad, con novia, normal. ¿Pero qué pasó? ¿No? Así simplemente le inculparon. Dice, interesante, miren, dice que el muchacho era profesor de la mamá, de la hija. Bueno, la señora siempre pasó clases y no es más, eso es todo lo que, esa es toda la relación que tiene con la familia de la menor, quien acusó al muchacho de agresión sexual. Y bueno, entonces, ¿y qué pasó? Y bueno, se lo llevaron. Aquí la ley es interesante en esos casos, ¿no? El acusado tiene que probar su inocencia, no es la justicia que tiene que probar la culpabilidad del otro. Entonces, y bueno, ahí se está moviendo, y bueno, en el camino están, pero ¿qué pasó? ¿Qué dice él? ¿Lo hizo o no lo hizo? No, él dice, a ver, el muchacho dice así, a esa chica yo nunca la he visto. A su mamá la he visto un par de veces porque era mi alumna, pero a esa muchacha no, su casa tampoco conozco, y los autos que aparecieron ahí estaban desparramados por ahí, que decían que en este auto, esos autos no son de la escuela. Entonces, ¿cuál es el cuadro? A ver, vuelvo acá. Calumnia, difamación, pero él, por un cargo que es sumamente delicado a nivel legal, él ya está detenido. Bueno, son cargos fuertes. Y bueno, conozco también de otro caso de una hermana, amiga cercana, igual que su hijo, fue de manera parecida calumniado, se subió a un vehículo público, había una niña por ahí al lado, al parecer, se bajó del vehículo y después apareció acusado él y la policía lo arrestó, simplemente porque supuestamente también agredió sexualmente a esa otra persona. Claro que sabemos que estas son bandas delictivas que lo único que quieren hacer es, usando estas formas, intentar sacar plata, sacar dinero. Y la justicia, lamentablemente, en muchos casos se ha prestado para eso, ¿no? Entonces, ¿por qué comento esto, mis hermanos? Porque
Esta bestia ha

sido un poder satánico a través de todas las épocas que ha utilizado este modus operandi, si quieren así decirlo, para destruir al pueblo de Dios. Miren, yo siempre me preguntaba, ya, cómo se hacían, a ver, cómo la población, la gente de ese entonces, a ver, les voy a mostrar una imagen aquí que me llama la atención, esto. ¿Cómo hacían? O sea, ¿qué tipo de gente estaba lleno en esos estadios, disfrutando de la destrucción, de cómo se despedazaban esos cristianos, cómo los gladiadores despedazaban, cómo los animales se los comían, se los destrozaban y devoraban a esos cristianos? Y la gente a este lado, ¿qué hacía? Gritaba, vitoreaba, dale gatito, coma, no sé, mátalo. ¿Cómo hacían? Es decir, ¿qué tipo de personas eran? Y eso siempre me llamó la atención. El ser humano fue creado a la imagen y semejanza de Dios, y a pesar del pecado, todavía en el ser humano quedan, aunque sean paganos, aunque sean ateos, todavía queda un vestigio de humanidad en el ser humano. Como para entrar ahí, habrá que anular cualquier vestigio de humanidad divina en el ser humano. Pero ellos se regocijaban ahí, pero ¿cómo hacían? Satanás se las ingenió, y eso es lo que pasaba. Antes de matar, primero se difamaba. Antes de encarcelar, se tenía que acusar. Y antes de condenar, había que destruir la reputación. Ese ha sido uno de los mecanismos psicológicos y propagandísticos más antiguos y más efectivos que usó Satanás y los perseguidores. Tenían que primero deshumanizar a una persona, deshumanizar a un grupo, para justificar su exterminio. Y esto fue la calumnia. Usaron la difamación para perseguirlos. Vamos a entenderlo mejor en la medida que vamos avanzando. Así sucedió, hermanos, con Cristo, con los discípulos, con los reformadores, con todos aquellos que fueron perseguidos. Ellos, el título dice, fueron difamados y calumniados. No saben lo que nos espera. Veamos con Jesús. ¿Cuál fue la acusación contra Jesús? Es interesante, ¿no? Había un grupo que le seguía, pero había una mayoría que no le seguía. Es más, recuerden, cuando Jesús fue puesto por Pilato ante el pueblo, le presentaron a un ladrón. Ya, y a Jesús dijeron, ¿a quién quieren que liberemos? ¿A quién quieren que libere? Les preguntó la autoridad. ¿A quién respondieron ellos? ¿A Barrabás? ¿Liberen a Barrabás? ¿Y por qué a Jesús no? ¿Qué hacía Jesús? ¿Qué hizo Jesús? ¿Será que el ser humano es tan, qué sé yo, a ver, tan animal así como para condenar a un hombre a la muerte? Es interesante, me llamó la atención, pero ¿cómo? Claro, nosotros leemos la Biblia, hemos visto sus milagros, hemos visto las acciones de bondad, lo recto y correcto que era, y para nosotros es inconcebible, pero todos ellos eran testigos también de eso, muchos de ellos habían visto, pero en ese momento, cuando Pilato preguntó, ¿a quién quieren que libere? Todos dijeron, a Barrabás, a Barrabás. ¿Y entonces qué hago con este? Crucifícalo. ¿Cómo? Mátalo. ¿Por qué? ¿Saben por qué? Porque Satanás había trabajado antes en esto. Antes de matarlo, primero tenían que difamar a Jesús. Tenían que, antes de encarcelarlo, tenían que acusarlo. ¿De qué? De muchas cosas que él nunca hizo. Por ejemplo, y antes de condenar, tenían que destruir la reputación de Jesús. ¿Qué le decían entre las cosas? Jesús, le decía, ¿no? Jesús. Echa fuera de los demonios, perdón, fuera a los demonios, ¿por quién? Por Belcebú. ¿Quién era Belcebú? Era el diablo. ¿Qué le estaban diciendo en otras palabras? Él era príncipe de los demonios. ¿Qué le estaban diciéndole? Jesús es un brujo, es un médium. Y ustedes saben que en la ley levítica, había un castigo de muerte para aquellos que practicaban la brujería, para aquellos que hablaban con los muertos. Y a Jesús lo estaban acusando ¿de qué? De eso. ¿Y cómo probaban?
siempre compraban falsos testigos y había muchos que en ese entonces llegaban y hablaban falso testimonio. Es decir, hablaban mentiras. ¿Se acuerdan de la resurrección? Es un ejemplo nomás, ¿no? Los soldados vieron que Jesús resucitó, pero ¿qué dijeron los sacerdotes? No, vamos a conseguir falsos testigos que digan lo contrario. Que vino sus amigos, se lo sacaron mientras nosotros estuvimos durmiendo, ¿no? Entonces, era el modus operandi de Satanás. ¿Qué era? Acusar falsamente. ¿Qué le decían a Jesús? Eres un brujo. En otras palabras, le decían, él es un brujo, él echa fuera demonios, él... Es increíble, hermanos. No decimos bien nosotros que tú eres samaritano y que tienes qué cosa. Entonces, ¿qué es lo que decían? Mientras Jesús sanaba, mientras Jesús predicaba, ¿cuál era la versión de los fariseos? ¿Qué era? Cuidado con ese Jesús. Jesús es un demonio. Jesús tiene demonios. Es peligroso. Jesús hace pactos con el diablo, Jesús cuando va al monte va a encontrarse con el diablo, cosas así. La gente, muchas personas tenían miedo, muchas personas tenían cierto recelo para acercarse a él. Por eso mucha gente en el día en que tenían que elegir entre un ladrón y a Jesús, ¿a quién eligieron? ¿Por qué? Porque ya tenían muchas mentiras en la cabeza. Ahora, fíjense, veamos el caso de otro discípulo, y eso está en la Biblia, Esteban, el primer mártir. En el año 34 se reúnen contra Esteban y lo acusan de qué. Miren lo que dice la Biblia. Entonces sobornaron a unos para que dijesen que les habían oído hablar palabras blasfemas contra Moisés y contra Dios. ¿Qué habrán dicho esas personas, ¿no? Sobornar, ¿saben qué significa, no? Pagar a alguien para que diga otra cosa. ¿Fue real eso? Dice el Espíritu de Profecía, declararon como traidor y blasfemo a Esteban. Le decían que hace sus milagros por el poder que le da Belcebú, príncipe de los demonios. Eso dice desea a todas las gentes. ¿Qué es blasfemia? Le culparon de blasfemia. Es un insulto, una falta de respeto verbal hacia lo sagrado. Por ejemplo, no sé, a ver, hoy día si alguna persona quema la bandera de su país, se considera algo muy, muy agresivo, ¿no? Muy ofensivo. Las personas reaccionan. Los judíos reaccionaban cuando alguien hablaba blasfemia, pero ¿qué? ¿Qué enseñaba Esteban? Incluso cuando él mismo expuso en su defensa, los fariseos, los sacerdotes no sabían qué más decir. Por eso tuvieron que acudir a qué? A la blasfemia, a la calumnia, sobornaron personas para que digan, para que se le acuse de algo que él nunca hizo. Esteban fue asesinado porque... Habían conseguido para él falsos testigos. Los sacerdotes y gobernantes no podían prevalecer contra la sabiduría clara y serena de Esteban, así que determinaron hacer una trampa, matarlo a él para que sea como ejemplo para los demás cristianos. La acusación falsa fue el puente hacia la violencia. Eso dice Hechos de los Apóstoles. Ahora, vamos más adelante, hay muchos detalles interesantes en esto. Los primeros cristianos primitivos. Miren lo que dice el Espíritu de Profecía. Los cristianos falsamente, mejor dicho, fueron falsamente acusados de los crímenes más espantosos y declarados causa de grandes calamidades. Por culpa de estos cristianos vienen la hambre, la pestilencia, los terremotos. Entonces, ellos eran acusados. Y la gente decía, pero por culpa de ellos, entonces hay que matarlos. ¿Entienden? Los tenían que convertirlo en seres despreciables. Dice, también fueron condenados como rebeldes contra el imperio, enemigos de la religión y pestes de la sociedad. ¿Cómo hacían para que estos cristianos tengan que estar ahí? Delante de una multitud de personas que se regocijaba en ver el sufrimiento de otros.
¿Qué hacía Satanás? Miren, en el siglo II y III,

Habían, por ejemplo, las persecuciones comenzaron con Nerón y más adelante con los demás emperadores. Fíjense, una de las acusaciones, eso es interesante, lo saqué de History Channel, hicieron un documental muy interesante. Acusaban a los cristianos, fíjense, a esos que estaban ahí, de canibalismo y de incesto. A ver, se los voy a resumir. Se les acusaba a estos, es decir, los arrojaban ahí, no diciendo que estos son cristianos, estos adoran a su Dios, estos son fieles, no quieren arrodillarse ante nosotros. No hacían eso. El público diría, pero ¿y cuál es el problema de eso? Si son gente buena, ¿no? Ellos nunca hacían eso. Los arrojaban allá y les decían, estos son caníbales. ¿Cómo? Son caníbales, se comen entre ellos, se comen a sus hijitos, hacen sacrificios de bebés, cometen incesto. ¿Cómo que incesto? Sí, como dicen, son hermanos, todos son hermanos, y como dice la Biblia, ¿no? Se dan el ósculo santo. Dice que eso va a ser incluso en los días finales un distintivo, lavarse los pies y darse el ósculo santo. Eso va a ser un distintivo del pueblo de Dios del fin de los tiempos. Y el ósculo santo siempre fue practicado en toda la iglesia cristiana. Ellos se daban el ósculo santo, pero el ósculo santo era un beso en la mejilla. Señal de hermandad, pero ellos agarraron eso, se dan ósculo santo, tienen relaciones sexuales en su iglesia, en oscuro. ¿Qué? ¿Cómo reaccionaría la sociedad al ver un grupo, un colectivo así? Obviamente, entonces, ellos decían, ese ejemplo va a dar aquí a nuestra sociedad moralmente recta y esos cristianos son así de chuecos, son demonios. Hay que matarlos, hay que exterminarlos. Entonces los arrojaban allá y la gente que decía, mueran, ¿no? Violadores, mueran incestuosos. Les ponían cargos. ¿Para qué? Para que la gente comience a odiarlos. No por su fidelidad, sino ¿por qué? Por cargos que eran calumnia, cargos que eran falsos. Más adelante, por ejemplo, también estaban. Estoy mencionando algunos casos, ¿no? Todos seguían el mismo patrón en su mayoría. Los cátaros, también llamados los albigenses, ya más adelante, en el siglo III, año 1200 aproximadamente, los puritanos se les acusó de lo mismo, adoración satánica, perversión sexual, para justificar la cruzada albigense. Los cristianos fueron falsamente acusados de los crímenes más espantosos, dice el conflicto de los siglos. De estos creyentes valdenses que vivieron en el norte de Italia y en lo que es Suiza ahora, en el sur de Suiza, en las montañas de los Alpes, estos valdenses fueron los que preservaron la verdad durante muchos siglos. Creo que este grupo de creyentes, de fieles, fueron los más perseguidos y los que más tiempo fueron perseguidos. Es increíble cómo ellos aguantaban. Pero de generación en generación, ellos sufrieron persecuciones, pero mantuvieron la verdad. Mucha sangre fue derramada por estos valdenses. Ahora hay algo interesante. Les perseguían a ellos. No eran solo los soldados los que iban. Adelante iban los clérigos. Ahora estamos frente a un poder religioso, ¿no? Iban los clérigos, curas, sacerdotes, con la cruz en mano, la Biblia por detrás, venían los soldados que el rey proveía, los príncipes daban, y por detrás venían los campesinos, el pueblo. ¿Saben a dónde iban? Iban a buscar a los valdenses a las montañas. Caminaban un día, 2 días para exterminarlos. Y cuando los encontraban, a veces encontraban niños, ancianos, y los mataban en el camino con espada, sangre fría y. Y dice que muchas veces cuando alguien cruzaba después de 1 año, 2 años por ahí, era frecuente ver a un lado, a otro lado, hacía hartos cadáveres, huesos de valdenses, fieles. Y pregunto, ¿cómo hacían ellos? Bueno, los clérigos ya sabemos, ¿no? Dominados por el espíritu del enemigo, literalmente. A esos ya eran, pero al resto del pueblo, los soldados. A los soldados se les pagaba, pero muchas veces los soldados tenían miedo de matar, ¿no? A veces ellos no solía suceder en varios ejércitos en que ellos no, yo no hago esto, ¿no? Pero ellos mataban a sangre fría y los campesinos, el pueblo.

pueblo por detrás igual con piedras, con todo lo que podían para masacrar a un pueblo inocente. ¿Cómo hacían para matarlos a ellos? ¿Cómo hacían para generar odio? Tenían que deshumanizarlos, tenían que difamarlos, tenían que generar sobre ellos una imagen odiosa, una imagen que debería generar reacción sobre las personas. Entonces, ¿qué hicieron? Miren, es una parte de la historia, ¿no? Hay un libro que se llama, me gustaría que ustedes lean, nuestros amigos televidentes que quieren buscarlo en internet, Martiriología. John Fock lo escribió en la Edad Media, año 1500, un sacerdote muy, muy erudito. Ahora se publica con otro nombre, se publica con Historia de los Mártires. Es un libro muy interesante. Aquí cuentan la historia de los mártires de la fe, desde los cristianos hasta los últimos tiempos, hasta después de la Revolución Francesa, cuando ya pararon las persecuciones, ¿no? 1782, 84, 98. Entonces, ahí cuentan anécdotas interesantes. Hay otro libro también que habla solo de los valdenses. Hay varios libros, obviamente, escritos de los valdenses. Uno de ellos se llama Los Valdenses. Ahí cuenta una anécdota interesante. Resulta que los clérigos, yo siempre me preguntaba, pero ¿cómo es posible? Si a mí me llamaron para ir a matar a uno, pero no importa, aunque sean que lo que sean, yo no iría a matarlos. Entonces, ¿cómo hacían ellos para generar odio? ¿Qué hicieron ellos? Dice que los clérigos comenzaron a generar una narrativa sobre los valdenses. Le decían, esos valdenses son tan diabólicos, no adoran a Dios, adoran al diablo, son demonios en vivo, que sus hijos nacen incluso a raíz de esas relaciones diabólicas que tienen. A ver, sus hijos nacen... ahí se los voy a leer un párrafo del libro. Se les decía al pueblo llano que el rechazo de los valdenses a la Iglesia Católica y sus pactos con el demonio habían alterado su propia naturaleza, y se afirmaba que los hijitos que ya nacen de los valdenses nacen con un solo ojo aquí en la frente, en el medio, como los cíclopes. En esa época ellos conocían bastante eso. Tenían una hilera de dientes que se parece a animales, y sus uñas ya parecen garras, ya no son como animales, ya no son como personas. Así nacen sus hijos y son monstruos. ¿Y dónde están ellos? Están escondidos allá en la montaña, por eso se esconden allá arriba. Pues. Así que si ellos bajan aquí, nos van a contagiar, nos van a propagar su forma de contactarse con el demonio, y nuestra sociedad se va a volver así. ¿Usted quiere que su hijo sea igualito que ellos? Y la gente, no, por favor, yo no quiero así. Entonces vamos a matarlo. Claro que vamos a matar. Agarraba su pala, agarraba su azadón, su machete, con lo que puedan, subían arriba a las montañas. Y los soldados escuchaban, claro, por supuesto, yo estoy dispuesto a exterminar eso. Aprovechaban de la superstición de la gente, la creencia de esa época también, los cíclopes, los demonios, esas cosas, ¿no? Entonces, cuando subían, generalmente, escuchen bien esto, generalmente, ¿qué hacían? Subían en la noche. ¿Por qué? Porque un soldado podría ver tranquilamente la cara de uno que es normal, niños bonitos, simpáticos, y probablemente... no sería tan agresiva las persecuciones, no iban a ser tan sangrientas, pero los llevaban de noche, ¿no? Los soldados iban a veces y los empujaban hacia las cuevas y decían, traigan leña al pueblo, y traían leña. ¿Quiénes están allá adentro? Los valdenses, los demonios. Entonces llenaban de leña y los ahogaban con humo allá adentro y se morían asfixiados, cientos de niños, mujeres. Cuando podían los desbarrancaban, los empujaban, ¿no? De noche, al día siguiente amanecían muertos. A veces simplemente los arrinconaban de noche, los sacaban de sus poblaciones de noche, en noches de invierno, y simplemente decían, ¿y qué estamos haciendo ahora? Vamos a llevar a los valdenses a las montañas allá arriba y que se congelen, que no vuelvan a sus tierras, a sus casas. Y los valdenses se congelaban, niñitos así arrodillados, de rodillas, al día siguiente todos congelados. ¿Entienden? Eso es lo que hacían, y la gente, ¿no?, apoyaba las cruzadas, las inquisiciones,
otra acusación.

contra los valdenses fue Calumnia del Pacto Satánico y las Brujas, así se llamaba. Se les acusaba de realizar reuniones nocturnas secretas en sus llamadas sinagogas o aquelares. Se les acusaba de brujería. En la Edad Media se llegó a usar un término que se llamaba bauderie, que se llama, que en nuestra lengua, en español, sería valdencia. En otras palabras, asociaron lo valdense con brujería. Alguien que se decía valdense ya era llamado brujo también. Entonces, también se, escuchen bien, miren, se les acusaba de formas de rituales satánicos, practicaban rituales con gatos negros, con machos cabríos y practicaban orgía, practicaban incesto en la oscuridad. Escuchen, se les acusaba de matar bebés y cocinarlos para usar su grasa y para hacer ungüentos mágicos. Se les acusaba de brujería porque se los veía a los valdenses volar por los aires. ¿Sabe dónde está eso? En un manual de Inquisición que hasta hoy existe ese documento. Había manuales de Inquisición, decía, a ver, ¿cómo perseguir? ¿Cuáles eran los procedimientos? Más adelante, si nos da tiempo, se los voy a leer. Y en ese manual está ahí las acusaciones contra los valdenses. Fíjense a esa gente de Dios acusado de qué, de brujería, de matar niños, matar bebés. ¿Cómo se pondrían ustedes si ustedes viven en un vecindario y uno de los vecinos es acusado de matar a su bebé y hacer de su bebé y a su segundo bebé también lo mató y le dicen, bueno, ¿por qué lo mató? Porque pongo la grasita del bebé, él hace ungüentos porque dice que es bueno. ¿Cómo lo verían ustedes a su vecino? Ustedes siendo cristianos, ¿cómo usted vería a su vecino? ¿Cómo lo consideraría? Tal vez nosotros ya por la experiencia religiosa no tiraríamos piedras, pero lo primero que haríamos, por favor, las autoridades, agarren a ese hombre no es sano, no es correcto, ¿no? Algo no anda bien en su cabeza, es un peligro para la sociedad, mínimo apoyaríamos para que lo encierren. Pero hay otras personas con más, que no tienen el Espíritu de Dios, ¿qué harían? Irían, quizás lo lincharían. Eso es lo que pasó en el tiempo de las persecuciones. Tenían que deshumanizarlos, tenían que calumniarlos, tenían que poner falsos testimonios. Ahora, ¿qué pasó en la Edad Media? Interesante. Juan Calvino, por ejemplo, fue acusado por un clérigo, un erudito, Jérôme Hermès Bolsec. Él escribió en su biografía respecto a Calvino, ya, de ser homosexual en su juventud. Decía, este era un homosexual. Y es hasta hoy es un pervertido sexual. Esa era una acusación. Imagínense qué pensaría la gente de ese entonces, ¿no? Generaba confusión y decía, pero ¿cómo? Habla diferente, un hombre de Biblia, un hombre de bien, un hombre correcto. ¿Pero qué? ¿Es homosexual? Falsas acusaciones, difamaciones, calumnias. Y lo perseguían por eso. Imagínense, Juan Calvino se presentaba ante los tribunales muchas veces para defender la verdad que él proponía de la Biblia. Y le decían, ¿y qué dice usted de su homosexualidad? ¿Cómo? ¿Entienden? Es correcto ser homosexual, pero por supuesto que no es. ¿Y por qué ustedes? Yo no soy. Pero tengo testigos, tenemos, ¿me entienden? Y al final de cuentas sus juicios pasaban así. Ahora, otro. Wycliffe fue acusado de herejía. ¿Por qué? Porque denunciaba la corrupción religiosa. Juan Hus fue acusado de perturbar la paz religiosa. A Martín Lutero, bueno, hay muchas acusaciones. Vamos a ver de Martín Lutero, que es uno de los líderes reformistas más conocidos de la Edad Media, iniciando la Edad Moderna. Hay un sacerdote, Johannes Cocleus, en 1549 hizo un libro, publicó un libro, se llama Comentarios y Actos y Escritos de Martín Lutero.

Ni siquiera era, fue para apoyar ni para explicar los argumentos. En parte sí, pero en parte era para desacreditarlo. Uno de los argumentos en el libro dice, Lutero fue un instrumento de Satanás. Otro, las reformas que promueven provienen de la herejía y de la rebelión. Y finalmente, escuchen bien, ¿se acuerdan en la experiencia de del castillo de Wartburg? Él era perseguido, había un príncipe que lo protegía. En ese tiempo él, le habían cambiado hasta de nombre, ¿no? No me acuerdo cómo se llamaba, pero en esa época él comenzó a traducir la Biblia del latín al alemán. Entonces él se dio cuenta de que esa era una obra muy solemne, era muy peligrosa en el sentido de que Satanás estaría pues moviéndose, y él dijo una frase, y eso está en el libro del Conflicto de los Siglos, dice, siento que la presencia de Satanás está constantemente a mis alrededores, siento el acoso constante de Satanás. Eso él escribió en su biografía, eso también está en el libro Conflicto de los Siglos. Este autor, Johannes Kohlhaas, un teólogo sacerdote, agarró esa frase y le dice, mire, él dice que siente que Satanás está a su alrededor y bueno, ¿qué creen? Está pues Satanás a su alrededor. Él es el que lo inspira, él es satánico, por eso vienen sus reformas, por eso esa es la razón de sus herejías. Entonces lo acusaron también de qué, de comunión con Satanás. ¿Entiende? Entonces había mucha gente que sí lo seguía, pero al haber este tipo de informes falsos sobre él, comenzaban a odiarlo. No todos lo querían. Tenían muchos detractores. Habían personas que estaban ávidas por matarlo, lo perseguían literalmente. No eran solo soldados, había gran parte del pueblo también que sí lo odiaba y no lo quería, pero también tenían sus seguidores, por supuesto. Entonces, fíjense, otro caso de él, la esposa Catalina de Bora, por haber sido monja antes de casarse con Lutero, y porque la monja se casó con un ex clérigo, es decir, con un ex cura, la llamaban a ella de prostituta, prostituta rota, y publicaron panfletos, eso también existe, todavía existen esos documentos. Publicaron panfletos afirmando que su matrimonio era un plan del diablo y que la unión de un monje apóstata y una monja fugitiva, de esa unión va a nacer el anticristo. Y eso es lo que publicaban. Y la gente decía, pero, o sea, Martín Lutero y Catalina se juntaron y van a nacer el anticristo. No, estamos mal, entonces hay que exterminarlos, pues, ¿no? Entonces nadie quería ver el anticristo que está predicho en Tesalonicenses y en Apocalipsis también. Y bueno, fue sumariamente declarado de hereje. ¿Qué es un hereje? Es una persona que va contrario a los dogmas, ¿no? ¿Y qué son los dogmas? Son doctrinas establecidas por una autoridad, aunque dogma también se utiliza para decretos, leyes, pero en el contexto de las persecuciones estamos hablando de dogmas que eran leyes, tradiciones impuestas por el poder católico apostólico romano. Y bueno, obviamente que Martín Lutero iba en contra de esas cosas, ¿no? ¿Qué es lo que decía? No, hay un solo mediador entre Dios y los hombres, Jesucristo es el mediador, no es una persona, no es un cura. El perdón de los pecados es solo a través de Cristo, no a través de limosnas ni ofrendas. Y por supuesto que él discrepaba con la posición oficial, por eso lo llamaban hereje. Pero no por eso él fue perseguido, él fue difamado, fue calumniado, fue acusado de cosas falsas que él no cometía. La gente lo odiaba, no por ser correcto, la gente lo odiaba. ¿Por qué? Porque creían que él era una persona de mal, una persona que estaba involucrada con los demonios, con actividades relacionadas con el diablo, actividades ocultas. ¿Entienden? Le decían, bueno, como dice Johannes Kohlhaas, él entonces, como Martín Lutero dice, siento que el enemigo está a mi alrededor acosándome. Bueno, decía, ves, él trabaja con el diablo. Su traducción va a ser una obra satánica. Esa traducción de la Biblia no tiene nada que ver. Bueno,

entienden. Entonces la gente decía, no, los papas, los curas, los letrados dicen que no hay que tocar esa traducción, y mucha gente no tocaba, no quería ver nada de la traducción que él hizo, siendo que la traducción de la Biblia al alemán fue la mayor bendición para el pueblo alemán, gracias a Dios, ¿no? Pero había muchas personas que no querían tocarlo. ¿Por qué? Porque ya tenían una versión diferente en la cabeza. ¿Cuál era el objetivo de todas estas calumnias y difamaciones? Era evitar el debate teológico. ¿Por qué? Porque los clérigos de ese entonces no tenían ningún sustento bíblico como para destruir los argumentos de los reformadores, de los valdenses, de los cristianos. A Esteban contó, lo único que les produjo era rabia cuando él contó su experiencia. Los valdenses tenían fuertes argumentos, no podían destruir los argumentos. Martín Lutero y todos los reformadores tenían la Biblia y solamente la Biblia, y nadie podía destruir los argumentos bíblicos. Entonces, ¿qué hacían? Usaban la calumnia, la difamación, para evitar el debate teológico. Si la Iglesia Católica lograba convencer a los campesinos y nobles de que Lutero, Calvino y todos los reformadores eran monstruos sexuales, eran locos, agentes directos de Satanás, nadie podría abrir la Biblia, una Biblia protestante, ni escuchar sus sermones. Entonces, por eso ellos se afanaron en desprestigiarlos a ellos. Por eso la gente era animado a perseguirlos y a luchar contra ellos. Bueno, fíjense esto. Eclesiastés 1:9, ya estamos terminando. ¿Qué es lo que fue? Dice Eclesiastés 1:9, lo mismo que será. ¿Qué es lo que ha sido? Lo mismo que será. No hay nada nuevo debajo del sol. Eclesiastés 3:15, aquello que fue ya es, y lo que será ya fue. ¿Qué estamos esperando ahora? Más o menos estos son los eventos, el orden de los eventos en la escatología bíblica que estamos esperando. Va a venir una crisis para los fieles, va a haber la búsqueda de culpables. Ahora voy a esto. Después de la calumnia, luego la presión social, después viene la presión económica y finalmente el decreto de muerte. Este decreto de muerte va a ser ya muy al final. Sin embargo, antes del cierre, antes del fin del tiempo de la gracia, van a haber algunos mártires. Y les aseguro que los mártires no, y los fieles no van a ser encarcelados o van a ser mártires. ¿Por qué? Porque usted guarda el sábado, no creo. ¿Saben por qué? Porque es interesante. Dice que la Biblia se va a repetir la historia, pero a ver, en una época donde más que nunca antes en la historia los seres humanos son sujetos de derechos que son inalienables. Por ejemplo, miren, tenemos libertad de expresión, libertad de conciencia, tenemos muchas leyes, cortes internacionales que protegen el derecho del ser humano. La Declaración Universal de los Derechos Humanos, que estipula que el ser humano es un ser libre, con libre expresión, libre determinación, libre elección. Está el Pacto de los Derechos Civiles y Políticos, la Convención Americana sobre los Derechos Humanos, el Pacto de San José de 1969, la Convención Internacional sobre la Eliminación de Todas las Formas de Discriminación Racial, la Corte Penal Internacional, la ONU, el Alto Comisionado de las Naciones Unidas para los Derechos Humanos, etc. Hay tantas instituciones, tantas leyes que protegen hoy al ser humano, y yo pregunto, ¿cómo se va a cumplir eso de que va a ser matar a todo aquel que no adore a la bestia? ¿Cómo se va a cumplir frente a en este contexto? A una persona que simplemente no, porque piensa diferente, no, ahora están muy protegidos. Ellos, nosotros ahora estamos protegidos. Fíjense, nosotros estamos hablando aquí con libertad. Pero ¿cómo se va a hacer para lograr que los hijos de Dios fieles sean perseguidos, sean encarcelados y algunos mártires? ¿Cómo? El mismo modus operandi. ¿Qué van a hacer? Calumniados. ¿Se imagina usted? A ver, solo hagamos un ejercicio imaginario. Imagínese, a ver, uno de nuestros hermanos siendo acusado de abuso sexual a una menor. ¿Qué va a pensar el vecindario? ¿Qué me interesa que ese sea cristiano con tal que metan a la cárcel? Otros quizás se agruparán, querrán maltratar.

matarlo físicamente. Otros querrán matarlo. ¿Entienden? Así de simple. Pondrán cargos falsos sobre los hijos de Dios y estarán en las cárceles. Así de simple. ¿Por qué? Porque si no, si, a ver, porque digan, ok, ¿sabe qué? El día domingo es el día del Señor, el día sábado es, ya no es el día del Señor. ¿Por qué? Porque la iglesia lo dice y se reúnen en un consejo y le llaman al acusado, le dicen, usted está guardando el sábado, díganos por qué. Son 100 argumentos contra ninguno para afirmar que el sábado es el día del Señor. No podrán meter a la cárcel a nadie por eso. ¿Pero por qué van a meter? Por una falsa acusación. Así de simple. Entonces la sociedad va a odiar a esas personas. Los van a perseguir. Ahora, la Inquisición hoy día es universalmente considerada como una violación a los derechos humanos fundamentales, pero ya no hay derechos humanos fundamentales para una persona que está acusada de asesinato de niños, ¿entienden? De feminicidio. La gente está cansada de eso, odia esas cosas y se nos van a poner esos cargos, les aseguro. El Espíritu de Dios se va a ir separando de la tierra y eso dice la Biblia. Ahora, fíjense, para muestra un botón, nada más, para en la época de la pandemia, tuvimos un hecho interesante, ¿no? Ha habido grupos de personas que no estaban de acuerdo en hacerse la inoculación. Y bueno, en un principio ya, pero después dijeron, no, esto está mal. Ellos también tienen que hacerse inocular, tienen que ponerse la gotita milagrosa, ¿no? ¿Y qué es lo que pasaba? Resulta que había muchos que ellos lo llamaban disidentes, entonces dijeron, bueno, ¿qué hacemos con estos? Porque argumentos, estudios científicos, habían muchos ya que apoyaban la decisión de estas personas que no querían. Entonces, ¿qué dijeron? Bueno, sacaron un artículo, un estudio que decía que los que no se habían inoculado eran más peligrosos, contenían una carga viral mucho más potente que los que sí se habían pinchado. Entonces comenzó, ¿qué cosa? Comenzó una persecución, interesante, ¿no? Una división social, comenzó una cierta discriminación en la sociedad, porque ya veían a eso. ¿Tú tienes, ya te has pinchado? No, yo nada. Ah, no, entonces es peligroso, no, ¿no? Y cuando tenías que entregar algo, ¿qué hacían las personas? ¿No? Los que estaban inoculados, desde lejito decían, por favor, déjamelo ahí. Y uno, como si fuera leproso, tenía que dejar ahí las cosas, irse, y después la otra persona, ya cuando ya se alejaba, se acercaba, agarraba con no sé cuántos litros de alcohol y una paranoia. ¿Qué cargaron sobre los que no estaban de acuerdo con el sistema? Falsas acusaciones. Aunque dicen, no, tenemos estudios, estadísticas. Lo que sí sabemos es que lo que pasó es que murieron más de los que fueron inoculados que de los que no fueron. Hasta hoy día hay muchas que están sufriendo los efectos colaterales. Para terminar, hay otro patrón que se ha repetido durante todas las persecuciones. Escuchen bien. Los perseguidores eran los mismos hermanos. Qué terrible, ¿no? Eran sus mismos hermanos. Fíjense, Caín y Abel. Ahora, esos otros hermanos que perseguían, sus correligionarios que perseguían, tenían una característica. Vivían el otro evangelio que Pablo habla en Gálatas 1, que ya hemos visto en los anteriores temas que yo hablé. Hablamos de Caín, hablamos de Caín Abel, hablamos también del fariseo, el publicano. ¿Entienden? Esa es la característica de los perseguidores, eran legalistas. Fíjense, vamos a ir así rapidito, vamos a hacer un repaso histórico. Caín y Abel, ¿quién era el legalista? Caín, y era el perseguidor de su hermano y lo mató. En los tiempos de los reformadores de Israel, Jeremías, Isaías, ¿quiénes eran los legalistas, los judíos? Los persiguieron, los mataron a los reformadores.
en el tiempo de Jesús, ¿quiénes eran los legalistas? Los fariseos, los escribas, las autoridades. ¿Qué hicieron? Persiguieron a su hermano por un celo bíblico. En el tiempo de Esteban, ahí Pablo lo aclara bien, ¿no? En el tiempo de Esteban, ¿quiénes mataron a Esteban? A su propio hermano, a su propio correligionario. ¿Quiénes eran? Los legalistas, los fariseos. Entre esos fariseos, ¿quién estaba? Pablo, que no se llamaba Pablo en ese entonces, se llamaba Saulo. Él en Filipenses capítulo 3, verso 5, dice, bueno, si se trata de justicia,

acá. Circuncidado al octavo día, del linaje de Israel, de la tribu de Benjamín, hebreo de hebreos, en cuanto a ley, ¿cómo soy? Soy fariseo. Y en cuanto a celo, perseguidor de la iglesia. ¿Cómo eran los, cómo se caracterizaban los legalistas? Perseguidores, entre otras cosas. Los legalistas nunca están conformes con el logro de otros hermanos. Los legalistas siempre están respirando, mirando defectos, y con ganas de censurar a uno, censurar a otro. No sienten paz del evangelio, porque la ley solita no trae paz. La ley acusa, pero la ley tiene que llevarte a Cristo. Los legalistas dicen que siempre tienen hambre, ávida de censurar, de criticar a las personas. No sienten paz. Y eso es lo que sentía Pablo. Decía, pero ¿y este por qué no es como yo? Vamos a matarle. Y Pablo, Saulo, no Pablo. Saulo, en ese entonces era jovencito todavía, era religioso, no era un soldado romano. Y estaba ahí. ¿Entienden? ¿Quiénes persiguieron a los valdenses? El clero católico. ¿Quiénes eran? Entre comillas, cristianos. Avanzaban esas montañas con la Biblia en mano, la cruz de Cristo en adelante. ¿Para qué? Para dar cumplimiento a una orden judicial, a un sistema que nació en medio del clero católico, que era la Inquisición o la Santa Inquisición. Iban, perseguían a sus mismos hermanos, mataban a sus mismos hermanos. En la Edad Media, los protestantes fueron perseguidos ¿por quién? Por sus mismos hermanos. Y está escrito. ¿Quiénes van a ser en los últimos días los perseguidores? Interesante, escuchen bien. No perseguían directamente a ellos. Ellos construían el hecho, el crimen sobre el cristiano. Sus hermanos construían un crimen sobre sus hermanos y lo entregaban a la justicia, y el poder secular era quien ejecutaba la justicia. Eso pasó en el tiempo de Cristo. ¿Quiénes construyeron una falsa acusación sobre Cristo? Sus mismos hermanos, los judíos. Y se lo dijeron a los romanos, mira, este es un blasfemo, este es un traidor, ¿no? Entonces, ¿qué hicieron? Los romanos ejecutaron. En el tiempo de los valdenses era lo mismo. El clero, sus hermanos, construían unas falsas acusaciones sobre ellos y los soldados venían y ejecutaban. ¿Qué va a pasar en los últimos días? Sus hermanos, nuestros hermanos, muchos. Pero ahora aquí es donde quiero terminar, mis queridos hermanos. He estado hablando sobre los dos evangelios, un evangelio falso y un evangelio verdadero. A través de todas las épocas siempre ha habido esto. ¿Quiénes son los que van a acusar a sus propios hermanos? ¿Quiénes son los que van a ayudar a construir una falsa imagen sobre sus hermanos? Van a ser sus mismos correligionarios. ¿Qué característica tienen? Legalistas. Eso es triste, mis hermanos. Y la pregunta es, ¿cómo hacemos nosotros para escapar del legalismo? Es un riesgo, no es solamente yo perderme, sino también yo, como legalista, puedo ser utilizado como instrumento de Satanás para perseguir a mis hermanos. Y eso pasó en todas las épocas. ¿Cómo puedo liberarme yo de ese terrible peligro? Los judíos, por un falso celo religioso, lograron despreciar a otros. Ahora, ¿por qué hay ese deseo de perseguir, de destruir a los fieles? ¿Sabe por qué? Porque por la fuerza es más fácil, ¿no? Y yo quiero hacer un apelo a los papás, a los padres que tienen niños. Ya, y eso siempre lo comentamos con mi esposa igual. Los papás muchas veces quieren utilizar el camino de la Inquisición, de la fuerza, para llevar a sus hijos a la iglesia. Si no vas a la iglesia, te castigo, ¿no? Que si no cantas, te castigo. Que si no vienes al culto, te castigo. No te doy esto, no te doy aquello. O le dan directamente un cinturonazo. Ese es el camino de la Inquisición. Jesús nunca enseñó eso. Jesús dijo, ¿qué dijo? Interesante, ¿no?
Jesús enseñó.

engañó, más bien al contrario, dijo, yo estoy a la puerta y llamo. En Deuteronomios está escrito la afirmación de la gran ley del libre albedrío, el derecho de inalienable del ser humano. Dice Deuteronomio 6:6-7, estas palabras que yo te mando hoy estarán sobre tu corazón. ¿Cuál es la forma de llevar a los hijos a los pies de Dios? Fíjense, las repetirás a tus hijos. Hablarás de ellas estando en tu casa, andando por el camino, al acostarte, cuando te levantes. ¿Qué implica esas cosas para los padres? Doblar rodillas, hablar con Dios, a cada momento estar enseñando. Significa botar el celular de las redes sociales y dedicarse a los hijos, ¿a qué? A hablarles, a enseñarles, a educarles. No, no es necesario. No es el camino correcto castigar a los hijos para que estén en la iglesia, para que sigan la fe. Eso es inquisición. Eso lo hacen los legalistas. Esa es la forma de pensar del legalismo. Ahora, no estoy diciendo que nunca hay que castigar, porque ese es el tema del castigo, es hasta bíblico. Pero en temas religiosos, usted tiene que enseñar a sus hijos desde chiquitos que para seguir al Señor siempre tiene que ser de manera voluntaria. Así su hijito aprenderá a amar a Dios. Tiene que enseñarle a amar a Dios por precepto y por ejemplo. Los padres, si no son ejemplos, no va a haber ningún evangelio en la casa. Entonces los padres se desesperan y comienzan a castigar. No es así. Ahora, obviamente, para rebeldías, moralidad y muchas cosas, a veces hay que usar esas partes. Pero en términos espirituales, tienen que dirigir a sus hijos en la forma que Dios nos dirige a nosotros. Amén. Que Dios nos bendiga, mis hermanos. Tenemos que prepararnos, tenemos que acercarnos al trono de la gracia. Hay un patio, hay un atrio allá en el santuario celestial esperándonos todos los días y tenemos que acudir nosotros allá. Amén. Vamos a tener un momento musical.

Amén. Muchas gracias, hermanas, por tan bella alabanza. Que Dios sea honrado y glorificado con ese esfuerzo y desprendimiento de sus talentos. En el tiempo de Daniel, vemos a Daniel orando tres veces, pero en realidad en el santuario se hacía un sacrificio en la mañana y otro en la tarde. En la mañana, porque probablemente en la noche el ser humano, el pecador, ofendía a Dios, tenía que expiar sus culpas. Y en la noche era por el día en que el ser humano pecaba y se expiaba las culpas. Pero en el tiempo de Daniel, Daniel dice que se arrodillaba mirando hacia Jerusalén, hacia el santuario, al mediodía se arrodillaba. ¿Y por qué? Porque él no vivía ya en Israel. El entorno en que estaba rodeado ya no era igual que en Israel. Vivía en Babilonia, en medio de la confusión, del pecado, de las tentaciones. Y les pregunto hoy, ¿dónde vive usted? Si vive en las ciudades, tres oraciones no creo que sean suficientes. Para Daniel, quizás, porque vivíamos en un tiempo donde no había tecnología, música y muchas cosas que hoy están desarrolladas de manera muy sofisticada. Hoy necesitamos acudir al santuario más veces al día porque nos esperan días difíciles. No sé, no estoy para decir aquí son cinco veces o cuatro veces o tres veces. Cada uno sabe de su necesidad, pero le aseguro que con una vez o una vez de vez en cuando usted no está preparado para los eventos finales. Usted tiene que acudir todos los días al atrio del santuario llevando su corderito, confesando su pecado y fortaleciendo su fe. Eso es, no es vivir en paranoia. No contesta esas historias para que ustedes vivan asustados, no. Es para que ustedes se acerquen al santuario, para que comulguen con Dios, salgan de que nos divorciemos de ese espíritu legalista que es inherente en el ser humano y nos acerquemos a Jesús y vivamos por fe en estos últimos días. Vamos a orar. Eterno Padre, te damos gracias, Señor, porque en tu gran misericordia, Señor, estás en el santuario celestial intercediendo por nosotros. Gracias por tu paciencia y ahora pedimos, Señor, que por favor nos ayudes con tu sabiduría y con tu Santo Espíritu a que podamos emprender el camino correcto de la fe, Señor. No queremos equivocarnos. No queremos estar en el lado perseguidor, Señor. Queremos que cuando tú vengas en las nubes de los cielos, queremos oír aquella voz que diga, venid, benditos de mi Padre. Ayúdanos, Señor, a estar en ese grupo. Permítenos trabajar mientras aguardamos tu segundo regreso. Queremos trabajar también conforme a tu voluntad, porque muchas veces almas fieles, almas sinceras se han equivocado, como Pablo, pensando que estaba haciendo bien, Señor, él estaba en un camino equivocado. Ayúdanos, Señor, a estar en el lado correcto. Permítenos, Señor, trabajar en tu causa con fervor mientras esperamos tu segundo regreso. Bendice a tus hijos que están en diferentes lugares escuchando este canal de televisión. Que tu Santo Espíritu también repose sobre ellos y les ayudes a entender, Señor, lo poco que hablamos. Quizás no lo hicimos de manera correcta, no hicimos de la manera en que tú lo hubieras hecho, Señor. Pero pedimos que en tu misericordia, tu Espíritu Santo complete ese trabajo, Señor. En nombre de Jesús te pedimos y te agradecemos. Amén.

Amén, hermanos. Dios bendiga su palabra. Él se acerca, está muy cerca. Y vamos a cantar el himno 175 para expresar una oración con melodía, cantando. Dice, ved a Cristo que se acerca.

esa sea la voz que escuchemos todos y cada uno de nosotros. Vamos a cantar el himno, un himno que habla de la predisposición al servicio. El himno 497 que titula Manos.

nuestras manos, hermanos. Amén. Cantaremos juntos mi oración. Este himno es el himno 463.

0: 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Historia de hoy, Jesús sana a un leproso. ¡Hola, amiguitos! Bienvenidos a una nueva historia sobre los milagros de Jesús. La historia del día de hoy se trata sobre una enfermedad muy temida porque era incurable.
1: ¿Cómo el cáncer?
0: Sí, era algo como el cáncer y daba mucho miedo a las personas enterarse de que tenían esta enfermedad. Con la diferencia de que el cáncer el día de hoy tiene tratamiento y muchas personas logran vencer esta dolencia.
2: ¿Y cómo se llamaba esa enfermedad?
0: La enfermedad que tenía el hombre de nuestra historia se llamaba lepra. La lepra era la más temida de todas las enfermedades conocidas en el Oriente, ya que era incurable y contagiosa, y sus efectos eran horribles sobre los que la contraían. El sospechoso de tener la enfermedad debía presentarse a los sacerdotes, quienes habían de examinarle y decidir su caso. Si le declaraban leproso, era aislado de su familia, separado de la congregación de Israel y condenado a asociarse únicamente con aquellos que tenían la misma enfermedad. La ley no permitía clemencia ni modificaciones. Ni aun los reyes y gobernantes estaban exentos. Un rey atacado por esa terrible enfermedad debía entregar el cetro y huir de la sociedad. Lejos de sus amigos y parentela, el leproso debía llevar la maldición de su enfermedad. Estaba obligado a anunciar su presencia y a hacer resonar la alarma diciendo ¡inmundo! ¡Inmundo! Para advertir a todos que huyesen de su presencia contaminadora. Pero en medio del dolor, Jesús llegó como una luz de esperanza. Se corría por todo Israel la voz sobre los milagros realizados en el templo, y un hombre leproso, del cual no tenemos registro de su nombre, pero le llamaremos Caleb, tomó la decisión de encontrar a Jesús y pedirle que lo sanara. Aunque no podía entrar en las ciudades, tal vez llegase a cruzar su senda en algún atajo de los caminos de la montaña, o le hallase mientras enseñaba en las afueras de algún pueblo. Las dificultades eran grandes, pero esta era su única esperanza. Después de una larga búsqueda, al fin encontró a Jesús, que estaba enseñando a orillas del lago, y la gente se había congregado en derredor de él. La enfermedad había causado mucho daño a su

0: cuerpo. Y la gente, al verle, retrocedía con terror. Algunos trataban de evitar que se acercara a Jesús. Acercándose con esfuerzo, se echó a sus pies clamando:
1: Señor, si quieres, puedes limpiarme.
0: Jesús respondió:
2: Quiero, sé limpio.
0: Inmediatamente se realizó una transformación en el leproso. Su carne se volvió sana, los nervios recuperaron la sensibilidad y los músculos la firmeza. Jesús encargó al hombre que no diese a conocer la obra en él realizada, sino que se presentase inmediatamente con una ofrenda al templo. Esta hermosa historia nos enseña una vez más la obra de Cristo al limpiar el alma de pecado. Su presencia tiene poder para sanar al pecador. Quien quiera caer a sus pies, diciendo con fe: Señor, si quieres, puedes limpiarme, oirá la respuesta:
2: Quiero, sé limpio.
0: Confesemos nuestros pecados y dejemos que Dios nos limpie de todo mal. Eso ha sido todo el día de hoy, amiguitos. Nos vemos el próximo sábado con una nueva historia sobre la vida de Jesús. Ahora nuestra amiguita Lucy nos tiene un mensaje especial.
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4: Feliz sábado, queridos hermanos, queridas hermanas, queridos amigos. Tenemos un espacio muy especial de testimonio. Tenemos invitadas la familia de la doctora Sara y Tamar. Sean bienvenidas.
5: Muchas gracias por la invitación.
6: Muy agradecida, de verdad.
4: Muy bien, para quienes no las conocen aún, queremos que se presenten sus datos personales y qué labor desempeñan aquí en el canal.
5: Bueno, mi madre es la doctora Sara, yo Tamar. Yo y mi madre estamos acá en el canal hace más o menos 4 años ya. Y bueno, ambas estamos sirviendo en la parte de la televisión, de producción y en programación de la televisión.
7: Y bueno, yo soy médico de profesión. Tengo especialidad, tengo magíster, tengo otros cursos. Pero en el momento que sentí, escuché el llamado del Señor, vine a servir al Señor dándole, digamos, volteando la página y dando la espalda a todo lo que había conocido hasta ese momento. Renuncié a la asociación, etcétera, etcétera, y vine a servir al Señor. Fui invitada a dar un apoyo acá en la producción y vine gustosa para poder promover programas que sean relacionados con salud y con educación.
4: Bien, muchas gracias, doctora. Y ustedes, doctora, ¿qué papel desempeña acá en el canal y cómo es que conoció el canal de televisión acá?
7: Nosotros en verdad no conocíamos, ¿verdad?, del canal.
5: No, la verdad que nunca habíamos escuchado de estos proyectos laicos. Nosotros íbamos a la iglesia todo, desde que yo era, desde cuna, yo fui a la iglesia y todo, pero la verdad no teníamos idea de los proyectos laicos o independientes, así que fue un descubrimiento para nosotros.
7: De hecho, cuando queríamos venir al canal, no teníamos idea, digamos, de dónde estaba ubicado. Y el Señor, a través de su providencia, nos hizo contacto con personas que eran del canal, misioneros del canal. Y así fuimos invitados y así llegamos acá. Luego, el tío David, la tía Becky tuvieron mucha paciencia conmigo porque yo vine diciendo todo lo que yo tenía, es decir, todos mis títulos y cuánto yo podía o en qué podía ayudar. Ellos fueron muy pacientes conmigo. Pero a la hora de la verdad, nosotros fuimos los bendecidos en este lugar.

0: no, fuimos muy bendecidos.
1: ¿Y cuál fue, doctora, aquel momento decisivo importante que tomó para tal vez dejar lo que estaba haciendo usualmente, la vida cotidiana, la vida laboral? ¿Cuál fue ese momento decisivo que le tomó para dedicarse por completo a servir al Señor como misionera?
0: Bien, yo estaba como profesional, estaba, digamos, en una condición de éxito ascendente, ¿no? Y mi trabajo, mis resultados de trabajo eran bastante apreciados y habían oportunidades para, digamos, algún cargo de mando medio, etcétera. Sin embargo, yo tenía el deseo de servir al Señor desde que he conocido el Evangelio. Malas decisiones mías evitaron aquello, pero siempre había ese deseo. Entonces, estudié compacto, eduqué a los niños compacto y en lo que yo entendía, trabajaba con el Señor en sociedad. Yo iba a un hospital y le decía: Señor, entrégame este hospital, yo voy a dar gloria a tu nombre. Y él lo hacía. Entonces, cada paciente que entraba a mi consultorio se iba con un material. Y si tenía la oportunidad de orar, oraba con ellos. Compraba en la iglesia cajas de libros, el libro misionero del año, ¿no ve? Para poder obsequiar. Atendía un promedio de 400 pacientes mes. Y mi agenda de citas sobrepasaba el año. Esa era mi rutina, ¿no? Y bueno, un día más por confirmar que por cuestionar o por disconformidad, consulté al Señor y le dije: Señor, esto es todo, este es el plan, nos quedamos aquí. Pero yo estoy muy contenta, yo amaba mi profesión, amaba lo que hacía. Yo estoy muy contenta haciendo esto, pero si tienes algo más para mí, decláramelo. Y ese sábado, esto habrá sido un miércoles, jueves, así. El caso es que el fin de semana yo me enfermé. Creo que era enfermedad lo que me impidió ir a la iglesia. Me quedé en casa y busqué la radio, el canal Nuevo Tiempo para asistir al programa de sábado. Pero me encontré con la Reda de Venir. El tío David estaba dando un sermón, ¿no? Y al final él hizo un llamado para médicos para la obra misionera. Aquel llamado me tocó profundamente, es decir, me impresionó mucho. Ese llamado era para mí. Al final del sermón me arrodillé y le pedí permiso al Señor, porque yo ya había postulado a una maestría allí con la Universidad de Concepción en Chile. Y le dije: Señor, déjame terminar la maestría. Y si en verdad este llamado es para mí, entonces nadie ocupará mi espacio. Imagínate, tiempo después, cuando ya estaba aquí, descubrí que evidentemente en ese periodo de tiempo ningún médico había llegado a este lugar, ¿no? Entonces el Señor me permitió concluir mis estudios. Le pedí inclusive, porque por un año más o menos fue, ¿no?, que no podíamos encontrar dónde era la Reda de Venir, no sabíamos. Entonces en ese periodo le pedí al Señor que me bendijera, pude hacer un congreso, glorifiqué a sorpresa de muchos colegas, hice un congreso internacional respetando el sábado, algo que no es común en el área académica, oramos allí, etcétera, en fin. El asunto es que después de eso yo ya era muy consciente de mi llamado y el Señor proveyó que yo fuera a trabajar a un lugar en el que realmente no quería trabajar. Pero terminé trabajando allí y allí llegaban los misioneros para hacer su examen médico para su trámite de migración. Y allí conocí personas que trabajaban en este ministerio y llegué de esa manera. Cuando llegué acá, viví en un ambiente, en una casita bien humilde, pero esa casita humilde donde no entraban todos mis muebles, terminó siendo para mí el hogar más lindo de toda mi vida, porque bajo esos árboles, allí era mi sala, pero ahí el Señor me quitó la venda de los ojos. Hermana mía, yo pensaba que era una buena cristiana, porque, como te digo, trabajaba con el Señor, tenía cargo en la iglesia, pero leyendo aquí, tenía una nueva luz la palabra del Señor, y entendí como no había entendido antes. En los bosques de acá de la Reda de Venir, pedí perdón al Señor y fui renovada, fui bendecida.

0: vida por Él, fui perdonada por Él, tal vez liberada por Él, pero no había terminado toda mi educación allí. Debido a mi profesión y todo lo que yo absorbí en mi educación, yo era muy crítica, esto debe hacerse, no debe hacerse, quién debería hacerlo. Acá tuvieron mucha paciencia conmigo y también me sujetaba mucho a lo que había aprendido, ¿no? Yo no era múltiple, era médico. Y algún momento me hicieron alusión mis hijos, me decían, mamá, tú solo eres médico, tú no eres misionero. Y yo pensaba que al vivir aquí, pues yo era misionero, ¿no? Pero no era esa la realidad. Ser misionero es prácticamente un proceso, una educación. Y el Señor me estaba educando. Llegamos a un punto en el que el Señor me doblegó mi carácter y terminó trayéndome a su conocimiento y tuve paz. Hasta ese momento yo sufrí mucho, como una frustración, pero Él puso paz en mi corazón y ya no hubo más lucha, ya no hubo más observaciones. Ahí aprendí que tengo que mirarle a Él y a través de Él hacer la obra y sencillamente hacer lo que Él me pida, no lo que yo pienso. Y así es como cuando me invitaron a producción, yo dije, estoy lista, vamos para allá.
1: Amén. Qué maravilloso es ver la fidelidad del Señor que ha hecho a través de su vida, doctora. Y nos podría comentar qué planes hay a futuro sobre el proyecto en el área de salud aquí en el canal.
0: Hoy, sinceramente, soy una convencida de que el tiempo, a la luz de la palabra, ¿no? De que el tiempo es próximo y que tenemos una oportunidad más para poder ayudar a las personas, ¿verdad? Con el conocimiento, con la educación. Es así que estamos impulsando proyectos educativos, por ejemplo, en la agricultura va a venir muy bien. En corte y confección, por ejemplo, para que las damas sepan confeccionar sus prendas para, de manera adecuada, conforme a la palabra. Y así, diferentes programas y también en la parte de salud.
1: Muchas gracias, doctora. Estaremos pendientes a esos proyectos que se vienen próximos y también a nuestros queridos amigos que estén al pendiente de los futuros proyectos que mencionó la doctora. Ya para finalizar, Tamar, me gustaría que nos cuentes o que des un mensaje especial a los jóvenes. Tú eres una misionera joven acá que también estás con el estudio y al mismo tiempo estás apoyando con tu tiempo acá. ¿Qué mensaje le darías a aquellos jóvenes que de pronto tienen la voluntad de servir al Señor?
2: Claro, bueno, siempre hay tiempo para servir al Señor. Yo creo que es algo muy importante que muchos, cuando vamos al colegio, lo primero que pensamos al terminar el colegio es de que tengo que entrar a la universidad, tengo que estudiar algo y luego tengo que trabajar, que es básicamente como la mayoría de nosotros ha crecido. Pero, bueno, el venir acá yo creo que para mí fue una gran bendición, porque abrió mi mente y mis oportunidades mucho más de lo que ir a la universidad y conseguir un trabajo hubiera sido. Además que yo creo que el ser misionero, más que llevar una bendición a otras personas, es una bendición para uno mismo, porque uno encuentra un gozo, una paz, un propósito al ayudar a otras personas. Que no sé si en otro lugar uno lo encontraría así.
0: Y animar a nuestros amigos que nos ven a continuar adelante. El tiempo se termina, el día se acaba y mientras tengamos tiempo tenemos que hacer esta obra de evangelización, esta obra de educación, la obra que el Señor quiere que hagamos. Así es como que quiero invitarles a todos ustedes que si al igual que nosotros han sentido este llamado de apoyar a la obra del Señor, háganlo sin demora. Y si quieren ayudarnos también con alguna donación para ser parte de este último evangelismo que viene de ahora en más, háganlo. Dios los bendiga. Gracias.
1: Amén. Muchas gracias, querida familia de esa.

doctora Itamar Ticona también, por acompañarnos en este espacio. Realmente el Señor siga bendiciendo su vida y el ministerio que también desempeñan acá, que es una gran bendición para nosotros. Y bueno, queridos amigos, nos vemos en un próximo espacio de testimonio, y que también el Señor pueda tocar su corazón y llenarles con ese espíritu de servicio para continuar la obra que Él nos ha dejado.

Buenos días, feliz sábado a cada uno. ¿Cómo están hoy día? Qué hermoso día Dios nos ha dado, ¿no? Después de días y días de nubes, lluvia y un poquito de frío, ahora el lindo sol que ha salido nos hace recuerdo de la bondad de Dios. Yo antes renegaba, me molestaba cuando había mucha lluvia, pero después pasé por una sequía. Nunca más me voy a quejar por agua, porque sequía es peor que tener unos días de lluvia. Pero gracias a Dios estamos todos aquí con salud y vida y damos gracias a Dios por su misericordia. Desde que nos vimos la vez pasada, fui a Brasil. Estando en Brasil, pasé por Sao Paulo. Allí, tuve una reunión con el director técnico de nuestra red allá en Brasil. Además de la red satelital a nivel de todo el país, estamos transmitiendo ahora en 14 ciudades de Brasil televisión abierta. Y Dios ha provisto recursos para seguir expandiendo a nivel nacional. Damos gracias a Dios. Brasil es un tremendo país, muy grande, y es un gran desafío. Solamente en una ciudad puede ser como 5 veces más grande de todo Bolivia. Así que es un gran desafío alcanzar a tantas personas. Yo estoy ansioso de llegar al cielo y llegar a conocer las personas en todos los diferentes países y las 25 redes de televisión en diferentes idiomas que distribuye las buenas nuevas, haciendo llegar el amor de Dios. Un pequeño informe, como me gusta, misionero, también después de Sao Paulo, me fui a Manaus, en la Amazonas. Ahí en Amazonas estamos construyendo un centro de convenciones para hacer enseñanza. Ahí está el río Amazonas, ahí nuestra pequeña lanchita a la izquierda y el nuevo edificio allí donde vamos a colocar un apartamentito arriba, pero también hay salas para niños que vienen y también va a haber educación sobre salud. Hasta ahora hemos tenido varias reuniones de médicos. Los policías militares han venido ahí con sus médicos.

médicos y dentistas. Tenemos un odontólogo que viene cada semana y atiende a los pacientes allí que vienen del río, los humildes, que no tienen cómo pagar mucho, pero con un precio simbólico a costo de anestesia se pueden hacer atender ahí. La construcción, aquí unas imágenes, un poco ahí se ve el río frente a la casa. Muy hermoso, muy, muy, muy hermoso es ese lugar. Y de noche brilla de lejos. Falta pintarlo todavía y arreglar, pero están terminando las construcciones ahí. Muy hermoso. Hablando con la esposa de la familia que dirige el proyecto allí, hablando con la esposa, ellos habían venido hace unos años atrás acá, habían subido a la montaña en Samaipata y recién ella me contó algo que nunca había contado a nadie. Dice, cuando ella estaba durmiendo ahí en el internado de señoritas con su familia, una noche no pudo dormir. Miró por la ventana y ahí donde está, algunos que conocen el área de arriba, tenemos una cocina a la base ahí del precipicio grande. Y ella miró para afuera y qué sorpresa, mira lo que vio. Ahora no es una foto, no es una recreación que yo hice. Ella no sacó foto. A las 2 de la mañana, ella vio un inmenso ángel que brillaba y estaba ahí en el precipicio vigilando, mirando por todos lados, y por más o menos media hora ella miró varias veces y siempre estaba el ángel ahí cuidando y vigilando y poco a poco fue desapareciendo. No fue solamente un sueño, ella miró varias veces y siempre estaba ahí y yo puse eso ahí para que más o menos, ahí está la cocinita allá con su calefón solar y paneles solares y ahí estaba el ángel vigilando y cuidando el campus y me animó mucho. ¿Por qué? Porque aquí también tenemos lo mismo. Y en Grenada, en la isla de Grenada, en el Caribe, donde está nuestra estación de radio, la vecina dice que muchas veces ella mira afuera y ve que hay un señor vestido de blanco que aparece a la puesta del sol y se queda toda la noche vigilando la estación de radio ahí. Y ella dice, ¿de dónde consigue ese guardián que guarda toda la noche vestido de blanco así? Le dijimos, no sabemos, no tenemos uno. Sí, aparece cada noche a la puesta del sol. Lo he visto muchas veces. Entonces, podemos estar seguros que en todos los proyectos de Dios, en nuestras casas, en nuestros lugares de trabajo, tenemos ángeles que continuamente están guardando y cuidando y podemos tener la confianza. Me animó mucho esa historia y quería nomás compartir con ustedes para que tengan confianza. Que si su vida está entregada al Señor, si realmente trabajan y viven sus vidas para honrar a Dios, pueden estar seguros que los ángeles guardan y cuidan nuestros hogares, seres queridos, nuestros ministerios. Me animó mucho eso. También tengo que informarles que esta noche, bueno, en la madrugada de mañana, vamos a salir. Mi esposa, yo y el hermano Richard vamos a salir para Estados Unidos. Hay un campamento en una semana que vamos a estar en. Voy a estar predicando con otros oradores en. No Bolivia, en Bolívar. En Bolívar, Tennessee. Donde está el nuevo terreno de nuestro ministerio, está en Bolívar. Y hay una estatua de Simón Bolívar ahí. Cortesía del gobierno venezolano. Que pusieron ahí, pero ahí tenemos un terreno y estamos construyendo y vamos a estar allí un rato. Yo y mi esposa, la tía, tenemos que volar para Guyana, estar allí casi un mes en Guyana, volver a Tennessee, a Bolívar, terminar el trabajo ahí y volver de nuevo, dejar Bolívar y viajar a Bolivia. Qué coincidencia, ¿no? De que ahora estamos en Bolívar, en Estados Unidos. También quiero agradecer de forma especial a muchos fieles donantes que han seguido apoyando, aunque lo debería hacer en inglés, porque mayormente los que apoyan a mi papá son de allá, pero que han seguido apoyando para que el proyecto que mi papá comenzó en el oriente boliviano de colocar televisión en pueblitos por todos lados, que siga
funcionando y han seguido siendo fieles y cada mes llegan fondos para mantener la red a devenir en el oriente boliviano. También por la obra médica aquí en la clínica. Damos gracias porque a veces no se menciona mucho de esa obra, pero nuestros médicos, enfermeras, fisioterapeutas y otros especialistas en salud, nutricionistas, cocineras, cocineros, están trabajando allí y damos gracias por el apoyo a la obra médica. Biblias para Bolivia también han recibido algo de fondos y seguimos imprimiendo el conflicto de los siglos en varios países porque llega dinero, sigue llegando dinero para imprimir y estamos en Israel imprimiendo ahorita. Y el proyecto mayor que tenemos ahorita es el conflicto de los siglos en criollo para el país de Haití, pero están imprimiendo en la República Dominicana y lo van a llevar para los haitianos y a la frontera de Haití. Damos gracias por el apoyo que se ha dado a ese proyecto. Vamos a imprimir un capítulo a la vez, como revista, como se hizo antes aquí también en Bolivia. Y quiero hacerles recuerdo que todavía tenemos el conflicto de los siglos aquí en Santa Cruz. Si alguien quiere venir o hoy día, los sábados, pueden llevarse algunos para repartir. Y si no, pueden, si están dispuestos o posibilitados para pagarle el flete, llaman a la hermana Patricia a ese número y podemos enviar libros a diferentes partes del país para que distribuyan, que no quede ninguno y podamos imprimir más folletitos y revistas. Damos gracias a Dios a que también tenemos oportunidades de servicio en Guyana. Un preceptor de varones necesitamos para el colegio. Tenemos varios profesores que han llegado, muy agradecidos, pero seguimos necesitando allá en agricultura diferentes talentos e instrucciones para mujeres y varones también, como artes industriales, sastrería. Siempre hay trabajo en la cocina. En Guyana también necesitamos otro piloto y definitivamente un mecánico de aviación. Si alguien está posibilitado para venir a servir en Guyana, sería un gran privilegio tenerlos ahí. Aquí en Bolivia necesitamos también un preceptor de varones en Guairamerín. El preceptor de varones que tenemos ahorita es una mujer. Nunca he visto una mujer, pero tenemos a la hermana Cintia, que está siendo la mamá de los varones. Los hace levantarse, bañarse, no se olviden a bañar. Y aunque preferimos un varón, ella está haciendo un buen trabajo, pero si alguien o una familia, una pareja, puede venir dispuestos a trabajar, profesores, preceptores, agricultura, también todo tipo de enseñanzas en diferentes áreas. Hay oportunidad en el Perú, construcción, en Cusco, agricultura, obra médica, obra de salud también. Y tenemos una pareja de médicos, esposo y esposa, que me hablaron ayer, están allá y están dispuestos a venir a trabajar allí en Cusco, pero necesitan un equipo, solito no pueden. Entonces hay lugar y vamos a seguir construyendo ahí. Así que, como introducción al tema de hoy, vamos a ahora a comenzar con una palabra de oración y pedir que el Espíritu Santo toque nuestros corazones y que podamos recibir una bendición y orar por nuestros hermanos y hermanas que en diferentes partes del mundo algunos están sufriendo. Ahorita en La Paz hay escasez de alimentación. Casi no hay verduras, casi no hay gas, casi no hay, todo ha subido casi hasta 10 veces el precio por escasez. Y eso nos hace recuerdo solo en La Paz, pero eso es por razones humanas, ¿no? Que bloqueos y todo eso. Pero oremos por las personas. Un señor murió, se cayó en la calle y no sé por qué lo dejaron ahí, se murió de frío. Herido quedó. Pero hay personas que sufren falta de fondos. Aquí en Santa Cruz y en otros lugares del mundo hay persecución en algunos países. Y queremos recordar siempre, algún día nos tocará a nosotros, como escuchamos en el sermón de la mañana, llegarán los días cuando los hijos de Dios serán acusados falsamente
como excusa para exterminarlos. Y

Todos los que quieren ser fiel a Dios tienen que estar dispuestos a dar la vida si fuese necesario. Y nosotros queremos ser fiel hasta la muerte si fuese necesario, porque recibiremos la corona de la vida. Pero sabemos que más que nada Dios necesita gente para vivir para Él hoy día, dispuestos a participar en el fuerte pregón y estar vivos hasta el final. Pero eso lo dejamos en manos de Dios y estaremos preparándonos. Oremos, por favor, acompáñeme.

Pedid, Señor, tu Espíritu Santo, para pedir que nos ilumines, nos prepares, nos corrijas, nos unjas con tu Espíritu Santo para que podamos, Señor, llevar a cabo la misión que tú tienes para esta generación. Esta es la última generación. Ayer estuve hablando con una señorita, Señor, explicando por qué vivimos en los últimos tiempos y a dónde va esta crisis final. Está llegando acelerando hasta la venida de Cristo y el mundo quedará totalmente destruido. Señor, nosotros sabemos que estamos aquí por tu misericordia. Estamos vivos, estamos con salud, estamos dispuestos, Señor, ser tus siervos y trabajar si tú nos preparas, nos corrijas y nos utilices, por favor, en tu obra. Te pedimos, te agradecemos por todos los privilegios que nos has dado. En el precioso nombre de Jesús. Amén. El título del sermón hoy día el título me olvidé ponerlo ahí, está más allácito, creo que me salté un poquito, el tiempo se me escapó para ordenar, pero ahorita vamos a llegar. El título es El mayor don de Dios. Pero dones de Dios, todos nos gusta usar dones. Pero antes de entrar y enfocar en lo específico del sermón, quiero dar un poquito de énfasis en algo que está pasando actualmente. Y después vamos a saltar a esa parte. Actualmente en Estados Unidos están construyendo centros inmensos de procesamiento de datos. Por ejemplo, este es el de Microsoft. En ese centro van a controlar los movimientos físicos y financieros de todas las personas en Estados Unidos. Pero no van a terminar con uno. En 15 estados están construyendo edificios aún mucho más grandes que este. Uno de los centros va a tener 113 hectáreas de techo. Son 15 estados. Usan tanta energía y agua que el estado se está quedando sin agua, la gente, las casas, para enfriar las computadoras. Y tanta energía en el estado de Utah están diciendo que el consumo de energía de estos centros de procesamiento de datos es al doble de todo el estado y todas las ciudades del estado. O sea, estos centros van a consumir dos veces más que todas las personas que viven ahí y trabajan allí. 15 estados están colocando estos y va a costar uno de ellos, o solo uno, va a costar 20 mil millones de dólares. Otros 15 mil millones. Yo mencioné 113 hectáreas. El de Oracle, lo que se pronuncia Oracle, que es una base de datos, ellos van a usar 113. Pero en el estado de Utah van a poner uno que es 18 mil hectáreas. Un edificio o un grupo de edificios cubriendo 18 mil hectáreas. ¿Se imaginan cuánta corriente y agua van a consumir? Entonces uno se pregunta, ¿esto es para controlar solo a los norteamericanos? No. Es para controlar a todo el mundo. Cuando toque el momento de controlar, Bolivia va a decir, pero Estados Unidos, Naciones Unidas, nosotros no tenemos la capacidad para hacer ese tipo de control. Y Estados Unidos va a decir, no se preocupen, nosotros lo podemos hacer. Nosotros tenemos las computadoras de inteligencia artificial que pueden rastrear. Ahí ahorita, si no me olvido el número,

varios cientos de satélites que solamente se encargan de rastrear las señales emitidas de teléfono y radio, televisión y otros tipos de emisiones. Cada vez que hay un teléfono que habla, aparece un puntito. Cada vez que hay una radio que emite, nuestra torre aquí que emite el canal 23, todas las torres de Santa Cruz, todas las radios que están en taxis, todas las emisiones de cualquier tipo electromagnéticas están rastreadas con estos satélites que cubren el mundo. Entonces, el propósito de Estados Unidos es ofrecer control demográfico para todo el mundo. Y justamente es lo que la Biblia dice que va a pasar al final. Para que nadie pueda comprar ni vender. Ahorita Irán, han congelado todas las cuentas de Irán en el mundo fuera de Irán. No pueden hacer pagos ni cobros internacionales. Y todos los países que no obedecen serán congelados sus cuentas y tendrán que someterse al control. Pero algún día vendrá no solo los países, vendrá a cada persona. La persona que no obedece a las leyes humanas, a las leyes en contra de la ley de Dios, no podrán comprar ni vender, dice Apocalipsis 13. Entonces vamos a ver algunas cosas ahí en forma de colocar un escenario alrededor de la cual vamos a ver por qué Dios está dones hoy en día. Y el mayor don de Dios para nosotros parece un ambiente donde hay controles para parar la obra de Dios, para prevenir la obra de Dios, para que nadie se pueda mover, para que nadie pueda viajar, para que todos se queden en casa. ¿Se recuerdan ese término, quédese en casa? ¿Se recuerdan eso, no? Parte de la pandemia. Y ayer, aquí hace, en Batallas de Fe, tuvimos un joven que nos dio un informe aquí sobre el uso de medios de comunicación en el mundo. Y se llamaba Mikey. Él estuvo aquí. Y él dio un informe recién esta semana pasada donde el nuevo virus que está por salir al mundo supuestamente como pandemia, ¿se recuerdan qué nombre tiene eso? No. Sí. Hantavirus. Y ese nombre en hebreo significa fraude. Es el fraude virus. Son muy abiertos, muy encarados, porque hasta el virus tiene el nombre de fraude en hebreo. Y inventan estos para poder controlar al mundo y para poder usar excusa para echar manos al control. Los que controlan en la parte de salud mundial, ¿no? En la Organización Mundial de Salud. Bueno, ahora, en ese ambiente vamos ahora a hablar de lo que Dios está haciendo y vamos a hablar, aquí queremos ver algunas cositas. El título de hoy, el mayor don de Dios. ¿Quién no le gusta recibir regalos? ¿A quién no le gusta? A todos. Por ejemplo, tengo un regalo para ti. ¡Qué lindo! A ver, ¿qué es? Bueno, cuando uno compra en Amazon, es como recibir regalos. ¡Ay, me llegó un paquete! A ver, ¿qué será? Ah, sí, bueno, aunque tú lo pagaste, no es un regalo. Pero cuando te llega un paquete, tú estás ansioso de abrir a ver qué te llegó. Pero un regalo es muy recibido. Todos nos gustan recibir regalos. Pero dice Santiago 1.17, dice, toda buena dádiva y todo don perfecto proviene de lo alto y desciende del Padre de las luces en quien no hay cambio ni sombra de variación. Entonces, ¿de dónde origina todo buen regalo? De Dios. De ahí origina todo buen regalo y podemos nosotros entender mejor eso. Un regalo que Dios nos dio, Estoy buscando aquí, parece que tenía una lista de regalos, pero aquí está. Ok, cambiaron la orden un poquito.

Dios nos dio el regalo primero de un mundo hermoso y perfecto, el jardín de Edén. Primero creó un ambiente y en esa hermosura Dios le dio la vida a Adán. Posteriormente, bueno, este Adán parece que tenía muchos músculos. Obviamente es una idea del artista, pero supongo que era muy fuerte Adán, ¿no? Dicen que a la altura que se supone un poquito menor de los ángeles, que están casi como 7 metros de alto un ángel, Adán podría fácilmente levantar 1 tonelada sin problema. Entonces, y que pesaba, era inmenso. Entonces, nuestro primer padre, si hoy en día hay hombres fuertes, es porque nuestro primer padre era muy fuerte. Y hoy día hemos heredado. Si las mujeres son bonitas hoy en día, es porque nuestra madre Eva nos heredó la hermosura a todas las mujeres. Y por eso tenemos mujeres tan hermosas hoy, porque nuestra madre era bellísima. Y hemos ido deteriorando y sigue la belleza. En el mundo con el pecado todavía hay lugares. Pero le dio la vida el Creador a Adán y Eva. Les dio la vida. Nos dio el séptimo día. Ayer estuve hablando con la señorita

sol es el domingo y los que adoraban el sol, como los incas, los aztecas, los adoradores antiguos, adoraban al sol, eran paganos y son paganos. El día domingo es una celebración pagana del sol, pero muchos lo hacen por ignorancia. En la Biblia solamente hay un día sagrado y el día que recibe una bendición especial. Pero el don más grande que Dios nos ha dado, se ha dado a sí mismo. Ese es el don más grande que Él dio. Pero tenemos un don aún mayor para nosotros hoy en día, no mayor que ese sacrificio, pero para nosotros hoy en día, para poder cumplir la misión. Tenemos el don del Espíritu Santo. Sin el Espíritu Santo, después de la muerte de Cristo, Él volvió al cielo y nos donó el gran Consolador para vivir en nuestras mentes continuamente. Sabes que tú puedes saber exactamente cuál es la voluntad de Dios. En tu conciencia, el Espíritu Santo mora en la mente del Padre y mora en la mente del Hijo. Todo lo que el Padre y el Hijo piensan, el Espíritu Santo ya sabe, porque mora en sus mentes y cuando mora en nuestro corazón, instantáneamente podemos saber la voluntad de Dios. ¿Por qué? Porque el mismo Espíritu Santo que mora en las mentes de Dios el Padre y el Hijo, mora en nuestros corazones y Dios, así comunica Dios el Padre, Dios el Hijo, así comunica su voluntad a nuestras mentes por medio del Espíritu Santo, que fue dado como un don de Dios para nosotros. Pero antes

es porque la fecha de la semana pasada tenía otros significados también. Y celebraron el día en recuerdo de, dicen, todos los hijos de Abraham, los judíos. Pero los musulmanes también son hijos de Abraham. Los árabes son hijos de Abraham también, pero no le celebraron el viernes. Le celebraron el sábado. Y yo dije, qué interesante que la ley dominical, donde están yendo, comienza con el séptimo día. ¿Cómo es eso? ¿Cómo es que Estados Unidos va a celebrar el séptimo día de viernes a la puesta del sol, a sábado a la puesta del sol, antes de celebrar un domingo? Muy astutamente, hermanos. ¿Por qué? Me pregunto, ¿algún adventista, alguno que guarda el séptimo día, levantó la voz en contra que se celebre un sábado nacional? No. ¿Cómo te vas a oponer en guardar el séptimo día cuando es bíblico? Pero en cierta forma el presidente violó la Constitución, pero lo violó a favor del séptimo día. Entonces nadie se queja. Ahora los dominicanos dicen, nosotros también queremos un día. Y ahora, y entonces celebran el siguiente domingo, hace 6 días atrás, rededicación 250, donde se dedicó la nación a guardar el domingo. Los judíos pueden guardar el sábado y lo llaman el Día de los Judíos, pero antes que hubo un judío, Adán y Eva ya guardaban el sábado y ellos son los padres de toda la raza humana. Antes que hubo una raza, Adán y Eva guardaban el sábado y Dios santificó el sábado. Así que no es un día judío, es un día sagrado para toda la raza humana. Entonces, cuando ya se guarda el domingo como un día especial, jubileo de oración, agradecimiento a Dios, entonces, ¿quién se queja? Nadie. Pero es un precursor que va a ir yendo del sábado al domingo, porque es justo, si puedo guardar un domingo, puedo guardar un sábado, puedo guardar un domingo. Entonces nadie dice nada y el domingo va a ir cobrando fuerza. Muy, muy pronto llegará a ser ley, porque ya el presidente ya está violando la Constitución, dando órdenes religiosos de la Casa Blanca, que está prohibido por la Constitución. Pero aparentemente en Estados Unidos no hay un presidente, hay un rey que está por encima de la ley. Y no les interesa lo que dice la Constitución y no les interesa lo que dice la ley. Están por encima de la ley. Entonces, ahora estamos llegando a un momento cuando dos bestias en Apocalipsis 13 van a empezar y están empezando a dominar en el mundo. Vamos a ver que la primera bestia, que claramente de Daniel y Apocalipsis es Roma, sale del mar de Europa. No vamos a repasar todos los fundamentos bíblicos, ya lo hemos hecho en el pasado, pero esa bestia dice Apocalipsis 13, Juan dice, y vi que subía del mar una bestia que tenía 10 cuernos y 7 cabezas, y sobre sus cuernos tenía 10 diademas, y sobre sus cabezas había un nombre de blasfemia, y la bestia que vi era semejante a un leopardo, sus pies eran como de oso, su boca como de león, y el dragón. ¿Quién es el dragón? Satanás. Una bestia es un poder, un gobierno. El dragón es Satanás. Y podemos decir, y Satanás le dio su poder y su trono y grande autoridad. ¿De dónde viene la autoridad de la primera bestia? Del diablo. Y ustedes saben, el hermano Gabriel de Angola, que antes era satanista, se crió por demonios, él dice que Satanás tiene su trono en el Vaticano. Y solamente el Papa Negro, que es el jefe de los jesuitas, es el único humano que entra y sale, recibe órdenes. Y el Papa vestido de blanco, que realmente no es el que manda, solamente obedece. El que está vestido de negro, no es porque su piel es negro, está vestido de negro. El Papa Negro, jefe de los jesuitas, el general de los jesuitas, él es el que se entrevista directamente con Satanás y recibe órdenes y pasa las órdenes al Papa Blanco. Entonces,
Satanás tiene su trono en el Vaticano.

y le dio gran autoridad a Roma. Y vino una de sus cabezas como herida de muerte, pero su herida mortal se había sanado y toda la tierra se maravilló en pos de la bestia. En 1798 sabemos que Roma perdió su poder cuando Napoleón arrestó al Papa y le quitó su poder. Pero esa herida mortal fue sanada y está sanado, está ganando. Seguimos leyendo. Hablando de toda la tierra. Y adoraron al dragón, a Satanás. ¿Quién va a querer adorar a Satanás? No, yo adoro a Dios. Algunos dicen, yo adoro a María. María está muerta, ella no está viva ahorita. Y no podemos adorar a ningún ser humano, eso es idolatría. Y al peor todavía, Satanás. Pero dice, y el mundo adoró al dragón porque le había dado gran autoridad a la bestia. Y adoraron a la bestia diciendo, ¿quién es semejante a la bestia y quién puede combatir contra ella? Y a la bestia le fue dada una boca que hablara insolencias y blasfemias. Y le fue dada autoridad para actuar, ¿cuántos meses? 42 meses. En contexto de la persecución y el control mundial, Roma va a tener 42 meses, 3 años y medio, para poder controlar al mundo. No más, no menos. Cuando Dios da tiempo, la puerta que Dios abre, nadie lo cierra. Y cuando Dios cierra una puerta, nadie lo abre. Pero Roma va, dice, le fue dada una boca y fue dada autoridad. Satanás no tiene autoridad propia. ¿Por qué? Cuando Jesús se fue al cielo, ¿se recuerdan lo que dijo? Toda potestad me es dado en los cielos y la tierra. ¿Cuánto? Toda potestad. Entonces, ¿cuánto le queda para Satanás? Nada. Entonces, Satanás no puede hacer nada sin pedir permiso. Por eso Satanás no ha podido todavía colocar una ley dominical. Por eso Satanás no ha podido perseguir y cerrar las puertas al pueblo de Dios todavía, porque Dios le dice no. Y cuando Dios dice sí, ya va a poder. Satanás sabe que su tiempo está por llegar. Sus 42 meses están por llegar. Y cuando llega, vamos a ver persecución. Pero no ha comenzado todavía. Y cuando comience, va a comenzar lentamente, muy astutamente, con mucha inteligencia. Entonces, vamos a ver eso. También aquí vemos en Apocalipsis 13, ahora hablando de la segunda. Este es el primero. Y abrió su boca en blasfemias contra Dios para blasfemar contra su nombre, contra su tabernáculo, es decir, contra los que tienen morada en el cielo. Y le fue permitido hacer guerra contra los santos y vencerlos. Y también le fue dado poder sobre toda raza, pueblo, lengua y nación. ¿El Vaticano dónde va a tener poder e influencia? En todo el mundo. ¿Cuántas naciones? Todas. Y le adoraron todos los habitantes de la tierra cuyos nombres no están inscritos en el libro de la vida del Cordero, que fue inmolado desde la fundación del mundo. Hermanos, ¿tu nombre está escrito en el libro de la vida? Si tú te has entregado al Señor, honestamente, de corazón, y tú eres hijo de Dios, hija de Dios, entonces tu nombre está inscrito en el libro de la vida. Entonces no puedes adorar ni al dragón ni a la bestia. Pero muchos hermanos cristianos van a quedar engañados. Van a quedar engañados. Entonces vemos que todo el mundo, los que no tienen su nombre escrito, van a adorar a la bestia. Y va a continuar por 42 meses y va a hacer guerra contra los santos, aquellos que no están inscritos. Ahora la segunda bestia. Esta segunda bestia sabemos por profecía que es Estados Unidos. Estados Unidos va a cooperar y trabajar unidamente. Primero, Estados Unidos vino como un corderito humilde, protegiendo contra la persecución, protegiendo contra Inglaterra, contra el Vaticano, contra Roma, contra las persecuciones de las Edades Medias. Y huyeron a Estados Unidos y Estados Unidos fue un refugio para toda la raza de la tierra, para protegerlas contra persecución religiosa. Pero dice la Biblia que este corderito va a llegar a hablar como dragón. No tenemos duda alguna, hermanos, que Estados Unidos ya comenzó a hablar como dragón. Ya está forzando su voluntad sobre

cualquier nación, sobre cualquier parte del mundo, Estados Unidos se está lanzando. ¿Y por qué? Recién. Porque Dios ha dado permiso para que comience a ejercer su poder. Quería leer otros dos ahí, pero parece que... Aquí vamos a ver aquí. Ya. Parece que no terminé de colocar todos los versos, los versículos aquí. La segunda bestia, de Apocalipsis 13, es este corderito que llegará a ser dragón. Y finalmente va a forzar la adoración a la bestia y al dragón y va a dar muerte. Ya hablamos esta mañana que va a haber pena de muerte al final. Y va a dar muerte y va a haber mártires, los que no adoran a la bestia ni la imagen de la bestia que es el domingo. Y esta segunda bestia ya está empezando a ejercer su poder. ¿Y quién está atrás de la bestia? Roma. Estados Unidos controla la tesorería. Perdón, el Vaticano controla la tesorería de Estados Unidos. Controla la Corte Suprema. Controla la educación. Controla el presidente. La primera bestia, Roma, tiene sus garras metidos en todos los gobiernos, pero va a usar a Estados Unidos como policía. ¿Quién mató a Jesús? ¿Los judíos? ¿Quién metió los clavos en las manos y los pies de Jesús? ¿Los sacerdotes? ¿Los soldados romanos? O sea, la parte religiosa coloca a las víctimas, como escuchamos esta mañana, en el poder de los soldados para que ejecuten la voluntad de la iglesia. Entonces, aquí tenemos ese mismo problema. Tenemos una ilustración. Mientras las decepciones de los hombres y mujeres malignas bajo la dirección de Satanás están llevando al mundo a una destrucción total, Satanás tiene control. Si tuviese forma de hacerlo, destruiría a toda la raza humana, incluyendo a los suyos. Los que sirven a Satanás no es que sirvan a un ser amoroso. Él los usa como trapos. Y cuando terminan de ser útiles, los descarta como un trapo sucio, como papel higiénico. Los usa, los descarta. Los usa, los compra, los descarta. Muchos, tristemente hoy en día, están dispuestos a venderse. Muchos están dispuestos perder una vida eterna de gozo y paz y felicidad por unos beneficios de unos pocos años. Hay organizaciones religiosas, instituciones que también se venden por obtener beneficios financieros y por obtener beneficios políticos. En vez de llevar la misión que Dios le dio, estas instituciones religiosas e iglesias se venden al nuevo orden mundial. Llegan a formar parte de las Naciones Unidas. ¿Y hay beneficios? Sí, hay. Hay beneficios financieros y hay beneficios políticos. Pero eso es temporario. No va a durar muchos años. Pero estas iglesias, en vez de ser la novia de Cristo, en vez de cumplir la misión como novia de Cristo, por favor pongan la ilustración, en vez de cumplir su misión como la novia de Cristo, prefieren, y tristemente la destrucción de estas iglesias, la destrucción de estas instituciones, va a ser la misma que cuando la gran ramera se destruye. Pierden la vida eterna y recibirán las plagas que caen sobre Babilonia. ¿Será que nosotros en un lugar seguro? ¿O será que estamos siendo comprados? ¿Qué vas a hacer tú cuando te digan no puedes comprar comida? ¿Qué vas a hacer tú cuando te dicen

vas a perder todos tus bienes y posiblemente tu vida, tu libertad. ¿Te vas a vender o vas a ser fiel a Dios? El diablo es muy astuto en la forma que él nos engaña. Y quiero invitar a la tía Becky que me acompañe un ratito, por favor. Ella tiene una linda historia que cuenta para los niños y que ilustra los engaños de Satanás hoy en día. Ella tiene una historia, y no se asusten, ¿ya? Los niños a veces se asustan, pero quiero que la tía Becky nos cuente, por favor.

vidrio o tal vez era de un plástico, pero uno podía ver bien la serpiente, ¿no? Entonces fuimos a visitar esta casa y el dueño nos estaba mostrando, decía, bueno, una serpiente venenosa, su cabeza es más o menos así como un triángulo. Y si miran los ojos, parecen los ojos de un gato. No son así redondos. Y también tienen colmenas. Y es por medio de esas colmenas que mete veneno. Entonces hay que tener mucho cuidado. Entonces estaba yendo de una jaula en otra diciendo, esta es venenosa y esta no es venenosa. Y al fin llegó a una jaula y había una serpiente. Y dijo, ¡oh! Esta pobre serpiente no ha comido en muchos días. Ustedes tienen suerte. Van a ver cómo le doy de comer a la serpiente. Entonces nos llevó a una puerta, abrió la puerta y vimos que había una pared, tal vez un poquito más alto, como así. Y él dijo, ven a ver lo que está al otro lado de esta pared. Entonces miramos, ¡oh! ¿Saben lo que vimos? Era un montón de ratoncitos. Y estaban corriendo por aquí, por allá, y él agarró un ratoncito así por la cola. ¡Oh! ¡Pobre ratoncito! Empezó a chillar. Estaba pateando sus patitas y luchando. Y el dueño no le hizo caso. Vino a la aula. Jaula. Bueno. Aula. Y dejó caer ese ratoncito. Y yo pensé que la víbora le iba a perseguir rápidamente. Pero no. Esa víbora se quedó ahí mirando nomás y el pobre ratoncito. Corriendo. Y la víbora solo movía su cabecita mirando a dónde iba ese ratoncito. Bueno, después de un tiempito, pobre ratoncito, oh, ya estaba tan cansado y vino, yo no podía creer, vino y se acercó a la serpiente. Y, oh, pobre ratoncito. Y la víbora solo miraba a ese ratoncito y no hacía nada. Entonces, el ratoncito al ratito ya, ya se sentía un poco aliviada y el ratoncito empezó a limpiar su carita, sus orejitas, sus patitas, incluso su colita. Y todo el tiempo esa serpiente se acercaba. Y más. Y de repente vi que abrió su boca y ¡cum! Agarró ese ratoncito. Dijo el pobre ratoncito. Y los colmillos de la serpiente entró al ratoncito. Y el pobre ratoncito ahí luchando. Pero el veneno empezó a entrar el cuerpito de ese ratoncito y pronto ya no podía mover, pero seguía chi, chi, chi, chi, chi, chi, chi. Pero ya era como triste. Tal vez sabía que ya se estaba muriendo, yo no sé. Y al fin quedó silencio, ya no se movía el ratoncito y la serpiente dejó caer ratoncito y después abrió su boca, pero así de grande, y empezó a tragar ese ratoncito. Y después otra vez tragó un poquito más y pronto solo se veía su colita y tragó
una vez más.

Y esa serpiente hizo así. ¡Qué rico! Y dio una sonrisa muy malvada. Ay, yo volví a casa esa noche y ni quería dormir. Yo estaba segura que toda la noche iba a soñar, tener una pesadilla de una serpiente gigantesca que me perseguía por todos lados. Entonces yo estuve ahí pensando, pensando. Y Dios trajo un versículo a mi mente. Y le voy a leer. Se encuentra en Apocalipsis 12, versículo 9. Y dice, y fue lanzado fuera el gran dragón, la serpiente antigua, que se llama Diablo y Satanás, el cual engaña al mundo entero. ¡Wow! ¿Y a qué se refiere esa serpiente antigua? ¿Alguien sabe? De Génesis, ¿no es cierto? En la huerta del Edén, cuando vino esa serpiente y engañó a Eva. Y ahí fue exactamente lo que pasó con ese ratoncito que Satanás, por decir, metió sus colmillos en Eva y empezó a morir, ¿no es cierto? Y sabe que al pensarlo yo dije, yo creo que hoy en día es igual. Ese ratoncito se acercó a la serpiente, pensó que era muy, muy buena esa serpiente, que no le iba a hacer nada, que no le iba a hacer nada de daño. Y se acercó mucho. Y yo pensé, ¿sabe qué? En las casas de muchas personas hay una serpiente. Generalmente la encuentra en la sala de la casa. Y los niños, incluso los padres, los jóvenes, vienen y se acercan a esa serpiente y piensan que nada le va a pasar. A ver si alguien sabe de qué estoy hablando. La tele. ¿No es cierto? Y pensamos, ¡oh, eso es inocente! Estoy mirando algo bueno. Pero a poco, Satanás nos va desviando. Incluso hoy en día, Satanás ha encontrado otra serpiente que la llevamos muchas veces en la mano. Celular. Y empezamos a mirar, pensamos, esto no me va a hacer daño. Pero no sabemos que Satanás poco a poco nos está engañando y que unos de estos días vamos a morir como consecuencia. Incluso hay otras cosas también. Tal vez la moda. Pensamos, eso es inocente, no me va a hacer nada. O los deportes. Y pensamos que esto es bueno hacer ejercicio. Pero nos metemos mucho a estas cosas y Satanás poco a poco nos desvía de nuestro primer amor, que es Cristo. Y hay una cosita más que quiero mencionar para que lo piensen. Y eso es nuestras iglesias. Muchas veces las iglesias se están acercando a la serpiente. Piensan que no lo va a hacer daño. ¿Sabes cuál es esa serpiente? Hay organizaciones que no debemos unirnos a esas organizaciones porque no son dirigidas por Dios. Pero nosotros no queremos ser diferentes. Justamente yo estaba leyendo el otro día de Samuel y el pueblo de Israel

vino y dijo, ya no queremos jueces, queremos ser como las naciones, queremos un rey. Y vemos que hubo mucho desastre como resultado, ¿no es cierto? Entonces pensémonos bien, bien. Vamos a tener a Dios siempre en primer lugar en nuestras vidas y no dejar que esta serpiente, el diablo, que parece ser bueno e inocente, que nos haga desviar del camino de Dios.

agradecemos a la tía por esa linda historia que ilustra la astucia del enemigo, que ilustra que a veces nos acercamos a las instituciones del mundo por los beneficios. Estamos muy cerca, hermanos, al final. Dios nos ha dado advertencias. Aquí podemos ver qué armonía hay entre Cristo y Belial. ¿Qué parte tiene el creyente con el no creyente?

Voy a pedir en este momento, antes de terminar, que nos pongan por favor un himno, una música especial, y voy a terminar con un pensamiento. Por favor, si pueden poner en este momento la música especial.

Muchas gracias, hermana, por ese, hermanas, por ese, esa música. Yo pertenezco a Cristo. Qué hermoso. Ahora vamos a volver a esa cita anterior y vamos a terminar. El tiempo se nos acabó, pero quiero terminar con el punto principal de todo este fuente que vamos a seguir leyendo. ¿Qué armonía entre Cristo y Belial? ¿Qué parte tiene el creyente con el no creyente? ¿Qué acuerdo puede haber entre el templo de Dios y los ídolos? Porque nosotros somos templo de Dios, viviente, como Dios dijo, habitaré y andaré entre ellos, y yo seré su Dios, y ellos serán mi pueblo. Por lo cual, salgan en medio de ellos, y apártense, dice el Señor. No toquen lo impuro, y yo los recibiré, y seré para ustedes padre, y ustedes serán hijos e hijas, dice el Señor Todopoderoso. Qué hermosa promesa, pero para ser hijo de Dios, hija de Dios, tenemos que salir de el mundo, de la mundanalidad y no tocar lo inmundo. El don que Dios nos ha dado para esta generación es vida y salud. Vida y salud tenemos ahora. A veces yo estaba en la montaña esta semana, aunque llovió toda la semana y no pude trabajar como la semana anterior. No había sol. Hacía frío, puse leña en el calefón y mantuve la casa más o menos cómodo. Pero estuve pensando, Señor, ¿será que estoy haciendo bien acá trabajando en la montaña, recuperando mis fuerzas y energías, o debo estar haciendo otra cosa? Y el Señor me hizo ver esto en mi lectura. En Reflejemos a Jesús, dice, por la hermana Elena Hedes White, 18 de mayo. Cuando dedica tiempo a cultivar su jardín, haciendo así el ejercicio que se necesita para mantener el sistema en buen funcionamiento, usted está realizando la obra de Dios tanto como al celebrar reuniones. Dios es nuestro Padre. Él nos ama y Él no quiere que ninguno de sus siervos abuse de su cuerpo. Eso me animó mucho. Hay que repartir nuestro tiempo con el ejercicio, en el sol, en el aire, el trabajo físico, también como hoy estamos haciendo reuniones. Los dos son trabajo de Dios. Entonces, el que no hace ejercicio físico está abusando del templo de Dios. El don más grande que Dios nos ha dado es cuidar de nuestra salud. Yo estaba volando, era instructor de vuelo cuando estaba estudiando mecánica de aviación. Trabajaba en las tardes como instructor de vuelo. Y otro piloto que estaba ahí me dijo un día, yo estoy volando para un hombre rico. Su avión vale más de $1,000,000. Yo lo estoy volando todos los días. ¿Cómo quisiera yo ser rico como él? Yo le dije, no tengas celo de otros. Él tiene sus problemas también. Sé agradecido con lo que tienes. No, pero él es el dueño de la compañía de cable. Él tiene un canal.

de televisión, él tiene una fábrica, tiene un avión. ¿Cómo quisiera yo ser como él? Le dije, no hay que tener celo de otros. La Biblia ordena que no debemos envidiar. Pero así me dijo. Pasaron unos meses y el hombre rico lo diagnosticaron con cáncer fatal. 6 meses para vivir. Entonces yo lo llamé al piloto y le dije, ¿por qué no ofreces tú cambiar lugar con el hombre rico? Dígale, yo asumo tu cáncer y tus bienes y yo te doy mi salud. No, no, no, yo no quiero. Yo no quiero cambiar con él. Él va a morir en 6 meses. ¿No ves? Pero hace unos meses atrás me dijiste que quería ser él. Por eso no debemos envidiar. Debemos gozar en la salud que Dios nos ha dado. Personas dan todo lo que tienen por recuperar su salud. Y si tú tienes salud y vida, agradece a Dios. Utilízalo, honra a Dios en tu cuerpo, honra a Dios con tu tiempo, honra a Dios con tu influencia. Sé agradecido y un espíritu de gratitud, un espíritu de agradecimiento a Dios, felicidad y servicio a los demás, te va a dar juventud a tus huesos, te va a dar energía a tu cuerpo. Y recuerden siempre que trabajar afuera en el sol es uno de los mejores remedios que hay para tu cuerpo y te va a ayudar a cumplir la obra que Dios te ha dado. Ese es el don que Dios nos ha dado en momentos de crisis, en momentos cuando el mundo está acelerando la destrucción final. Dios está levantando un pueblo que tiene un mensaje de salud, un pueblo que cree que nuestro cuerpo es el templo del Espíritu Santo, un pueblo dispuesto a lanzarse al espacio por Dios, a hacer hazañas por Dios, confiar en Dios. Y no importa si me dicen que no puedo comprar y vender. Yo sirvo al Dios creador y Él va a cuidar de mí. Y si nadie me da de comer, Dios puede darme maná para comer. Dios me puede dar agua pura cuando todo el mundo está tomando sangre. Dice la Biblia que las plagas finales, el mar se va a convertir en sangre y todas las fuentes de agua, los pozos van a tener sangre. Tu jarra en la refrigeradora, vas a poner agua en la refri. Mañana va a amanecer con sangre. Todos los impíos van a tomar sangre y el pueblo de Dios va a tener agua fresca. Hermanos, no se vendan. Si diriges una iglesia, si diriges una institución, no se vendan al nuevo orden mundial. Colóquense en las manos de Dios y permitan que Dios sea tu guardián, tu sostén. Y que te dé de comer el Dios que te da tu salud, que Él nos lleve, nos sostenga, nos dé fuerzas para cumplir su voluntad. Ese es mi deseo para mí y para ustedes también. Oremos. Padre nuestro que estás en los cielos, para las personas que no conocen, puede ser bastante difícil entender lo que está pasando. Puede dar miedo viendo las cosas que vienen sobre el mundo, la destrucción que Satanás está causando, la pérdida de vida, la violencia, la aceleración hacia el caos. Señor, falta de agua, falta de alimento, falta de libertad. Estas cosas pueden traer terror al corazón. Pero querido Dios, confiamos en ti. Toma nuestros cuerpos, danos energía y salud, danos vida, danos conocimiento intelectual, poder espiritual, llénanos con el Espíritu Santo para que podamos, Señor, entender los acontecimientos, las profecías, los tiempos en los cuales vivimos y podamos honrarte con nuestro cuerpo en lo que comemos, cómo vestimos. Lo que usamos como entretenimiento, que sea de acuerdo con tu voluntad para tu honor y gloria.
Nos colocamos en tus manos, nuestros hijos, seres queridos, los colocamos en tus manos, misioneros.

los que sostienen la obra, las oportunidades que nos has dado y estás dando a tu pueblo. Que los aprovechemos, Señor, para alcanzar más almas. Y derrama tu Espíritu Santo sobre nosotros. Lo pedimos en el precioso nombre de Jesús. Amén.

Queridos hermanos, vamos a ponernos de pie para cantar el último himno, que es el himno 166, que dice: Siervos de Dios, la trompeta tocar.

Primera de Juan 4:19. Nosotros le amamos a Él porque Él nos amó primero. Primera de Juan 4:19.

Ya estamos de regreso, mis hermanos, con este seminario especial del libro de Daniel. Estamos al segundo tema y hoy queremos agradecer a Dios otra vez por poder estudiar aún y libertar su santa palabra. Queremos pedir, hermanos, que nos ayuden a compartir estos temas de verdad presente, más que todo temas cristocéntricos, para que muchas personas puedan recibir este mensaje. Hoy, mis hermanos, queremos dar continuidad estudiando el libro de Daniel y hoy vamos a estudiar sobre el Dios del santuario asolado. Así que un estudio cristocéntrico.

donde que el Señor vai a ser uma obra maravilhosa através de su pueblo. Com reverência, mis hermanos, vamos orar, pedir la bendição del cielo. Amado Padre, graças porque podemos abrir tu palavra. Graças porque aún el Espírito Santo está trabalhando con nosotros. Graças porque tus ángeles aún nos protegem, Senhor. Oh, Padre amado, ajuda-nos que nunca nos apartemos de tua presença. Agora dá-nos sabedoria, reverência, discernimento para estudar tua palavra. Bendice este lugar, bendice a cada hermano, cada hermana que está recebendo esta luz, este mensaje. Oh, Senhor, unge-nos com tu Espírito, em nome poderoso de Jesus, tu Hijo amado, pedimos e agradecemos. Amém. Amém. Bueno, mis hermanos, outra vez regressamos com este seminário. Já hicimos uma introdução ao temário que estamos para estudar agora, em estes 10 temas que vamos estar compartilhando com vocês sobre o livro de Daniel. Quero ir à oração mais larga da Bíblia, Daniel capítulo 9. Daniel capítulo 9. Diz assim o santo livro. Daniel está orando ao Senhor, e Daniel, mis hermanos, está orando, e ao capítulo 9, Daniel capítulo 9, versículo 17, diz assim: Agora, pois, Deus nosso, ouve a oração de tu siervo, esses ruegos, e haz que tu rostro resplandezca sobre tu santuário assolado, por amor del Senhor. Aqui está o centro da oração de Daniel. Querido hermano, querida hermana, é muito importante esta oração, porque Daniel é um homem fiel, não foi encontrado, disse o capítulo 6, nenhuma mancha, nenhum vício. Daniel não tinha falhas, era um homem correto com Deus e com as pessoas. De maneira que agora Daniel está orando ao Senhor, e Daniel está orando por la igreja, por el oprobio que había sobre el nombre del Señor. Y este es el tema de hoy. ¿Por qué Daniel está pidiendo que Dios interceda? ¿Por qué Daniel está orando que el Señor tenga misericordia? Porque Daniel estaba enfrentando, mis hermanos, problemas muy grandes. Tenía inquietaciones, tenía dudas, tenía miedo, porque el nombre de Dios estaba en juego. Los paganos parecieran que estaban ganando la batalla, Satanás pareciera que estaba al control y como que Dios parecía que había perdido todo control de la situación y su nombre estaba en juego. Entonces, mis hermanos, es muy importante esto. Nosotros debemos cuidar para que no traigamos el oprobio al nombre de Jehová, a la obra de Dios. Cuando hacemos cosas que manchan el nombre de Dios, Satanás da gargajadas. Satanás como que aparentemente está ganando la batalla y que Dios no tiene poder para frenarlo. Y por eso, mis hermanos, ahora, cuando miramos Jerusalén, cuando miramos el pueblo de Dios, Nabucodonosor, un rey pagano, había llevado 3 grupos de personas y allá estaba Daniel por un lado, Ezequiel por otro, la gente toda esparcida. Y allá en Jerusalén el templo estaba destruido, la ciudad había sido colocada abajo, todo estaba en ruinas, como que si Dios perdiera su poder, como si Dios no pudiera defender su mismo santuario, templo, y ahora el oprobio era grande al nombre de Jehová. Pero para Daniel, mis queridos, era muy difícil tragar todo esto. ¿Por qué? Porque Daniel no había adorado ídolos. Daniel no había apostatado, Daniel no había comido cosas inmundas, Daniel no había rechazado la ley o transgredido el sábado. Pero mira qué interesante, dice así el capítulo 9, lea conmigo ahí algunos versículos, dice así el versículo 3, y volví mi rostro a Dios, el Señor, buscándole en oración y ruego, en ayuno y cilicio y ceniza. Y dice así, hermanos, versículo 4, y oré a Jehová mi Dios, e hizo confesión diciendo, ahora Señor,

Dios grande, digno de ser temido, que guardas el pacto y la misericordia con los que te aman y guardan tus mandamientos. Versículo 5. Hemos pecado. Daniel no dice así, oh, los sacerdotes pecaron, o el pueblo pecó. No, Daniel dice así, hemos pecado, hemos cometido iniquidad, hemos hecho impíamente y hemos sido rebeldes. Y nos hemos apartado de tus mandamientos y de tus ordenanzas. Versículo 6. No hemos obedecido a tus siervos, los profetas, que en tu nombre hablaron a nuestros reyes y a nuestros príncipes y a nuestros padres y a todo el pueblo de la tierra. Tuya es, Señor, la justicia y nuestra la confusión de rostro, como en el día de hoy lleva todo hombre de Judá, los moradores de Jerusalén y todo Israel, los de cerca y los de lejos, en todas las tierras a donde los has echado a causa de su rebelión con que se rebelaron contra ti. Oh Jehová, nuestra es la confusión de rostro de nuestros reyes, de nuestros príncipes y de nuestros padres, porque contra ti pecamos. Y yo pudiera seguir leyendo. Él está diciendo lo mismo, no obedecemos, no obedecimos la voz de Jehová, pecamos contra nuestro Creador. Ahora, escucha esto, mis hermanos. Dice así Daniel que la mayor tristeza de él, como leí al inicio, ahora, versículo 17. Oye la oración de tu siervo y sus ruegos, y haz que tu rostro resplandezca sobre tu santuario asolado por amor del Señor. Por tanto, mis hermanos, esta oración, el punto alto, y de ahí que cuando Daniel aún está orando, viene Gabriel, a quien ya había visto a la visión anterior, a contestar la oración. Esto es muy importante para nosotros en este seminario, porque en este momento hemos mirado que hay muchas personas que están acusando la iglesia, porque es grande la apostasía, porque abandonaron la profecía, porque no predican de esto, de aquello, porque no son veganos, porque esto sí es grande, es cierto. Es muy grande la apostasía ahora. Se está abandonando por completo el mensaje de la verdad presente. Ya no se predica como predicaban los pioneros, es cierto. Pero Daniel se incluye en esta rebelión, como que diciendo, Señor, perdónanos. Queridos hermanos, hoy nosotros miramos que hay grupos disidentes, grupos que se dicen de verdad presente, pero les falta la compasión. El amor, se les falta el carácter de Daniel. Daniel como que está intercediendo por una nación apóstata y en cuanto Daniel está orando, Jeremías está ya tratando de impedir que aquel grupo que quedó para atrás de la tercera deportación no vaya a Egipto y aún así, mismo mirando ya lo que había venido tanta desgracia, aún así se rebelaran en contra de Jeremías y se fueron para Egipto. Así que hoy, hermanos, estamos caminando en el mismo terreno que Daniel, un terreno peligroso. Un terreno, mis hermanos, de apostasía, de acusación, donde que el enemigo como que aparentemente está ganando la batalla. Pero ahora el Señor, mis hermanos, va a dar a Daniel unas palabras que nos van a ayudar a nosotros también. Dice ahí el capítulo 9 al versículo 20, aún estaba hablando y orando y confesando mi pecado y el pecado de mi pueblo. Aunque Daniel como que no lo encontramos ningún pecado en él. Pero dice el pecado de mi pueblo Israel. Y derramaba mi ruego delante de Jehová mi Dios por el monte santo de mi Dios. Aún estaba hablando en oración cuando el varón Gabriel, a quien había visto en la visión al principio, volando con presteza, vino a mí como a la hora del sacrificio de la tarde. Y me hizo entender. Y habló conmigo diciendo, Daniel, ahora he salido para darte sabiduría y entendimiento.
al principio

de tus ruegos fue dada la orden y yo he venido para enseñártela porque tú eres muy amado. Entiende pues la orden e entiende la visión. Queridos hermanos, aquí en Daniel encontramos 12 capítulos. Tenemos 6 capítulos que son históricos y 6 capítulos que son proféticos. La parte histórica no hay mucho que esforzarse por entender, aunque hay mucha cosa bonita que hasta hoy no se predica, como hablamos de la reforma pro salud y la obra médico-misionera. Pero en este momento lo que el varón Gabriel viene a ayudar a Daniel a entender es la parte profética que él no estaba entendiendo desde el capítulo anterior, el capítulo 8. Ahora entonces dice, sabe, entiende. Dios le quiere iluminar a Daniel, le dar sabiduría, le dar discernimiento. Por eso Jesús dijo en Mateo 24, versículo 15, el que lee entienda. También a nosotros ahora, de la misma manera, el Señor nos quiere dar sabiduría, dar discernimiento. Por eso estudiamos 8 temarios en el seminario de la Reforma Pro Salud en relación al libro de Daniel. Y la parte, mis queridos, que Daniel va a ser ahora orientado por Gabriel, era sobre la Mara, o la parte profética de Daniel 8:14, que él no pudiera entender a respecto de los 2300 tardes y mañanas. Daniel terminó su ministerio, terminó su vida, y no pudo discernir, porque nos toca a nosotros ahora entender esta parte profética. Pero de nada sirve entender, hermanos, matemática o profecía sin entender quién es el criador de la matemática y de la profecía. Por eso es muy importante, mis hermanos, como Daniel, saber quién es Dios. ¿Por qué Daniel está orando por el santuario que estaba derrumbado, destruido, o como dice aquí, asolado? Una vez, mis hermanos, que entendamos esto, ahora sí va a ser maravilloso, va a ser una delicia, va a ser dulce comer el libro de Daniel, porque entendemos que este planeta, aunque, perdón, este mundo caído, aunque parezca que Satanás ha tomado control, pero está derrotado y vencido. Alabado sea el nombre del Señor. Entonces, mis hermanos, dice en la pantalla que el conflicto, capítulo 10, versículo 1 de Daniel, era grande, pero Dios estaba al control y frenó el rey de Persia. Satanás, el rey de Persia, mis queridos, ya no puede cantar victoria, porque sabe, como dice Apocalipsis 12, 17, que su tiempo es corto. Muy poco tiempo va a tener para que Jesús pueda aplastar para siempre la rebelión de este universo, más que todo aquí en el planeta Tierra. Entonces, mis hermanos, también ahora tenemos que estar seguros de que Jesús va a ganar la batalla. Entonces, ¿quién es Jesús? ¿Quién es el varón que aparece vestido de lino? Ya miramos al texto, al programa anterior, al capítulo 7, que uno como hijo de hombre se acerca a la presencia del anciano de días y le hicieran llegarse a él. Dice así el capítulo 7, versículo 13 del libro de Daniel. Leí otra vez. Miraba yo en la visión de la noche y aquí con las nubes del cielo venía uno como hijo de hombre que vino hasta el anciano de días. Le hicieron acercarse delante de él, y ahora voy a leer el 14 que no había leído. Él fue dado, Daniel 7:14, a este que parecía uno como hijo de hombre, que viene a la presencia del anciano de días, él fue dado el dominio y gloria y reino para que todos los pueblos, naciones y lenguas le sirvieran, y su dominio es dominio eterno, que nunca pasará, y su reino uno, que no será destruido. Para Daniel esto era algo maravilloso, porque Daniel está orando, Señor, tu santuario está desolado.
allá en Jerusalén, el templo, una de las maravillas del mundo, un espacio.

Hay un libro, Fundamentos de la Educación Cristiana, página 238, que dice así, el Espíritu de Profecía. Después de la transgresión de Adán, después de la transgresión de Adán, Dios ya no habló directamente con el hombre. La raza humana fue entrada ahí. Quiere decir, hermanos, que entonces Jesús es ahora el instrumento, el medio de comunicación del cielo con la tierra. Aquí dice el versículo, a Dios nadie le vio jamás, el unigénito Hijo que está en el seno del Padre, Él le ha dado a conocer. Por eso la Biblia dice, mis hermanos, a través del apóstol Pablo, primera de Timoteo capítulo 6, el apóstol Pablo reitera o refuerza esto al capítulo 6, primera de Timoteo capítulo 6, versículo 16. El único que tiene inmortalidad, que habita en luz inaccesible, a quien ninguno de los hombres ha visto ni puede ver, el cual sea la honra y el imperio sempiterno. Amén. Entonces, mis hermanos, en cuanto yo estoy aquí predicando, yo tengo que estar leyendo esto y pensando de que esto no es una teoría. Hay un Creador, hay un Dios eterno. Él está en un lugar inaccesible. Ninguno puede entrar ahí y verlo. ¿Y por qué? Porque Él habita en una luz tan poderosa que si alguno de nosotros o un ángel lo mirase, seríamos destruidos por su gloria. Pero Él es real. ¿Y cómo lo sé? Por fe yo creo en su palabra, porque él no puede hablarme, porque me mataría, me destruiría, pero él envió la palabra. ¿Y quién es la palabra? La palabra, Jesús dijo, yo soy la palabra. El Espíritu Santo inspiró la palabra. Entonces, mis hermanos, aunque yo no puedo ver a Dios, aunque yo no puedo acercarme a Dios, pero yo puedo creer en él. Y creer que Él me iba a cuidar. Por eso Daniel oraba con tanta fe que Dios, a que aparentemente todo estaba perdido, que Dios era su juez y que lo iba a su tiempo interceder por Él. Queridos hermanos, entonces, el anciano de días está en un trono. Él sabía en quién él había creído. Nosotros tenemos que tener esta fe para esta hora. Y Dios se había revelado, mis hermanos, a Daniel, pero él no entendía todo. Él estaba buscando entender, hermanos, muchas cosas que no tenía explicación para su tiempo. Y ahora a nosotros nos toca también, hermanos, como dice en la pantalla, en esta hora de juicio de los vivos, a la hora de la persecución, a la hora del decreto dominical.

la casa limpio, perdonado, salvo, santo, porque Dios proveyó una manera de limpiarnos de arriba para poder configurar la salvación de los seres humanos, no un hombre, no un cordero animal, pero sí, como dice el libro de Juan, el capítulo 1, el versículo 29, como dijo Juan el Bautista, este es el Cordero de Dios que quita el pecado del mundo. Por tanto, mis hermanos, Jesús es a la vez el Cordero y es también el sacerdote. Él va a llevar por sus méritos, por su propia sangre, Él va a llevar mi pecado. Él asume mi condición caída. Por eso, mis hermanos, qué maravilloso que la palabra de Dios nos diga claramente estas palabras, como dice el apóstol Pablo, al que no conoció pecado, voy a leer otra vez, al que no conoció pecado, por nosotros lo hizo pecado, para que nosotros fuésemos hechos justicia de Dios en él. Queridos hermanos, qué hermoso. Daniel conocía este plan, que Dios había instituido un plan y que este plan estaba derrumbado. Por eso en Mateo 24 dice que va a venir una abominación desoladora, que va a desolar, que va a destruir el plan de salvación, el plan

Tu santuario está por tierra. El plan de redención, el plan que Dios creó, está siendo destruido. Hay una abominación desoladora. Hay un poder que está tratando de romper, de destruir el canal de conexión entre el cielo y la tierra. Claro que me falta el tiempo para explicar eso en detalles, pero déjame dar dos, tres versículos para que usted pueda ver la importancia de todo esto que estamos estudiando. El libro de Éxodo dice así, mis hermanos, Éxodo, el profeta Moisés, ya voy de Pablo a Moisés, ahí ya no es profeta, ya no es un discípulo, un evangelista, ahora es un profeta. Dice así, el libro de Éxodo, ahora me fue el versículo, aquí ya lo encuentro. Bueno, hasta que me venga el versículo, déjame seguir porque ya voy a encontrar. Dice que Dios...

y mi siervo que yo escogí, para que me conozcáis y creáis y entendáis que yo mismo soy. Antes de mí no fue formado Dios, ni lo será después de mí. Yo podemos alcanzar ese propósito es siendo un testigo de que yo creo que Él es Dios. Y vamos a tener un tema especial sobre esto adelante. Entonces, en el atrio, mis hermanos, entendemos que hay redención. Como dice en 2 Corintios 5, el Señor, el Dios Padre, estaba con Cristo, con su Hijo, reconciliando consigo mismo el mundo. El Padre, por tanto, mis queridos hermanos, Él está en el plan de la redención, en la cabeza, y no allá lejos, alejado, apartado, como alguien que no nos conoce o alguien que está en contra de nosotros. Y es tan maravillosa la palabra de Dios que dice la hermana White que cuando lleguemos al cielo, no es que el Padre nos va a mirar de lejos como seres extraños o raros en el cielo. El mismo Padre va a estar a la puerta con los brazos abiertos para hacer la recepción de aquellos que fueron comprados por el sangre del Cordero.

16, porque Dios amó al mundo de tal manera, no de cualquier manera, que dio su Hijo, su único Hijo, su Hijo unigénito, para que todo aquel en quien Él cree no se pierda, pero tenga la vida eterna. Esta era mi de afuera. Él es limpio, es puro, Él viene de adentro, Jesús viene del cielo. Por tanto, este Cordero, mis queridos hermanos, es una garantía perfecta de que no hay duda de que Dios nos puede salvar. Puede ser que como Daniel, ahora estamos mirando todo al revés. Puede ser ahora que aparentemente como que Dios perdió el control. La gente está usando droga, la gente está adulterando, la gente está haciendo locura. Pero Dios está al control de todo y a su debido tiempo Él va a restaurar todas las cosas. Por eso dice el nombre de Daniel, Dios es mi juez. Querido hermano, querida hermana, qué maravilloso este temario de ver que el santuario, como miramos allá en Éxodo, es una manera que Dios quiere habitar no con nosotros apenas, pero en nosotros como sus hijos especiales. Dice la palabra de Dios, mis hermanos, al capítulo 5 de 2 de Corintios. 2 de Corintios, el versículo 14. Porque el amor de Cristo nos constriñe. E quando hablamos del amor de Cristo, pudiera ir a Juan, dice que Jesús, Él vino para mostrar al Padre. Quiere decir que el amor del Padre también y el amor del Espíritu Santo por nosotros es muy grande, mis hermanos. Por eso el Señor, como leí en Daniel 9, cuando viene el ángel Gabriel y dice, Daniel, hijo muy amado, Dios, el cielo, está haciendo todo lo que pueda para nuestra salvación. Aquí tal vez que nadie nos ame, aquí tal vez que nadie nos valore, aquí tal vez que nadie vea nada de bueno en nosotros, pero Dios, el cielo, el Padre, el Hijo, el Espíritu Santo nos aman y quieren ayudarnos a nos salvar. Por eso este plan costó tan alto para Dios para llevar a cabo esta redención de la raza humana. Ahora, mis hermanos, esto tiene doble aplicación. Una es el amor de Dios por nosotros, pero número dos es que ahora Dios, cuando toca nuestro corazón, como dijo Pablo, el amor de Cristo nos constriñe, ahora debemos, mis hermanos, abrazar el ministerio de reconciliación en la obra misionera de llevar el amor de Dios a otras personas también. Por eso dice 1 de Corintios 5, 19, y nos encargó a nosotros la palabra de reconciliación. Los 144,000 serán poderosos obreros en la recta final. Y lo que no fue hecho como Israel, que no logró hacer la voluntad de Dios, Dios logró a través de Daniel, Sadrach, Mesach y Abednego. Así que Dios ahora va a levantar un cuerpo de obreros. Por eso estamos tratando, mis hermanos, de educar un grupo de hermanos que puedan entender tanto la verdad presente como la obra de salud, para que podamos llevar en menos tiempo posible la palabra de reconciliación a todas las partes de la tierra. Queridos hermanos, qué maravilloso que la palabra de Dios proyecta sobre esta gráfica una escuela de verdadera educación. Vamos a la pantalla otra vez. Lo que vemos ahí, mis hermanos, es como una escuela de verdadera educación. Ahora, para que usted pueda entender esto, vamos ahora a la Biblia. Mira bien a la gráfica y vamos ahora pensar lugar santísimo, lugar santo, átrio, ¿ok? Vamos ahora a la palabra de Dios. Yo voy a abrir la palabra de Dios en Filipenses capítulo 2. Vamos a leer el versículo 5 al capítulo, capítulo 5, versículo hasta el 11. Haya pois em vosotros, Filipenses 2:5, haya pois em vosotros este sentir que hubo também em Cristo Jesús, el cual siendo em forma de Deus, não estimou el ser igual a Deus como coisa que aferrar-se, sino que se despojou a si mesmo, tomando forma de siervo, hecho semejante a los hombres, y estando en la condición de hombre, se humilló a sí mismo, haciéndose obediente hasta la muerte y muerte de cruz, por lo cual Dios

también le exaltó hasta lo sumo y le dio un nombre que es sobre todo nombre, para que en el nombre de Jesús se doble toda rodilla de los que están en los cielos y en la tierra y debajo de la tierra, y toda lengua confiese que Jesucristo es el Señor para gloria del Dios Padre. Vamos a la pantalla otra vez, ahora sí vamos a mirar. Qué bonito, mis hermanos, lo que leíamos en Filipenses. Dice así, hermanos, que debemos tener nosotros el mismo sentir o la misma mente, el mismo pensamiento que hubo también en Cristo Jesús, que siendo Dios, ahora mira el lugar santísimo, la última etapa o el aposento íntimo, siendo Dios, porque ahí está Dios, es símbolo del trono de Dios, ahí es un lugar inaccesible, nunca jamás alguien miró a Dios, porque Dios colocó una protección para él no destruir sus criaturas por su gloria, pero ahora Jesús sale de ahí. Jesús dice aquí, mis hermanos, aunque teniendo esta condición de Dios, no tomó en cuenta esto como para aferrarse y ahora se hizo hombre, quiere decir, se movió a la pantalla, al atrio, él vino a la tierra, él veló su gloria, veló su divinidad, y eso vamos a ver en temas futuros, que él fue 100% hombre. Y a la vez nunca dejó de ser Dios. Ahora dice la Biblia, y no solamente es un hombre, pero tomó una forma de siervo. Y como siervo, él se va a rendir, hermanos, su vida por nosotros. ¿No es maravilloso esto? Por eso el altar de holocausto es símbolo de la cruz, donde Jesús dio su vida por nosotros. Y ahora dice que, hermanos, que Jesús sale del lugar santísimo o del atrio del cielo, ¿no? Y viene a la tierra, que es el atrio. Pero ahora el Padre, mirando a su Hijo haciendo esto, dice que regresa al cielo y le da un nombre que está sobre todo nombre, y que delante del nombre del Hijo va a arrodillarse toda rodilla y toda lengua confesará su nombre. Todo esto le fue revelado a Daniel. Claro que Daniel nunca leyó la epístola de Filipenses, pero él miró, mis hermanos, el plan de redención. Por eso Daniel está orando, oh Señor, por amor de tu nombre, restaura tu santuario que está asolado, el oprobio que ha venido sobre tu obra y el plan de redención que está derrumbado. En la idea de un judío, de un hebreo, aquel santuario que fue levantado allá por Davi y Salomón, porque Davi colocó el material, Salomón lo levantó. Aquel templo simbolizaba el plan de redención. Allá en aquel monte, Abraham había ofrecido su hijo, cuando Dios entonces contesta la oración, y Abraham había dicho, el Señor proveerá, y apareció un cordero, porque fue Dios quien colocó el cordero, no Abraham que entregó su hijo. Oh, mis hermanos, qué maravilloso estudiar la palabra de Dios. Ahora, mis hermanos, la abominación desoladora había destruido, derrumbado, echaron fuego al santuario. El pueblo judío, el pueblo de Dios estaba esparcido. La gente estaba sin rumbo, sin norte. Y ahora Daniel está orando, pidiendo misericordia, de la misma manera como también debemos orar ahora. Porque la iglesia, el segundo movimiento que Dios levantó en este planeta Tierra, está siendo asolado. A las iglesias del segundo movimiento hoy están abandonando los principios, abandonando el mensaje de la verdad presente, ya no se enseña el santuario, ya no se enseña la reforma para la salud, ya no se enseña las profecías, el pueblo está perdiendo el rumbo, el santuario está siendo asolado otra vez. Oh, mis queridos hermanos, en este momento Dios nos está llamando a contemplar su plan otra vez, abrir su palabra con reverencia, para que podamos, mis hermanos, entender que Dios estaba con Cristo reconciliando consigo al mundo, y de esta manera el amor de Dios aún va a hacer una obra poderosa en este mundo, levantando un remanente que acepta su santa palabra. Queridos hermanos, déjame leer aquí el libro Mensajes Selectos. Casi no he leído nada del Espíritu de Profecía el día de hoy, pero vamos a tener mucho que estudiar. Dice así, hermanos, Adán cayó por su desobediencia. El capítulo 46 de este libro, Mensajes Selectos, tomo 1. Capítulo 46. Aquí habla de Jesús, el divino portador del pecado. Dice así.

caiu por sua desobediência, havia sido quebrantada a lei de Deus, havia sido desonrado o governo divino, e a justiça demandava que se pagara o castigo de la transgressão. Para salvar a raça humana de la muerte eterna, o Hijo de Deus se ofereceu como voluntário para llevar el castigo de la desobediencia. Únicamente mediante la humillación del príncipe del cielo podía eliminarse el deshonor, podía satisfacerse la justicia y ser restaurado el hombre a lo que había perdido por la desobediencia. No había otro camino. Aún la vida de un ángel no alcanzaría a pagar un precio tan alto. Tenía que ser el propio Dios que pudiera restaurar la relación, la comunicación con el ser humano que se había descarriado. No hubiera sido suficiente que viniera un ángel a esta tierra para recorrer el mismo sendero donde Adán tropezó y cayó. Esto no hubiera quitado una sola mancha de pecado, ni hubiera dado una sola hora de gracia al hombre. Ahora ponga atención a las palabras y voy a volver al futuro a esto. Cristo igual a Dios. Cristo igual a Dios, el brillo de la gloria del Padre y la misma imagen de sustancia, Hebreos 1:3, revistió su divinidad con humanidad y vino a esta tierra a sufrir y morir por los pecadores. El unigénito Hijo de Dios se humilló a sí mismo y se hizo obediente hasta la muerte y muerte de cruz, llevando en su cuerpo la maldición del pecado, colocó la felicidad y la inmortalidad al alcance de todos. Queridos hermanos, Jesús es la puente. Jesús, mis hermanos, es el elo que une otra vez la cadena. Oh, mis queridos hermanos, alabemos a nuestro Dios. Adoremos a nuestro Criador. Él se despojó a sí mismo. Él, mis hermanos, dejó las cortes celestiales y vino aquí como el buen pastor caminando por las tinieblas de la noche, por los abismos de este mundo oscuro, para salvar la oveja que se había descarriado. Y esta oveja soy yo y esta oveja es usted. Querido hermano, ¿será que podemos tener fe para creer en todo eso que estamos leyendo y estudiando? ¿Quiere aceptar a Jesucristo como tu Salvador? Tal vez el enemigo te ha descarriado. Ahora usted está en las drogas. Ahora usted está metido en la inmoralidad. Ahora tu corazón está frío. Está lleno de violencia, de egoísmo. Pero Dios te está llamando para concertar tu vida. Para levantar el tabernáculo que está asolado. Para hacer una morada en nosotros otra vez. Ven a Jesús. Adoremos su nombre. Vamos a orar a nuestro Dios. Padre amado. Cuán solemnes son estas palabras, Señor. Por fe queremos creer, Señor. Rompe la incredulidad, rompe la duda, el miedo. Señor, ayúdanos a acercarnos al trono de la gracia, a recibir tu amor. Padre Santo, perdona nuestra rebelión. Restáuranos, levántanos, glorifica tu nombre, exalta tu poder, hace brillar tu ley en nuestra vida, tu carácter, Señor, en el nombre poderoso de Jesús. Pedimos y agradecemos. Amén. Amén.

Aunque usted posiblemente no lo sabía, han encontrado evidencias indisputables en las bibliotecas del mundo que la historia humana confirma que los hombres intentaron cambiar la misma ley de Dios. Nacido en Roma, Samuele Bacciocchi pasó los primeros 20 años de su vida a tiro de piedra del muro del Vaticano. En el año 69, un amigo, el padre Rovasio, le sugirió que solicitara ser aceptado para hacer sus estudios del doctorado en la Pontificia Universidad Gregoriana, en el mismo Vaticano. El Segundo Concilio Vaticano recién había terminado y su actitud hacia los protestantes fue de recibirlos como hermanos. Samuele sabía que 428 años habían pasado y la Universidad Gregoriana nunca había aceptado a un no católico como estudiante. Pero presentó su solicitud y para su asombro fue aceptado, y esto siendo un pastor protestante. La universidad es auspiciada por los jesuitas y el buen doctor, jefe del Departamento de Historia Eclesiástica, preguntó a Samuele ¿qué tema había escogido para hacer su tesis? El pastor Bacciocchi expresó interés en investigar el cambio del día de reposo de sábado al domingo y el rol de la Iglesia Católica en el hecho. No, no, no, respondió el jefe del departamento, hoy sabemos suficiente del tema. Pero el pastor volvió luego con más documentación, pero recibió la misma respuesta. Volvió nuevamente con más evidencias y finalmente convenció al jefe del Departamento de la Historia Eclesiástica, el doctor Monachino, quien le autorizó, abriendo todos los recursos y bibliotecas del Vaticano a él para poder hacer sus investigaciones. Después de varios años, el pastor estaba listo para presentar su tesis y defenderla ante el comité de doctores jesuitas, y siguiendo la costumbre, fue entregada a ellos la tesis mucho tiempo antes. Llegó el día del examen y le hicieron al pastor muchas preguntas para ver si tenía documentación y si podían atraparlo en áreas poco conocidas. Al terminar exitosamente, le felicitaron, otorgándole el título de doctor en historia eclesiástica. ¿Por qué había terminado sus estudios con la mayor nota posible, que es summa cum laude? Le fue entregado una medalla de oro como regalo del Papa por su performance y estudios excelentes. Su tesis fue publicada por la prensa de la universidad y ofrecida en venta en su librería. Y la tesis lleva la autorización católica para imprimirla por los nombres de tres altos funcionarios sacerdotes para confirmar que todo lector que contiene este libro solo verdad y aprobado por la Iglesia. La tesis detalla el rol de la Iglesia Católica en el cambio del día de reposo y el hincapié que hacen los protestantes de aceptarlo. Copias de la tesis fueron obsequiadas a la mayoría de los seminarios en Europa y Norteamérica, con la casi universal actitud de los directores que la tesis presenta un cambio verdad sobre el cambio del día de reposo por hombres y no por Dios, y que todos tienen que estudiar el tema de nuevo. Agradecieron la calidad de las investigaciones hechas. No criticándolo. Las investigaciones del doctor Bacciocchi han enfatizado los siguientes puntos. Primero, la palabra de Dios en todas las versiones especifica sábado, no domingo, como el día que Dios santificó para el culto para la familia humana. Segundo, la influencia de Constantino, el emperador romano, con el apoyo de acciones de la Iglesia Católica Romana, logró durante varios siglos después de Cristo y le fue posible para que los hombres cambiaran la santa ley de Dios.
Y finalmente, los protestantes en este asunto han aceptado el liderazgo de la Iglesia Católica, aunque están terriblemente avergonzados. Por lo tanto, buscan desesperadamente por justificación y argumentos en las Escrituras por el cambio. Y simultáneamente niegan respetar la mayoría de las otras festivales auspiciadas por la Iglesia Popular. La Biblia Católica dice, acuérdate del día sábado para santificarlo. Y la protestante indica el séptimo día, que es, por supuesto, el sábado. Son 10 mandamientos, no son 10 sugerencias. Para la mayoría puede ser un hecho inconveniente, pero Dios no ha cambiado sus ideas, por más que así insistan los dirigentes religiosos.

¿Sabe usted? A medida que este tema llega a ocupar el centro de nuestra atención, llega a ser un asunto de decidir cuyas instrucciones vamos a seguir, de Satanás o las de Dios, nuestro Creador. Nadie puede evitar de escoger. Yo sospecho que todo esto usted posiblemente no lo sabía.

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Salmos 36. La iniquidad del impío me dice al corazón: no hay temor de Dios delante de sus ojos. Se lisonjea, por tanto, de que su pecado no será hallado y aborrecido. Las palabras de su boca son iniquidad y fraude. Ha dejado de ser cuerdo y de hacer el bien. Medita maldad sobre su cama, está en camino no bueno, el mal no aborrece. Jehová, hasta los cielos llega tu misericordia, y tu fidelidad alcanza las nubes. Tu justicia son como los montes de Dios, tus juicios abismo grande. Oh Señor, al hombre y al animal conservas. ¡Cuán preciosa, oh Señor, es tu misericordia! Por eso los hijos de los hombres se amparan bajo la sombra de tus alas. Serán completamente saciados de la grosura de tu casa, y tú los abrevarás del torrente de tus delicias. Porque contigo está el manantial de la vida, en tu luz veremos la luz. Extiende tu misericordia a los que te conocen, y tus juicios a los rectos de corazón. No venga pie de soberbia contra mí, y mano de impío no me mueva. Allí cayeron los hacedores de iniquidad, fueron derribados y no podrán levantarse. Antes de finalizar, quiero decirte: Dios te ama y quiere que seas obediente. Teme a Jehová, apártate del mal y haz el bien. El Señor te bendiga y te ayude para que puedas permanecer en sus caminos firme y fielmente. Amén.

Salmos 46. Dios es nuestro amparo y fortaleza, nuestro pronto auxilio en las tribulaciones. Por tanto, no temeremos, aunque la tierra sea removida y se traspasen los montes al fondo del mar, aunque bramen y se turben sus aguas y tiemblen los montes a causa de su braveza. Hay un río cuyas corrientes alegran la ciudad de Dios, el lugar santo de las moradas del Altísimo. Dios está en medio de ella, no será removida. Dios la ayudará al clarear la mañana. Braman las naciones, titubean los reinos, da él su voz, se derrite la tierra. Jehová de los ejércitos está con nosotros, nuestro refugio es el Dios de Jacob. Venid a ver las obras sorprendentes que Jehová ha hecho, que hace cesar las guerras hasta los confines de la tierra. Quiebra el arco, parten dos la lanza y los carros echan el fuego. Quedaos tranquilos y conoced que yo soy Dios, dice el Señor. Seré exaltado entre las naciones, exaltado seré en la tierra. Jehová de los ejércitos está con nosotros. Nuestro refugio es el Dios de Jacob. Amén.

Morando bajo la sombra del Omnipotente. Salmos 91. El que habita al abrigo del Altísimo morará bajo la sombra del Omnipotente. Diré yo a Jehová, esperanza mía y castillo mío, mi Dios en quien confío. Él te librará del lazo del cazador, de la plaga destructora, con sus plumas te cubrirá y debajo de sus alas estará seguro. Escudo y defensa es su verdad. No temerás al terror nocturno, ni a la saeta que vuele de día, ni a la pestilencia que ande en oscuridad, ni a la mortandad que en medio del día destruya. Caerán a tu lado 1000 y a tu diestra 10.000, mas a ti no llegará. Ciertamente con tus ojos mirarás. La recompensa de los impíos verás, porque has puesto al Señor, que es mi refugio, al Altísimo por tu habitación. No te sobrevendrá mal, ni plaga tocará tu morada, pues a sus ángeles mandará por ti, para que te guarden en todos tus caminos. En las manos te llevarán, para que tu pie no tropiece en piedra. Sobre el león y la víbora pisarás. Herirás al cachorro del león y al dragón. Por cuanto en mí ha puesto su amor, dice el Señor, yo lo libraré, lo pondré en alto, por cuanto ha conocido mi nombre. Me invocará y yo le responderé. Estaré con él yo en la angustia. Lo libraré, lo glorificaré. Lo saciaré de larga vida y le mostraré mi salvación. Amén.

0: Hola, queridos amigos, ¿cómo están? Bienvenidos a un nuevo espacio de Cuéntanos tu historia. El día de hoy, como pueden ver, estamos en un contexto diferente de lugar y es que estamos en la casa de la persona a la que vamos a entrevistar, que para nuestra familia es alguien muy importante, es como de la familia prácticamente, es de las personas que más vemos cuando venimos aquí a Santa Rosa La Pampa, que es donde estamos. Y yo tengo un recuerdo muy bonito con él, que seguramente ustedes lo conocen, lo han visto en algún otro video, porque él salía en los videos de Dilo al Mundo, haciendo algunos informes, reportajes sobre Entendiendo la Muerte, diferentes estudios que trabajaba con Noé.
1: Muchas personas se preguntan cuándo será el fin del mundo. Pero por otro lado, hace mucho tiempo que las personas temen y hablan de un final. Pero aún estamos aquí.
0: Y él es Martín Diab, muy bienvenido y muchas gracias por abrir tu casa y darme la oportunidad de escuchar también tu testimonio de vida.
1: Bueno, gracias Loreto. Bienvenidos ustedes también a mi casa.
0: Sí, como te decía, yo un recuerdo muy especial que tengo con vos, Martín, es el día que nos casamos, que voy a intentar no llorar. Pero cuando nos casamos, me acuerdo que en el momento que teníamos, que yo tenía que ir al altar y yo estaba en el edificio donde está el canal, la red ha de venir, y nos casamos en una parte de todo, de pasto, pero era en otro lugar que tenía que ser transportada. Me acuerdo que mi hermano había ido a recogerme, pero después me terminé yendo con vos y en el camino hacia ese momento que iba a bajar hacia el altar para casarme con Noé, yo me ponía a llorar, no sé si vos te acordás. Y vos me dijiste, bueno, tranquila, tranquila, vamos a hacer una oración. Y vos dijiste eso, que hagamos una oración y vos hiciste la oración para que Dios nos acompañe y Dios me dé tranquilidad y es un momento muy especial
1: Sí,
0: que...
1: era importante el momento que estaban pasando, ¿no?
0: Sí,
1: Y
0: sí.
1: viviendo.
0: Y era muy, y por eso te tengo mucho cariño a vos y a tu familia. Bueno, quiero comenzar esta entrevista leyendo un versículo que es justamente de uno de nuestros himnos favoritos, que es Prefiero a mi Cristo, que se basa en estas palabras que dicen: pero cuantas cosas eran para mi ganancia, las he estimado como pérdida por amor de Cristo. Y ciertamente aún estimo todas las cosas como pérdida por la excelencia del conocimiento de Cristo Jesús, mi Señor, por amor del cual lo he perdido todo y lo tengo por basura para ganar a Cristo. Y aquí me gustaría preguntarte, para que podamos conocer un poco de tu historia, ¿qué recordás de tu infancia?
1: Bueno, me dejaste pensando con el versículo primero.
0: Sí.
1: Un versículo, un pilar, ¿no? De la Biblia y del apóstol. El ejemplo del apóstol, ¿no? Haber perdido todo para ganar a Cristo, ganar el cielo.
0: ¿Y qué?
1: Ganar, conocerlo, poder vivir la eternidad con Él. Y creo que si en algo se resume el Evangelio es en eso, ¿no? La necesidad del desprendimiento máximo que debemos tener. Y que no es fácil porque es una lucha día a día con
0: Diaria.
1: nosotros mismos.
0: Exactamente, no es nada fácil, es así.
1: ¿Qué recuerdo de mi infancia?
0: Sí.
1: Bueno, una infancia normal, en una familia padre, madre y teníamos cuatro hermanos más, uno falleció de chiquito. Y normal, escuela, mucho deporte durante esa época. Prácticamente jugué al vóley, al básquet, al fútbol, a la paleta, al tenis, hacíamos mucho deporte. Era distinto a la época de ahora, ¿no?
0: Sí.
1: Mucho club, muchos amigos. En esa época no existía el internet, no existían todas estas cosas
0: El
1: que fueron
0: celular,
1: apareciendo.
0: el play, no. Antes era mucho en la calle, disfrutar con los
1: Se
0: amigos.
1: hacían relaciones en ese momento.
0: Sí.
1: Y bueno, bien, hice la escuela primaria, que una de las profesoras.

0: era una señora que, bah, sí, una señora que vivía a casa por medio de la donde vivíamos nosotros, que tuvo un hijo un mes después que yo, nació un mes después que yo, así que somos conocidos desde que nacimos. Nos llevaba a la escuela, 4 o 5 cuadras. Después nos mudamos. Y bueno, y con ese amigo, Gustavo se llama, compartí primaria y secundaria. Bueno, y aún hoy seguimos compartiendo. Pero bueno, una vida normal, como la de tantas personas, sin ningún sobresalto, solamente uno, que el fallecimiento de un hermano, un hijo de mi mamá y de mi papá, cuando era muy chiquito, en un accidente en una pileta. Pero después, una vida linda.
1: O sea, tenían una piscina, una pileta, le dicen, en su casa y el bebé se metió ahí o
0: No,
1: como...
0: era en el campo. Habíamos ido un 12 de octubre, que era feriado del campo, con toda la familia, había mucha gente. Y bueno, la pileta estaba un poco alta y nunca, él no podía subir, tenía 14 meses. Hasta que un día se subió y justo se cayó el agua y no lo vio nadie.
1: ¿Tuviste algún tipo de formación? Espiritual en tu infancia, o sea, si alguien te habló de Dios o tenían alguna religión o no recordás algo
0: No, sí, me
1: específico.
0: acuerdo. Nosotros tuvimos un tiempo viviendo en esa casa que te contaba y no sé si a los 2 o 3 años nos fuimos a un edificio a vivir, mis abuelos en el primer piso y nosotros en el segundo. Y mis abuelos son todos, mis abuelos de parte de padre, de descendencia árabe. Así que eran musulmanes. Y de esa época me acuerdo los rezos de mi abuela, de mi abuelo, cuando tiraban alfombra y oraban muchas veces al día.
1: En unas horas específicas, en
0: Sí,
1: realidad, es que hacen
0: sí,
1: eso.
0: sí, sí. Tienen horarios. Me acuerdo del Ramadán, cuando ellos no comían durante el día. Una vez por año era eso. No, me acuerdo que no tomaban alcohol, no comían chancho. Así que por esa parte, de eso me acuerdo y lo tengo claro en mi mente. Después en mi casa no éramos muy religiosos, a decir la verdad. Yo creía que había algo, pero ni mis padres lo patrocinaban, ni mis abuelos los quisieron inculcar a nosotros el ser musulmanes, y mi madre, como dice después, que cada uno elija su camino
1: Cuando sean grandes, cuando
0: exactamente,
1: quieran,
0: cuando
1: ¿no? Cuando...
0: decida. Yo creo que durante hasta mis 17 años, 18, no fui nunca, fui 2 veces, me parece, a alguna iglesia católica, pero con actividades del colegio, hacer una feria de platos, una cosa así, que estábamos ahí. Y bueno, y creo que alguna vez entré para compartir con ellos, que algunos que entraban, y ya que estábamos ahí, alguna misa. Pero después nunca más. Pero siempre me recuerdo que en esa época tuve el pensamiento de estudiar las religiones. Porque
1: Para poder
0: veía,
1: entenderla.
0: claro, para tratar de entender, y había tanta cantidad de religiones que quería, tuve la inquietud en algún momento. Pero bueno, en esa época uno,
1: Es joven.
0: sí,
1: Otras cosas
0: va,
1: le
0: viene muy
1: importan.
0: ligero, y nunca me lo puse sinceramente me senté a estudiar esas cosas. Y bueno, y fue pasando hasta que por ahí, en algún momento, Dios me cumplió el deseo.
1: Y ahí te quería preguntar, por un lado tenías la familia de tu padre, era la que era musulmán, ¿no?
0: Sí.
1: De parte de padre. Y de parte de tu mamá, ¿tu mamá no tenía ninguna religión? ¿Y cómo fue esa unión, digamos? Porque yo creo que un poco la inquietud tuya de entender las religiones era porque veías a la familia de tu papá o a tus abuelos con una religión tan diferente a la que por estos lados se practica quizás, ¿no? Y tu mamá no tenía ningún tipo de religión, de formación religiosa.
0: Y mi mamá era como muchos argentinos que hay que son católicos porque de chiquitos los han bautizado. Sí tenía una hermana que era más, digamos, habitué de la iglesia, que iba más seguido a la iglesia, una hermana. Pero después bastante seculares, digamos, como la mayoría de la gente, ¿no?
1: Como católico no practicante, como dice, ¿no?
0: Exactamente.
1: Y ahí te quería preguntar también, hablaste un poco de tu juventud. ¿Qué recordás de tu juventud? ¿Cómo era Martín de joven? ¿Era muy travieso? ¿Cómo?

0: ¿Cómo recordás esos años de
1: No,
0: juventud?
1: estudiante fui siempre buen estudiante, pero era buen estudiante por vago, porque no me veía en las vacaciones teniendo que estudiar alguna materia o algo.
0: O sea, quería.
1: quería sacarme el problema de encima, la verdad era por eso. Deportista y también sí, era, digamos, nos gustaba salir con los compañeros, con los amigos, tener novia, como un chico normal.
0: Sí, y las
1: Sí,
0: fiestas,
1: ir a
0: ¿no?
1: fiestas, cumpleaños, confiterías, que bueno, te vas haciendo en la calle, ¿no? También. Y después terminé, había empezado a jugar el fútbol en primera en esa época, cuando terminé la primaria. La secundaria, perdón, 17 años por ahí. Y como empecé la facultad y tenía los horarios de entrenamiento, se me superponían, abandoné eso. Y ahí empezamos al pádel y al tenis. Pero a lo que voy es el tema de la universidad. Bueno, es otra época donde tenés que responder por vos mismo y estudiar. Viste que ya digamos, cada uno tiene que asumir sus responsabilidades, ¿no? Me gustaba lo que estudié, era muy amplio agronomía, pero también era muy exigente. Y bueno, ahí viste que cuando en la facultad tenés que sentarte y estudiar. Y bueno, ahí fue, no, digamos, no hice mi mejor esfuerzo. Podría haber sido mucho mejor.
0: Sí, y estudiaste agronomía porque tu familia está relacionada también con el campo, con el tener campos y cosas así, cultivos,
1: Y
0: si no me
1: sí,
0: equivoco, ¿no?
1: fue. Me gustaba y aparte eso ayudaba y me daba, digamos, un objetivo para terminar la carrera, ¿no?
0: Sí, exacto. ¿Cómo fue que conociste las cosas de Dios que dijiste que en un momento Dios te respondió? ¿Cómo fue ese momento en el que Dios te encontró también, ¿no?
1: Y bueno, fue avanzando la vida, me recibí. Me empecé a trabajar, conocí a Silvina en esa época, bueno, estuvimos de novio un tiempo, nos fuimos a vivir juntos. Y en todo ese interín, tengo una hermana menor, una media descolgada del grupo, que se fue a preparar a la casa de Gardo, el papá de Noé, para entrar en la universidad a estudiar Administración de Empresas en Buenos Aires. Y bueno, siempre iba, estudiaba y venía y como vivía con mis padres, yo siempre,
0: Los visitabas a tus
1: exactamente,
0: padres,
1: nacido
0: estabas con
1: visitante
0: él.
1: de mis padres, diga, ¿dónde te metiste, María? Por los prejuicios que uno tiene y que nos arman sin que uno se dé cuenta, ¿no? Es una tantas sectas que hay justo. Y me decía, no, pero son gente buena, una buena familia por lo que se ve, que no sé qué. Bueno, y un día, no sé cómo terminamos ahí yendo varios de mi familia, un primo. No sabíamos ni a qué íbamos en realidad.
0: Solo querían ir para ver qué le estaban enseñando
1: Para ver, sí.
0: a tu hermana.
1: Y bueno, llegamos ahí, entramos en la habitación, una pizza, un comedor, una sala con una mesa grande. Y bueno, nos empezaron a repartir Biblia. Así que fue la primera vez a los ponerle a los 30, 29, por ahí, que tuve una Biblia en la mano. Porque durante tanto tiempo, viste, uno asocia inconscientemente, asociaba catolicismo como los dueños de la Biblia, sin conocer las religiones, y había situaciones o actos que no coincidían con el pensamiento que uno tenía. Simplemente, ¿cómo puede un sacerdote aconsejar a una pareja o a una familia si no tiene hijo, no tiene esposa?
0: O sea, no
1: Entonces,
0: habían cosas que no tenían sentido,
1: claro,
0: digamos.
1: entonces decís, ¿cómo puede ser esto si esto dice la Biblia? Como que no coincidía, ¿viste? No tenía sentido. O tampoco me cerraba eso de ir a que uno se equivocara, tenía que decir
0: A una
1: al
0: persona.
1: cura venía a contarle de las macanas que uno se mandaba, ¿viste? Entonces asociaba eso automáticamente con la Biblia. Entonces la Biblia no era palabra de Dios, porque
0: Porque hace
1: en el
0: cosas
1: raciocinio de uno,
0: incoherentes,
1: claro. Así que, bueno, nos encontramos el primer día ahí. todos con una Biblia, hicimos una oración y empezamos a estudiar el libro de Daniel. Y donde abrimos la Biblia se cortó la luz en toda la ciudad. Eran como las 7:30, 8 de la noche, 9, no, 8, no, 7:30, 8 por ahí. No me acuerdo bien.
0: ¿Y era común que se corte la luz o era algo que nunca pasaba o que pasaba muy de vez
1: No,
0: en
1: no,
0: cuando?
1: no, no,
0: No
1: no.
0: era común.
1: No, no era común. Si no había una tormenta o algo raro, acá no, no es habitual. Y estuvimos 3 horas estudiando la Biblia, Daniel, buscando versículo por versículo, porque queríamos ver todos los versículos.
0: Que no te estuvieran
1: Claro,
0: inventando,
1: claro.
0: charlándola en Bolivia, diríamos.
1: Charlándome.
0: Sí.
1: A la luz de la vela, con los chicos que nos ayudaban a encontrar los versículos, porque no sabíamos ningún libro de la Biblia, nada. Y para colmo habíamos vivido con un primo que era más grande que nosotros, que era medio contrera. Y así que demoraba más las cosas. Y bueno, estuvimos 3 horas y estudiamos Daniel y ahí me picó un poquito a mí ¿viste el bichito ese que me diciendo esto? No me lo imaginé que traía la Biblia.
0: Sí, no pensé que era tan
1: No, no, viste,
0: interesante.
1: creo que si me hubiesen hablado de Jesús, capaz que no hubiese agarrado viaje, porque tantos hablan de Jesús y hablan de Jesús que, viste, ya es como algo trillado. Así que esa fue la primera vez.
0: ¿Y te acordás qué estudiaron de Daniel? O
1: Daniel
0: sea,
1: 2.
0: Daniel 2.
1: Sí. Daniel 2 y capaz que estudiamos un poquito Daniel 7. Pero creo que fue Daniel 2.
0: ¿Y qué fue lo que te impresionó de ese estudio?
1: Que Dios adelantara el futuro.
0: ¿Y qué
1: Os lo
0: te
1: he
0: mostró?
1: dicho antes para que cuando se suceda, ustedes crean
0: Sí.
1: o creáis. Entonces, eso fue lo que me impresionó. Que Dios se adelantaba la historia. Y no, se adelantaba la historia, no, pero no con algo etéreo, algo así que le tenías que buscar que coincidiera con algo, sino clara y detalladamente.
0: O sea,
1: Se iba
0: hablaba
1: adelantando paso a
0: claramente.
1: paso y alguien puede decir, bueno, los romanos me gustan o los griegos no me gustaron o Medo Persia, pero nadie puede decir que no existieron.
0: Y
1: Las
0: que
1: otras son
0: no fueron en
1: opiniones,
0: ese orden.
1: claro, las otras son opiniones
0: Subjetivas.
1: individuales, subjetivas, pero nadie puede decir que no, no existieron. Entonces, así es. Y eso es lo que me motivó a volver a ir. Creo que fuimos otra vez como a ponerle la semana o los 4 o 5 días. Creo que fuimos otra vez lo mismo. Volvimos a abrir la Biblia, un horario similar, y otra vez se volvió a cortar la luz. Entonces ya era demasiado, digamos,
0: Evidente.
1: sí, demasiada casualidad. Demasiada casualidad, diría yo. Todavía no hablamos de evidente que de la lucha que había detrás, pero que aunque no la veamos, está, ¿no? Así que desde ahí estudiamos, ponerle que hayamos estudiado algo de Daniel 2, y ahí estudiamos Daniel 7 y Apocalipsis 12. Creo. Estuvimos como otras 3 horas a la luz de la vela. Y mientras tanto, ya nos decía, viste, ya era algo raro que se cortara la luz. Y bueno, y a partir de ahí, creo que me regalaron un libro, Patriarcas y Profetas, me acuerdo que me encantó, que lo empecé a estudiar. Y bueno, de ahí tuve que empezar a estudiar historia, tuve que empezar a estudiar un poco de nutrición, porque después empezamos a estudiar todo el tema de alimentación, bueno, todos los consejos que Dios va dando en la Biblia al ser humano. Y bueno, en la ignorancia de uno va a buscar las fuentes, y a veces las fuentes hablan en contra de la Biblia,
0: Sí.
1: pero después Dios te manda, por otro lado, algo que es así verídico, y bueno, uno tiene que contrastar y elegir, ¿no? Porque están los dos poniéndote la información. Me acuerdo como si fuera hoy, estábamos por dormir con Silvina mirando un programa en el History Channel, y habíamos estado hablando en el día del tema de la creación. Dice, pero con todo lo que nos han hablado en el.
0: De la evolución, de que
1: Sí,
0: son miles, millones de
1: exactamente,
0: años.
1: en la escuela, en la facultad, en todos lados.
0: No puede ser que estén equivocados todos ellos.
1: Bueno, viste, a vos te machacan tanto una idea que por ahí crees que es cierta. Y estábamos mirando.

0: Un
1: un
0: documental.
1: documental o algo, sí, en History Channel me acuerdo que era. Estaban hablando de este tema. Y estaba Sir Arthur Conan Doyle, es un escritor famoso inglés. Y hablaban de todo ese tema, de la creación de la especie, de Darwin, de toda esa historia. Y yo le digo, mira, esto, este vas a ver que en algún lado sale con el espiritismo, en algún lado. Y bueno, vimos todo el programa y sobre el final dice Arthur Conan Doyle, bueno, le pasan como el resumen de su vida o las cosas que había hecho y entre esas decía que era muy asiduo ocultista o a las cosas de espiritistas o algo por el estilo. Y digo, ¿viste? Ahí está. Ahí tenés de dónde viene
0: Todo ese
1: la
0: engaño.
1: orden para que este hombre hiciera todo lo que hizo.
0: Y luego se adoctrinara a todas las personas con esa creencia de esa
1: Exactamente,
0: persona, ¿no?
1: exactamente.
0: Tremendo.
1: Que de hecho, 50 años después vieron que el eslabón perdido ese que encontraron ahí en Inglaterra o algo por el estilo, no recuerdo bien, era todo un fraude preparado, maquillado, como, y como no se podía tocar, no se podía investigar para que no se perdiera, pasó toda una generación adoctrinada con esa teoría. Y bueno, y así muchas cosas, hasta de la alimentación, de la comida del cerdo. Viste, cuando empecé a ver esto, digo, esto es mucho como los musulmanes también. Viste, cuando vos empezás, y volví al pensamiento original mío que tuve en algún momento, que era, todas las religiones son buenas, todas quieren el bien de la persona. Y es lo que piensa el 99,5% de la población,
0: Que las religiones son buenas.
1: que son buenas. A no ser que seas extremista o fundamentalista, que son los que ponen bomba o los que se inmolan, ¿no?
0: Sí.
1: Todos los demás son buenos porque te buscan llevar a Dios, buscan hacer el bien,
0: Que vivan
1: ayudan
0: una
1: a
0: vida
1: la
0: mejor.
1: gente, qué sé yo, Cáritas o la que
0: Sí.
1: o la Cruz Roja, que no es religión, pero es. Y bueno, esa era la idea que yo tenía, hasta que conocí la Biblia y que te muestra la otra cara, ¿no?
0: Claro, de que hay un engaño también a través de otras religiones y que también Satanás utiliza quizás otras religiones, ¿no? Entonces, yo quiero saber, ¿qué fue lo que pensó tu familia y qué se quedaron hablando después todos los que habían ido a estudiar esa primera vez después de ese estudio? ¿Qué, cuál fue el comentario familiar, digamos, que estuvieron
1: Sí.
0: conversando así?
1: Mira, teníamos el primo este que fue era Contreras, que decía era contra todo, pero muchas veces sin argumentos. Y no me acuerdo mucho de los comentarios particulares de mi mamá, que estuvo también. Mi mamá fue más a investigar la cara y las personas que lo de la Biblia. Pero sí me acuerdo de un comentario que hizo mi hermano. Que me dijo, si esto es así, estamos hasta las manos. Hasta me acuerdo en el lugar entrando a la casa de mi madre ahí en ningún hall. Creo que fue la primera vez nomás que me lo dijo. De hecho, todos fuimos otra vez a estudiar y después no sé si siguieron o quedé yo solo estudiando. No sé si se fueron desgranando o quedé yo solo estudiando la Biblia. Y biología, historia, me tuve que poner a estudiar bien historia para ver el tema de los
0: Para
1: imperios,
0: ver si era realmente así
1: todo,
0: como estaba escrito.
1: sí, todo eso me puse a investigar, detalle a detalle. Entonces, pero Dios me lo hizo fácil, porque donde vos conocés la verdad, después te conocés el error al instante.
0: Reconoces, te das
1: ¿Entendés? Te das
0: cuenta.
1: cuenta una vez que conocés la verdad y ves dónde está el error y dónde está la equivocación o dónde está el fraude en lo demás. Y como hoy te decía, que todas las religiones, en mi pensamiento, en el pensamiento de la mayoría de la gente, llevan a Dios y buscan el bien de la humanidad, después de un tiempo me di cuenta que no era así, sino que muchas eran instrumentos
0: De engaño.
1: del enemigo, muchas eran instrumentos, porque no hacían lo que Dios decía, y con personas que no estoy diciendo que sean malas, sino personas que... Es lo que han conocido y hasta donde han llegado y no no se dan cuenta, pero que en algún momento Dios le va a mostrar la verdad, los va a confrontar con la verdad y bueno,

0: Como cada uno de nosotros
1: Va a
0: van a tener
1: tener.
0: que decidir.
1: Sí.
0: Una vez mi papá hablando de este tema, me acuerdo que eso me lo dijo, viste, cuando sin anestesia. O sea que nosotros estamos todos de este lado del río y ustedes son unos poquitos que están del otro. Son los únicos que están del lado correcto del río. O sea que había entendido digamos,
1: El
0: el
1: sentido,
0: sentido y cómo era. Capaz que no entendió la profundidad de las cosas, ¿no? Pero donde hay una religión que te hace hacer algo que no está en la palabra de Dios, ya te está confrontando, te está poniendo en contra.
1: o te está haciendo dudar, o te está haciendo
0: Exactamente.
1: tener una también, como vos tenías en ese momento, como un rechazo o un cierto prejuicio ante la Biblia por la religión también.
0: Exactamente.
1: Entonces eso es un peligro.
0: Lo que pasa que todo eso que uno vivió antes te permite ver, es muy distinto la mirada mía a la mirada de uno que estuvo siempre en la iglesia. Tanto para las demás iglesias como para la propia. Porque no estuve yo siempre en el sistema. Y vos ves donde hay engaño, donde se buscan beneficios personales. Y te das cuenta, porque es lo que pasa en la calle, en el mundo, donde cada uno busca su propio beneficio. Entonces, esa es la ventaja, entre comillas, ¿no? Porque Dios te cuida hasta que te muestre la verdad, pero en ese lapso te podrían haber pasado cosas muy feas también, porque uno está, o nos han pasado cosas feas que uno las vive apartado de Dios, ¿no? Alejado de Dios. ¿Qué sé yo? La estrategia siempre es la misma. Que no conozca la verdad.
1: Sí, y distraerte con cualquier
0: No,
1: cosa.
0: primero te tiene distraído, entretenido.
1: Sí.
0: Con cualquier cosa. Pero una vez que vos vas llegando a la verdad, después te quiere descreer de la verdad. Que la Biblia no es palabra de Dios o que no es tan así. Y cuando vos estás ahí, después, ¿qué es lo que busca el enemigo? Torcerte la escritura. ¿Para qué? Simplemente para que no haga lo que Dios pide. Por ejemplo, un caso clave, sí, es clave y es muy sencillo y entendible el tema del sábado. ¿Dónde dice que hay que guardar el domingo? No, pero que las épocas, que la resurrección de Cristo, que esto, que la que vos quieras. Pero no existe en la Biblia un versículo donde te pida eso. Entonces, si estás en un lugar donde no te hacen cumplir lo que dice la palabra de Dios, te estás en el lugar equivocado. Estás del otro lado del río. Y es así de claro. Eso es lo que me permitió comprender el estudio de la Biblia, profundizar, ir, escarbar, ¿no? Jamás pensé que la Biblia iba a hablar de la Iglesia Católica y habla de la Iglesia Católica.
1: Sí, la describe,
0: ¿Entendés? Jamás
1: sí.
0: pensé que iba a hablar de la Iglesia Protestante y habla de la Iglesia Protestante. Entonces, ahí uno puede entender y comprender como de un libro, hay, no sé, 3.000. 3.500, no me acuerdo cuál había el número, de religiones que se basan en el mismo libro y todas hacen cosas distintas.
1: Sí. Y en ese mismo libro está todo descrito, o sea, hay cosas, y es la mayor fuente de verdad, y la mayor fuente
0: Es la
1: contra el
0: única.
1: engaño, es la única, exactamente.
0: Es la única.
1: Y nuestra única arma protectora contra todos los engaños que podamos
0: Mirá, ahora
1: encontrar.
0: me viene a la mente, viste que no lo preparamos esto.
1: Sí.
0: Yo empecé a estudiar la Biblia y tengo un montón de parientes en Buenos Aires que están en la mezquita o están con los musulmanes y tíos y otros parientes más lejanos también. Me mandaron un montón de libros del Islam y los empecé a ver, los empecé a leer. Como también después estudié un poco con estos chicos que están en Utah, ¿cómo se llaman? Los mormones. Después estudié con Testigos de Jehová. Ahora, hasta hace poco estuve estudiando con unos chicos que guardan el sábado, pero tienen
1: Una ensalada.
0: una ensalada con Dios. O sea, Vos ves la

0: habilidad que tiene el enemigo para desviarte para allá, o más para allá, o para el otro lado, que si no estamos fundamentados en la Biblia, te corre de eje, y donde vos te corriste un poquitito acá de eje, allá a lo lejos, terminás muy lejos de
1: Y es
0: Dios.
1: donde quiere que ponernos un poquito desviados.
0: Exactamente.
1: Y que, como decís, si nos deja un poquito desviados, ahí es donde cada vez más, hasta que nos terminamos perdiendo.
0: Bueno, y viste que hay un versículo en Mateo donde dice que los enemigos van a ser los de su propia casa. Y ese versículo, en un momento, cuando uno quiere empezar a hacer las cosas de Dios, se pone bravo. Cuando no venís
1: De una
0: de una
1: familia que tiene
0: familia que viene
1: con una
0: con la
1: formación
0: inercia de la
1: religiosa,
0: religión, se pone bravo. Tanto en el aspecto del trabajo. Yo me acuerdo de que llegaba de trabajar y nos tomábamos una cerveza un verano de 35 grados todo el día de calor, trabajando con mi papá y nos comíamos una picadita de embutido. Y bueno, ya no lo hacíamos. Y viste, y ya te empezaron a abrir los ojos, pero te lavaron la cabeza y que esto y que lo otro. Entonces empezás a sentir.
1: que eso es un bicho raro.
0: No, no. Empezás a sentir la batalla no, en tu propio ser.
1: Sí. Decir,
0: ¿Entendés? Uno te
1: ay,
0: tira para
1: que...
0: allá y Dios te llama para allá. Y
1: Sí.
0: Dios está, Dios usa lo que él puede y el enemigo usa lo que él puede. Y lo que más influencia tiene en cada uno sobre
1: Sí,
0: ti, tus
1: sí.
0: padres, tus
1: Tu mayor
0: hermanos, tus
1: debilidad.
0: amigos,
1: Sí.
0: exactamente.
1: Me gustaría que nos contés cómo fue la reacción de tus amigos, porque estabas cambiando muchas cosas en tu vida, ¿cómo reaccionaron ellos?
0: Uy, también fueron parte de la presión. Como la familia, también son utilizados los amigos, ¿no? Me acuerdo en esa época, todas las semanas nos juntábamos una vez por semana, jugábamos a las cartas, comíamos un asado, compartíamos juntos y después los otros días, pero ese era un día de grupal, ¿viste? Y también empezamos con el tema de la comida, que si había un lechón o había chorizos y que no, y que esto no. Y resumiéndola en pocas palabras, se empieza a abrir un camino, o empieza a entrar el río ese al medio, ¿viste? Entonces es como que paulatinamente, poquito a poquito, como no compartías algunas charlas, no compartías algunas situaciones. Entonces es como que de a poquito se te va haciendo a un lado. Y bueno.
1: ¿Y llegaste a quedarte sin amigos en algún momento o
0: No, uno.
1: no?
0: Sí, no es que te quedes sin amigos, pero no es lo mismo.
1: Claro,
0: No
1: hay
0: es lo
1: una
0: mismo.
1: separación, una
0: Sí,
1: diferencia.
0: o no te comparten situaciones, o no está la confidencia que tenía en otra época. Saben que algunas cosas te las pueden decir y otras no te las pueden decir, porque no las vas a compartir. Y bueno, y cuando uno empieza a ir a la iglesia y a trabajar en otro tipo de actividades, ya no compartís las mismas actividades que compartías antes. Así que ese es el camino. Y de hecho, tenía un amigo que le gustaban todas y le digo, bueno, este voy a ser el último que le voy a hablar, ¿viste? Y bueno, fue uno de los primeros que prendió, ¿viste? Y después, como a los 10 años, prendió otro. Y bueno, y ahí estamos. Y otros sabrán, yo sabía que por ahí se juntaban entre ellos y se reían de nosotros, pero bueno.
1: Se burlaban, digamos, ya
0: Sí,
1: internamente.
0: se entretenían con lo que uno hacía. Y otros, ¿viste? Que por ahí, la vida por ahí te va llevando distintos caminos y con otros te dejas de ver porque te dejaste de ver por un tiempo, porque uno está casado con hijos y otros están solteros, y bueno, ya las actividades son distintas, y bueno, y dice, no, pensamos al tiempo, ¿no? Pensamos que te habías vuelto loco y todas esas cosas que bueno.
1: Y vos les hablabas de Dios a ellos también.
0: Y sí,
1: Y como
0: to
1: decís,
0: todos tienen una inquietud de algo.
1: sí, todos tienen ese vacío
0: Pero,
1: que necesita
0: exacta.
1: ser saciado con Jesús.
0: Me acuerdo uno un día, no sé, en algún motivo, no sé si tenía un padre enfermo o algo por el estilo,

0: y me preguntó de la muerte. Pero solito, mano a mano.
1: Sí.
0: No en el grupo
1: No,
0: grande,
1: porque
0: ¿viste?
1: claro, sería una burla si
0: Después
1: no.
0: con otro, de otra situación, me preguntó de otra cosa, ¿viste? Y así.
1: Algo que le esté inquietando en ese momento.
0: Exactamente. Con otros estudiamos la Biblia un poco, después, bueno.
1: O sea, no, no quisieron seguir,
0: ¿Viste
1: pero
0: que a la fuerza no sirve nada?
1: no, no.
0: Y por eso es que Dios nos. Uno tiene que seguirlo a Dios por gusto y por amor. Por fuerza, lo que entra hoy por fuerza, mañana se salió.
1: Sí.
0: Así que.
1: ¿Y para vos eso fue un desafío? O sea, ¿qué fue lo que te generó emocionalmente quizás? De que tu familia, ya comentaste un poco que se ponía un poco en conflicto algunas cosas, y también el tema de tus amigos, y cómo vos te sentías, qué cosas
0: No,
1: vivías con eso.
0: sentía la lucha y que los enemigos iban a ser los de tu propia casa y que me venía a quedarme padre o madre más que a mí, no es digno de mí. Viste, muchas cosas que yo le presentaba y digo, ahora estoy, no, por ejemplo, no salimos a trasnochar más o no tomamos más alcohol. ¿Y qué es lo que está mal de eso? ¿Entendés? Vos le preguntabas, ¿qué es lo
1: Claro.
0: que está mal? Y bueno, lo que pasa es que muchas veces cuando uno deja hacer cosas que para uno estaban mal,
1: O para uno estaba normal, es bien.
0: indirectamente,
1: Estás condenando la acción de los otros.
0: exactamente,
1: Y obviamente no es
0: exactamente. Viste que
1: bonito
0: Jesús
1: tener a
0: muchas
1: alguien.
0: veces no le decía nada a lo del Sanedrín, pero sanando, curando, estando con uno que estaba enfermo o con el leproso, que nadie se acercaba, que los otros lo rechazaban, y ya indirectamente los otros, una persona pensante se da cuenta de que lo está marcando sin marcarlo,
1: Y
0: ¿no?
1: su misma presencia era lo que hacía también la diferencia o lo que los condenaba. La
0: Sí.
1: presencia de Jesús condenó al mundo, ¿no?
0: Sí.
1: Y me gustaría.
0: Bueno, perdón. Y
1: Sí.
0: como algunos, viste, se van alejando y otros se van acercando,
1: Sí.
0: que son la gente de la iglesia, ¿no? Y vos te vas rodeando de otro tipo de actividades que antes no participabas.
1: Y tenías generas otros amigos.
0: Exactamente.
1: La familia no es,
0: O
1: por
0: sea que,
1: cierto.
0: exactamente, Dios va balanceando, nunca te va
1: Sí.
0: dejando solo.
1: Y te muestra de que no estás solo y de que siempre va a haber alguien para acompañarte también. Y aunque estemos solos, tenemos a Dios en todo
0: Exactamente.
1: momento. Ya comentaste algunas cosas que habías cambiado, ¿no? Algunas cosas que dejaste de comer. Pero, ¿qué otros cambios produjo Dios en tu vida al conocerlo?
0: Mira, yo no los fui anotando.
1: No, obviamente,
0: Porque
1: porque es algo progresivo.
0: no, y algo que tiene que salir.
1: Sí.
0: Lo que sí sé es que todavía tiene que cambiar muchas cosas.
1: En todos
0: ¿Viste?
1: nosotros.
0: Que hay alumnos que son más aplicados y otros que somos menos aplicados.
1: Pero todo.
0: Pero eso va en la naturaleza de cada uno. Pero no sé. Eso lo tenía que decir los terceros.
1: Sí, las
0: No
1: personas
0: uno,
1: que.
0: ¿viste? Claro. Porque, no sé, paciencia a veces tenés, a veces no tenés, egoísmo a veces no sos y a veces sos. La tendencia siempre tiene que ser en declive de las cosas malas y subiendo las cosas buenas, ¿no? Los
1: Pero no es
0: frutos del
1: fácil.
0: espíritu.
1: Y yo creo que la fuente es la Biblia, ¿no? O sea, cuando uno está conectado con la fuente, con Dios, con la Biblia, uno puede hacer eso que decías, de eliminar las cosas malas y crecer en las cosas buenas. Y a veces cuando perdemos esa conexión es que,
0: Que uno no puede.
1: claro, que es demasiado para nosotros. O sea, es
0: Sí.
1: muy dura esa lucha. Y
0: No, que es automático.
1: sí.
0: Donde vos te empezás a apartar, a desenchufar, esa energía vital para lo bueno se empieza a apagar. Como acá, si no le echamos un tronquito, cuando
1: Se va
0: quieras
1: a
0: acordar, está
1: apagar.
0: apagado.
1: Sí. ¿Y cuáles han sido las mayores alegrías que te ha traído la vida cristiana?
0: Bueno, puede conocer mucha gente. Nosotros tuvimos también, no sé si alegría, pero sí consuelo. Nosotros tuvimos que el fallecimiento de Emilia, la segunda hija que tuvimos en la panza de la mamá. Digamos que toda la esperanza que Dios nos da nos llenó de consuelo, no de rencor ni de depresión. Sí,
1: Vive un
0: tuvimos.

0: rechazo con Dios, tiene una
1: No,
0: pelea con
1: no,
0: Dios.
1: no. Me trajo nuevos amigos, otro, no sé si alegría, ¿viste? Yo lo que creo que lo que hace la vida cristiana es que nunca estás tan arriba ni nunca estás tan abajo.
0: Te mantiene en un equilibrio.
1: Exactamente, la variación es cortita. Nunca estás eufórico ni nunca estás en el fondo del mar. Dios te va llevando cortito, buscando el equilibrio que es tan difícil de lograr, ¿no? Momentos alegres tuvimos muchos. Y ahora me viene a la mente uno que, me acuerdo, estábamos en la iglesia, yo era anciano en esa época. Y se había bautizado gente linda. Y vos decís, viste que es una alegría. Esas son de las alegrías más grandes. Con lo que cuesta sacar a una persona,
0: De su vida,
1: por
0: del
1: decir, yo me
0: engaño,
1: pongo en
0: de
1: mi
0: las
1: lugar, lo que
0: cosas.
1: debe haber costado sacarme a mí de donde venía y a dónde iba. Y habíamos tenido una fiesta en la iglesia hermosa, habíamos compartido y llegamos acá y nos encontramos con la casa toda desvalijada. Y vos decís, ahí está la lucha. Yo había dirigido un poco esa vez la ceremonia bautismal y una entrevista con las chicas que contaban su experiencia, como estoy haciendo yo, a la iglesia. Y ahí vos ves las luchas que hay
0: Que
1: por
0: el enemigo no
1: detrás.
0: está contento con
1: No,
0: eso.
1: no,
0: Y
1: no.
0: quiere en ese momento de felicidad y de gozo y de esa satisfacción meterte
1: Terminás el
0: tristeza
1: día
0: y
1: con un...
0: con un
1: Con, sí,
0: garrotazo,
1: sí.
0: digamos.
1: Y bueno, y Dios lo permite.
0: Sí.
1: Tal vez que sea para que veamos, no te relajes porque estas cosas están permanente atrás en la batalla que no vemos y está por cada persona, por cada individuo, los ángeles de Dios, los ángeles del enemigo ahí batallando, ¿no? Y en la cabeza,
0: Sí.
1: a ver qué es lo que tenés que hacer.
0: Y vos acompañaste mucho a Noé con el inicio de su canal de YouTube de Dilo al Mundo, haciendo los videos y hablabas de temas importantes y algunos temas quizás difíciles cuando hablaban de la Iglesia Católica, pero también cuando hablaste del tema de Entendiendo la Muerte o Señales del Fin que hicieron series con vos. ¿Cómo fue que te animaste a participar en ese proyecto de un loquito que quería hacer videos y
1: No
0: cómo
1: lo
0: fue?
1: sé, eso es, Dios te va llevando. La verdad es así. ¿Quién es la bestia del Apocalipsis? ¿Cuál es su marca y qué representa el 666? Pues hoy te demostraremos por la Biblia que la bestia del Apocalipsis es un poder mundial comandado por el papado, cuyo fin es establecer un gobierno mundial con poder absoluto sobre las decisiones de cada uno de nosotros. Esa es otra de las alegrías que me ha dado. Qué sé yo, por decirte, hay un búlgaro que vive en España que me contactó, que con esos videos empezó a estudiar la Biblia, un buscador de la verdad. Martín también, tocayo mío, gente de España, gente de muchos lados del mundo que se sentían influenciadas
0: Por esos
1: por
0: videos,
1: esas
0: por esa
1: cosas, sí, y no
0: información.
1: sé, de alguna manera me llegaron a mí, y que aún hoy,
0: Te
1: viste,
0: comentan, te
1: no, sí, o
0: dicen.
1: que me piden
0: Recibí.
1: más videos, viste, lo que pasa es que todo tiene su época, y en realidad, y sí, es así, cada uno tiene todo tiene su tiempo bajo
0: Tiempo.
1: el sol, y bueno, y en las caminatas con Noé salía el tema de tal cosa, tal otra, tal idea. Íbamos charlando y después llevamos con los recursos que teníamos y con lo que había, hacíamos lo que podíamos para predicar, ¿no? Muchas cosas para terceros, para la gente de afuera, ¿no?
0: Para que no, si aquellas personas que no
1: Sí,
0: sabían nada de
1: sí,
0: nada.
1: sí.
0: Y qué bonito
1: Que
0: eso, ¿no?
1: de hecho también hasta una vez nos llamaron de una conductora de televisión, nos llamó para que fuéramos al programa de ellos y dice, no, que mi gente... Mi audiencia también tiene que conocer estas cosas. Y bueno, y fuimos. Y fuimos.
0: Y compartieron ahí, la
1: Y
0: verdad.
1: compartimos. Y Dios dirá después qué es lo que hace la gente con la información que... Porque lo que somos nosotros somos brindadores de información.
0: Sí, un canal.
1: Esa la información. Después la gente verá lo que hace con la información. Y hasta dónde quiere llegar y hasta dónde quiere profundizar o escarbar en la información, ¿no?
0: Sí, Y yo creo que eso es algo hermoso.

Hermoso de que Dios nos permite ver algunas cosas o algunas personas que le hemos llegado con los mensajes que hemos compartido a través de videos, pero en el cielo va a ser cuando realmente podamos ver hasta dónde llegaron esas cosas que una vez pusimos.

0: ser proselitistas religiosos, que es lo que no tratamos de ser nosotros.
1: Sino compartir la
0: Proselitismo, sino
1: verdad.
0: exactamente compartir la verdad y que la gente después decida. También tuvimos programas de radio, hicimos bastante radio. También hicimos, nos invitaron a algunos programas de televisión. Y ahí te das cuenta que hasta un límite podés hablar y más allá de ese límite ya se empieza a poner difícil para poder decir las cosas claramente, ¿no?
1: O sea, ya quizás tenés alguna oposición o cosas así.
0: No, y también nos permitió todo esto. Estuvimos en, creo que estuvimos en un congreso en Buenos Aires de libertad religiosa mundial, era, creo. Estuvimos en varios de la iglesia. Y en cada uno de estos lugares vos ves la batalla y Dios nos puso en algunos lugares que si hubiésemos pagado no nos hubiese puesto. Estuvimos sentados en una mesa en una cena de camaradería con Noé. Con la gente del Opus Dei que nos contaba cómo actuaban ellos. Ellos ni sin saber quién éramos nosotros. ¿Entendés? Que manejaban de uno de los diarios más importantes, la parte religiosa del diario y todas las influencias que se tejen y se manejen por detrás. Y bueno, y vos vas viendo y vos decís, ja, ¿cómo sabía Dios todas estas cosas? Ya antes que apareciera.
1: Sí.
0: Entonces Dios te va sorprendiendo
1: Y te
0: cómo.
1: lo va mostrando
0: No,
1: también.
0: te los va mostrando y en primera, no me lo
1: De
0: contó nadie a
1: primera,
0: mí.
1: claro, fue de su propia boca, digamos.
0: Como nadie me lo contó, que también es muy fuerte cuando uno cuenta historias de endemoniado y todas esas cosas de la Biblia, capaz que es una actitud de defensa del cerebro o me pasó a mí, o no tomé la conciencia de la realidad que era eso hasta que estuve.
1: En presencia de él.
0: Exactamente, ahí. Y vos decís, ¿cuántas cosas, ahora pensando, ¿no? ¿Cuántas cosas por las que uno se desgasta, que no tienen sentido? Y vos ves estas situaciones de personas que están, pero muy mal, que realmente hace falta que uno, ahí sí se pueda desgastar, ¿no?
1: Hace falta que alguien lo ayude, como que necesita ser liberado
0: Sí, sí.
1: de eso.
0: De ayuda y bueno, después mostrarle la verdad y después cada una de las personas
1: Puede tomar
0: decide
1: decisión.
0: después. Porque si nosotros tenemos lucha con nosotros,
1: ¿Cuánto más esa persona?
0: cuando uno está queriendo entregarse a Dios, ¿cuánto más esta persona que ya está entregada a las tinieblas, ¿no?
1: Sí.
0: Que de hecho es la mayoría de personas que dirigen los destinos de muchas personas o que influencian en las vidas de muchas
1: Y
0: personas.
1: de personas quizás que tienen más influencia también de políticos, de
0: Muchas,
1: cosas
0: muchas.
1: así.
0: Políticos, artistas.
1: O sea, todos los que tengan influencia mundial. Sí. Y en ese sentido nosotros podemos ver la lucha que hay entre el bien y el mal, pero yo creo que cuando, o sea, nosotros podemos ver en nuestra vida la lucha, que es diaria.
0: La sentimos.
1: Sí. Pero cuando estás frente a una situación en la que hay una persona que está dominada por un demonio que ni siquiera vos podés ver, podés hablar con la persona, sino que estás hablando directamente con un ángel caído, ahí vos podés ver mucho más patente esa lucha, o sea, puedes dimensionar hasta dónde puede llegar el ser humano sin el Espíritu Santo y sin Dios que está refrendando también.
0: Y lo que
1: Y
0: se sufre.
1: sí.
0: Y lo que se sufre. Y lo difícil que es salir de esa situación.
1: ¿Y vos nos puedes contar alguna experiencia que te haya tocado así? Fuerte.
0: Sí, hay que verlo, ¿viste? Hay que estar ahí. Yo contártelo es hacerle propaganda. Y no. Prefiero hablar de la experiencia que me dio Dios cuando. Se retorcían ellos cuando nos protegía a nosotros, nos cuidaba como nos cuida y como cuida a tanta gente
1: Sin
0: que
1: que
0: aún
1: sepan.
0: sin conocer a Dios están siendo cuidadas y guardadas por los ángeles. Ahí te permite entender las religiones de los indios y vos ves dónde está el espiritismo, de los brujos, de los chamanes, las religiones orientales allá de viste, y vos ves la situación y cómo vive la gente Y vos decís, uy, qué sabiduría de tantos años. Sí, mucha sabiduría, pero también mucha sabiduría que viene.

0: Del lado oscuro. Me acuerdo como si fuera, estuvimos un día en, habíamos ido a México y fuimos a ver unas pirámides. Y era el día del solsticio de primavera, me parece que era. No sé si era. Sí, era en marzo, me parece. Bueno, si no era el de primavera, era el de otoño. Y que eran unas pirámides mayas y nos contaban los guías ahí todo cómo actuaban y que los brujos dirigían la población. Estamos exactamente en la misma situación que los indios, los brujos dirigiendo los destinos. Y dice que ese día se hacían sacrificios humanos, que lo tiraban en un cenote y no sé si era la hora del mediodía, no me acuerdo bien el horario que era. Había un trabajo de luces, de cómo pasaba el sol ese día, que parecía que la serpiente bajaba por la escalera, porque eran todos escalones así de la pirámide, y como que la serpiente salía reptando hacia el cenote y consumía los sacrificios humanos que le hacía el pueblo. Así que vos te das cuenta que la historia fue siempre la misma. Si venimos de los faraones de Egipto hasta de los reyes de Nabucodonosor, los dioses de
1: En
0: Medopersia,
1: Asia, por
0: de
1: ejemplo, también que tiene mucha adoración a los dragones y a las, o sea, son como seres especiales y cosas así,
0: bueno, eso
1: entonces.
0: es lo que quise decir hoy, pero sin entrar en detalles. Me acuerdo hoy, mi mamá una vez, no sé si estuvo en Filipinas, me parece, era. Y dice, yo no entiendo a esta gente. Y vos vas por la calle y hay toda comida en potecitos así, pudriéndose. Y dice, no, no, es para los dioses, es para los dioses. O no tienen hambre, no existen porque no le comían nada. Y la gente seguía poniendo cosas. Viste, cuando vos racionalmente empezás a analizar algo que por fe no existe. ¿Viste? Porque si nadie le tocaba era porque no, o no había o no le gustaba la comida que le ponían. ¿Viste? Como también lo que hacían en ese mismo viaje, creo que fue, que me contaba, que ella lo vio, los hacían caminar en las brasas y yo le miraba los pies, digo, alguna trampa están haciendo. Y los revisaba, ¿viste? Para verle el. Y no se quemaban, no tenían ni una ampolla, nada. Y caminaban capaz que 5 metros, 6 en
1: En
0: las
1: las brasas.
0: brasas. ¿Viste? Entonces, cosas que el enemigo utiliza y que muchas veces creen que es poder de Dios y que no es así. ¿Viste? Que no tienen lógica. El poder de Dios se manifiesta para salvar a las personas.
1: Sí. Bueno, yo creo que tenemos para rato para conversar, pero quizás para poder ir terminando, no sé si te gustaría compartir. Quizás algunos desafíos que puedes haber tenido en tu caminar cristiano y cómo podemos enfrentarlo, digamos, en nuestro día a día, o cuál ha sido las motivaciones o cuál ha sido lo que Dios te ha dicho en momentos de dificultad.
0: Mirá, yo creo que Dios para cada desafío es una cosa distinta que te tiene que presentar. Y también depende de la personalidad de cada uno. Tal
1: Sí.
0: vez el mismo desafío para mí no es el mismo que para vos.
1: Sí.
0: Capaz que vos lo tenés que tomar de una manera y yo lo tengo que tomar de otra manera distinta porque somos distintos.
1: Sí.
0: Y si vos lo tomás de la manera que yo lo tomaría, capaz que a vos te hace daño y a mí no.
1: Sí.
0: Entonces, es muy difícil. Yo dar como si fuera una receta.
1: Sí, no hay
0: ¿Viste? No hay
1: receta, no hay
0: receta.
1: receta
0: Cada
1: mágica.
0: situación Dios la dirige con lo que tiene, con las personas que tiene y con las personas como son. Capaz que hay algunos que son muy frontales y van y no tienen problema. Otros son afectados por.
1: Por la frontalidad, justamente, que alguien sea
0: Exactamente,
1: muy frontal y
0: exactamente.
1: como que se hieren, son más débiles, digamos.
0: Entonces Dios le va a poner otra persona que sea acorde a la necesidad que tiene esa persona. Pero lo que yo creo es que vos te das cuenta cuando Dios te está dirigiendo. No importa lo que digan los demás o lo que no digan o dejen de decir o que te carguen o lo que sea, vos te das cuenta. Porque muchas veces a vos ni se te ocurrió, o te encontrás en situaciones que no las había pensado. Por ejemplo, el de hacer los videos. Noé lideraba y yo lo acompañaba en lo que podía.
1: Y nunca
0: ¿Entendés?
1: pensaste estar en ese en esa situación, en
0: No,
1: ese lugar y
0: no.
1: así.

0: como cuando estuvimos discutiendo acá con las cámaras de comercio o con los políticos por el tema de la ley dominical, que el objetivo no era que no la no, era predicar, que la gente supiera que estaban haciendo mal.
1: Sí, levantaron
0: ¿Entendés?
1: una voz
0: Exactamente.
1: en una situación complicada.
0: Exactamente. Es que de hecho también me viene una famosa frase de mi viejo y dice de mi papá, que me decía un día, pero ustedes, van ustedes, ¿y para qué están los pastores? Dice, no es hablar, pero, y bueno, si no hay nadie,
1: Lo tiene que hacer.
0: alguien lo tiene que hacer y Dios pone al que está dispuesto.
1: Sí.
0: Por ahí no es la mejor herramienta, pero es la que hay.
1: Sí.
0: Por ahí te hacía falta una llave de boca y tenía una llave francesa y bueno, Dios usó la llave francesa. O lo aflojaste el martillazo, pero era lo que había.
1: Sí. Bueno, Martín, yo te agradezco mucho por darme la oportunidad de conocer un poco de tu historia, aunque nos quedamos cortos para seguir hablando. Y también porque nos has abierto tu casa muchas veces y por el cariño que nos tenés y nos tenés como familia y también por toda tu familia, que nosotros le tenemos mucho cariño. Y mi deseo es que todos podamos ir al cielo a vivir juntos como una gran familia y que nunca más existan separaciones ni distancias ni nada. Y quizás algo que me gustaría rescatar de todo esto, de toda tu experiencia, es que a veces hay desafíos, hay momentos difíciles en los que pasamos y que no nos los esperamos y que quizás pueden ser de nuestra misma casa, nuestro mismo entorno o nuestro entorno más cercano. Y Dios siempre va a estar a nuestro lado. Dios siempre está ahí. Y quizás me gustaría volver a leer esos versículos con los que empecé para poder terminar esto, pero también decir algo antes de que cada uno de nosotros tiene una influencia. Y tiene un propósito por el cual nos puso y una influencia que ninguna otra persona puede tener. O sea, vos con tu entorno, con tus amigos,
0: Es así.
1: con todas las cosas y no hay nadie que pueda
0: Es
1: hacer
0: así.
1: lo que vos podés hacer. Así como cada uno de los que nos está viendo y de los que escuchan este testimonio, ¿no? Vamos a leer nuevamente Filipenses 3, 7 y 8 que dicen: pero cuantas cosas eran para mí ganancia, las he estimado como pérdida por amor de Cristo. Y ciertamente aún estimo todas las cosas como pérdida por la excelencia del conocimiento de Cristo Jesús, mi Señor, por amor del cual lo he perdido todo y lo tengo por basura para ganar a Cristo. Quizás termino con el versículo 9, dice: y ser hallado en él, no teniendo mi propia justicia, que es por la ley, sino la que es por la fe en Cristo Jesús, la justicia que es de Dios por la fe.
0: Te lo resumo, entrega total.
1: Amén. Muchas gracias, Martín, una vez
0: Gracias a
1: más.
0: ustedes.

las aves de los cielos, los lirios del campo, las aguas de los ríos. La naturaleza toda muestra el amor y el cuidado de Dios para con su creación. ¿Y cuánto más

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encriptados. Palabra enigmática, sorprendente y totalmente de actualidad en nuestro tiempo. Códigos de encriptación, encriptar. ¿Qué es? ¿En qué consiste? Consiste en cifrar, en transcribir un texto en signos, ya sean letras, números, etcétera, de acuerdo con una determinada clave. De este modo es posible proteger el contenido que llevan esos encriptados, ya sean tecnológicos, de software, ya sea encriptados de aplicaciones. Gracias a la criptografía se puede transformar un texto con una clave de cifrado, volviéndolo incomprensible a quienes no disponen de la clave de descifrado. Vivimos encriptados en nuestra existencia. Vamos a vivir la aventura y el desafío de descifrar las claves que pueden desencriptar nuestro cerebro, nuestra mente y nuestra vida. Einstein tenía unos conceptos muy especiales, no solo de la ciencia, sino de otras cosas. Él creía, por ejemplo, en un Dios representado por el orden, la armonía, la belleza, la simplicidad y la elegancia.

El universo podía ser caótico, feo, pero en cambio es bello, simple y regido por reglas matemáticas sencillas. Esto es lo que él alcanzó a la hora de estudiar el universo, al estudiar la física y proponer sus teorías. La vida normalmente la entendemos, o podríamos decir que es igual, a orden. Sin orden no podemos vivir. Fijaos, por ejemplo, en mi camisa. Os la puedo mostrar para que veáis un poco ese significado. Así aparentemente parece algo desordenado, ¿verdad? Se ven cuadros, se ven una forma de figuras geométricas en un lado, en otro, en una condición determinada que parece todo desordenado. Sin embargo, está ordenado. Si lo observáis bien y os fijáis, veréis cómo están ordenadas las simetrías y las relaciones entre las partes, aunque parezca algo caótico y desordenado. Para vivir, por ejemplo, en mi habitación, hace falta que esté ordenada. Si la cama está en el techo, imaginaos, la ropa en el suelo y el cepillo de dientes debajo de la alfombra, yo no puedo vivir en mi habitación. Me sería difícil. Hay gente que lo puede conseguir y lo puede hacer. Pero hace falta que esté ordenada. Hace falta ordenarla. La pregunta es, entonces, ¿cómo la ordenamos? En principio, sabiendo lo que son las cosas. Si sabemos lo que es un armario, pondremos la ropa dentro de él. Si sabemos lo que es una cama, la pondremos en el lugar adecuado. Para poder vivir, necesitamos y nos hace falta orden. Y el orden implica conocer qué son las cosas del ambiente donde vivo. Porque si, como muchas personas sucede, viven en una situación o un estado de desorden, generalmente eso produce muchos efectos en sus vidas y generalmente les lleva a condiciones de alteración o trastorno. Fijaos que hay una ley muy importante que tenemos y que conocemos de la ciencia y que está presente en la naturaleza y en nuestro mundo, que es la llamada segunda ley de la termodinámica. O sea, una ley que tiene que ver con la física, pero también en la química, y que funciona generalmente como una ley fundamental dentro del conocimiento que tenemos en el mundo de la ciencia. Y que se refiere al estado de entropía o grado de desorden molecular de un sistema que no puede más que crecer. Fijaos hasta qué punto esta ley es importante, el hecho de que existe ese grado de desorden a nivel molecular, a nivel de los elementos básicos de nuestras células, de nuestro organismo, que se habla en los últimos tiempos de una manera muy importante de la entropía genética. ¿Qué es la entropía genética? Es el hecho de que hemos constatado y hemos sabido que las mutaciones destruyen información genética. Toda la evidencia señala hacia la degeneración genética. Estudios realizados, por ejemplo, por un famoso científico de la Universidad de Cornell en Estados Unidos, John Sanford, que llega a esta conclusión. Es realmente impresionante saber que esa es la tendencia natural, la tendencia que existe a nuestro alrededor, aunque al ser humano y a las cosas les gustaría vivir con orden. Aunque nosotros vivimos una sociedad que trata de buscar el orden en todas las cosas, el orden en el tráfico, en los movimientos, en las relaciones, en el trabajo, todo trata de buscar un orden, pero tiende generalmente después, con el tiempo, a llegar a un desorden. Fijaos qué interesante, porque la Biblia nos habla, la Escritura llama poderosamente la atención a este elemento como principio y desarrollo de su mensaje. En el primer libro de la Biblia, en Génesis, en el capítulo 1 y versículo 2, precisamente habla de esto. Dios inyecta orden y llena el espacio y el tiempo de vida. La tierra, dice el texto, estaba sin orden y vacía. Había tinieblas sobre la faz del océano y el Espíritu de Dios se movía sobre la faz de las aguas. Fijaos, primer estado de todo lo que nos rodea, de acuerdo al relato que nos indica la Biblia, es que había desorden, sin orden y vacía. Sin embargo, fijaos qué interesante. A partir de ahí va a suceder algo asombroso. Aquellos que conocéis lo que dice la Biblia, empieza a ordenarse todo y a llenarse todo de un orden único, especial, que tiene que ver

con la vida y que tiene que ver con los seres vivos. Y fijaos, si nos acercamos a los seres humanos, al cerebro, indicaros que al cerebro le gusta el orden. Le gusta, le atrae y le llena el orden. Y es lo que distingue a las células del cerebro frente a cualquier otro tipo de células del resto del cuerpo, es precisamente su hermosa, su bella arquitectura. De hecho, fijaos lo que sucede con esto. Y es que esas células se asemejan a un árbol, con su tronco y sus raíces, que se llama axón, y un frondoso ramaje y hojas que la adornan y que las hacen únicas, que tienen un nombre también especial que se denomina dendritas. Un bosque gris, la naturaleza, en miniatura en nuestro cerebro, como si tuviéramos dentro de nuestro cerebro una naturaleza que incorpora parte de esos seres vivos como son los árboles o la vegetación, y que realmente requiere un cuidado de ese medio ambiente como lo haríamos en nuestro entorno ambiental, en el mundo que nos rodea, de este entorno ecológico que llevamos con nosotros en nuestro cuerpo. Cada neurona conserva una perfecta individualidad. Son individualidades morfológicas. Considerando la cantidad de conexiones que se produce entre las neuronas, obtendríamos en capacidad todos los textos contenidos de todas las bibliotecas que hay actualmente en el mundo. La capacidad de cómputo del cerebro sería del orden de los 100 millones de megabytes. Absolutamente asombroso y extraordinaria esa capacidad de orden que tiene esa estructura de poco más de 1.200.300 centímetros cúbicos que forma nuestro cerebro. Es impresionante el orden en que funciona. También los elementos o efectos que produce. Hay una película realmente sorprendente y llamativa que quiero comentar con vosotros, que me impresionó y que refleja algo de esto que os estoy diciendo de una manera muy importante. La película se titula Sin Límites. El escritor se llamaba el personaje Eddie Morra, que es Bradley Cooper, sufre una grave crisis de creatividad. Le cuesta mucho escribir ya en estos momentos, encontrar la manera de crear su próximo escrito, su próxima novela. Pero un día prueba una droga, una sustancia que un amigo le ofrece, que le permite sacar el máximo partido a sus facultades mentales. Sin embargo, esa sustancia tenía productos tóxicos, que al acabar su efecto producía desorden en su cerebro de nuevo, volvía a perder la creatividad y volvía a perder la capacidad de lo que realmente había conseguido hacer antes con esa sustancia. Bien, es una forma de reflejar en el mundo moderno esa necesidad, ¿no?, de encontrar el orden, de encontrar ese llenado, esa forma de encontrar esa respuesta al vacío humano, al vacío existencial, y ese orden en la existencia y en la vida. Necesitamos orden en nuestra mente. Y Dios ama el orden. Y ama que ese orden esté en el ser humano a pesar de los riesgos del desorden, a pesar de las leyes, como comentamos, de entropía, y a pesar de la tendencia natural en el medio que nos rodea y también en la vida de los seres humanos al desorden. Entonces, quiero deciros, ¿cuál sería esa primera contraseña para desencriptar nuestra existencia, nuestra vida, nuestra mente, nuestro cerebro? Y os la voy a dar con una clave típica de contraseña. 1, COR, 1440, RV 2015. Esta contraseña se encuentra en un texto en la Biblia, en el Nuevo Testamento, que dice: hágase todo decentemente y con orden. Dos elementos especiales: orden y llenado. ¿Recordáis el texto que decíamos antes de que la tierra estaba sin orden y vacía? ¿Qué es lo primero que Dios plantea al ser humano? Darle orden y llenar la existencia humana. Llena la tierra de seres vivos, llena la tierra también de oxígeno, de otros elementos y estructuras que forman parte de

la vida y establece el orden de las cosas. ¿Dónde iría cada elemento? ¿Dónde estaría la atmósfera? ¿Dónde estarían los animales que vuelan? ¿Dónde estarían los reptiles? ¿Dónde estarían los anfibios? ¿Dónde estarían los seres humanos, los vegetales, los animales? Toda una estructura de orden en el ambiente que nos rodea. Por tanto, de tratar de hacerlo todo decentemente, dignamente, de una manera valiosa, positiva y realmente importante para crear ese orden en nuestra mente, en nuestro cerebro y en nuestra existencia. Porque el hacer cosas indecentemente, por utilizar el término contrario a decentemente, es decir, negativas, tóxicas, estresantes, llenas de ansiedad, de tensiones, produce lo contrario en nuestra mente y en nuestro cerebro. No el orden, sino el desorden. Por eso se une en este texto este maravilloso mensaje de la primera contraseña del código de desencriptación, que es: hazlo todo decentemente y con orden. Si solo haces algunas cosas, si solo haces algunos aspectos de tu vida bien y otros mal, ese orden va a ser inestable, va a ser inseguro en tu vida, en tu existencia, en tu mente, en tu cerebro, en tus conductas, en tus relaciones, en todo lo que hagas. Pero si tratas de hacerlo todo de esa manera positiva, decentemente, como dice el término, es decir, de la manera más favorable para los demás, Dios hará que haya un orden y un desarrollo en tu mente. Esto es el primer paso de encriptados en nuestro camino hacia los códigos de desencriptación y a encontrar respuestas que desencripten nuestro mundo y nuestra mente encriptada.

¿Qué es la droga y qué es la adicción? ¿Por qué no todos los consumidores llegan a ser adictos? Porque unos sí y otros no. ¿Sabemos ayudar realmente en una adicción? ¿Qué significa la codependencia? A pesar de los efectos nocivos para la salud, en el abuso de drogas hemos visto que no podemos dejar de consumirlas. ¿Por qué si son tan perjudiciales? Bien por placer, rendimiento, estrés social, curiosidad o por supervivencia, lo cierto es que la adicción ya no es un problema de conducta moral, sino que se ha convertido en un asunto de educación social. La información por sí sola no es suficiente. No sirve aisladamente, necesitamos algo más. O quizá a alguien superior a nosotros que nos ayude a superar la enfermedad de la adicción. La información ha de ser temprana, verdadera, emocional, no aislada, oculta, avergonzante. No siempre fue así. Podíamos comprar vino de coca, jarabe de heroína, caramelos de morfina en cualquier farmacia porque no se consideraban peligrosas para la salud. Ya desde el Paleolítico hay pruebas del consumo cúltico de drogas. Las civilizaciones egipcias, griegas, romanas, aztecas, mayas, todas las culturas, en todas las épocas, han consumido drogas. Con la época del colonialismo y las guerras del opio, se aislaron los principios activos de las plantas, dando lugar a un mercado fraudulento y sustancioso. De la hoja de coca se pasaría a la cocaína. La CIA mismo experimentó con el ácido lisérgico descubierto por Albert Hofmann, y Woodstock supuso una revolución social en el uso y abuso del LSD. Tras los primeros casos de psicosis paranoide, cuadros psicóticos, un largo etcétera, incluso muertes, se comenzaron a legislar leyes en materia de drogas y se empezó a ver un cambio de paradigma, un cambio de modelo. Del vicioso pecador, sujeto adicto, se cambiaría al enfermo necesitado de ayuda. Y se traspasó la responsabilidad al objeto, a la sustancia, al comportamiento, y no tanto al adicto. Llegaría la imagenología con positrones que revolucionó la ciencia porque comenzamos a fotografiar el cerebro

por dentro. Nunca lo habíamos hecho antes. Sí, el corazón y analizábamos un infarto de miocardio, pero no el cerebro. Si había problemas en el consumo de drogas, era el sujeto que era un irresponsable, un vicioso, no sabía drogarse, no sabía utilizar las drogas. Pero con la imagenología descubrimos cómo había zonas afectadas dentro del sistema límbico. Y la fuerza de voluntad realmente no serviría en una lucha contra la adicción, puesto que había habido cambios fisiológicos en el cerebro. Así pues, todo esto hizo ver a la enfermedad de la adicción con un nuevo y claro propósito de ayuda, en un lenguaje que empezaría a cambiar todos los anuncios publicitarios, todo el tipo de ayuda, todo lo que se había hecho hasta entonces. Nos preguntamos, ¿se puede superar una adicción? ¿Cómo? ¿Debemos esperar a que toque fondo el adicto? ¿Qué significa tocar fondo? ¿Debemos esperar a que dé el primer paso y acepte su enfermedad? ¿En serio? ¿Cómo podemos saber si somos adictos o no? Y si no consumo ninguna sustancia o nunca he consumido ninguna sustancia, ¿puedo adquirir, contraer una enfermedad como la adicción? Responderemos a estas preguntas desde el prisma del adicto y desde nuestra propia experiencia y formación. Comencemos a desarrollar los tres grandes bloques dentro de un comportamiento adictivo. Lo primero que debemos considerar es la diferencia entre comportamiento adictivo y adicción. Si hablamos de drogas, por ejemplo, no todo el que consume llegará a ser adicto. Por ejemplo, si hablamos de alguien que apuesta, que juega, aunque no haya ingerido ninguna droga, no quiere decir que llegará a ser un ludópata. El comportamiento adictivo viaja hacia la adicción, pero no es adicción. Porque la adicción es una enfermedad crónica, progresiva, en desarrollo emocional, familiar y, si no se atiende, mortal. La sociedad actual, con su impacto tecnosférico, es sumamente adictiva. Está llena de comportamientos en sí mismo adictivos que generan impulsividad y dependencia. Hoy lo vemos en las TIC, tecnologías de la información y comunicación, y en la problemática especialmente infantil y adolescente, donde la masa encefálica no se ha desarrollado. Es por ello que la conciencia de enfermedad será clave para hacer las paces con la adicción, abrir los ojos a una nueva realidad, a una nueva forma de ayudar en adicciones, no sintiendo vergüenza, no culpando, no juzgando como hacíamos en el pasado. También las paradojas de la adicción son muy relevantes. Sumar, resta, multiplicar, divide. Esto significaba felicidad, ahora es una ruina. Querer no es poder. La fuerza de voluntad debe ser encaminada, encauzada, orientada, dirigida en otra dirección. Un nuevo despertar nos espera, donde observamos el pasado sin mirar atrás. La ilusión por el control nos hace percibir esta enfermedad desde ópticas equivocadas. ¿Quiero realmente superar mi adicción o solamente quiero quitar, eliminar los elementos negativos de una adicción? ¿O lo quiero hacer porque realmente no me siento bien y enfermo? Solo no lo conseguirás. Se necesita ayuda, pero ya no todo depende del adicto, sino de que aprendamos a ayudarle. El patrón de conducta de cada sujeto es muy particular. Por eso necesitamos aceptar, sobre todo, primero, la derrota. No podemos luchar contra un cambio fisiológico apretando los dientes. El desarrollo de la información no va a ser suficiente. El vínculo emocional que hay en una adicción es muy poderoso, ya que significa aquello por lo que fuimos creados. El sentimiento de placer, la supervivencia, la curiosidad, la acción. Todos estos elementos son necesarios y lógicos para la oferta del placer, tanto en las drogas como en los comportamientos adictivos. Adán y Eva fueron creados perfectos en su organismo y dotados de una mente poderosa en armonía con la voluntad de Dios. Su alma
llevaba el

sello de la divinidad. En la contemplación de aquel fruto prohibido y en esa oferta tentadora que propuso la serpiente maldita, la humanidad sucumbió ante la realidad del engaño. Las ofertas de placer que encontramos en el abuso del consumo de drogas, pero también en los trastornos adictivos producidos por las compras, la oniomanía, por el trabajo en exceso con su ansiedad, el deporte, la vigorexia, la pagofagia, como masticar hielo compulsivamente, la hipersexualidad, la masturbación compulsiva, el juego, las apuestas online, son tan reales y próximas hoy como las del metarrelato del Génesis. ¿Existe entonces esperanza? Un adicto es un ser caído, como cada uno de nosotros que ha enfermado sin saberlo, sin ni siquiera quererlo, que contempló aquel fruto prohibido, que perdió el control de su vida, de su entorno, y que ahora los mensajes de culpabilidad no va a necesitar, sino que se enfrenta a la verdadera solución de este drama, que es la conversión, la transformación del corazón caído completamente. Necesita hacer realidad en su vida y en su entorno el protoevangelio del Génesis, donde nuestro Creador nos prometió redención. ¿Aprenderemos cómo ayudar y superar una adicción? Ven conmigo al siguiente tema. Querer no es poder. Te espero con los brazos abiertos.

Juan el Bautista, el hijo de Zacarías e Isabel, desempeñó un papel importante en la vida de Jesús. Un ángel anunció a sus padres el inminente nacimiento del niño. Pero al principio su padre dudó de la promesa y perdió temporalmente el habla hasta que el niño nació. Juan el Bautista nació en un periodo de tremenda agitación en Israel. Había fuertes tensiones con los gobernantes romanos y el estado espiritual del pueblo estaba en una profunda crisis. Juan fue llamado a ser un reformador. Al ser hijo de un sacerdote, lo normal es que se hubiese formado en las escuelas rabínicas de su época, pero esto no encajaba en su obra. En lugar de ser enviado a estudiar con los maestros de teología, Dios lo envió al desierto para que aprendiera en la naturaleza. Cambió la comodidad de la vida hogareña por la severa disciplina del desierto, una vida austera y abnegada. Llevaba las vestimentas de los antiguos profetas, hechas con pelo de camello. Comía langostas y miel silvestre, cosas que se encontraban en el desierto. En el siglo I después de Cristo, había un grupo de personas, los esenios, que vivían en Qumran. Formaban una secta judía y vivían una vida muy estricta y solitaria. Fue en las cuevas de Qumran en 1946 que un pastorcillo encontró los rollos del Mar Muerto. A pesar de que no hay evidencias que nos sugieran que Juan el Bautista era esenio, hay algunas similitudes en el estilo de vida de ambos. Y es probable, aunque no está probado, que estuviera en contacto con ellos. Juan el Bautista fue llamado a ser la voz que clama en el desierto, que prepararía el camino para la venida de Jesús. Instó a la nación a que se arrepintiera en el momento de mayor necesidad y bautizaba aquí, en el río Jordán. Juan predicó antes de que comenzara el ministerio público de Jesús y fue él quien bautizó a Jesús en el río Jordán. En ese momento es cuando comienza el ministerio de Jesús. Muchos empezaron a seguirle y poco a poco la multitud que seguía a Juan el Bautista disminuyó. Los discípulos de Juan estaban celosos, pero él no prestó atención a sus quejas ni se unió a su descontento. Sabía cuál era su misión y cuál era la misión de Jesús. Así que en Juan 3:30 dijo: "Es necesario que él crezca para que yo mengüe". Juan el Bautista no guardaba ninguna ambición egoísta. Sin embargo, su

vida tristemente terminó aquí, en la cima de esta montaña, a manos de Herodías, la esposa del rey Herodes. Había reprendido al rey por tomar la esposa de su hermano Felipe. Herodías estaba muy resentida por eso y quería terminar con él, pero como Herodes temía al pueblo, no quería hacerle daño. Una noche Herodías organizó una fiesta al rey y su hija Salomé bailó ante él. Con la mente nublada por el alcohol, prometió que le daría cualquier cosa que ella le pidiera. Fue a preguntarle a su madre, quien le dijo que pidiera en un plato la cabeza de Juan el Bautista. Fue así como la vida de uno de los más grandes profetas llegó a su fin. Esta triste historia sucedió aquí, en la fortaleza de Herodes. Juan el Bautista sabía cuál era su misión y la cumplió fielmente. No intentó ser otra persona ni tampoco estaba celoso del éxito de otros, porque sabía que cada uno tenía una misión diferente. A veces buscamos cosas que no son para nosotros, ya sean posesiones materiales o una posición. Confiemos de nuestra identidad en Jesucristo y tengamos la seguridad de quiénes somos en Él.

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0: Mis queridos amigos telespectadores de Logos Televisión, estamos aquí de nuevo estudiando este libro que nos ha traído tantas bendiciones, el libro de Gálatas, que Pablo escribió a los que vivían allá en Galacia. Y la verdad es que estamos tratando con una carta, es bastante especial, puesto que como ya hemos estudiado durante estos 10 estudios, vamos ahora a entrar en unos momentos que van a marcar también nuestro estudio. Pero antes quiero presentaros a nuestro invitado. Él se llama Manuel García. Él es pastor de las iglesias de Aluche y Móstoles. Y se encuentra aquí con nosotros y vamos a hacerle algunas preguntas para que conozcamos más a nuestro querido amigo, compañero y colega. ¿Qué tal, Manuel? ¿Cómo te encuentras?
1: Pues pastor, muy bien, muy contento y agradecido a Dios y a vosotros, por supuesto, de estar aquí compartiendo la palabra del Señor.
0: Con Manuel hemos tenido pues muchísimos contactos porque hemos estado, bueno, en todas las convenciones, hemos estado estudiando juntos y también hubo un hecho pues que marcó también nosotros. Aquello que es para un pastor es el punto más álgido, ¿no? Es el día de la ordenación. Cuando después de pasar 5 años en el seminario, después de pasar 4 años de internship

0: y llevando iglesias, pues al cabo de estos 10 años, pues ya nuestros colegas deciden si podemos o no podemos ser ordenados. De manera que en ese año 2002, en Oropesa, tanto Manuel como yo y otros siete compañeros fuimos sí, allí ordenados. ¿Recuerdas esa fecha, verdad,
1: sí,
0: Manuel?
1: Sí, sí, sí. Es una fecha, pues como tú has dicho, muy importante para nosotros, para un pastor, ¿no? Es el momento de la consagración, de la dedicación, ¿no? Es el momento en el que, bueno, pues sientes todo ese peso, ¿no? De la experiencia que has ido cogiendo durante esos años. Y bueno, pues es una inmensa alegría, de verdad que sí. Para ti y para la familia que te acompaña en esos momentos, sí, sí, sí.
0: De verdad que muy bonito, porque el cuerpo pastoral, todos los colegas allí reunidos junto con la iglesia en asamblea, bueno, pues allí imponen las manos, y no es que sea que recibimos un carácter, ¿no? Un plus de valía sobre los demás, no. Es un reconocimiento que la iglesia tiene sobre el pastor que va, pues, a dirigir, a instruir, a formar, a pastorear la iglesia. De manera que es un día bastante señalado, muy señalado para nosotros. Y bueno, Manuel, has estado aquí de pastor. Yo sé que estuviste en Sevilla, que estuviste en otras iglesias, pero también has viajado, y la iglesia adventista confió en ti para que estuvieras fuera de España ejerciendo como presidente, creo, ¿verdad?
1: Sí, la iglesia adventista es una iglesia mundial, está en más de 200 países en todo el mundo, y en el año 2011 recibí un llamado, ¿no?, para marchar como presidente de nuestra misión en Guinea Ecuatorial, y allá nos fuimos, pues, mi familia y yo en el 2012, a principios del 2012.
0: Eso es lo que tenemos los pastores, que tenemos siempre la maleta hecha,
1: sí,
0: ¿eh?, con todos los atavíos allí, y nos dicen, bueno, pues ahora te vas a ir a Córdoba, pues coges tu maleta, te vas a Córdoba, ahora te vas a ir a La Coruña, y para La Coruña. Pero a ti te dijeron, ahora, si quieres, te hacemos un llamado, digamos, confiamos en ti, Manuel, porque tú vas a desarrollar allí un buen trabajo en Guinea Ecuatorial, y marchaste allá,
1: sí,
0: a
1: sí,
0: África.
1: Sí, sí. Mi comienzo en el ministerio fue en León. De León salté a Alcoy, Alicante. De Alcoy, Alicante, me fui a Cardedeu a dirigir la residencia de ancianos que tiene la iglesia, ajá, allá. Y de Cardedeu marché a Sevilla. Y estando en Sevilla, pues nos propusieron si queríamos, ¿no?, si queríamos marchar a Guinea. Y bueno, allá nos fuimos. Fue una importante decisión.
0: Por supuesto.
1: Consensuada con la familia. Y bueno, pues fue una bonita oportunidad de marchar a un país diferente, a África, a compartir, a predicar la palabra de Dios y a desarrollar más la obra de la Iglesia Adventista, ¿no? Nuestra misión que tenemos allá, ¿no?
0: Bueno, cuéntanos así en un par de minutos también que tuviste muchísimas bendiciones allí, pero también hubo algunos altercados. Algo ocurrió, ¿no, Manuel?
1: Sí, la verdad es que el que va a África y vuelve, vuelve totalmente cambiado, ¿no? No vuelves como fuiste. África entra dentro de ti y te presenta otra perspectiva diferente de cómo es la vida, de cómo es la sociedad, de cómo viven las gentes, de las necesidades que tienen las gentes, ¿no? En África vivimos experiencias maravillosas. Descubrir el hambre por la palabra de Dios, descubrir lo fácil que es poder compartir la palabra de Dios,
0: maravilla,
1: dar estudios bíblicos, ¿no? El ver iglesias pequeñitas, hechas de madera, con techos de chapa, llenas por completo, ¿no? Y cómo la gente se reúne sin aire acondicionado, sin ventiladores, a escuchar la palabra de Dios, y cómo transpira todo tu cuerpo cuando tú compartes con ellos las buenas nuevas de salvación. O hacer conferencias a las 7 de la tarde, 7 y media, ya de noche, en una iglesia sin luz, y la gente sentada en bancos con velitas,
0: ah, sí, ¿eh?,
1: para escucharte, ¿no? Eso fue impactante, impresionante, ver cómo, pese a las necesidades, la gente vive muy cerca de Dios.
0: Qué bonito.
1: Todo lo diferente
0: que ocurre aquí en Europa, ¿no?
1: Exactamente, ¿no? Entonces hay un hambre por conocer la palabra de Dios, y bueno, pues eso te impacta, ¿no? Te llena y te satisface, por supuesto. Vas para, sobre todo, compartir la palabra de Dios. Y bueno, también hubo momentos difíciles. Yo allí estuve a punto de matarme en un accidente con un coche.
0: Vaya.
1: Bajando una montaña, nos quedamos sin frenos en un Mercedes antiguo, y nunca había visto yo la muerte tan de cerca en mi vida como en ese momento.

0: y nos despeñamos por 2 metros en una pendiente de 2 metros en una ladera. Y mi familia, que iba detrás en otro coche, imagínate cuando ve que el coche desaparece, ¿no? por esa pendiente, ¿no? Bueno, Dios quiso cuidarnos, protegernos a todos y salimos vivos de allí. Esa fue una experiencia. Y luego tuvimos otra, pues no sé si decir si cae más fuerte o no, pero también muy, no sé, muy impresionante, muy dura, ¿no? Fue un trauma, ¿no? Realmente un trauma, ¿no? Yo dejé aquí a mi madre, a mi padre enfermo con un cáncer, ¿sabes?, de garganta y de pulmón.
1: Vaya pueblo.
0: Para ir a servir al Señor allá, ¿no? A trabajar por los demás, para predicar y compartir la palabra de Dios. Y bueno, lo que uno no espera, pues te lo encuentras a veces, ¿no? Yo fui acusado de ser un espía, fíjate.
1: ¿Te acusaron de ser un espía?
0: Me acusaron de tener,
1: pues eso es grave, ¿eh?,
0: un teléfono a través del cual yo hablaba vía satélite con gobiernos extranjeros para informar de la marcha de Guinea Ecuatorial. Y eso me provocó, bueno, pues primero que me llevaran a la Dirección General de Seguridad, a los sótanos, a prestar declaración. Estuve toda una tarde, toda una mañana, sin abogado, sin nadie que te defienda, acusado de eso, de ser un espía, fíjate, en un país extranjero. Y bueno, el resultado final fue entrar en los calabozos de la Dirección General de Seguridad.
1: ¿Te arrestaron en el calabozo también?
0: Éramos 37 personas dentro de ese calabozo, 35 hombres y 2 mujeres, todos juntos. No olvidaré nunca, ¿no?, cuando abrieron las puertas de aquellos calabozos y dijeron: aquí os dejamos a un pastor, ala. Y bueno, las miradas de aquella gente, ¿no?, diciendo: un pastor, un pastor. Y fue muy duro, una experiencia muy dura, muy traumática. De hecho, bueno, pues me ha costado tiempo poderlo, claro, poderlo superar, ¿sabes? Y de allí, bueno, de allí salí, pues gracias a Dios, de verdad, ¿no? Sí. Salí expulsado del país. La sentencia de expulsión firmada por el máximo responsable del país, y me montaron en un avión a medianoche. Me dijo la policía en la mitad de las escaleras: mire, vamos a estar abajo, no baje usted, y tiene prohibición de volver a entrar en el país. La acusación final fue de querer atentar contra la seguridad nacional.
1: Pues vaya, fíjate las cosas que le pueden ocurrir a un pastor, pero siempre tenemos a nuestro Señor, nuestro comandante y jefe,
0: sí, claro,
1: que es el que está a nuestro lado, y seguro que aquellas conversaciones, esas oraciones con él fueron las que te mantuvieron firmes. Yo recuerdo aquí estuvimos orando mucho, todos, sí, los colegas, todas las iglesias por ti, porque estabas allí encarcelado, ¿no? Con, sí, las ratas paseándote por allí.
0: En esos momentos, bueno, pues echas mano a lo que tienes, y a lo que tienes son las promesas del Señor en, claro, tu cabeza y en tu corazón. Y bueno, pues sin dudar del por qué y del para qué, sobre todo del para qué, ¿no? Pues tú dices, bueno, y a los que aman a Dios todo les para bien, y le preguntas a Dios, ¿no? Le dices: Señor, ¿para qué yo estoy viviendo esto, no? ¿Para qué tú permites que me pase? Porque yo no he venido por mi propia voluntad. Yo no he sido el que he decidido venir aquí a Guinea Ecuatorial a trabajar, a predicar, a ayudar a la sociedad en donde yo estaba. Eres tú el que me has traído, ¿no? ¿Para qué, Señor? ¿Para qué? Eso entre muchas lágrimas, ¿no? Yo soy, claro, un llorón por naturaleza, y imagínate, ¿no? Estar allí metido fue muy duro, muy duro.
1: Esto me recuerda a Pablo cuando también, bueno, pues sí, también fue vilipendiado, arrestado, azotado, estuvo varios días naufragando. Bueno, y ahí estaba, ¿no? El tipo era también un tipo muy valiente y dijo: esto por el Señor. Y fue hacia adelante, y hoy, gracias a él, pues tenemos estas cartas de las cuales hoy estamos tratando, la del libro de los Gálatas, donde presenta Pablo estos dos pactos. Uh-huh. Porque hay muchas veces que hay cristianos que rechazan la autoridad del Antiguo Testamento y consideran que la entrega de la ley en el Sinaí es inconsistente con el Evangelio. Y entonces parece ser que ahí hay una lucha, ¿no? Y hoy vamos a tratar este tema. Vamos a estudiar con vosotros este tema muy

0: interesante y lo hemos titulado Los dos pactos. ¿De acuerdo? En Gálatas 4, versículo 26, Gálatas 4, versículo 26 dice: Mas la Jerusalén de arriba, la cual es madre de todos nosotros, es libre. Bueno, pues a partir de aquí vamos a estudiar estos dos pactos, la ley del Sinaí, el Evangelio de Jesús, si son o no son compatibles. Por eso quiero preguntarte, Manuel, sabemos qué conlleva un pacto entre dos personas, pero ¿cuáles son los fundamentos del pacto de Dios con el hombre? ¿Cuáles son esos fundamentos?
1: Bueno, la palabra traducida en las Sagradas Escrituras como pacto es berit, ¿no? Esta palabra hebrea aparece en el Antiguo Testamento más de 900 veces. Se refiere a un contrato vinculante, un acuerdo o un tratado, ¿no? Involucran en muchas ocasiones incluso un sacrificio de animales, incluso el degollar a uno de los animales como señal, ¿no? De lo que le va a ocurrir a alguno de los que están pactando en caso de incumplir ese pacto o ese acuerdo, ¿no? El pacto del cual estamos hablando aquí es el pacto que Dios hace con Abraham, ¿no? Tiene tres fases. La primera es una orden, ¿no? Dios le va a decir a Abraham: márchate, sal de donde vives.
0: Si te parece, leemos el versículo
1: Sí,
0: porque
1: por supuesto.
0: nuestros amigos telespectadores sabes que están en su casa con su Biblia, su bloc de notas, su bolígrafo y sus
1: Sí.
0: pinturas para llevar a cabo estos estudios. Si te parece, leemos Génesis capítulo 12, versículos 2 y 3, que dice así.
1: Y haré de ti una nación grande y bendecirte y engrandeceré tu nombre y serás bendición. Y bendeciré a los que te bendijeren y a los que te maldijeren maldeciré y serán benditas en ti todas las familias de la tierra. Una orden, una
0: Dice.
1: promesa y una bendición. Y bajo esas tres condiciones o cualidades o fases o palabras
0: Bueno.
1: se va a basar ese pacto.
0: Es bueno, efectivamente esos pactos son los que hacen que entre dos personas, bueno, pues haya un compromiso. Pero la verdad es que Dios dijo, mira, haz esto y tú sencillamente lo que tienes que hacer es creer lo que yo te digo. Créetelo. Y creyéndotelo, pues tú ya cumples con el pacto que tú y yo tenemos. Es muy interesante lo que nos está diciendo Pablo en este llamamiento, ¿no? En este pacto que hizo con el Señor. La pregunta que te hago a continuación es la siguiente. ¿Cuál fue la respuesta de Abraham al pacto que hizo Dios con él? ¿Qué
1: Bueno,
0: respondió?
1: fíjate, Abraham vivía allí en Ur de los Caldeos. Era rico, rico, tenían una buena posición, vivía con su familia, tenía siervos, criados, un montón de ganado, la vida resuelta, podríamos decir hoy en día, ¿verdad?
0: Totalmente. Tenía
1: Y
0: 75 años y a los 75 años que le digan,
1: a
0: venga.
1: los 75 años el Señor le dice: deja tu casa, deja tu parentela, coge a tu familia. Y él respondió positivamente, afirmativamente, ¿no? Ahí tal vez comenzó, pastor, a demostrar a Abraham esa fe, ¿no? Por la que luego él va a ser conocido, ¿no? Tomó su familia, dejó su hogar, su casa, sus posesiones y salió hacia esa Canaán que el Señor le estaba prometiendo. Él fue un hombre de fe, una fe creciente a lo largo de su vida, ¿no?
0: Totalmente. Dice la palabra en Génesis capítulo 12, versículos del 5 al 8, dice, tomó pues Abraham a Sarai, su mujer, y a Lot, hijo de su hermano, y todos sus bienes que habían ganado, y las personas que habían adquirido en Harán, y salieron para ir a tierra de
1: De Canaán.
0: Canaán, y a tierra de Canaán llegaron. Y pasó Abraham por aquella tierra hasta el lugar de Siquem, hasta el valle de Moré, y el cananeo estaba entonces en la tierra. Y se apareció Jehová a Abraham y le dijo, a tu descendencia daré esta tierra. Y edificó allí un altar a Jehová, quien se le había aparecido. Fíjate que cuando nosotros leemos...

0: Sem,
1: Can y
0: Cam
1: Jafet.
0: y Jafet. El Sem, de ahí vienen los semitas, ¿no? Todos aquellos que eran descendientes de Noé en esta rama, eran los que Dios eligió a un descendiente de Sem, Abraham, y le dijo, venga, recógelo todo, que nos vamos. Mi pregunta es, ¿quién le dijo a Abraham que había un Dios? ¿Quién le dijo a la familia de Abraham que había un Dios invisible al cual debían de creer, al cual debían de hacerle sacrificios, si se lo dijeron? Pero
1: bueno,
0: algo debemos de saber, porque allí no había nada escrito.
1: Sabemos que entonces, en aquel momento la tradición oral era muy importante, ¿no? De padres a hijos se pasaban las enseñanzas, las vivencias, y en este caso los grandes milagros, la relación que habían tenido con Dios, todos los grandes acontecimientos que se habían vivido hasta aquel momento, ¿no? Y probablemente Sem pues era contemporáneo con Abraham, y entonces así es como Abraham pues llega a tener el conocimiento, ¿no?, de lo que Dios ya en el pasado hizo, de los pactos ya que había hecho, ¿no? Pactos con Adán y Eva, pactos con Noé después del diluvio, y bueno, pues así adquiere ese conocimiento que le va a permitir tener esa suficiente fe para que cuando Dios le manda márchate, pues él coja todas sus cosas, su mujer, su sobrino, su ganado, sus siervos, y se vayan en dirección a Canaán, ¿no?, esperando que Dios cumpla la promesa y las bendiciones que le ha ofrecido.
0: Esto también me recuerda, trayéndolo a la vida práctica, a lo que nosotros en el siglo XXI estamos viviendo, como también tú, yo, Manuel, y todos aquellos que hemos elegido ir a esa Canaán celestial, a esa tierra prometida, pues también hemos cogido muchas veces los pártulos y hemos dicho, venga,
1: nos vamos.
0: Nos vamos, y nos vamos con toda la familia. Sí. Y ahí tenemos, como hemos podido escuchar a Manuel, que bueno, siempre preparado, como decía, con su maleta, y da igual a cualquier parte del mundo donde te lleven, pues que allí estaremos. Porque Manuel, somos gente de paso, ¿no?
1: Pues sí, sí, somos gente de paso. Nuestro hogar, nuestra residencia definitiva, pues es en la Tierra Nueva, ¿no? En ese lugar maravilloso que el Señor nos está preparando. Así que aquí tenemos que estar dispuestos a obedecer. Heme aquí y envíame a mí. Y ese es lo más bonito, ¿no?, del creyente, de aquel que se llama cristiano. A cualquiera de nosotros, a ti y a mí que somos pastores, o a cualquiera de los que nos están viendo en estos instantes, el Señor nos puede decir, déjalo todo y sígueme.
0: Y sígueme.
1: Y
0: ejemplos de estos tenemos en la palabra. Es lo que nos hace fuertes, ¿no? Que no solamente somos nosotros los únicos, sino que como precedente tenemos y tantos testigos que han dicho, lo dejo todo y voy tras Jesús. Porque lo que tienen claro es que sus papeles, su pasaporte, la ciudadanía la tenemos en los cielos, en esa nueva Jerusalén que nos está esperando. Interesante. Pablo, en su carta a los Gálatas, nos habla de Agar y Sara, dos mujeres. ¿Podrías contarnos la historia de estas dos mujeres?
1: Sí, bueno, la historia habría que remontarse a esa ciudad de Ur, donde Sarai vivía con Abraham, pues plácidamente, en una buena posición, con su ganado, con sus riquezas. Y cuando Dios se le aparece y le dice que marchen, pues están dispuestos a marchar. Como bien has dicho antes, Abraham tenía ya 75 años y se ponen en camino hacia Canaán. El tiempo pasa. Dios les ha prometido, fijaos, una descendencia, una gran descendencia, ¿no? Haré de ti una nación grande, ¿no? Dice el texto, ¿no? Y bueno, va pasando el tiempo. En ese caminar hacia Canaán, ellos esperan que esa promesa de hacerles una nación grande se cumpla, y descubren que Sarai no le da descendientes a Abraham, que no pueden tener hijos, que hasta el momento no han tenido hijos, que pasan los días, pasan los meses, pasan los años, y esperan el cumplimiento de esa promesa. Y como nos pasa a veces a los seres humanos, como no se cumplen esas promesas cuando nosotros queremos, a veces pensamos que es bueno ayudar un poco a Dios, ¿no? Nos dice Génesis que Sarai tenía una sierva, una criada, ¿no? Por cierto, no sabemos cómo se llamaba. Se nos dice que era egipcia, pero no nos dice

0: el nombre egipcio. Nos dice el nombre de Agar. Agar es un nombre árabe que significa la huida. Es decir, probablemente el nombre se le otorga o es hecha, ella se da más a conocer a partir de aquel momento en el que nos cuenta la historia que huye, ¿no? Es decir, Sarai no puede tener hijos, tiene una sierva y le dice a Abraham, tenemos que hacer algo para que la promesa de Dios se cumpla. Y entonces Sarai le dice, yo te voy a ofrecer a mi sierva, a mi criada, esa criada que probablemente obtendrían cuando estuvo en Egipto, ¿no? ¿Recuerdas que el faraón toma a Sarai para tenerla en su harén? Y cuando reciben las plagas, ¿no? Aquellas plagas tremendas, el faraón se enfada, los echa y probablemente se marcharon con Agar, ¿no? Entonces Sarai le dice a Abraham, toma a mi sierva Agar.
1: ¿Y con qué motivo, con qué intención su esposa Sara le da a
0: para que Abraham pueda tener ese descendiente, ese primer descendiente, para que se pueda cumplir, fíjate, para que se pueda cumplir la promesa de Dios, el hombre actúa, no espera en Dios.
1: O sea, dígase, hoy en día entenderíamos este hecho como una madre de alquiler.
0: Sí, justo, sería
1: eso. Diría, mira, yo te alquilo para que tengas un hijo, para que sea mi primogénito, mi descendiente. Ahí estaba contemplado estos...
0: Pero fíjate, en aquella época, en las antiguas leyes de Mesopotamia, eso estaba considerado. Y entonces
1: era legal.
0: Uno podía tener a tu sierva, que podía concebir con tu esposo en este caso, y considerar el hijo tuyo. Bueno, el proyecto fue bueno, entre comillas. Sara estaba dispuesta y estuvo dispuesta a que sucediera lo que al final iba a suceder, y es que Agar tuviera un hijo, pero claro, luego surge la rivalidad. Sara ve que la otra es la que ha sido madre. Sara ve que Abraham ahora mira más por la madre y por ese niño. Y entonces empiezan las disputas, las discusiones, los enfrentamientos entre una y la otra.
1: Sí, lo cierto, Manuel, es que ya con una esposa pues tenemos nuestras pequeñas broncas y nuestro lío. Imagínate otra. Imagínate varias mujeres viviendo bajo el mismo techo y rivalizando por el marido, por el esposo. Y eso no es... Por eso el Señor la poligamia pues no la admite. Ella lo que quiere es que seamos monógamos. Pero tú muy bien has dicho que, bueno, vamos a ayudar a Dios porque no se ha dado cuenta Dios de este pequeño detalle.
0: De que se va pasando el tiempo.
1: Y yo soy estéril y él no se ha dado cuenta. Pero bueno, verás cómo nosotros lo vamos a solucionar.
0: Ayudamos a Dios.
1: Y lo solucionaron así. Y el caso es que tuvieron a Ismael. Ismael dice la palabra que Ismael es el padre de los árabes. Y dice en el versículo 17 de Génesis, 17:20, dice, y en cuanto a Ismael, también te he oído. He aquí que le bendeciré y le haré fructificar y multiplicar mucho en gran manera. 12 príncipes engendrará y haré de él una gran nación. O sea que tanto Ismael como Isaac fueron dos grandes naciones, uno padre de los árabes, otro padre de los judíos. Y aquellos empezaron a pelearse, ¿no? Se peleaban las madres, Agar, Sara, después se peleaban, claro, sus hijos, Ismael, Isaac. Pero ¿hasta cuándo dura esa pelea, Manuel?
0: Pues esa pelea que comienza, fíjate, allá al principio de la historia de este mundo casi, de la humanidad, ¿no? No ha terminado todavía, pastor, no ha terminado todavía. Probablemente muchos de los telespectadores que nos están viendo no sean conscientes de que el problema entre los palestinos y los israelíes se remonta a ese hecho, fíjate, desde aquel momento, ¿no? Dios tiene un pacto para con uno, pero también hace, en cierto modo, otro pacto para con otro. Y al final los dos van a ser multitud, ¿no? Multitud, ¿no? Una gran
1: nación.
0: Nación, ¿no? Y ahí surge el conflicto, ¿no? Tú eres el de la promesa, pero Ismael nace antes.
1: Es un problema.
0: 13 años antes, cuando nace Isaac, Ismael ya tiene 13 años, ¿no? Y esa disputa, esa lucha, esa disconformidad con el estatus que le toca a cada uno provoca esas riñas, esas discusiones, esos enfrentamientos que aún hoy en día
1: todavía siguen.
0: Todavía siguen.
1: Lo cierto es que si tú le preguntas a un musulmán, ¿quién es tu padre?

0: Ellos dicen Abraham.
1: Claro.
0: Y le preguntas a un judío, ¿y quién es tu padre? Abraham.
1: Claro.
0: O sea que estos dos hijos, Ismael e Isaac, Agar y
1: Y
0: Sara,
1: Sara.
0: pues también lo que hace Pablo es que los recoge en en Gálatas, y entonces lo que les dice es que en Gálatas 4:25, que hemos estado leyendo, nos dice, porque Agar es el monte Sinaí, en Arabia, y corresponde a la Jerusalén actual, pues ésta, junto con sus hijos, está en esclavitud. ¿Qué ocurrió en ese monte, el Sinaí, para que Pablo relacione a Agar con este monte?
1: Agar representa el monte Sinaí en esa alegoría, ¿no? Que Pablo presenta, ¿no? ¿Qué es lo que ocurrió en aquel monte Sinaí? Pues recordamos cómo cuando Dios saca al pueblo de Israel de su esclavitud de Egipto y en ese peregrinar por el desierto llegan a aquella montaña, al monte Sinaí, Dios le pide a Moisés que suba a recoger las tablas de la ley y el pueblo queda en la base, en la base de la montaña, ¿no? Bueno, allí dice Éxodo 19, 5 a 8. Si diereis oído a mi voz y guardareis mi pacto, vosotros seréis mi especial tesoro sobre todos los pueblos, porque mía es toda la tierra, y vosotros me seréis un reino de sacerdotes y gente santa. Estas son las palabras que dirá a los hijos de Israel. Y unos capítulos más adelante, en Éxodo 24, 7 y 8, fíjate, dice que Moisés tomó el libro del pacto, un libro. Y lo leyó a los oídos del pueblo, el cual dijo, haremos todas las cosas que Jehová ha dicho y obedeceremos. Claro, el compromiso es hacer, yo voy a hacer, yo voy a poder, yo voy a cumplir, yo. Y en ese sentido, ese monte Sinaí, bueno, pues es relacionado con Agar, en tanto que, bueno, pues Agar es el medio a través del cual el hombre en aquel momento, Abraham y Sara, decidieron ayudar a Dios. Las obras, la salvación por las obras, ¿no?
0: Ahí siempre vemos, ¿no?, la contraposición que está con la salvación, la justificación por las obras, la salvación, la justificación por la fe.
1: Por la fe.
0: Entonces, ahí están representadas estas dos mujeres, Agar y Sara. Ciertamente eso hasta hoy lo llevamos en nuestras espaldas, porque si nosotros analizamos las religiones, todas las religiones están basadas en la misma historia. Vamos a hacer obras, porque a los ojos de Dios, si hacemos obras, seguramente tendrá compasión de nosotros y nosotros seremos salvos. Pero es totalmente
1: No
0: diferente.
1: es el plan de Dios que la salvación se alcance por las obras. La salvación es por la gracia, solamente por la gracia. Y en aquel momento el hombre pensaba que a través de las obras, lo mismo que hicieron Abraham y Sara, ¿no? Podían cumplir, alcanzar la promesa que Dios les había dado, las bendiciones que Dios les había dado. Y nosotros hoy en día, los seres humanos, pues vivimos en esa disyuntiva, ¿no? En esa lucha, en esa contraposición. El pacto antiguo no, el otro pacto sí, cuando sabemos que el tema del pacto no es un tema de, no es una cuestión de tiempo, ¿no? Es de obras o de gracia. Y la salvación es por la gracia, por supuesto.
0: Pues sí, pues ya lo dice bien claro este versículo que, bueno, nos lo sabemos todos de memoria, porque de tal manera amó Dios al mundo que ha dado a su Hijo Jesús para que todo aquel
1: Que en él crea.
0: que en él crea, es cuestión de cree, no me hagas
1: Solamente
0: nada,
1: sí.
0: lo demás lo pongo yo, no me hagas nada. Claro, pero en un mundo donde todo se compra, todo se vende y todo tenemos que hacer algo, pues es bastante difícil comprender que la salvación es única y exclusivamente por fe, a no ser que nosotros vayamos a las Sagradas Escrituras y que a través del Espíritu Santo pueda hacernos a nosotros comprender que la única forma de estar con el Señor es mediante la fe que nosotros tenemos en su sacrificio. No hagamos nada para poder alcanzar esa salvación, sino como ya soy salvo, entonces hago las cosas. Pero no hago las cosas para ser salvo.
1: El pecado es el que ha traído esa concepción errónea en cuanto a la salvación, ¿no? El pecado es el que ha hecho que el hombre quedara separado de Dios y, por lo tanto, la forma en la que el hombre piensa que puede alcanzar esa salvación es haciendo obras o méritos, ¿no?

0: para alcanzarlo. Nosotros no tenemos, como tú dices, que hacer nada, ¿no? Los méritos son de Cristo, Él ya hizo por nosotros, Él ya murió en la cruz del Calvario. La salvación es un don gratuito, ¿no? Es la gracia, es la misericordia de Dios en nuestras vidas. Y ese Juan 3:16 es básico, solo cree, solo cree. Claro, creer luego conlleva, ¿no? Conlleva el que nuestra vida tiene que ser una vida de obras, pero no hacer obras en sí mismas para alcanzar la salvación, sino como resultado de la salvación.
1: Claro que sí. También apunta Pablo a que este Ismael e Isaac, cuando ya iban creciendo, pues este Ismael se burlaba de Isaac, diciéndole, hey, que aquí soy yo el primogénito, hey, sí, que aquí soy yo el que va a recibir las promesas. ¿Qué simbolismo nos puede traer Pablo al comparar a estos dos personajes, Ismael e Isaac?
0: Pues las dos mujeres eran un tipo de los dos pactos, ¿no? Y los dos hijos eran un tipo de quienes viven bajo cada uno de los pactos. Isaac es el tipo de hombre que camina por fe y no por lo que ve y que espera ser salvado por la gracia. Y sin embargo, Ismael es el tipo de hombre que vive, como estamos diciendo, ¿no? Por las obras, que espera ser salvado por sus propias obras. Esas son las diferencias. Las burlas, imagínate a Ismael. Hemos dicho que tenía 13 años cuando nació Isaac. Yo me imagino a ese Ismael diciendo, a ver, si yo puedo ser tan bueno como Isaac, si yo soy además el primero, el primogénito, si además llevo años ayudando, socorriendo a mi padre, sosteniendo a mi familia, ¿por qué yo no puedo ser el heredero del pacto? ¿Por qué yo no puedo ser ese heredero de la promesa, ¿no? ¿Por qué tengo que quedarme en un segundo plano cuando he sido el primero en todo, ¿no? Y me imagino que esa situación provocaría esa discordia, ese enfado, esas disputas que, como hemos dicho, llegan hasta nuestros días, ¿no?
1: El asunto es que esa postura de Ismael, ese legalismo, ¿no?, que se lleva diciendo, sí, esto me lo he ganado yo.
0: Esto es que la salvación es por las obras, y tú dices, no, es que la salvación es por la fe, y esa es la discusión, esa es la burla, esa es lo que aún vivimos hoy en día en cuanto a esos conceptos, ¿no?, dentro del cristianismo, ¿no?, la mala comprensión o la errónea comprensión o la comprensión equivocada, ¿no?, de cómo alcanzar la salvación, y nos enfrentamos, nos lleva hasta enfrentarnos, ¿no? ¿Quién tiene la razón? Son las burlas, ¿no?
1: Esas burlas que, bueno, que muchas veces, también trayéndolo, ¿no? Somos muy dados, e insisto muchísimas veces a que todo lo que ocurrió en el Antiguo Testamento es correcto y sucedió así, pero tenemos que hacer un esfuerzo mental para traerlo a nuestros días. Y efectivamente, aquellos que hemos aceptado a Jesús y hemos sido, bueno, pues hemos descubierto a Jesús en nuestros trabajos, en nuestros lugares de expansión, donde estábamos haciendo nuestras cosas, hemos recibido burlas también por haber aceptado a Jesús, diciendo, pero ¿qué vas a hacer? ¿Quién te ha lavado el coco? ¿Cómo es posible que tú, un tipo tan inteligente, dejes este trabajo por seguir a un Jesús que no se ve? A un Jesús que está por ahí extraño, que no es palpable, no es tangible. ¿Cómo es posible? Esas burlas de Ismael con Isaac pueden ocurrir también en tu vida si no han ocurrido ya. Pero adelante, porque la esperanza puesta en Jesús, este es una garantía de que cuando venga te recogerá y dirá, muy bien, has hecho lo que yo te dije porque tú eres hijo de la promesa. Qué interesante y qué bonito.
0: Las burlas de Ismael son, pues eso, son un ejemplo claro, ¿no?, de aquel que es legalista, ¿no?, y que se burla de aquel que vive por la fe simplemente, ¿no? Y esas burlas, pues como tú acabas de decir, ¿no?, se manifiestan en muchas áreas de la vida, en muchos momentos de nuestra vida, ¿no?, cuando somos llamados a tomar una decisión, un camino a seguir, ¿no?
1: La verdad es que todos tenemos que pasar por ahí. Sí. Yo sé que, Manuel, tú también eres de primera generación, tú estabas trabajando, ¿no?, cuando conociste a Jesús. No sé en qué trabajabas tú.
0: Yo soy técnico en contabilidad, ¿no? Ajá. Experto en contabilidad. Y trabajaba en una empresa que se dedicaba a fabricar e instalar puertas blindadas, puertas de interior, armarios empotrados.

0: cocinas, ¿no? Yo era el encargado, el responsable de esa empresa. Teníamos 12 empleados y mi jefe era un adventista. Yo nunca había oído hablar de los adventistas, no sabía lo que era un adventista del séptimo día, ¿no? Lo descubrí allí en el trabajo, el primer viernes de mi semana de trabajo, cuando me dijeron que había que cerrar antes de la puesta del sol, ¿no? Entonces ahí descubrí yo lo que era un adventista.
1: Porque puede hacer un testimonio, ¿eh?
0: Sí, mi familia, pues era una familia católica, no practicante. Yo sí, yo era católico, practicante, de ir a la iglesia los domingos. Y bueno, mi vida cambió cuando me ofrecieron estudiar la palabra de Dios, las Sagradas Escrituras, ¿no? Conocer lo que el Señor ha dejado ahí como un testamento para que nosotros podamos seguir su voluntad, ¿no? Y eso cambió por completo mi vida. Y bueno, pues ese cambio, ese querer poner tu vida en consonancia con lo que dice la palabra de Dios, te trae burlas, te trae enfrentamientos, te trae discusiones, te trae incomprensión. Dirá Pablo que el Evangelio es locura para los que no creen, ¿no? Y eso es una realidad.
1: Muy bien, Manuel. Bueno, pues sabes que aquí el tiempo corre y en televisión, pues también es así. Vamos consumiendo los minutos y tenemos que llegar al final. Así que, mi querido Manuel, tienes aquí tu minuto para que concluyas y les digas a los telespectadores de nuestro programa Logos Estudio en qué podemos concretar todo este estudio que hemos hecho sobre esta perícopa de Gálatas.
0: Pues sí, esta historia de la que hemos hablado hoy, estos dos pactos, nos enseñan la realidad de la necedad del hombre de querer depender de nuestros propios esfuerzos para lograr lo que Dios nos ha prometido. Es cuestión sencillamente de fe, de confianza en Dios, de dependencia de Dios. Es cuestión de no pensar que nosotros, por nosotros mismos, podemos alcanzar esa salvación, de que no podemos hacer como hicieron Abraham y Sara, pretender ayudar a Dios como si Dios nos hubiera abandonado y no estuviera ahí con nosotros. Nosotros tenemos la oportunidad de seguir por fe los caminos que el Señor nos marca y siguiendo con perseverancia ese camino que el Señor nos marca, alcanzaremos esa salvación prometida. Es una gran oportunidad, es una gran responsabilidad poner nuestros ojos solamente en el autor y consumador de nuestra fe. Buscar primero el reino de Dios y su justicia, y lo demás vendrá por añadidura.
1: Pues muchísimas gracias, Manuel, por estar con nosotros.
0: A ti, a vosotros.
1: En otro estudio, pues también te llamaremos para que podamos estudiar aquí la palabra. Y a vosotros, mis queridos amigos telespectadores, nos vemos la próxima semana estudiando otro tema muy importante de este libro de Gálatas. Que el Señor os bendiga. Nos vemos.

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1: Ya estamos de regreso, mis hermanos, con este seminario especial del libro de Daniel. Estamos al segundo tema y hoy queremos agradecer a Dios otra vez por poder estudiar aún y libertar su santa palabra. Queremos pedir, hermanos, que nos ayuden a compartir estos temas de verdad presente, más que todo temas cristocéntricos, para que muchas personas puedan recibir este mensaje. Hoy, mis hermanos, queremos dar continuidad estudiando el libro de Daniel y hoy vamos a estudiar sobre el Dios del santuario asolado. Así que un estudio cristocéntrico donde que el Señor va a hacer una obra maravillosa a través de su pueblo. Con reverencia, mis hermanos, vamos a orar, pedir la bendición del cielo. Amado Padre, gracias porque podemos abrir tu palabra. Gracias porque aún el Espíritu Santo está trabajando con nosotros. Gracias porque tus ángeles aún nos protegen, Señor. Oh, Padre amado, ayúdanos que nunca nos apartemos de tu presencia. Ahora danos sabiduría, reverencia, discernimiento para estudiar tu palabra.